Sentado en su despacho, el comisario estaba hojeando expedientes cuando el cabo se presentó trayendo al detenido. Un mozo de 30 años a lo sumo. Vestía bombacha gris y corralera. Pilchas que a juzgar por la vejez daban pruebas de la miseria de su dueño. Me lo entregó el sargento, comisario. Este es el que anteayer robó unas botas del boliche Los Vascos. Unas botas. Ladrón barato. ¿Cómo te llamas vos? Orencio Nievas. ¿Y de dónde sos? De acá mismo, señor. ¿Trabajás? No, señor. No hallo trabajo. Estuve con Chabau para la cosecha en la chacra de los Barcala. Pero en cuanto terminó la junta de maíz me echaron. Ahora hago algunas changas y así vivo. ¿Y a qué le llamas changa? ¿Andar robando? El paisano bajó la vista al suelo. ¿Ande tenés las botas? En el rancho. Cabo, mande a buscarlas y páselo nomás al calabozo que ya vamos a ver cuánto le damos. Salió el cabo llevando al detenido y el comisario se quedó pensando. Un par de botas. Ni para robar sirven estos paisanos vagos. No habían pasado dos horas que un milico se le cuadró en la puerta. Con licencia. Acá tiene las botas, comisario. Me las dio la mujer del detenido. Las tenía puesta el hijo. Un chiquilín de unos 7 años. Ajá. ¿Con qué esas son las botas? Son muy chicas para ensuciarse las manos. ¿Y qué decía la mujer? Y nada. Lloraba como una magdalena, comisario. Y cuando me iba a ir, me dio esta carta para que se la entregara a usted en sus propias manos. A ver, véame. Mujeres que le piden los maridos. Nada más natural. Pero lo malo es que siempre los hayan angelitos, aunque les hagan sombra al mismo diablo. Pero esa carta era distinta a todas. Escrita en un papel de estraza, mugriento y arrugado. Las palabras eran una hilera torpe de garabatos que había estampado la gracia y la inocencia de aquella criatura de 7 años. Ajeno por completo a la desgracia que la miseria echó sobre su rancho, el ceño del comisario se fruncía al tiempo que la iba descifrando, y al acabar de leer casi temblaba la hoja de papel entre las manos. Agente, mande mi comisario. Vaya y devuelva a la mujer de Nievas esas botas que ha traído. Dígale que fue un error. Que nos disculpe. Después va y le pregunta al bolichero cuánto cuestan las botas, se las paga y que se olvide el caso. Espere, no se vaya. A Orencio Nievas ya mismo me lo larga. Y que no deje de llegarse hasta acá mañana mismo. Puede que le haya encontrado algún trabajo. Se retiró el milico tras la orden.

comisario se acomodó en la silla y al par que liaba un poco de tabaco repasó aquella carta que aún temblaba como un pajarito ondeado entre sus manos. Señores reyes magos, yo les pido que se acuerden este año de traerme las botitas. Yo soy bueno, y así según me han contado los otros chicos, si uno se porta bien todito el año, ustedes siempre dejan un regalo. Al apartar la mirada de la hoja, sintió como una brasa dentro del pecho y echó afuera la rabia, murmurando: mientras que la miseria haga ladrones de esta raya, yo nunca serviré pa' comisario.

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1: Nunca antes habían ganado la Copa, ahora la obtienen. Fluminense, que le ganó la final a Boca, Botafogo, Flamengo, que tenía una y era la del 81, que ahora se codea con las finales y con los partidos definitorios. Hay que cambiar esto, hay que cambiar. Ojalá que Estudiantes tenga la fuerza necesaria y ojalá que en lo que tiene que ver con la Sudamericana, Boca lo mismo. Estudiantes la tiene complicada porque empató, juega mañana el pincha Mariano.
2: Mañana juega Estudiantes, 21:30, va a jugar frente a Corinthians en Sao Paulo, la ida en La Plata 1-1, Jesús Valenzuela, el venezolano, el árbitro en el VAR, Juan Soto, también de Venezuela.
1: Bueno, Boca también la tiene complicada esta noche, aunque haya ganado 1-0 en la Bombonera, por supuesto. Es un griterío infernal el Morumbí. Esta es la banda sonora de la noche de martes que te ofrecemos desde Radio La Red, la radio líder del fútbol. Hay colgantes blancos, rojos y negros en todo el estadio, alrededor de todo el estadio, en las tribunas, un marco impactante. Está lleno el Morumbí y ahí ponen el pecho los 2.000 hinchas de Boca, que también se hacen escuchar. Se van acomodando los hinchas xeneizes, elevando el grito al cielo en forma de plegaria, esperando por una clasificación del equipo argentino. Y los de San Pablo, que coquetean directamente con la locura en esta fiesta, en la previa, donde nos faltan las bengalas, el humo blanco, rojo y negro que va copando el ámbito del estadio Morumbí. Un clima pesado, hostil para Boca, que se prepara para jugar la vuelta de cuartos de final.
3: Pero se esperaba, Leo, esto, ¿eh? Este escenario era previsible. Siempre el Morumbí muestra estos destellos, este color, esta explosión, mete en presión y Boca debe saber jugar con ella, sin pasarse de revoluciones. Las últimas veces que Boca vino a Brasil, se llevó más rojas que puntos. Se llevó más rojas que puntos. Aquel codazo de Vareiro frente a Cruzeiro, aquel pisotón temprano de Advíncula, aquel cachetazo de Fabra en aquella final. Boca necesita jugar con temple, con madurez. Necesita aprender de aquellas lecciones. Hablando de aprender, tienen a un maestro ahí. Ese Vasco cabeza dura de Marcos Paz supo hacer gloria jugando para Boca. ¿Qué?
1: Se vienen los equipos para Boca, la otra negra. Boca con campera azul, con las tres tiras amarillas. Bien acorde a esta época tan marketinera en el fútbol. A mí me gusta cuando los jugadores salen con las camisetas, ¿no? Alientan los hinchas de Boca. Son minoría, pero se hacen escuchar en el Morumbí. Un templo del fútbol continental. Un mítico estadio donde Boca se ha codeado con la gloria y hoy busca su pase a la semifinal de la Copa Sudamericana. Están los árbitros listos para ingresar al terreno también, con chaqueta violeta, pantalones negros.
4: Leo,
1: árbitros del partido, sí, querido.
4: Son 3 minutos seguidos de fuegos artificiales y de bombas de estruendo. Es impresionante el recibimiento, ¿eh?
1: Impresionante el recibimiento para San Pablo. Están en el terreno de juego San Pablo y Boca. Y esta es la banda sonora en el Morumbí del martes por la noche. Podrá jugar en contra del equipo local la presión, digo, a medida que pase el tiempo, si es que no encuentra lo que busca.
3: Bueno, los primeros 15 minutos San Pablo va a ir con locura, con decisión, atormentado por este griterío, por este recibimiento extraordinario. Boca necesita saber jugar con inteligencia, saber pasar esos primeros 15 o 20, donde ellos van a buscar atacar con apuro. Después la impaciencia de San Pablo empieza a jugarle a favor a Boca. Esa transferencia de responsabilidades, de pesos con el partido, donde Boca tiene que saber que tiene una ventaja que cuidar primero para después poder estirarla.
1: Así están los árbitros en el medio de los jugadores de Boca y de San Pablo. Todavía no se han saludado diplomáticamente los protagonistas, por lo tanto los muchachos de Boca continúan con las camperas puestas en esta noche de San Pablo en el Morumbí. Hoy tendrá que poner en juego la personalidad Boca.
3: Qué noche especial para el arquero, ¿no? Para Montero, que es un arquero que está tomando confianza en Boca, pero que hoy le van a patear de todos lados, Leo. Acá prepárate para un vendaval de San Pablo en el comienzo, ¿eh? Después yo no creo, como en la Bombonera, empiezan a dominar y después cuando Boca le va cortando circuitos y le va quitando la pelota, empieza a nivelarse todo.
1: Hubo himno brasileño que ni se escuchó por el griterío, como habitualmente en la previa de los partidos de Conmebol, cuando los brasileños son locales, se escucha el himno del país vecino. Se saludan diplomáticamente los protagonistas, rompe fila Boca, todo listo para el comienzo del partido. El árbitro será Gustavo Tejera, como lo decía Fabio Vallejo, no estará nuestro compatriota Alex Ubor de Boca en San Pablo, suspendido Caleri, y tampoco estará Pablo Maia. Y tenemos como referencia al equipo que perdió en la Bombonera 1-0, su lugar lo ocupará Daniel Cinio, el de Caleri, Santana, que si te acordás jugó algunos minutos en la Bombonera el otro día.
3: Absolutamente, ingresando por Caleri. Baja clave, lo hizo entrar el Toto Belmonte, lo amonestaron a Caleri. Baja decisiva para el equipo de Dorival hoy.
1: El griterío es ensordecedor, casi ni nos escuchamos con Hugo Balazone. Se deja escuchar esto, Genizo, ¿sale bien?
5: Sí, perfecto, Leo, 10 puntos.
1: Último paso por el sector de Boca con Martín Arévalo antes del comienzo del partido.
4: Son 12 partidos sin perder para Boca, 6 ganados, 6 empatados desde la derrota frente a O'Higgins y la clasificación posterior con los penales. 1 Montero, 17 Lozano, 2 Di Lolo, 42 Jagger Herrera, 3 Lautaro Blanco, 5 el capitán Leandro Paredes, 18 Milton Delgado, 25 Santiago Acacíbar, 20 Velasco, 16 Merentiel, 19 Flores, señores, ahí va Boca.
1: Con la ilusión a cuestas, último paso por el sector del tricolor paulista antes del comienzo del partido con el concejal, el querible Fabio Vallejo.
3: Tratará de revertir el 0-1 en la Bombonera este San Pablo con Rafael, Domingos Duarte, Arboleda, Sabino, Lucas Ramón, Daniel Cinio, Marco Antonio, Iago Amaral, Artur y Gustavo Santana, más Luciano en el ataque.
1: Así se están saludando los capitanes, Leandro Paredes, el campeón del mundo de San Justo por Boca, y el número 10, Luciano. Ya hicieron el intercambio de banderines, ya tiene en su mano izquierda el de Boca, Luciano, y en su zurda Paredes, el de San Pablo. Se saludan con los árbitros protocolarmente, se va armando todo para el comienzo del partido. Se la juega Boca en el Morumbí, acompañamos el sueño copero del Xeneize. Comienza el juego que más nos gusta y mejor jugamos los argentinos.
0: Comienza.
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1: Me imagino tantos y tantos hinchas de Boca desparramados por el mundo, aferrados a la aplicación de Radio La Red, viviendo esta noche tan intensa de fútbol y radio, donde Platense le ganó 2-1 a Fluminense y no le alcanzó, donde Vasco da Gama por esta misma Copa Sudamericana le ganó 2-0 a Independiente Santa Fe y ya está esperando en semifinal. Esta noche donde hay 2.000 hinchas de Boca en el Morumbí, ajusta su cronómetro el árbitro Gustavo Tejera con camiseta violeta. Previamente habrá un minuto de silencio en contra del racismo y la discriminación, algo ya habitual en la previa de cada partido en el marco de la Conmebol, ya sea Copa Libertadores y Copa Sudamericana. Intercalados los jugadores de Boca y de San Pablo alrededor del círculo de la mitad de la cancha. Hoy hubiera cumplido 100 años un gran hincha de Boca, un tipo que nos marcó el camino en esta vocación y en esta pasión por la radio, don Antonio Carrizo, el gran Antonio Carrizo.
3: La vida y el canto. Será la vida y el canto para Boca hoy.
1: Sí, bueno, ojalá. Se va armando todo para el comienzo del partido. Todo de amarillo. El arquero de Boca, Álvaro Montero. Vuelve a mirar su cronómetro el árbitro uruguayo Gustavo Tejera. Tiene que mover Boca. Va a comenzar el partido de vuelta de los cuartos de final de la Copa Sudamericana. Ya están jugando en el Morumbí. Ante el grito vibrante de los hinchas de San Pablo, el tricolor paulista y Boca, largo envío de Dídolo, la tira adelante, la va a buscar Merentiel, la va a buscar Merentiel, gana con golpe de cabeza de Arboleda, el balón adelante, corta, bien ubicado Paredes, golpe de cabeza de Domingos Duarte, sobre el costado derecho intentaba el Arthur, se ganó con la cabeza, la saca adelante Blanco, la pelota está más arriba que en el piso, la levantó Marco Antonio, se la lleva para atrás, Daniel Ciño la deja para Marcos Antonio, se viene sobre el costado derecho, domina Marcos Antonio, se arriba lento. A la mitad del terreno la puede entregar para Daniel Ciño. Frena de golpe entre dos para Daniel Ciño. La entrega por abajo para Ramón. Ramón pierde con Blanco. Deriva la pelota para Flores. Flores entrega para Merentiel. No puede primero, después sí, acompañado por Ascasibar. La puede tocar sobre el costado derecho. Largo envío. Corre y no llega Flores. Hay salida y es para el conjunto paulista.
3: Buena recuperación de Boca en zona defensiva, en la zona de Blanco. Velasco rápido para Merentiel. Merentiel largo para Flores, que juega a la derecha.
1: La va sacando Arboleda, el pelotazo de Arboleda. Se prepara Sagre Herrera, pelea con Arthur. Al piso Arthur, ganó Herrera sin falta. La tira sutilmente para Blanco, todavía en terreno propio. Blanco contra Arthur, rebota en este último y lateral para Boca.
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1: El lateral va a ser Blanco. Adelanta, se aproxima, pero no se la dan. Velasco, todavía no se hace el lateral.
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1: Un minuto y medio tenemos. Hay lateral desde la punta derecha y es para el conjunto paulista. Lo va a tomar Ramón.
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1: La tiene Arboleda, amaga tocar la Arboleda para Sabino, la tiró al otro lado para Duarte, se arrima a la raza central, Duarte entregándola atrás para Luciano, el capitán para Duarte sale jugando con Arboleda se apoya en su arquero, Rafael lo apura Merentiel, Rafael le pega de zurda, el tiro potente y alto arriba, el golpe de cabeza ganó Dílolo, se levanta la pelota, cierra yendo al suelo Marcos Antonio, después con la cabeza Daniel Ciño, anticipa Herrera la entregó adelante y va Boca con Paredes, coloca por alto, lo tocaban a Paredes, tiro libre, Lo cobró el árbitro, lo tocaban a Paredes, hay salida y es para el equipo brasileño.
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3: A Chica Boca está concentrado en los primeros 5, Flores a la derecha, como en el segundo tiempo en la Bombonera.
1: Sabino se la saca de encima, largo envío arriba, responde con golpe de cabeza Dílolo para Boca, la peina posteriormente, levanta la pelota, rumbo a la mitad del terreno Delgado para Paredes, tres dedos, será buena la pegada, malo el envío, se va por un costado lateral defensivo para San Pablo.
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1: Lateral que va a tomar Iago, el jugador número 12, el reino del revés, huele al pájaro y nada del pez, el jugador número 12 contra Boca.
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1: Arriba gana con certero golpe de cabeza. Jagger Herrera, la corre Velasco. Velasco lo apura a Ramón, alcanza a sacarla a Ramón, anticipo Blanco. Tres cuartos de campo rival, agacha la cabeza y encara al rosarino. Rebota la pelota en Ramón, se va por un costado. Hay laterales para Boca.
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1: 4 minutos del primer tiempo en el Morumbí, cuarto de final, partido de vuelta. 0-0 están empatando San Pablo y Boca. Boca 1-0 en el global, la domina, arranca y la toca sobre el costado izquierdo. Cae Velasco, no cobra el árbitro. Recupera, volviendo sobre sus pasos, Duarte, complementa Marcos Antonio. Anticipa Paredes, bien parado Paredes. Paredes para Velasco, quiere escapar por afuera. Falta en ataque de Velasco. Tiro libre y es para San Pablo.
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3: Lo fue a raspar Paredes y Velasco también, estorbándolo a Domingo Duarte en la salida.
1: La tiene Ramón, va Ramón, la pierde con Blanco, va para Velasco, la toca para... ¿Qué cobró el árbitro? Y se había escapado la pelota lateral, lo va a tomar Paredes. Tres cuartos de campo rival, desde la punta izquierda. La pedía Blanco, déjame a mí. Al final lo hizo Paredes en lateral para Velasco. Velasco para Milton Delgado. Delgado cambia de frente, la entrega por abajo a la derecha. Y Lozano al ataque, se manda el uruguayo. 5 minutos, espera Flores como 7, como 9. Merentiel el toque para Flores. Retrocede presionado por Iago, siempre Flores. Continúa Flores, Flores tira un caño. Se escapó a la marca de Daniel Cinio. La entrega por abajo, le queda para Blanco. Meta al centro. La mandó al fondo para Velasco, por adentro a Casíbar. Se abre mucho Velasco. Velasco se apoya en Blanco de zurda. El centro rebota en la cola de Ramón. Se va por un costado. Ahí viene Ramón. Ahí lateral para Boca.
3: Se anima Boca, Sin apuros, pero se anima a quitarle la pelota a San Pablo.
1: 0-0 el partido, 5 minutos del primer tiempo en el Morumbí. Lateral en ataque para Boca. Ya lo hizo Blanco, Blanco para Velasco, Velasco para Blanco, Blanco para Velasco, Velasco que la toca al medio. No llega a tiempo Delgado. Recupera y la toca Santana. Atrás para Sabino. Recupera Di Lolo. La tiene Boca ahora en este tramo del partido. Combina con Lozano. Al ataque, frena, pisa de golpe la pelota, la tira al medio para Milton Delgado. Delgado sale jugando para el fondo con Di Lolo.
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1: Buen anticipo de Lozano, recupera, sale del fondo, Arboleda para Domingos Duarte. Duarte zafa de Merentiel, se viene hasta la raza central, desprende para Luciano. El zurdo la tira para Ramón. Ramón apenas levanta la pelota para Luciano, trepa por la derecha Luciano, aguanta la embestida de Paredes, toca atrás, toma ubicación adelante, viene la pelota para Marcos Antonio, abre para Ramón, Ramón para Luciano, Luciano para Marcos Antonio, Marcos Antonio para Daniel Ciño, que la deja correr para Arboleda.
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1: Di Lolo combina con Lozano, zurdazo de Lozano, rumba la mitad del terreno, la rebota mal Velasco, quita con la cabeza Ramón, gana, derriba Paredes para Boca, deriva la pelota para Lautaro Blanco. El rosarino de zurda la cruzó, anticipa atento Sabino, el balón adelante para Santana, se la lleva de prepo, se la robó y después le rebotó a Di Lolo, por eso recupera Iago. Iago para Luciano, está como armador Luciano, adelante, esperan Artur por la derecha, por el medio Santana, continúa con la pelota a la salida de la mitad de la cancha Luciano. Luciano y la apertura para Lucas Ramón. Avanza Lucas Ramón, la deja para el zurdo Artur. Artur mano a mano con Velasco, se acomoda como para mandar el centro, trota la cancha transversalmente, ojo que la va a meter en cortada. Finalmente la entrega atrás, domina la pelota Marcos Antonio, jugándola para Sabino. Sabino combina con Iago. Iago retrocede presionado por la marca de Lozano, casi le quita a Lozano, pero mantiene la pelota Iago. 3 metros en campo de Boca, coloca por alto a la derecha para Lucas Ramón, mira de rojo el área. Uy, uy, uy, puede meter el centro. Lucas Ramón levantó el centro, marca Paredes, dando una mano en el fondo. Sale prolijo el campeón del mundo de Boca. Entregó la entrega para Milton Delgado, se le abre como un abanico Velasco. Delgado para Velasco, cruza la mitad del terreno, por el medio le marca el pase Merentiel, por el otro lado Flores. Velasco la tira otra vez para Delgado, entre dos la filtró para Paredes, la frena y la saca para Lozano. Y corre el uruguayo, y va el uruguayo. Vas ahí en care. De 7 Flores, de 9 Merentiel. La tira Flores a la puerta del área para Casíbar, con el taco para Flores, para Merentiel. Después revienta, la saca rumbo a la mitad del terreno Marcos Antonio, anticipa Jagger Herrera, está jugando bien Boca. 7 minutos y medio del primer tiempo, 0-0, va para Herrera, viene para Lozano. 10 metros en terreno paulista, avanza, frena de golpe, la pisa Lozano, la toca por el fondo para Di Lolo.
3: Boca con presencia, quitándole la pelota, cortándole los recorridos, que San Pablo la tenga en propio campo.
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1: La maneja Daniel Cinio sale jugando con Arboleda la tira por abajo a la izquierda para Sabino abriéndola para Iago en terreno propio, atrás para Arboleda, va a presionarlo lejos a Casíbar, entonces Arboleda decide entregarla para su arquero Rafael.
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1: Daniel Cinio para Arboleda que la deja para Sabino, el zurdazo de Sabino, la corre en ataque y no va a llegar Luciano, lo cubrió muy bien Lozano, ahí lateral para Boca, comenta Barazone.
3: Está tan bien parado Boca en el medio que lo obliga a lanzar a San Pablo cuando no es lo suyo.
1: Estaba adelantado Merentiela y tiro libre en la mitad del terreno y es para San Pablo.
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1: Se hace cargo de la jugada con pelota detenida Marcos Antonio, finalmente desde más atrás dice el árbitro, entonces la toca cortita, Arboleda para Daniel Cinio, cruza la mitad del terreno, la picó, la puso en el pecho de Lucas Ramón, Ramón la manda al fondo para Arthur, aguanta la embestida de Herrera, finalmente se va con pelota y todo afuera Arthur, lo fue encerrando bien contra el costado el pibe Herrera, con mucha personalidad, ahí lateral y para San Pablo.
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1: Mariano Cerizo en España, ganó el equipo del proletariado de Madrid.
3: Sí señor, ganó el Rayo Vallecano 2-1 frente al Español de Barcelona.
1: Y ganaron los ricos también, como se le escapó sobre el final al equipo de Martín Anselmi, mi viejo.
3: Triunfo de Real Madrid, visitante 3-2 ante Elche, gol de Abiel Osorio para el local.
1: Mirá, que el otro día jugó unos minutos, hoy jugó de entrada.
3: Claro, y marcó su primer gol en España.
1: Mirá, la va tocando hacia el medio, y está lo Mónaco también ahí.
3: Sí, señor, exactamente.
1: La va tocando Herrera para Blanco, levanta Blanco, rechaza de media vuelta a Duarte, devuelve Blanco, pero la regaló, y ahora quita bien paradito Paredes la tira atrás para Di Lolo coloca por alto a la derecha, 10 minutos tenemos el primer tiempo, largo envío de Di Lolo, que está bien en la marca, mal en los pases, ahí lateral para San Pablo.
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1: Levanta Sabino, cubre la zona Lozano, atención porque presiona y presiona Iago, pero sale bien, resolvió una situación complicada Lozano, levantó Lozano, pone el pecho en la mitad del terreno, Daniel Cinio, la tiene Daniel Cinio, la filtró para Sabino, se va la pelota de la cancha, hay lateral, es para Boca en la defensa.
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1: Bueno, el plan de San Pablo, Hugo Balazón, es no desesperarse, no salir a lo loco, ¿no?
3: Totalmente, así juegan, ¿eh? Así jugaron en la Bombonera, teniendo el dominio del comienzo del partido. Lo bueno es que hay mucha solidaridad en Boca, hay mucho repliegue por banda.
1: Va Merentiel, falta de Arboleda, que no dice el árbitro. En realidad me parece que en esta tiene razón el árbitro. Fingía Merentiel, ganó bien Arboleda que la va entregando para Daniel Cinio, acompañado por Marcos Antonio, se viene hasta la raza central, Daniel Cinio desembarca en terreno de Boca, la coloca para Ramón, de primera para Arthur, marca Herrera, recupera Marcos Antonio, la picó, la tiró para Luciano, no llegó Luciano, que se enoja con la vida. No fue bueno el pase, por eso se enoja con su compañero. Hay salida para Boca.
3: Pero fíjate vos ahí, crecía por la derecha San Pablo. Estaba cerca de Blanco Velasco y achicando también sobre esa zona Jagger. Hay un Boca reducido en espacios, estrecho entre líneas.
1: Luciano parecía MP, se enojaba con Ramón. Lleva la pelota por un costado, a una lateral para San Pablo en la mitad de la cancha.
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1: Gana con golpe de cabeza, la tira Lozano adelante, Lozano para Flores, toca atrás, toma ubicación adelante, va para Di Lolo, viene para Lozano, entrega para Flores, todavía en terreno propio, la perdió con el futbolista Marcos Antonio, pero recupera Paredes, que es sutileza, la levantó para Blanco, Blanco la tiene, hace equilibrio sobre la línea de costado, retrasa el juego entregándola para Paredes, la pisa y la saca sobre el costado derecho, levantó la pelota para Lozano zafó de la marca de Iago, se mete en campo rival, la toca por abajo a la derecha para Flores, de primera para Casíbar, no puede llegar, fue largo el envío del pibe Flores, saque de arco para San Pablo.
3: Es muy bueno el comienzo de Boca y no tan bien el final, en cuanto a la precisión en el último pase. Fue largo el pase a Casíbar por parte del chico Flores.
1: Infracción de Velasco en contra de Duarte, que pide y pide Qué vigilante que es, ¿eh? Ahí tiro libre y es para San Pablo. Pasó por el sector de Boca, Martín Arévalo.
4: Vos sabés que el Vasco está conforme, Leo, por cómo ha salido.
1: Se equivocaron en la salida. La robó Delgado. Viene para Merentiel. Después no puede controlar Delgado. Y la saca Daniel Cinio. Anticipa Paredes con la cabeza. Va para Velasco. Escapó al primero. Mano. Velasco la frenó con la mano. Hay tiro libre para San Pablo. Qué lío que se hacían en el fondo. Disculpame, Martín.
4: No, te decía que Arruebarrena está conforme por cómo arrancó Boca. Y de alguna manera le dice a pararse ahí donde están. Fíjate que ninguno de los centrales, Leo, está muy metido en la cueva.
1: ¿Y qué dice todo esto Dorival Junior? Ya se viene, bueno, falta un ratito. El tiempo de rehidratación, Fabio Vallejo.
3: Está nervioso, está inquieto, camina de un lado para el otro. No está conforme con el rendimiento de su equipo en estos minutos.
1: La domina el arquero Rafael, sale a presionarlo Merentiel. Coloca por alto a la izquierda Rafael, lo mal que le pegó. Surtió efecto la presión de Merentiel, lateral para Boca.
3: Fíjate cómo le pide calma Dorival, Tibo. Bajando los flats.
8: Sí, de a poco, viste, dice las palmas para abajo, calma, calma, no está para nada conforme.
4: Aplausos de Arruebarrena por la presión alta de Boca.
1: Flores quería escapar, le gana bien Sabino. Sabino la tira para Luciano. Luciano descargó a la izquierda para Iago. Rompe juego Di Lolo. Aparece Arboleda en el fondo. Arboleda abre, Arboleda entrega para Sabino. Sabino para Daniel Cinio. Daniel Cinio para Arboleda. Arboleda se apoya en Domingos Duarte. No es un domingo, son varios. Domingos Duarte. Cabeza levantada, pechito erguido. 14 minutos y medio tenemos del primer tiempo en el Morumbí. 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San Pablo y Boca. Cuarto de final. Partido de vuelta. Copa Sudamericana. Sabino la frena y la saca adelante. Lucha Luciano, la aguanta el zurdo Luciano, se cierra, la termina perdiendo, se viene Iago por afuera, corta Lozano, va Lozano, adelanta Lozano la pelota, pasó Lozano, modifica el perfil de salida, después la regaló, recupera Artur y vuelve desesperado Boca, Artur mano a mano con Blanco, se fue de la marca de Blanco, lo presiona también Delgado, continúa con la pelota Artur, uy uy uy qué peligro, el toque corto al medio para Luciano, avanza el zurdo Luciano, va contra Alcacíbar, la filtró a la izquierda para Iago, Iago la pisa, Iago levantó la toca al fondo para Luciano, va Luciano, presionado por Alcacíbar, rebota Alcacíbar, córner. Córner para San Pablo y Luciano, que les pide aliento a los torcedores.
3: Lo mejor de San Pablo a partir de un error en la salida de Lozano. Un cambio de frente hacia atrás. Lo que era ataque de Boca lo convirtió en un padecer para Boca este ataque.
1: Tiro de esquina, le va a pegar Artur, el zurdo, desde la punta izquierda, se va a abrir la pelota, se ponen de pie los plateístas de San Pablo, 15 minutos y medio, el córner abierto de Artur, responde, con golpe de cabeza la sacó Paredes, complementa Velasco dando una mano en el fondo, y la corre Flores, y va Flores, y arranca Flores, y le pide por el otro lado Merentiel, la tiene Flores, cruzala, la cruzó para Merentiel, engancha Merentiel, le pegó, rebota la pelota en Daniel Cinio, y después se la lleva Ramón, estuvo buena para Boca.
3: Para mí se lo dio tarde a Merentiel el pase. El pibe Flores, lo mira Merentiel. Para mí era con ventaja.
1: Insiste Boca con Paredes, tres cuartos de campo brasileño. Retrasa el juego, tocándola para Zaguer Herrera. La frena y la saca para Di Lolo. Altura de la raza central, 16 minutos y medio tenemos del primer tiempo, 0-0 en el Morumbí. San Pablo y Boca, va para Herrera. Viene para Paredes, al ladito lo tiene a Blanco. La domina Paredes para Velasco, Velasco se viene para atrás. La domina Velasco, lo empujaba Duarte. Continúa con la pelota Velasco, Velasco atrás para Herrera. Herrera para el arquero Montero.
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1: De arquero a arquero se la tiene Rafael.
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1: 17 minutos, la maneja en la salida de San Pablo Duarte.
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1: Alcacíbar se la robó a Artur, pero recuperó Sabino. La tiró para Iago. Iago rasante, el toque corto al medio para Marcos Antonio. Marcos Antonio atrás para Daniel Cinio. Daniel Cinio la tira al otro lado para Duarte. Atraviesa la mitad del terreno. De 7 espera Ramón el pelotazo al otro lado. Corre Iago, no llega. Lateral para Boca.
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1: Repasamos información con Mariano Genizo.
5: Bien, hubo incidentes, Leo, después de lo que fue la victoria de Platense ante Fluminense. Hinchas del Calamar ingresaron al terreno de juego, se cruzaron con futbolistas de Fluminense y también con algunos hinchas de Flu en la tribuna visitante.
1: Uy, bueno, ojalá que no haya castigo, ¿no?, para Platense. corre Blanco, va Blanco, frena de golpe Blanco, lo encara ahora a Arthur, la envía atrás para Jagger Herrera, presionado por Luciano, lo deja virtualmente eliminado Herrera, todo esto en campo de Boca, va para Blanco, qué caño que tiró y escapó y la va tirando más atrás, aparece en escena Leandro Paredes, se viene Boca traído por el campeón del mundo, la filtra Paredes, la toca para Merentiel de primera, para Ascacíbar de memoria, para Lozano de una, para Ascacíbar, la pisa y se la lleva para atrás, la tira para Dilolo, vuelve a empezar el ataque de Boca con Dilolo y ahora con Herrera, 18 minutos y medio del primer tiempo, 0-0 en el Morumbí, otra vez la pelota para Dilolo, lo vivís en Radio La Red, la radio líder del fútbol, el pelotazo para Ascacíbar, cierra con corto golpe de cabeza Arboleda, a dividir Sabino, rebota la pelota en Flores, lateral para los brasileños.
3: Cuando Boca sale, Ascacíbar es un delantero más, ver a Ascacíbar posicionado casi como un doble 9.
4: Hasta acá, Leo, el primer tiempo que estamos viendo tiene mejor a Boca que en la Bombonera y peor a San Pablo que en la Bombonera.
1: Hay lateral y es para los brasileños, lo va a hacer Iago.
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1: Lateral que va a tomar Iago.
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1: La tira Flores para Merentiel, va Merentiel, Merentiel la tiene que tocar para Velasco, prefiere jugarla para Flores, no fue bueno el envío de Merentiel, pero se hace de la pelota Flores, se la tocó por un costado Iago, ahí lateral y es para Boca, lo va a tomar en ataque desde la punta derecha Lozano.
3: Lo veo bien al pibito Flores, por ahí tiene que soltarla más rápido, pero está inspirado el 19, Boca ataca más por Flores que por Velasco, que tiene más laburo para atrás con Blanco.
1: Saque de banda para Boca frente al área de San Pablo. Ya lo hizo Lozano. Lozano para Flores. Retrasa el juego tocándola para Paredes. Paredes acompañado por Velasco. Viene primero para Blanco. Blanco se acomoda como para mandar el centro. Mano a mano con Ramón. Escapa para afuera Blanco. Falta de Ramón. Falta de Ramón. Mirá qué tiro libre le queda a Boca. Ojo porque se retuerce de dolor Blanco. Tiro libre para Boca desde la punta izquierda. La pelota irá al área.
3: Se soltó bien Blanco, Esa es la postura de Boca. Lanzar al 3. Lanzar al lateral izquierdo, no a Lozano. Boca prospera más cuando llega por sorpresa Blanco.
1: ¿No era para amarilla esta?
3: Pareció.
1: Claro que sí, pero no la saca Tejera. Hay tiro libre para Boca desde la punta izquierda. 20 minutos tenemos del primer tiempo. La pelota va a caer en el área como un puñal. Si sos del Xeneize, donde quiera que estés, levanta el volumen de la radio. Tiro libre cortito. Ya lo jugó Paredes, Paredes para Blanco. La tira para Blanco. Centro, rebota en Daniel Ciño y la atrapa el arquero Rafael.
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1: Se viene desde el fondo, traído por Duarte. San Pablo, entrega para Arboleda. De un lado lo tiene a Duarte, del otro a Sabino. Continúa con la pelota Arboleda, Arboleda tocándola para Sabino. Todo esto en terreno paulista, 0-0 con Boca.
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1: Se equivocó Daniel Ciño y la cambia Paredes para Velasco. Cambia de frente Velasco y cierra Sabino con la cabeza para su arquero Rafael cuando ya se filtraba Flores.
3: Boca en el plan de recuperación de la pelota impecable. Después le falta lo otro, ajustar el último pase.
1: Marcos Antonio tira para Daniel Ciño, se arma desde el fondo el juego brasileño. La apertura para Lucas Ramón, la pisa, frenó abruptamente. Manda el pase rasante para Marcos Antonio. Marcos Antonio para Arboleda, se adelanta Arboleda, adelanta la trupa San Pablo. 21 y medio del primer tiempo, 0-0 con Boca. Partido de vuelta, cuarto de final, viene para Sabino. La toca Sabino para Marcos Antonio, el pase frontal para Luciano. Luciano atrás para Marcos Antonio, la apertura para Iago. Iago la pone sobre la mitad del terreno para Sabino, Sabino combina con Marcos Antonio, Marcos Antonio para Daniel Ciño, Daniel Ciño para Sabino, Sabino la tira más atrás para Arboleda, la frena y la va sacando Arboleda para Sabino, en realidad amagó tocarla para Sabino pero prefiere entregarla para Duarte, Duarte se arriba hasta la mitad del terreno, 22 minutos 0-0, el pase entre líneas, falta de Herrera, en contra de Ramón que no dice el árbitro, para mí había infracción, no puedo mentirle, y viene para Paredes, Paredes toca para Delgado, Milton Delgado, engancha Delgado, anticipa Duarte, no fue bueno el pase de Delgado, y Duarte la manda para Marcos Antonio, libre por la izquierda Iago, se arrima al área peligrosamente Marcos Antonio, mete un freno abrupto, se da vuelta Marcos Antonio, cambia de frente, se suma al ataque Ramón, va Ramón, ahí viene Ramón, el centro de Ramón al área, responde con golpe de cabeza, la saca Lozano, recupera Arthur, insisten los brasileños, se despertó San Pablo, mano a mano con Milton Delgado, Arthur y el pase corto, rasante al medio para Daniel Ciño, el centro, segundo palo al área, pasado, pasado, afuera, afuera, saque de portería para Boca.
3: Acá es donde digo que empieza el apuro de San Pablo, van a la pausa, van a tomar agua. Lo de Boca hasta aquí, encomiable. Le falta el ataque. Le falta producir la jugada de ataque y ser preciso. terminar en la fase de recuperación y de repliegue, por ahora lo de Boca es casi perfecto.
1: Pausa de rehidratación. ¿Alguien en esta transmisión sabe el nombre que lleva esta pausa de rehidratación?
3: Pablo Navarro.
1: ¡Pablo Navarro, mi viejo!
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1: Paso por el sector de Boca mientras habla el Vasco Arruabarrena con sus dirigidos, con Martín Arévalo.
4: El Vasco y también Diego Marquín, que recién le marca una situación puntual a Santiago Ascacíbar. El Vasco está tranquilo. Por ahora, lo de Boca, como decía Hugo, deja conforme a todo el cuerpo técnico.
1: Otro charlatán es Dorival Junior, Fabio.
8: Sí, Leo, enérgico. Le pide más actitud a los jugadores, se gesticula. Muy verborrágico el director técnico, como te decía, nervioso e inquieto con estos minutos de San Pablo.
1: En un ratito se reanuda el partido, que empatan 0-0 San Pablo y Boca en 24 del primer tiempo.
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1: Se reanuda el partido, sale Boca con Montero. Uy, que pase comprometido para Paredes, pero para Paredes no hay ningún problema. Resolvió abriéndola para Dilolo. Dilolo levantó sobre campo rival, impreciso Dilolo. Quita Arboleda con la cabeza, la pone en el pecho de Marcos Antonio. Y este para Daniel Cinio. Falta, lo levantó Delgado a Daniel Cinio, que se enoja. Hay tiro libre, zafa de la amarilla Delgado. Es para San Pablo en la mitad.
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1: La domina Arboleda. Arboleda y el pase cortito para Daniel Cinio. Pasan todas por Daniel Cinio. Abrió para Sabino. Al ataque el grandote. La manda al fondo para Iago. Anticipa Lozano. Y le cae para la respuesta a Boca. Se viene, cruza la mitad del terreno Flores. Flores adelante para Velasco. Velasco se resbala. La pierde. Volviendo con Luciano. Recupera Casiva. Levanta para Velasco. Corre Velasco. Velasco de 11. Llega al fondo. Va a levantar el centro. La deja correr para Flores. Flores lo encara a Arboleda. Flores de 11 apareció. Flores va a levantar el centro. Flores la manda más atrás para Blanco. Se le va. No pudo controlar bien. La quiso dominar con la derecha, que no es su pierna más hábil, y se le fue.
3: Esta es la fase en la que Boca tiene la tarea incompleta. Recién tuvo una chance del pase de Ascacíbar a Flores de llegar con precisión y no lo logró consumar.
1: Le falta punch, le falta contundencia. De momento va Delgado para Boca. Delgado la toca para Merentiel. Se aproxima al área entre tres. La tira atrás para Ascacíbar. Ascacíbar para Paredes. De memoria para Lozano. 3 metros en campo rival. Va Lozano. Lozano se apoya criteriosamente en Dilolo. 26 minutos y medio. Va para Sagre Herrera. El pibe Herrera vuelve sobre sus pasos. La manda para su arquero, Alvarito Montero.
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1: Qué bien que la bajó en la devolución Herrera. Sagre Herrera para el arquero Montero.
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1: No juega bien con los pies Montero, pero casi le sale un pase para Flores. Cerró Sabino de media vuelta por un costado. Lo iba a criticar a Montero y casi le sale un pase bárbaro.
3: Te diría que de casualidad, la bartolea en todas.
1: Hay lateral en ataque y es para Boca desde la punta derecha frente al área de San Pablo. 0-0, 27, primer tiempo, partido de vuelta, cuarto de final, Copa Sudamericana. Radio La Red, la radio del Mundial, la radio líder del fútbol, que la cuenten como quieran. El lateral lo va a tomar Lozano. Lozano que la tira para Merentiel, la peina Merentiel, arremeta a Casíbar, corta con la cabeza Arboleda, la para con el pecho Marcos Antonio, revienta Sabino, la corre Arthur de arriba Herrera, impasable Herrera, se levanta la pelota, la peina Santana, Santana la tira al otro lado, la toma para Boca, Velasco, Velasco para Blanco, Blanco va a cruzar la mitad del terreno, amaga, vuelve sobre sus pasos, freno de golpe, Blanco se rearma el juego de Boca, Blanco para Paredes, la pisa, hace un rodeo, escapa la marca de Luciano, casi la pierde con Luciano, pero comete falta Luciano, tiro libre para Boca.
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1: ¿Cómo lo ves, Balazón,
3: Bueno, Boca tratando de ajustarse en la salida, de compartir la pelota con San Pablo. Le falta en fase de ataque al Genaise.
1: Se la lleva Daniel Cinio, pelea con Azcacíbar, pasa Daniel Cinio, la entrega para Ramón acompañado por Daniel Cinio, va de 7, Ramón, falta, empujón de Blanco, el árbitro dice que no, ahora sí cobró.
3: Sí.
1: Y sí, cómo empuja Blanco, No aprende más.
3: Ahora, qué bien se manda Lucas Ramón, Así como es muy buen marcador, también pasa bien al ataque, la pasa mal Blanco. Con Ramón y con Artur por la derecha.
1: Y Boca tendrá que aguantar los trapos en esta jugada con pelota detenida. Tiro libre peligroso para Boca. Corresponde a San Pablo. 28 del primer tiempo. Ay, ay, ay.
3: Desde la... También pasa bien al ataque. La pasa mal Blanco. Con Ramón y con Artur por la derecha.
1: Y Boca tendrá que aguantar los trapos en esta jugada con pelota detenida. Tiro libre.

0: también pasa bien al ataque, la pasa mal Blanco con Ramón y con Arthur por la derecha.
1: Y Boca tendrá que aguantar los trapos en esta jugada con pelota detenida. Tiro libre peligroso para Boca. Corresponde a San Pablo. 28 del primer tiempo. Ay, ay, ay. Desde la

0: toca con Delgado en terreno rival, la quiso filtrar, corta Duarte, le cae a Ramón, de inmediato, Ramón la entrega adelante para Luciano, sale lejos a buscarlo Herrera, resuelve bien Luciano, Luciano tocará atrás y se vendrá para adelante, la tiró para Sabino, Sabino cambia de frente soltándola para Duarte.
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0: Los corre a todos, Flores, la saca Sabino, enganchó, qué bien. Lo dejó desairado a Flores, zurdazo de Sabino. Adelante para Santana, gana con la cabeza Herrera. Herrera para Velasco con el pecho, descargó para Delgado, Delgado para Velasco. Velasco entre dos para Merentiel, puerta de área. Merentiel la toca por abajo para Lozano, pasa como una exhalación. Meta al centro, uruguayo Lozano, Lozano mano a mano con Iago, rebota en Iago, pero le cae la pelota, intentó un taco, mirá Flores. Con una intentó el taco, pero le pegó en la otra y la pelota se le fue por última raya.
2: La de Kiko hizo, con la pelota en la vecindad de Chavo, ese taco que ensayó. Pero fue un lapso donde al menos Boca se atrevió a jugar en campo rival.
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0: 31 lo maneja Sabino, atrás para su arquero Rafael. Repasamos información con Mariano Cenizo, un tanque repleto de noticias.
3: Estudiantes para jugar mañana frente a Corinthians con un cambio, Tomás Palacios por Gastón Benedetti.
0: Y se viene Flores, aguanta Flores, de espaldas a la marca de Iago, lo deja de camino, Flores la tiró, no picó Merentiel y tampoco Lozano, la pelota lo sobró y fue capturada por Rafael.
2: Merentiel no le tuvo fe a Flores. Y Flores en cara, Te guste o no, Flores en cara.
0: Se la lleva Marcos Antonio para el equipo brasileño. Combina con el jugador Iago. Iago la manda al fondo. Va el pelotazo, intentaba Luciano para Iago, corta Di Lolo, lateral y es para San Pablo.
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0: La toma Daniel Cinio, la deja para Sabino. Sabino que la abre sobre el costado izquierdo para Luciano. Luciano de zurda al centro, rebota en la espalda de Lozano. Uy, cómo se enojó Lozano con Flores.
2: Pero tiene razón porque lo abandonó Flores.
0: Cómo se enojó Lozano con Flores.
2: A ver, si los de afuera no ayudan, San Pablo te gana la cuerda. Te gana por afuera.
0: 32 minutos y medio. Lateral que tiene que ejecutar Iago. Iago la tira para Daniel Cinio. Devuelve para Iago. La pisa Iago. Marcado por Acasiva. Rompe juego Lozano. Pero le queda Iago. Llegó al fondo Iago. Barre Lozano. Corner no. Lateral, sí. Lateral para San Pablo. Dan corner, no. Lateral. Se vuelve loco Lozano diciendo no. Lateral, claro. Lateral. Lateral que va a tomar Iago. Iago lo hace de inmediato para Daniel Cinio. Casi la pierde con Flores. Ahora colabora Flores. Generoso. Revienta Lozano. Pegan Daniel Cinio. La deja correr Flores. Ahí saque de arco para Boca.
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0: Y después del reto vino la felicitación de Lozano para Flores cuando colaboró en defensa.
2: Porque te quiero, te aporreo, ¿no?
0: Claro, bueno.
2: Porque le levantó la moral al pibe. Porque tanto Velasco como Flores le dan una mano a los laterales de Boca enorme hoy.
0: 34-0-0 lateral para Boca en la mitad de la cancha. Pone la pelota en movimiento el uruguayo Leandro Lozano. Adelante se prepara Merentiel. Iba para Merentiel. Saca Arboleda de zurda. Largo envío. Intentaba Santana. Gana con la cabeza de Lolo. Rosa en la nuca de Santana, que no lo puede creer porque le cobran lateral, pero a Boca.
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0: Se la roba Ramón, Coco Ramón iba a decir, a Blanco, mete con todo Jagger, falta.
2: La de Jagger.
0: Sí, y falta es para
2: que,
0: Marisa.
2: Es que salió lejos Jagger porque perdió Blanco.
0: Sí. Falta para Marisa, que no se la saca el árbitro, la pared se enoja. Va a copar la parada, Duarte lo empuja a Paredes, Delgado lo empuja a Duarte. Se arma una bataola, mini bataola. Era para Marisa esta, ¿eh?
2: Sí. Taloneó Jagger.
0: A Arthur lo atendió.
2: Salió lejos y taloneó. Tiene razón Dorival.
0: Pasa que no molesta a nadie este hombre.
2: Lo trajo las amonestaciones.
0: No te digo yo. Hay tiro libre en la mitad de la cancha para San Pablo.
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0: La toma Daniel Cinio, 3 metros en campo de Boca. La pisó, descargó para Luciano, Luciano para Daniel Cinio. Falta de Delgado, que no dice el árbitro. Viene para Marcos Antonio, devuelve para Daniel Cinio. Levanta sutilmente la pelota para Sabino. Al ataque Sabino, retrasa el juego entregándola para Daniel Cinio. Ahora San Pablo se hace dueño de la pelota. 0 a 0.

0: Instituto con Boca. 35 minutos, primer tiempo. Traslada a Duarte. Duarte la pone para Arboleda. Altura de la raza central. Arriba los de abajo. La entrega para Daniel Cinio. Levantó para Arthur. Arthur la aguanta con el pecho. Lo encara Delgado. Se la toca por un costado Delgado. Hay lateral para San Pablo en ataque.
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2: En la pausa de hidratación, Boca salió peor que en los primeros 23 minutos,
0: Luciano la deja para Marcos Antonio. Se la lleva con corto golpe de cabeza Marcos Antonio. Se interna en campo de Boca. Se desplaza sobre la izquierda. La entrega para Iago. La frena. Rebota en Lozano. Lateral para San Pablo.
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0: Traslada Daniel Cinio. Como les dije, todas las pelotas de San Pablo pasan por Daniel Cinio. La pisa una vez. La pisa otra vez. La tocó para Sabino. Sabino le dice, venía Iago, abrió para Iago, mete Lozano, la saca Flores, le cae a Ascacíbar, responde Boca con Ascacíbar, el pase corto para Merentiel, aguanta Merentiel, la embestida de Arboleda, Merentiel exageradamente atrás para Herrera, de primera sale jugando con Blanco, adelanta la pelota Blanco, Blanco entrega por abajo a la izquierda para Velasco, no fue bueno el envío de Blanco, no está muy activo tampoco Velasco, hay lateral para San Pablo.
2: No está preciso Boca en tres cuartos, la fase defensiva es correcta, la fase de tenencia de Boca es de mucho apuro.
0: La tiene Iago a dividir, casi le roba a Lozano. Cae para Santana, Santana para Iago. Y escapó por afuera y vuelve desesperado Lozano. Y la tira Iago, corta Herrera. Apareció en el sector de Dilolo. Hay lateral para San Pablo en la mitad.
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0: Traslada caminando la pelota Arboleda. Arboleda para Marcos Antonio. Entre dos la filtró para Arthur. Esta es buena. Trepa por la derecha. Arthur se acomoda para mandar el centro. Uy, uy, uy. Va a meter el centro. La tocó al fondo para Ramón. Ramón y el centro. Segundo palo. El arquero que duda. Cabezó Santana con una mano. Montero. Con una mano Montero. Se salvó de milagro. De milagro se salvó Boca. El cabezazo se metía por arriba de Montero, que es gigante. Levantó la mano y evitó el gol del equipo paulista.
2: El peor momento de Boca. El peor momento de Boca en la noche. Tambalea Boca. Le ganan la espalda a Velasco. Si Boca no corrige allí, lo desborda mucho a Blanco.
0: Y se viene San Pablo. Lo mejor que le puede pasar a Boca es que termine el primer tiempo. Están 0-0. 38 minutos. Insiste el equipo paulista. Se la lleva Daniel Cinio. Daniel Cinio levanta la mano derecha. Les pide a sus compañeros que se adelanten. La mandó atrás para Sabino. La cuida Sabino. Sabino acompañado por Daniel Cinio. Prefiere entregarla exageradamente atrás para su arquero Rafael.
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0: Sabino que la tiene, descargó para Marcos Antonio. Marcos Antonio desembarca en terreno de Boca. Muy atrás Boca ahora, maneja, nadie le sale a Marcos Antonio. Maneja el número 8, apenas levantó la pelota para Lucas Ramón. La frena Ramón, devuelve para Marcos Antonio. Tres cuartos de campo argentino, la juega por abajo para Arthur. Maniobra el zurdo, da el paso al frente Lautaro Blanco. Recuperó para Boca Blanco. Blanco que la entrega al medio para Ascacíbar. La rebota Ascacíbar para Merentiel. Muy atrás Merentiel, frena Merentiel. La tira por abajo a la derecha para Lozano. La frena el uruguayo. Lozano la pisa, sale jugando por el fondo con Dilolo.
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0: Baja para hacerse la pelota Paredes. Paredes la abre para Dilolo. Dilolo combina con Lozano. Se complica en la salida Boca. Tírenla para adelante. Otra vez para Dilolo, que la tira para adelante. A dividir. Marca con la cabeza Sabino. Devuelve Lozano. La pelota es dominada por el arquero Rafael. Es mejor San Pablo ahora.
2: Sí, errático Boca. Errático Boca. Ya no está ni bien parado ahora, Ya lo van quebrando, le van quebrando la resistencia lentamente.
3: Y es como mucha la ida, Leo. Sí. Un manotazo salvador de Montero,
0: Sí, sí, sí. Y es mucha la tenencia de San Pablo. Y si vos a los brasileños les dejás tener la pelota, te pueden complicar. Arranca Velasco para Boca sobre la izquierda. Hace equilibrio sobre la línea de costado. Mano a mano con Duarte. Por adentro Ascacíbar. Velasco el centro, entra Ascacíbar. Cerró Arboleda. La corre Flores afuera del área. Persiste en ataque Boca. La domina el pibe de Boca Predio. Flores que la va a dejar para Lozano. Amaga soltarla para Lozano. Vuelve sobre sus pasos. La manda atrás para Dilolo, que está en la raza central. Dilolo para Paredes. La pisa y la levanta para Flores. La baja Flores, acompañado por Lozano. Va a meter el centro. Frena Flores. La pisa Flores. Va contra Daniel Cinio. Se apoya atrás en Dilolo. La tira para Zaguer Herrera. Sale Boca. Era buena en ataque. Vuelve a empezar desde muy atrás con Blanco. El Blanco en terreno propio. Lo marca Ramón. La tocó para Ascacíbar. Traba y pierde con Ramón. Falta de Ascacíbar. Tiro libre para San Pablo. El árbitro permite que el juego siga porque la tiene Marcos Antonio. Y cruza rápidamente la mitad del terreno. El pase corto para Santana. Santana la frena y la abre para Iago, y por adentro le marca el pase Santana, por afuera maniobra Iago, Iago la tira para Marcos Antonio. Marcos Antonio apenas levantó la pelota sobre el costado derecho para Duarte. Domingos que se adelanta, Duarte la tira para Marcos Antonio, la dejó para Daniel Cinio, corta Casíbar, pero se la tiene Sabino para San Pablo, que domina el partido. 0-0, 40 minutos, primer tiempo, la pelota atrás para Duarte, Duarte al medio para Arboleda, Arboleda que la toca para Daniel Cinio, Daniel Cinio, tres dedos, abriéndola para Iago, va Iago, Iago, otra vez para Daniel Cinio, Daniel Cinio se aproxima al área, Daniel Cinio la tiró para Artur y le puede pegar, y Artur para Ramón, va Ramón, el buscapié, encuentra manos, las de Montero.
2: Todo de San Pablo, es todo de San Pablo, el desequilibrio, la capacidad para jugar a las espaldas de Paredes. Boca está impreciso. Cuando logra recuperarla, Casíbar la pierde al instante. Si la pierde todo el tiempo, obviamente que está a expensas de la puntería de San Pablo para sufrir.
0: La saca con la cabeza afuera Sabino, lateral para Boca. Repasamos información desde el estudio mayor de la calle Gorriti al 5500, el estudio mayor de Radio La Red, con Mariano Genizo, un tanque repleto de noticias.
4: Hoy gol de Mateo Pellegrino para Fiorentina, que le ganó 3-0 a Pisa. Jugó de titular Mastantuono, fue amonestado y lleno al equipo de Daniel De Rossi. Le ganó 1-0 al Tirol, todo por la Copa Italia, segunda ronda.
0: Paul de Luciano en contra de Lozano. Tiro libre para Boca en la salida. Paredes se apresta a levantarse, nos va el primer tiempo. 41-40, 0-0. Paredes, la abrió Paredes, la entrega para el jugador Lozano, la cambió de frente para Velasco, cierra con la cabeza, pero para adentro Ramón, y otro cabezazo de Arboleda, rumbo a la mitad del terreno, ganó de arriba Delgado, anticipa, Thiago, pedían falta, el balón le cae a Flores, le va Flores, ahora cobró el árbitro, tarde pero seguro, la falta de Delgado en contra de Luciano, tiro libre para el paulista.
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0: Se le escapó la pelota a Ramón, lateral para Boca en defensa, 0-0.
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0: Hay salida y es para Boca, 0-0, 42-40.
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0: La tiene sobre el costado derecho Lozano, pero en terreno Genese. Lozano sale jugando por el fondo con Dilolo, sale a presionarlo Santana, que recién lo tuvo de cabeza. Primero fue el que evitó el gol, la mano de Montero, y después el travesaño, y gana con la cabeza Arboleda, y la tiene para Ramón, la deja correr para Artur, la hizo bien Ramón, y Artur devuelve para Ramón, y corre Ramón, y retrocede Blanco, y llega primero el de Boca, de media vuelta la saca de zurda, violentamente contra campo rival, la baja Merentiel, bajó Merentiel, Merentiel tocará atrás, tomará ubicación adelante, la tocó para Sagre, Herrera se la saca de encima, y corre Velasco, para mí estaba adelantado, corre Velasco, va sobre la izquierda Velasco, llega Velasco, lo va a encarar a Duarte, por el medio la pide a Casíbar como 9, pegale Velasco, enganchó, se viene por adentro Velasco, por afuera Blanco, Velasco le pegó, mordido, rebota en Arboleda, la toma para Boca Milton Delgado, Milton Delgado para Paredes, se adelanta Paredes, le pegó desde 40 metros por arriba del arco, hay salida para San Pablo.
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0: Marcos Antonio que se la lleva, quedó pagando a Casíbar y tiene terreno para recorrer Marcos Antonio. Entre dos, la filtró para Luciano y este le puede pegar. Y Luciano para Artur, entra al área. Domina Montero, pedían falta de Blanco. Pedían penal de Blanco, para mí no. La pelota es dominada por el arquero Montero.
2: Qué bien lo fue arriando Jagger, Correcto partido de los centrales de Boca.
0: La saca Paredes, Paredes entregándola para Milton Delgado, va Delgado, altura de la raza central, Delgado que la saca para Lozano, sale a presionarlo, Iago Lozano entregándola atrás para Dilolo, frena Dilolo, Dilolo para Paredes, de un lado lo tiene Herrera, del otro a Dilolo, esto en campo de Boca, la apertura para Blanco, se aproxima a la mitad del terreno, 44 y medio del primer tiempo, 0-0, va para Azcacíbar y este atrás, para el arquero Alvarito Montero.
2: Impreciso partido de Azcacíbar, a Boca le están fallando los Azcacíbar, los Delgado, los tipos que tienen que tener un poco más la pelota.
0: Largo pelotazo para Velasco. Saca Duarte con la cabeza. La peina Ascacíbar. Anticipa Duarte. Otra vez la toma Ascacíbar para Boca. El ruso Ascacíbar. El pase cortito de Ascacíbar. La toca para Velasco. Velasco al medio para Delgado. Delgado la suelta para Lozano. Al ataque Lozano. La apertura para Flores. Meta al centro, pibe. Vamos, nene. Mete el centro. Flores. Se cierra Flores. Flores la tira al área. Hay un rebote. La corre afuera del área. Lozano. Lozano en el confín del terreno. Lozano la va a dejar correr. Metió el taco para Flores. Toca por un costado. Daniel Cinio. Lateral para Boca en la ofensiva. 45 de 47.
2: Buena combinación en el final entre Flores y Lozano. Lozano pasando.
0: Lateral en ataque para Boca. Lo va a tomar desde la punta derecha Lozano. Se mueve Ascacíbar. Se prepara Merentiel. También Flores. El lateral para Merentiel. Devuelve para Lozano. Lozano la entrega para Flores. La rebota para Merentiel. Engancha Merentiel. La tira atrás para Paredes. Libre Blanco. Va Paredes. Paredes puerta diaria para Velasco. Velasco para Paredes. Correte Velasco. Lo empujó Paredes. Continúa con la pelota Paredes. Paredes abre por abajo para Blanco. Blanco la frena. Por afuera la puede tocar para Merentiel. La manda rasante adentro para Delgado. Delgado tres cuartos de campo rival. La filtró para Flores. De primera para Ascacíbar. Sierra Sabino. Atrás para Rafael.
1: 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Leo.
0: 45 de 47, 46 de 47. Se cayó, no hay falta. Se cayó Marcos Antonio y sale Boca con Milton Delgado atrás para Di Lolo. Barre en la mitad del terreno. Daniel Cinio recupera Paredes. La pegada de Paredes la tira para Merentiel. Va a quedar mano a mano con el arquero. Sale Rafael del área y revienta con los ojos llenos de terror. La pegada de Paredes. Estaba atento Rafael. Blanco se hace un lío bárbaro. La pierde con Ramón. Revienta Herrera de zurda. 46 y medio de 47. Da el paso al frente y la tiene para el equipo Paul. Lista Duarte, Duarte al medio para Marcos Antonio, la última del primer tiempo será para los brasileños, para el tricolor paulista. Marcos Antonio cambio de frente entregándola para Iago, el jugador Iago la dejó sobre el costado izquierdo. Ahora aparece otra vez Marcos Antonio para Daniel Cinio. Tres cuartos de campo de Boca, se termina el primer tiempo. 46-50 de 47, 0-0, el balón pasa por Daniel Cinio para Marcos Antonio, que no la metan en el área, que no la metan en el área. El árbitro lo da por terminado el primer tiempo, el uruguayo Gustavo Tejeda. Era al término de la primera etapa, partido de vuelta de los cuartos de final de la Copa Sudamericana. 1-0 Boca arriba en el global, 0-0 en el Morumbí. Se acaba de bajar el telón del primer periodo.
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2: Arrancó como se debe jugar en Brasil, concentrado, corto y ágil para recuperarla. Le faltó la otra fase del juego, le faltó atacar. Ahí mostró apuro, nervio e imprecisión. Las mejores fueron del San Pablo, dos muy claras. La más clara, tapada por Montero y evitada luego por el travesaño. Boca terminó sufriendo, le falta más serenidad para manejar la pelota.
0: El adelanto de lo que será el comentario del primer tiempo de Hugo Balazone del partido que empatan 0-0 en el Morumbí, San Pablo y Boca. Se van los protagonistas para el entretiempo. Con eso, respectivamente, Martín Arévalo con el equipo argentino, Fabio Vallejo con el conjunto paulista. Y eso va a desembocar en la información deportiva de Mariano Genizo, un tanque repleto de noticias.
3: Se fue a Robarrena aplaudiendo a los futbolistas. Ya está Boca en el vestuario. Esperan Bray, Gorosito, Figal, Pellegrino, Braida, Belmonte, Alarcón, Palacios, Villa, Ángel Romero, Milton Jiménez y Ener Valencia.
6: Por el lado del local, San Pablo no estuvo para nada conforme su director técnico Dorival Junior, que estuvo bastante nervioso en estos primeros 45 minutos. No tuvo amonestados el tricolor, los suplentes Coronel, Wendel, Rafael Toloy, Newton, Shorney, Pedro Ferreira, Pablo Maya, Cauli, Andrés Silva, Ryan Francisco y Víctor Sá.
4: Pese a la victoria quedó eliminado Platense de la Copa Libertadores de América. Le ganó 2-1 a Fluminense, goles de Guido Mainero y Sepúlveda. Canovio para Flu, que pasó a la siguiente instancia por el 2-0 en la ida. Copa Sudamericana en primer turno ganó Vasco da Gama 2-0 a Independiente Santa Fe en Río de Janeiro con los goles de Bruno Duarte y David. Espera por Sao Paulo Boca en la próxima instancia.
0: Nos ponemos al día con lo más importante que está ocurriendo en la jornada a través de la red informativa y Daniel Langanacar.
7: 22:19 minutos en Buenos Aires, temperatura 11 grados, humedad 55%, cielo parcialmente nublado. Títulos de la red informativa. Mensaje de la Cancillería Argentina al gobierno británico sobre el tema Malvinas. es en respuesta a la guía británica para hacer negocios en las Malvinas que difundió Gran Bretaña. El comunicado de la Cancillería Argentina manifiesta el más enérgico rechazo a la reciente publicación y reafirma la acusación de ocupación ilegítima del Reino Unido. Sin respuestas sobre el oro del Banco Central, senadores peronistas ampliaron la denuncia contra Milei, Caputo y el presidente del Central. Los acusan de abuso de autoridad, malversación y falta de transparencia en la gestión de las reservas. Unión por la Patria pide investigar la maniobra con la que el gobierno sacó del país 1.000 lingotes de oro del Banco Central. La Libertad Avanza celebró el fallo que habilitó el régimen penal juvenil en Provincia de Buenos Aires y sostuvo que se debe avanzar con la implementación de la ley. Sucede después de que la Sala de Cámara de Apelación y Garantías de Loma de Zamora dejara sin efecto la suspensión por 60 días que había dispuesto la jueza Marta Elba Pascual. 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Pronóstico para mañana, mínima 7, máxima 15, parcialmente nublado. Ahora, en Buenos Aires, temperatura 11 grados, humedad 55%, cielo parcialmente nublado. A las 22:22, los títulos de la red informativa.
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7: Entretiempo en el Morumbí del partido que por la vuelta de los cuartos de final de la Copa Sudamericana empatan 0-0 San Pablo y Boca. Y en Radio La Red es el momento del análisis, del comentario, de la opinión. En la radio líder del fútbol es el momento del tipo de la radio, el que te ayuda a entender el juego, que analiza la primera etapa del partido que están empatando Xeneizes y Paulistas. Hugo Barazzone.
8: Parte del plan ejecutado sin fisuras por parte de Boca. El plan defensivo y de proponerse que San Pablo la tenga en propio campo, de a ratos lo hizo con nitidez, con valentía, con agresividad. La defensa tiene en sus centrales simpleza y orden. Boca queda algo desbordado por el costado de Blanco, y se entiende porque lo mejor de San Pablo se inclina por el costado derecho, con Lucas Ramón pasando, con Arthur, ese chiquitito que juega sobre la derecha y genera mucho desequilibrio, pero sobre todo cuando este se cerraba y aprovechaba a San Pablo sobre la salida, la espalda de Velasco. ¿Por qué Velasco y Flores hoy no pintan en ataque? Porque están corriendo más hacia atrás que para adelante. Porque están los dos dándole una mano a los laterales para que San Pablo no lo doble a Boca por esa zona. Ahora, lo más claro San Pablo lo produjo cuando Velasco se olvidó de Arthur, cuando llegó el centro pasado y el cabezazo de Santana, de Gustavo Santana, de potencia, manotazo de Montero y travesaño para que después la rechace Jagger, creo que hasta da en la cabeza de Di Lolo, en la más clara de San Pablo, que también había ganado antes de arriba con un tiro libre de Arthur desde la derecha y un cabezazo al primer palo del mismísimo Santana, que es el reemplazante hoy de Caleri. San Pablo juega con un ritmo crucero, sin grandes sobresaltos. Tampoco se desordenan demasiado, confían en que lentamente e inexorablemente Boca se va a abrir, va a dejar huecos, como este que dejó Velasco, por ejemplo, a su espalda, o como los que deja Casíbar, que presiona en soledad. Presionar en solitario para Boca hoy, como lo hizo Casíbar, está bueno que Casíbar sienta que puede ser un segundo 9 cuando Boca salga. Lo que no está bueno, porque desordena la presión, es que Casíbar vaya solo, como en las películas de John Wayne, cuando los indios salían de a uno, los mataban a todos. Boca tiene que presionar en malón, Boca tiene que presionar en bloque y no dejar espacios, no conceder espacios. Por supuesto que esa parte del plan tiene esta imperfección que cuento. La otra parte del plan, Boca la tiene prácticamente anulada. Y eso es peligroso en lo que viene del partido si no lo ajusta o si no lo desarrolla claramente. ¿Qué es? Desequilibrio por afuera, no hay. Tenencia y asociación, tampoco. A lanzar y a correr para Merentiel, una de Paredes sobre el final, resulta poco. Y hasta Merentiel creo que hace el cambio de paso tarde. Si no, era una buena ocasión de contra para Boca. Boca necesita la jugada y la estocada para que ese plan defensivo, que hasta aquí es correcto, pueda resultar glorioso.
7: Te lo dijo el tipo de la radio, el que te ayuda a entender el juego, Hugo Balazón, ¿eh?

0: Esperamos por los muchachos para el segundo tiempo. Aguardamos por San Pablo y por Boca. Recordame, Martín Arévalo, los suplentes que tiene Boca están empatando 0-0.
1: Bray, Gorosito, Figal, Pellegrino, Braida, Belmonte, Alarcón, Palacio, Villa, Ángel Romero, Milton Jiménez y Valencia. Vos sabés que hoy hablaba con alguien de la delegación y me decía las ganas que tiene Romero. Romero le hizo varios goles jugando para Corinthians. Es un futbolista que, según los que lo conocen, lo tiene de hijo, en este caso a San Pablo, y viene de hacer dos goles. Recordemos que tiene tres con la camiseta de Boca. Había hecho uno hasta el fin de semana y en el partido frente a Central Córdoba terminó haciendo dos. Boca amplió un poco el banco porque Romero viene de jugar bien, porque Villa es Villa, porque Carlos Palacios también viene de sumar minutos y porque Belmonte también viene creciendo.
0: Y por el lado de San Pablo, ya que vemos tanto fútbol brasileño y los futboleros que nos escuchan en Radio La Red también, repasemos el banco que conocemos a todos, Fabio.
2: Sí, Leo, bueno, el arquero es Carlos Coronel, luego están Wendel, Rafael Toloy, Newton, Jorney, Pedro Ferreira, Pablo Maya, Cauli, Andrés Silva, Ryan Francisco y Víctor Sá.
0: Todavía no se vienen los jugadores para el segundo tiempo, un estadio repleto el Morumbí. Recordamos que Platense ganó, pero no le alcanzó en la Copa Libertadores de América a Mariano Genizo.
3: Exactamente, fue victoria Calamar por 2-1. Mainero y Sepúlveda descontó Canovio y pasó Fluminense por el 2-0 en la ida a las semifinales de Copa Libertadores de América. Espera por Liga de Quito o Palmeiras. Mañana definen en Ecuador, gana Palmeiras la serie 1-0. Y en referencia a lo que decía Martín sobre los goles de Ángel Romero a Sao Paulo, 8 en 19 partidos, realmente una marca notable del futbolista paraguayo.
0: Bueno, tampoco tienen un buen recuerdo los hinchas de San Pablo de Merentiel, que jugó en el clásico rival de San Pablo,
3: claro,
0: ¿no? En Palmeiras, Palmeiras. En Palmeiras. En la Copa Sudamericana ya pasó Vasco da Gama a la semifinal, querido Mariano.
3: 2-0 le ganó Independiente Santa Fe, habían empatado sin goles en la ida Bruno Duarte y David. Los goles de Vasco da Gama, que está en semifinales esperando por Sao Paulo o por Boca.
0: ¿Cómo sigue la Libertadores y la Sudamericana mañana? ¿Con qué partidos?
3: Mañana vamos a tener dos partidos por Copa Libertadores a las 19. Liga en Quito frente a Palmeiras. 21:30 Corinthians con Estudiantes. Y también tendremos el partido de Copa Sudamericana 1. En este caso mañana van a jugar Mineiro y Santos en Belo Horizonte a las 19. Está ganando la serie Santos por 2-0 y para el jueves nos queda 21:30 en el Centenario el City Torque con Cienciano, serie que gana el equipo de Cusco 2-0.
0: Ya está Boca, Martín Arévalo, para el segundo tiempo. ¿Hay variantes en el equipo de Rodolfo?
1: No veo ningún futbolista de los que estén en el banco, ¿eh? Boca va con los mismos. Lo veo a Escacíbar, lo veo a Herrera. Herrera tiene menos de 10 partidos, muchachos. Juega con una prestancia, con una presencia realmente asombrosa.
0: Esperamos por San Pablo, el equipo de Dorival Junior, que está empatando con Boca 0-0 en la vuelta de los cuartos de final. En la Bombonera ganó Boca con gol de Miguel Merentiel. Se ve que Dorival Junior le está dando la lengua, ¿no? Y al champú, sí. Fabio.
4: Seguramente, sobre todo el champú, teniendo en cuenta lo activo que estuvo en el primer tiempo, muy disconforme. No tanto con el final de la primera etapa, pero sí con aquellos primeros minutos donde San Pablo no encontraba la ubicación en el campo.
0: Ahora, ¿cómo distorsiona el juego esto de la pausa de rehidratación? Lo hablábamos fuera de aire con Hugo Balazón y tantas veces lo hemos hablado también con el resto de los compañeros durante el Mundial. Porque muchas veces cambia la tónica del partido. Cuando antes esto ocurría de un tiempo para el otro, tal vez hoy ocurre en medio de un tiempo. Boca jugó de una manera, como bien lo explicaba Hugo Balazón en el comentario, desde el comienzo hasta la pausa de rehidratación, y después de ese momento cambió el partido, cambió la tónica del encuentro.
1: Aparte,
0: y comenzó a manejar la pelota San Pablo.
1: Aparte, Leo, una cosa es la pausa en un lugar en donde tengan los futbolistas que soportar una temperatura de 35, 40 grados a las 3 de la tarde. Y otra cosa es de noche.
0: Sí, sí, bueno. La publicidad, el negocio. Comienza el segundo tiempo. Estamos esperando por San Pablo todavía. Se vienen los paulistas lentamente para el terreno. Empatan 0-0 San Pablo y Boca. Comienza la etapa final en el Morumbí.
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0: recién, digo, lentamente los suplentes, todavía no aparecen los titulares. Fabio Vallejo, esto es poco habitual porque hace rato largo que Boca está en la cancha.
2: Sí, Boca desde hace 3 minutos que está en el campo, recién ahora están apareciendo los primeros suplentes de San Pablo. Vamos a ver si Dorival Junior mete algún cambio para este segundo tiempo.
0: Hace rato que está Boca con los mismos 11 que terminaron el primer tiempo, de charla Milton Delgado con Leandro Paredes. Boca no ha tenido ningún tiro de esquina, ¿no? Pensando en la pegada de Paredes en
6: no,
0: el primer tiempo.
6: Tuvo un tiro libre de costado, pero no córner.
0: Hablan los muchachos de Boca, matizando la espera. Continuamos esperando por San Pablo. Estamos en Radio La Red. Después de este partido, de esta transmisión, continuará Hugo Balazone con su fútbol 910.
6: Hasta la medianoche.
0: Con todo el equipo.
6: Pipi, Augusto César, Nacho, el tal y todos.
0: El turco a la duda va a estar.
6: El turco seguro.
0: Bueno. Continuamos esperando por San Pablo. Antes había multa por la demora en la salida. Ahora ya no, y bueno, cada cual entra cuando quiere, como se le ocurra. Y hace rato que Boca está moviéndose, ahora el árbitro Gustavo Tejera lo mismo. Mira como diciendo estos muchachos, y ni siquiera lo van a buscar. Eso es lo curioso, Fabio.
2: Es raro, es muy raro, porque ya tendría que haber comenzado el segundo tiempo. Solamente 5 suplentes se sentaron de San Pablo en el banco. El resto, ni siquiera Dorival Junior en el campo de juego.
0: Se escuchan los hinchas de Boca ahora. Extiende los brazos, Tejera.
2: Ante recién la pregunta, ahora, ¿eh?
0: Ah, recién ahora parece. Extiende los brazos cuando le preguntó a alguien de Boca qué pasa con San Pablo. Como diciendo, ¿qué soy yo? ¿Qué pasa?
6: Está en horario Boca, ¿no?
0: Sí, recontra en horario. Es como cuando vas a la cita temprano y no te llegan y no te llegan. Y vos decís, qué papelón, llegué una hora antes. Bueno, ahí aparece San Pablo para el segundo tiempo. Lentamente, te pregunto si con variantes el equipo de Dorival Junior, mi querido Fabio Vallejo.
2: A ver, ya te lo confirmo. Mientras tanto, no era el pantalón para la ocasión para Dorival Junior, no, pantalón con los colores de Boca.
0: Qué curioso, ¿no?
2: Sí, la verdad, ¿eh?
0: Así aparecen los muchachos de San Pablo, encabezados por Sabino, el stopper por la izquierda. Vamos a ver si hay variantes en el equipo de Dorival Junior. Está Arthur. Lo veo a Sabino. El que cierra la hilera es el arquero Rafael. Boca sin cambios.
2: Va a ingresar Jorney con el número 48. Ya te digo quién sale.
0: Jorney.
2: Sí, número 48, Jorney. El primer cambio en el equipo paulista.
0: Mirá. Bueno, es grandote, che, ¿eh? Es grandote Jorney. Una variante entonces en San Pablo para el comienzo del segundo tiempo. Ahí está.
2: Salió el 94, Daniel Cinio.
0: Mira vos, ¿le habrá pasado algo? Porque todas las pelotas pasaban por Daniel Cinio, Balazone.
6: Un buen primer tiempo, ¿eh? Fue el organizador del equipo.
0: Va a comenzar el segundo tiempo. Tiene que mover San Pablo. 0-0, empata con Boca. Cuarto de final, partido de vuelta. 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Ya invadía el campo Berentiel. Bueno, no le importó al árbitro. Comenzó el segundo tiempo, la tiene el arquero Rafael, el zurdo Rafael, la adelanta, se viene hasta la raza central, lo que puede ser un síntoma del segundo tiempo, un equipo adelantado buscando el gol, golpe de cabeza, devuelve Herrera rumbo a la mitad del terreno, anticipa, bien ubicado, el recién ingresado Jorney, se levanta la pelota, la peina Iago, aparece en el fondo de Boca, Dilolo.
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0: Marcos Antonio la tiene en terreno de Boca, la toca atrás para Duarte, que adelantado que está San Pablo en el comienzo del segundo tiempo, combina con Arthur, la baja el zurdo, Arthur lo encara a Blanco, se le viene por adentro, retrasa el juego ligeramente tocándola para Arboleda en la mitad del terreno, ya tenemos 1 minuto del segundo tiempo, 0-0.
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0: Se viene Marcos Antonio, marca bien Paredes, le queda Marcos Antonio, la toca para Luciano, cae Luciano, no hay falta, le queda Iago, Iago, el buscapié y Lolo no pudo rechazar bien, la pelota se va a perder por un costado, corre Arthur, corre Arthur, corre Arthur, corre Arthur y la deja escapar, lateral en ataque, lo pifió Dilolo, sí. Lo hace Arthur, Arthur para Duarte, se manda Duarte al ataque, va Duarte, atacan con todos los brasileños, Duarte adelanta, cierra Delgado, falta de Duarte,
6: bien Delgado
0: para Boca.
6: Bien Delgado, lo cubrió con el cuerpo aunque diminuto, cuidó la pelota, acá falló Paredes en la salida y Dilolo pifiando casi la mete en contra, peligroso comienzo para Boca.
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0: la salida de Boca. Silvan, se impacientan los brasileños porque la hace con deliberada lentitud Álvaro Montero.
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0: La peina Ramón, Ramón la tira adelante, intentaba anticipar y no podía Blanco. El balón termina escapando de la cancha, habrá lateral, es para Boca.
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0: La maneja Arboleda en la salida del conjunto paulista. Viene para Sabino, Sabino para Iago. Se muestra el recién ingresado Jorney. Anticipa del fondo. Dilolo adelanta y la termina perdiendo. Se viene para atrás Iago. Iago descarga al medio para Santana. Toca atrás, toma ubicación adelante. Sale por el fondo el conjunto de San Pablo con Arboleda. Arboleda para Domingos Duarte. Domingos Duarte abre a la derecha para Ramón. La adelanta Ramón. Zafó del trancazo de Velasco Ramón, Ramón la mandó a la media luna, engancha a Luciano, cierra con lo justo Lozano y la peina posteriormente Delgado para Velasco. Velasco escapó a la primera marca, escapó a Marcos Antonio. Falta, falta en contra de Velasco. Esto es para Prisa, viejo.
6: Claro.
0: La primera del partido, la primera del partido para el recién ingresado Jorney.
6: Aguantó bien Velasco, dale tío.
2: El pibe de 19 años, el primer amonestado del partido, Jorney.
6: Le hizo un tacle a Velasco que aguantó por primera vez la pelota.
0: Tiro libre para Boca en la mitad.
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0: Tiro libre para Boca en la mitad del terreno. Va Paredes, Paredes. Se apoya en Zagre Herrera. Abierto como un abanico Lozano. El pase para Lozano en terreno propio. La frena y la tira atrás para Dilolo.
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0: La corre Merentiel, la atrapa en la puerta de su área el arquero Rafael.
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0: Marcos Antonio la abrió para Arthur, la tiene de 8 el zurdo, que cambia con, juega con perfil cambiado. Descarga para Jorney. Jorney zafa de la marca de Delgado, lo lleva a rienda corta Delgado. La tira entonces atrás para Arboleda. Arboleda para Marcos Antonio. Marcos Antonio para Jorney. Jorney se viene para atrás. Alta de Delgado, tiro libre para San Pablo.
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0: Va Luciano, apunta Luciano, le pegó por arriba del arco. El remate de Luciano.
6: Corner me parece, ¿eh?
0: Desvió el remate porque había pegado la pelota en Paredes, que fue al suelo. Tiro de esquina para San Pablo.
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0: Corner para San Pablo desde la punta izquierda. Se levanta el aliento de la torcida. Besa la pelota el zurdo Arthur antes de ejecutar este tiro de esquina desde la punta izquierda. Ya tenemos 4 minutos y medio del segundo tiempo. El centro abierto al área. Peina la pelota Flores. La saca adelante desesperadamente. La va tirando por un costado. Delgado, ahí lateral para San Pablo.
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0: No tiene la pelota Boca, esto es peligroso. La domina Jorney, tres cuartos de campo de Boca. Jorney la tira más atrás, se adelanta Marcos Antonio, la juega por abajo a la izquierda para Iago. Iago mano a mano con Lozano, retrasa el juego entregándola para Sabino. 3 metros en terreno de Boca. Sabino modifica el perfil de salida tocándola para Duarte. Duarte cruza la mitad del terreno. 5 minutos del segundo tiempo, el pelotazo para Santana. Arriba Santana, lo cubre Lozano, se va con pelota y todo por un costado. Lozano, lateral en la ofensiva, es para San Pablo frente al área de Boca. Ya lo hicieron para Marcos Antonio, la tienen siempre los brasileños y esto no me gusta nada. La tiene Iago, Iago y el centro al área. Santana cabeceó desde la casa. Luciano fue el que cabeceó y domina bien el arquero sin problemas Montero.
6: No está bien parado Boca en el comienzo del segundo tiempo, ¿eh? Es peligroso este trámite.
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0: Tiro libre para Boca en la salida. Hubo jugada peligrosa, sí, de Iago.
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0: La jugaba mal Velasco atrás, pero estaba en la casa Blanco. Tiene que estar más adelantado Boca. La domina Duarte. Duarte la tiró atrás para Arboleda. No es que no mencione jugadores de Boca porque no los conozca, ¿eh? Es porque no la tocan en el primer tramo del segundo tiempo. 6 minutos, 0-0. Arboleda la maneja en el fondo. Sale a presionarlo Ascacíbar. Ascacíbar casi se la roba. Deriva la pelota para Duarte. El derechazo. Barre Velasco. Lateral para el equipo paulista.
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0: ¿Necesitará algún cambio Boca, Hugo?
6: Y por lo menos plantarse un poco más adelante a discutir el partido de otro modo, ¿eh? Por ahora es un monólogo de San Pablo.
0: Duarte en el fondo levanta, al piso va, pero no puede rechazar Velasco. Recupera en la mitad del terreno Paredes. Paredes la tira atrás para Delgado. Delgado yendo al piso, no pudo evitar el lateral. Estuvo impreciso Paredes
6: no,
0: ahí.
6: No está bien Paredes, ¿eh? No es un buen partido de Paredes.
0: Uy, lateral que apuraron para Luciano, pero había dos pelotas en el terreno. Se vuelve loco Luciano. Se vuelve loco Luciano. Otra vez el lateral para San Pablo.
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0: El lateral salió a ser Ramón. Ramón para Arboleda. Lo corre Merentiel. Arboleda. Arboleda la deja para Sabino. Sabino presionado por Flores. La apertura de Sabino para Iago. Se la lleva para atrás el zurdo en terreno propio. Tres dedos. La mandó para Santana, la aguantó y la descarga para Sabino. Sabino abrió para Iago, se le fue. Lateral para Boca en terreno propio.
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0: La salida es de Boca, ya tenemos del segundo tiempo casi 8 minutos. El lateral desde la mitad del terreno todavía no se hace. El árbitro ahora lo da para San Pablo, hubo demora excesiva. Se toma la cabeza Lozano. El lateral es para el conjunto paulista, cambio de manos.
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0: La tira Ramón, rebota en Blanco, le queda a Lucas Ramón. Ramón para Marcos Antonio. Se mueve Jorney. Marcos Antonio levantó para Arthur. El zurdo aparece de 7. Corta Velasco. Generoso, flojo en el juego. Viene en la solidaridad, hay lateral para San Pablo en ataque. Ya lo hace Arthur. Arthur para Duarte, de 8 Duarte. La tira Profeso por un costado. ¿Qué le pasó? ¿Qué le pasó a Duarte?
2: Le pegó la pelota
0: donde
2: en la
0: más
2: parte
0: duele
2: de abajo y por eso la tiró afuera a propósito.
0: Ah, bueno. Bueno, se detiene el partido, está en cuclillas. ¿Cómo le duele a Duarte?
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0: Se enoja los brasileños porque Boca no devuelve la pelota. El tema es que la quiso parar con el pecho y la paró con una parte inferior al pecho y le dolió. El tipo se quedó sin aire.
2: Muy... mucho dolor, ¿eh?
1: Lo bueno que la paró.
0: A la flauta. Se viene Arboleda. Arboleda que la pisa y la toca por abajo para Duarte. La domina Duarte. Va Duarte contra Velasco. Largo envío de Duarte. La corre Santana. Aparece libre Santana. Santana presionado por Dilolo. La toca atrás Santana para Jornay. Corta bien Velasco. Velasco para Dilolo. Dilolo para Paredes. Anticipa Duarte. Le cae la pelota en ataque a Jornay. Levantó para Arthur. Arthur se la lleva. Barre Herrera. Le queda Arthur. El zurdo le pega, le pega, le pega, le pega, le pegó. Hay un rebote en el área. No puede cerrar Herrera, pero cierra Lozano. Cierra Lozano. Cuando se prepara para Iago y la pelota vuela al córner. De esta manera está al caer el primero de San Pablo.
6: Otra pérdida de Paredes que no está bien en zona defensiva. Se le viene con todo el San Pablo a Boca.
0: 10 minutos del segundo tiempo. No podrá aguantar mucho tiempo Boca así. Córner desde la punta derecha para el equipo paulista. Tiene que levantar a Arthur de zurda. Por lo tanto la pelota se va a cerrar. Ahí viene el centro cerradito. El golpe de cabeza de Santana por arriba del arco. Casi que de espaldas al arco cabeceó Gustavo Santana. Hay salida para Boca.
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0: Jornay casi se la regala a Velasco, pero llegó con lo justo, tocándola hacia atrás. El jugador Ramón, cae Ramón, falta de Blanco, tiro libre para San Pablo en terreno propio. Se retuerce Ramón.
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6: Es muy peligroso el partido que decide jugar Boca corriendo tan de atrás en el dominio de San Pablo.
0: Y la maneja bien San Pablo. Marcos Antonio para Sabino. Sabino en terreno propio. Levantó para Santana. Santana de 10. Santana para Marcos Antonio. Este para Jornay. Gana Paredes con falta. Infracción en contra de Jornay. Tiro libre y es para San Pablo. ¿Tenemos amonestados en Boca, Martín?
1: No, acá se salvó Paredes.
0: Bueno, y tenemos amonestados en San Pablo, Fabio.
2: Sí, el 48 Jornay que había ingresado en el segundo tiempo.
0: El único, ¿no? El partido.
2: Sí, señor.
0: Él la domina, Duarte. Viene Duarte. Duarte que la abre para Lucas Ramón. Engancha a Lucas Ramón. Lo deja virtualmente eliminado a Velasco. Se cierra Lucas Ramón. La manda atrás para Duarte. Altura de la raza central. Y este jugándola más atrás para Arboleda.
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0: Es un reloj de arena, Balazone, no pasa
6: para
0: más
6: Boca, sí, como se está dando el trámite del segundo tiempo, donde Boca no puede tener la pelota ni siquiera para descansar, para quitarle revoluciones al rival, se le hace eterno el partido.
0: Frentazo de Sabino afuera, lateral para Boca, tres cuartos de campo rival, lo hicieron para Flores. Flores desde la mitad de la cancha atrás para Dilolo, pero lo presiona Santana, y Dilolo la tira atrás para Montero. El que lo va a apurar es Luciano. Revienta Montero, el arquero colombiano, la sacó por un costado. Hay lateral para San Pablo, lo hacen rápido. Dilolo rechaza con la cabeza por un costado. Lateral frente al área de Boca. Agua, padre, que se quema el convento.
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0: Iago para tomar el lateral. Se muestra Jornay como puntero por la izquierda. Toma carrera Iago para meter la pelota con sus manos al área. Lo hizo el lateral para Jornay. Jornay para Iago. Iago vuelve sobre sus pasos. Recupera la visión periférica. La tira atrás para Sabino. Sabino para Iago. Iago aguantó la embestida de Azcacíbar. La juega para Jornay. Jornay que está amonestado. Engancha, gambetea. La tira más atrás para Marcos Antonio. Por adentro Marcos Antonio. 10 metros en campo de Boca. La juega por abajo para Arthur. Va de 7 Arthur, va a llegar al fondo. Gambetea, le queda para la zurda. La manda otra vez atrás para Marcos Antonio, que está más activo que en el primer tiempo. Marcos Antonio la pisa, lo deja en el camino a Delgado. Va Marcos Antonio, enganchó, la tira al área. La saca Blanco para Delgado. Levanta Delgado para Velasco. Mete Duarte con todo, la corre por el costado derecho y mete el taco. Bien Jornay, intenta por afuera. San Pablo corta, Herrera, la pelota rebota y se va por última raza. Terminó pegando Marcos Antonio, saque de arco para Boca.
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0: Una ceremonia cada vez que tiene que salir Montero del fondo. Se toma todo el tiempo del mundo colombiano.
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0: Casi 14 minutos del segundo tiempo. La tiene Merentiel, la toca Merentiel para Delgado. Muy atrás, Delgado, la picó Delgado para Velasco. Velasco mano a mano con Arboleda. Engancha y pégale, escapa por afuera, levanta al centro. Pega en Arboleda, gana con la cabeza Arboleda. El rebote le queda en las proximidades del área a Delgado, exageradamente atrás. La pone para Sagre, Herrera. Herrera para Dilolo, era buena para Boca, pero vuelven a empezar desde atrás. Dilolo abrió para Lozano. La frena Lozano, amaga tocarla para Paredes. Prefiere primero con Dilolo. Dilolo y el pase rasante para Azcacíbar, tres cuartos de campo rival. Azcacíbar para Flores, la tira Flores. Flores por adentro, corre por esa pelota y se viene para pegarle a Lozano. ¡Tiro!

0: Lozano, el protagonista menos pensado, el 4 que picó de 9 y quedó mano a mano con Rafael y le pegó de zurda a media altura y contra el palo derecho, ingresando al área. Boca arriba en el Morumbí, 15 minutos del segundo tiempo, Boca 1, San Pablo 0. Lozano, la garra charrúa para Boca, que se pone en ventaja. Boca gana, Boca 1, San Pablo 0. Boca defiende la alegría, como decía Benedetti, la defiende como una trinchera de la miseria y los miserables, de los graves diagnósticos, de los ingenuos y de los canallas. Gana Boca en el Morumbí.
1: Un gol inolvidable de Lozano de zurda. Quedó lanzado al ataque y este de dónde apareció. Se miraron azorados en la defensa de San Pablo. De un recorte y un toque corto desde la derecha de Flores para que Lozano, lanzado de 9, remate de zurda, rompa la resistencia de Rafael. Boca necesitaba esto, un ataque para dañar y conseguir esta diferencia.
0: Repercusiones, Martín Arévalo después del primero de Boca y el cambio.
2: Y el Vasco lo festejó como aquel gol contra Palmeiras, con los dos brazos, con un grito ensordecedor y un banco de Boca que empieza a festejar a lo grande, a la cancha Villa, con el 22, afuera Velasco.
0: La hora, referí, se viene por el medio, Jorney, recién tenemos 17 del primer tiempo, gana Boca 1-0, 2-0 en el global, la maneja Jorney, la filtra para Arthur, Arthur retrasa el juego, se manda al ataque Duarte, escuchalo, escuchate, si sos de Boca, parece la Bombonera, pero no, es el Morumbí, escuchá. Tiro libre, falta en contra de Jorney. Ahora Boca 1-0, gol de Lozano, inolvidable gol de Lozano.
1: San Pablo entró en zona de desesperación. ¿Primer gol de Lozano en Boca?
3: Sí.
2: Primer gol, claro, de Lozano en Boca.
1: ¡Qué manera de hacer este gol!
0: No, pero aparte el reino del revés, el 4 aparece y defiende de sur.
1: El factor sorpresa hizo que ellos perdieran la marca. ¿Vos viste lo solo que apareció jugando de 9, entrando como 9?
0: Ya tenemos 17 y medio. El tiro libre al área. Levanta Arthur, Arthur, Arthur. ¡Qué peligro! ¡Arriba Montero! Y se agachó de golpe Sabino. Para mí había falta en ataque, viejo. Claro, falta de Sabino. Ahí va Di Lolo a copar la parada. Se queda a vivir en el suelo. Montero gana Boca 1-0. 17 y medio.
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0: Paso por el sector de Boca, Martín Arévalo.
2: Bueno, todavía hay aplausos, hay sonrisas en el banco, porque como decía Hugo, entró a lo Merentiel y no se obnubiló, ¿eh? Mirá que no debe llegar a posición de gol permanentemente, ¿eh? Llegó de 9.
0: Y te digo otra cosa, te voy a confesar una intimidad, querido. Cuando lo veo como un rayo, como una flecha, por el medio y con los botines rosas, en un momento dijiste Merentiel, pero no, era Lozano.
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0: Repone Montero, largo envío de Montero para Flores, va Flores, va Flores, no llega Flores, lateral defensivo para San Pablo. Flores dice, no, pegó en Iago, ¿eh?
2: Leo.
0: Pero no, es lateral para San Pablo, mi viejo.
2: Mirá lo que son las paradojas y los números. Hoy es el partido número 10 de Lozano en Boca y termina haciendo este gol impresionante.
0: No, increíble. Hay laterales para Boca en la mitad del terreno. Se desespera Santana para darle la pelota a Lozano para que lo haga rápido. Ya tenemos 19 y medio. Hay lateral para Boca. El árbitro le cuenta a Lozano. Se lo rápido porque se lo van a dar a San Pablo. Lo hace Lozano. La busca Merentiel. Gana con la cabeza Duarte. Devuelve a Casíbar. Otro frentazo de Duarte. La toma para Boca en la mitad del terreno. Lautaro Di Lolo. Lautarito atrás para Álvaro Montero. El arquero sereno en su acción. La frena. Levanta de zurda el tiro potente y alto del golero colombiano. La va a buscar Merentiel. Impacta con la cabeza Domingos Duarte. Va para Arthur. La peinó. Corta Herrera. Sagre Herrera. La filtra Herrera. Herrera que la entrega adelante para Villa. La primera que toca Villa. Lo están encerrando a Villa. mete Blanco, pasó por entre las piernas de Jordan. Barry termina tocando la pelota Delgado, no puede prosperar a Casíbar, revienta Duarte, lateral para Boca.
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0: Leo. Hubo cambio, Fabio Vallejo en San Pablo.
3: Sí, ingresó el 49, Ryan Francisco, ya te digo quién es el que dejó la cancha.
0: Ryan.
1: Tres cambios hizo San Pablo, ¿eh?
3: El otro Ferreira con el número 11.
1: Sí, y el otro Sá.
3: Exactamente.
0: Sá, como Pancho.
3: Como Pancho Sá, con el 27.
0: Con el 27, ahora vemos quiénes se fueron. Engancha Villa, escapó Villa, el centro de Zurda. Responde Arboleda con golpe de cabeza. Y falla después Paredes, pero no Herrera. El cabezazo de Herrera se viene sobre el fondo. Jornay le comete falta a Merentiel. Tiro libre en salida para San Pablo.
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0: La va sacando Marcos Antonio para Duarte. Ahora Duarte va por la izquierda, fíjate, Leo, con los cambios. Sí, decime.
2: Fíjate un detalle, los que cantan son los 2000 hinchas de Boca,
0: Sí, sí, claro, se hacen escuchar. Ryan Francisco es el 49, sí. La domina Marcos Antonio, la pisa Marcos Antonio, la entrega por alto a la izquierda, se viene San Pablo a toda velocidad, la pisa, quería escapar Ferreira, el de los botines azules, el recién ingresado, que jugó un ratito en la bombonera, descargó para Iago la pisa de zurda, filtra al centro, falló Paredes, rebota en Herrera, Artur le pegó, pegan los tacos de Herrera, otra vez se equivocó Paredes, el remate de Sordey, el toque al medio, gol. Gol de San Pablo, Ryan Francisco entró por el medio y la tocó, empata San Pablo, besa la pelota Ryan, tras el rebote en Herrera, tenemos 22 minutos, empata San Pablo, para mí estaban todos habilitados, me parece, habrá que revisarla, termina tocándola Ryan Francisco, empatan 1-1.

0: Montero, Boca. Habrá que repasar la jugada todavía.
1: No parten de atrás.
2: ¿Para vos está habilitado?
1: Sí, para mí está habilitado. Parten de atrás los dos jugadores.
0: Para mí ahora, también.
2: El árbitro no convalidó el gol, ¿eh?
1: No, no, ni el árbitro ni en línea.
2: El árbitro cobró offside.
1: Sí, sí, claro.
2: En línea cobró offside.
0: Los jugadores de San Pablo siguieron festejando. El asistente levantó la bandera. Habrá que repasarla en el VAR. A mí, a primera vista, me parece que están habilitados los dos. Me da esa impresión. Me da esa impresión, evidentemente.
1: Ahora lo está chequeando, Leo.
0: Sí, sí. Estamos muy atentos. De momento gana Boca 1-0, pero están revisando la ubicación, no de Ryan Francisco, sino de quien se la cambia, se la pone para que él defina. Se está recuperando Montero.
2: Ahora sí, si es gol de San Pablo, es toda de Paredes esta, ¿eh? Es increíble lo que hizo Paredes.
0: Atención, porque vamos a escuchar o no el estallido de los hinchas de San Pablo. De acuerdo a lo que se determine en el VAR, está el árbitro Gustavo Tejera, rodeado de jugadores de Boca y de San Pablo. Y él les dice a los muchachos: yo no tengo nada que ver, esta no la defino yo, no me miren a mí, no me digan nada, no me apunten a mí. Qué momento de tensión.
2: Está habilitado.
0: Sí, sí, está habilitado. No sé por qué revisan tanto tiempo.
2: Desde este perfil está habilitado.
0: Para mí está habilitado tanto el que viene por la izquierda como el que define, que es Ryan Francisco.
2: ¿Ves que están midiendo el hombro? Pero para mí está habilitado.
0: No, para mí está habilitado. Para mí está habilitado, para mí habrá gol de San Pablo para empatar el partido. Están revisando en el VAR y se toman el tiempo, eso debe ser preocupante para San Pablo.
2: Sí, porque la línea roja...
0: El torso, decís vos.
2: El hombro.
0: Luciano, están revisando la situación. Están
2: midiendo el hombro.
0: De Luciano, el árbitro.
2: Offside.
0: Posición adelantada, marcó.
2: El hombro adelante.
0: Posición adelantada.
2: Así, ¿eh?
0: El hombro de Luciano. Por un heladito.
2: El hombro de Luciano.
0: Sigue ganando Boca 1-0.
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4: Leo.
0: Sí, mi viejo, pausa de reanotación, dale.
4: Exactamente, para que tomes nota. Se fueron Lucas Ramón, Sabino y Santana a la cancha. El 49 Ryan, el 11 Ferreira y el 27 Víctor Sá.
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0: 25 minutos y medio, partido detenido por la pausa de hidratación. Gana Boca 1-0 con un golazo de Leandro Lozano en el Morumbí.
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2: Paredes sigue en cancha solamente por llamarse Paredes, ¿eh? Y por ser campeón del mundo y por ser una inspiración para sus compañeros. Si era gol de San Pablo, era un error grotesco de Paredes.
0: Va a reponer del fondo Álvaro Montero. Se reanuda el partido, ya tenemos 26. Está ganando Boca en el Morumbí.
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0: Va a reponer Montero, está triunfando Boca en el Morumbí con gol de Lozano. Recién marcaba Ryan Francisco, pero lo anularon por posición adelantada de Luciano.
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0: Punto para Balazone, que siempre dijo que había posición adelantada, incluso contra lo que yo creía.
2: Yo digo que el hombro de Luciano estaba adelantado desde el otro sector. En la traza de líneas es una jugada... Por supuesto que al ojo humano
1: parece... Lo vieron bien, la verdad es ínfima, ¿no? La posición.
2: El gol nunca lo cobraron.
0: No, lo festejaban como si sí, pero no, los jugadores de San Pablo. Sa, la tiró al medio para Marcos Antonio. Levanta Marcos Antonio para Ferreira. Gana con golpe de cabeza, la saca rumbo a la mitad del terreno Lozano. Ahora se abroquela en el fondo Boca. Maniobra Jornay, la juega por abajo a la derecha para Arboleda. Cruza la mitad del terreno Arboleda la tira para Sa va de 7, la mandó al fondo para Artur la puede jugar para Sa, la tiene

0: Arthur en el confín del terreno, va contra Delgado, levanta sutilmente la pelota entregándola para Sornay en las proximidades del área de Boca. Lo vivís en Radio La Red. 28 minutos del segundo tiempo, la toma Duarte, adelanta la tropa San Pablo, gana Boca 1-0. El balón sobre el costado izquierdo, la pisa Ferreira, la pierde con Flores. Generoso Flores aprendió de lo que le dijo Lozano en el primer tiempo.
1: Viene el pibito, porque además el de cachetada tres dedos para el gol de Lozano.
0: Y se viene por la izquierda, la filtró Luciano, vendrá el centro de Ferreira, engancha Ferreira, Ferreira atrás para Marcos Antonio, coloca el centro al área, Di Lolo rechaza con golpe de cabeza, le queda a Ferreira, va Ferreira, engancha Ferreira, Ferreira quiere escapar por afuera, rebota la pelota en Paredes.
1: Bien Paredes acá,
0: San Pablo en ataque.
1: Bien Paredes, dando una mano y colaborando en esta, pese a tantos errores en el segundo tiempo.
0: Apura el lateral Ferreira para Marcos Antonio. Marcos Antonio y la apertura para Ferreira. Amaca el cuerpo levemente, devuelve para Marcos Antonio. Le está rodeando el área San Pablo a Boca, que gana 1-0 en 28 minutos y medio del segundo tiempo. Tanto de Lozano. Se desprende Arthur. Arthur la mandó al fondo para Saba. Revilla. Se levanta la pelota, se pierde afuera. Corner para San Pablo.
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3: Se va a venir Belmonte.
0: Arthur para pegarle en este córner desde la punta derecha, se va a cerrar el centro, el zurdo levanta a Arthur, el centro cerradito, el arquero que no sale, saca a Di Lolo con golpe de cabeza, le vuelve a quedar a Arthur, va a meter otro centro, Arthur contra Flores, se escapó Arthur, pisa el área, la picó en el techo del arco, en el techo del arco, rebotó el balón, se vuelve a salvar Boca, que continúa ganando 1-0 y aguanta los trapos.
1: Qué jugador es ese, el chiquitito, qué calidad que tiene. Le quiso picar la pelota y empalársela a la espalda a un arquero de 2 metros.
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0: Repone Álvaro Montero, lo vivís en Radio La Red. Noche de Copa, noche de Boca, que le gana 1-0 a San Pablo. La quiere bajar, mano de Arthur, mano de Arthur. El árbitro permite que el juego siga porque la tiene Villa. Va como una flecha, escapó Villa. Llega al fondo Villa, amaga un centro, no encontró el hueco para meter la pelota en el área. Vuelve sobre su paso Villa. Villa la tira para Blanco, Blanco al medio para Delgado. Delgado que la filtra, la toca al fondo para Blanco. Blanco mete el buscapié, encuentra el botín de Arboleda que rechaza y se viene de contra a toda velocidad. Sorney gana Herrera, quita Herrera.
1: Qué partido de Jagger.
0: Qué partido del pibe de Boca previo.
1: Qué partido de Jagger, por Dios. Un homenaje a Mouso.
0: La domina Paredes, Paredes atrás para Di Lolo. Se viene Boca con los pibes de Boca, Predi con los demás experiencia. Y gana 1-0 en el Morumbí.
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0: Se equivocó Delgado y la va sacando Marcos Antonio. La tira adelante, maniobra en la mitad del terreno. El zurdo recién ingresado la va tirando atrás. Ryan Francisco se suelta por la derecha. Marcos Antonio. Marcos Antonio se arrima al área. Marcos Antonio. La filtra, rechaza, viene zurda Herrera. Arriba, con golpe de cabeza la bajó Flores, que cobró el árbitro.
1: Le pegó en el árbitro, rebotó en él.
0: Habrá pique y habrá cambios en Boca, Martín.
3: Se vienen dos modificaciones. Uno es Toto Belmonte con la camiseta número 8. Y el otro es lo que les conté. A la cancha Ángel Romero. Se va Flores con la 19. Y se va Milton Delgado, que hoy volvía después de un desgarro. Si tengo que elegir una figura de la serie, muchachos, para mí es el arquero. En el 0-0, tanto en la ida como en la vuelta, sacó 2 pelotas sensacionales.
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0: Va Herrera, toda la prestancia de Herrera. Levanta Herrera, corta con golpe de cabeza. ¡Sa! La tira atrás para el arquero Rafael.
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0: La domina Duarte, Domingos Duarte, va hasta la mitad del terreno, gana Boca 1-0. Duarte es el pase rasante al medio para Arboleda. Todavía en terreno paulista, vuelve sobre sus pasos, presiona Merentiel, la tira atrás para Rafael, sigue corriendo Merentiel. Rafael vuelve a tocarla para Arboleda. Arboleda modifica el perfil de salida, tocándola para Domingos Duarte. Lo vivís en Radio La Red. 32 minutos del segundo tiempo, Boca en el global 2-0, hoy gana 1-0, gol de Merentiel en la Bombonera, gol de Lozano en el Morumbí. Iba Marcos Antonio, la filtró Marcos Antonio para Arthur, la tira larga sin problemas para Álvaro Montero, el número 1. Se queda con la número 5.
1: Insisto con esto, me cuesta criticarlo porque es un jugador extraordinario. Paredes no está en condiciones físicas de jugar este partido, ¿eh? Está parado y lo pasan a su espalda.
0: devuelve Montero, largo envío de Montero, la va a buscar adelante Romero, gana con golpe de cabeza Duarte, tanto lo exigió Romero que Duarte la tocó afuera, lateral para Boca en ataque.
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0: Saque de banda que va a tomar Leandro Lozano, el uruguayo que hizo un gol memorable de zurda. El lateral para Romero, la tira Angelito Romero. Romero enganchó, se la vuelven a tocar por un costado. Hay lateral y es para Boca en ataque, pegó en Iago.
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0: Romero la toca por un costado y va por el otro. Cierra, revienta Duarte. La tira adelante, se prepara para sacar con la cabeza a Dilolo. Rechaza a Dilolo, va Merentiel, acusa un golpe de Duarte. La toma Villa, Villa de frente al arco. Engancha Villa, le pica a Blanco, la toca para Blanco. No puede primero, después sí, amaga para mandar el centro. Rebota la pelota en Sa, la corre Villa, deja correr la pelota. Pega en Villa de última y hay lateral para San Pablo.
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0: Marcos Antonio la abre para Sa, la adelanta con una pisada, muy atrás Sa, Sa, la perdió con Merentiel, queda la pelota para Belmonte, Belmonte para Casiva, le pegó Merentiel por arriba, era buenísima. Desde la media luna le pegó por arriba Merentiel, la macana que se mandó Sa, era Pancho que está jugando para Boca.
1: Buena presión de Boca en ataque, sentenciaba la serie Merentiel. Se apuró con ese remate alto.
0: 34 minutos, se viene San Pablo, traído por Arboleda, Arboleda para Marcos Antonio, por afuera lo tiene Asá, por adentro a Ryan Francisco, la domina Marcos Antonio, frena de golpe, la toca para Sorney, desembarca en terreno de Boca, coloca por alto a la izquierda, la va a buscar Ferreira, Ferreira retrocede, presionado por Lozano, Ferreira la toca para Duarte, inmediaciones de la mitad del terreno, la mandó para Marcos Antonio, la pisa Marcos Antonio, lo encara Azcacíbar, la entrega para Ferreira, arranca Ferreira, Ferreira no encuentra el hueco para meter la pelota en el área, la vuelve a tocar atrás para Marcos Antonio. La juega para Domingos Duarte, trepa Duarte, de primera para Ferreira, Ferreira la filtra para el futbolista Luciano, descargó atrás para Artur, marca, atento Blanco y viene para Villa y toca para Blanco y sale Boca y devuelve para Villa y corre y no llega, lateral para San Pablo.
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0: Se suelta Ferreira, va Ferreira de 11, va a meter el centro, lo encara a Romero, la tira más atrás para Marcos Antonio, apunta, apunta, apunta, levanta el centro, Montero, Montero, Montero, Montero, y se deja caer con la pelota, abrazada entre sus brazos como si fuera ese el último gesto de amor de su vida.
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0: Y va Artur, y se viene San Pablo. Artur enganchó en las proximidades del área de Boca. La toca atrás para Sa. Sa desprende para Marcos Antonio. Marcos Antonio, mano a mano con Azcacíbar. 15 metros en terreno de Boca. Se planta, la pisa, la tiene Marcos Antonio. Descarga para Ferreira. Ferreira termina perdiendo con Lozano. El rebote le queda a Duarte. Muy adelantado San Pablo. Tiene que aprovechar y lastimar de contra Boca. Va para Arboleda. Arboleda la manda al fondo para Sa. Sa contra Blanco. La tira para Artur, cierra de media vuelta yendo al suelo el Toto Belmonte, lateral para San Pablo.
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1: Está nervioso San Pablo, ¿eh?
0: Eso te iba a decir, acusó el impacto después del gol de Boca.
1: Y del gol anulado. Con el gol anulado era otra cosa. Creo que está nervioso. Otra vez se equivoca en la salida recién Paredes combinando con Merentiel. Merentiel perdió una pelota en el círculo central que... Es imposible decir que San Pablo está nervioso y tenso. Con otro rival pagás.
3: Lo que pasa es que Merentiel te dice, con el gol en la ida, jugaron más cómodos. Se viene Valencia.
0: Se viene Enner Remberto. Artur que cambia. Artur la tira para Ferreira. Ferreira que la baja en el peine diestro. Va Ferreira. Se la lleva por medio de una sucesión de pisadas. Lo encara Lozano. La tocó para Marcos Antonio. Le pegó Montero. Montero con una facilidad, con una tranquilidad. Lo que a mí me daba la impresión de que era un remate misilístico.
1: Sí, agarró una uva de la parra.
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0: 37 minutos, gana Boca, 1-0 gol de Lozano. 2-0 en el global, en el Morumbí, lo vivís. En Radio La Red, traslada la pelota Jorney. Jorney descargó al medio para Artur. Falta de Paredes a destiempo, Paredes. Viene zafando milagrosamente de la amarilla Paredes, ¿no?
1: Le perdonó la vida, El árbitro le está perdonando la vida a Paredes. que ya cometió dos faltas de amonestación.
0: Marcos Antonio, la pisa y la entrega para Duarte. Duarte, 3 metros en campo Xeney, se desplaza la pelota al medio para Jornay. Jornay y el pase frontal para Ryan Francisco. Gana Belmonte, viene para Villa, tira un caño Villa, la termina perdiendo con Jornay. Falta de Villa, continúa con el balón Jornay, entre dos, la entrega para el Luciano. Luciano atrás para Iago, gira Iago, Iago para Ferreira, por afuera la puede tocar para Iago, la domina Ferreira, le ganó a Lozano, corre Ferreira, se cierra Ferreira, la saca bien en defensa Romero y la corre Lozano, y va Lozano y la puntea Lozano, y no hay falta de Marcos Antonio, y la domina Duarte, y se viene San Pablo, y Duarte que la tira adelante, y va Luciano, y coloca por alto a la derecha para Arthur, y Arthur se acomoda para mandar el centro, falta de Blanco, que no dice el árbitro, y se la lleva Blanco a toda velocidad, agacha la cabeza y Encar dispuesto a enfrentarse con lo que venga, quedaron huecos en el fondo paulista, por afuera Merentiel, por el otro lado Villa, va para Merentiel por la izquierda, se va cerrando lentamente, la tira para Ascacíbar, la dejó correr para Villa, borde de área, pegale, levanta el centro Ascacíbar, le pegó, se lo perdió Ascacíbar, el centro de Villa, el remate de Ascacíbar, que le pegó mal, tenía Boca la clasificación.
1: Buenísima de Boca, buenísimo recorte de Merentiel con Villa, muy bien gestionada la contra. Y llegaba Ascacíbar otra vez, ¿eh? Qué confiado, qué optimista que es Ascacíbar.
0: Cambio en Boca, se viene el ecuatoriano Martín Arévalo.
3: A la cancha el 30, afuera el 16, Miguel Merentiel, que todo lo hizo en la ida.
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0: La domina Jornay, frena de golpe Jornay, lo hace pasar largo a Valencia, va para Marcos Antonio, se da vuelta Marcos Antonio, sale a presionarlo a Ascacíbar, la domina en terreno propio Marcos Antonio, levanta el volumen de la radio, ya tenemos 39 minutos del segundo tiempo, la maneja Ferreira, gana Boca 1-0, gol de Lozano, todo el fútbol, pasa por Radio La Red y la pelota por Arboleda. Arboleda entregándola para Sá. Maniobra Sá. Sá mano a mano con Blanco. La vuelve a tocar atrás para Arboleda.
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0: Se cierra Arthur. Arthur modifica el perfil de salida, tirándola sobre el costado izquierdo para Duarte. Al ataque, Duarte. La lleva Duarte. Duarte para Ferreira. La rebota para Duarte, 10 metros en campo de Boca, va de 10 Duarte, coloca por alto a la derecha, la baja Sá, con qué tranquilidad Sá, lo encara a Blanco, escapa Sá, Sá retrasa el juego, tocándola para Arthur, escapó a la marca de Valencia, le pegó de zurda, rebota la pelota en Blanco, corre para evitar el lateral Villa y lo evitó, y retrocede Villa, y la tira más atrás para Blanco, zurdazo del Rosarino, está muy atrás Boca, la domina Arboleda, se viene San Pablo, gana Boca 1-0.
1: La tarea defensiva de Boca es casi perfecta, ¿eh? La tarea defensiva de Boca es casi perfecta, no tiene sin fisuras.
0: Y se viene por la derecha Sá, maniobra Sá, la domina Sá, ya tenemos 40 minutos y medio. La tira hacia atrás Jornay, Jornay para Marcos Antonio, es un rodeo Marcos Antonio. La toca para Arboleda, Arboleda para Domingos Duarte. Domingos Duarte encara a Ascacíbar, la toca para Ferreira de primera para Marcos Antonio. Anticipa Paredes, falló Paredes, le queda a Francisco Ryan. Y saca finalmente Herrera, qué partidito de no, Paredes.
1: Insisto, no está bien Paredes, ¿eh? Es llamativo lo de Paredes hoy, ¿eh? No está bien, pobre.
0: Y se viene San Pablo, que inclina la cancha como una alfombra hacia el arco de Montero. Gana Boca 1-0. 41 minutos, se impacienta el público paulista con Duarte porque hace todo lento. La cambia Duarte, la tira para Iago. La pisa Iago. Iago descargó para Ferreira. 3 metros en campo Xeney. Más atrás para Arboleda y al ataque Arboleda y lo aguanta Boca que gana 1-0, 2-0 en el globo.

0: Arboleda y al ataque Arboleda, y luego aguanta Boca que gana 1-0, 2-0 en el global. La pared con Journey, la mandó al fondo para Arthur. Arthur mano a mano con Paredes, barre Paredes y gana, acá bien, ojos inyectados en sangre, rostro pétreo para mandar la pelota fuera de capitán.
1: Oh, acá se redime Paredes con un kit imperial cuando San Pablo echa el resto.
0: Se viene otro cambio, Fabio Valleja.
2: Afuera Iago Amaral a la cancha con el 17, Andrés Silva.
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0: La tira Andrés Silva, gira Andrés Silva. Falta de Lozano. Ay, ay, ay, ay, ay, qué tiro libre.
4: Leo,
0: qué tiro libre le queda a San Pablo Martín.
4: Déjame contarte esto porque parece una película. En este estadio, se acordarán que se desvaneció Juan Manuel Izquierdo, jugando Nacional San Pablo hace 2 años, el futbolista uruguayo que después lamentablemente falleció. Bueno, el primero que va a socorrerlo es Lozano, porque era compañero en Nacional. Oh, hoy marca un gol en este estadio.
0: Qué lindo lo que contás. Tiro libre, pero espera porque tiene un tiro libre San Pablo. Desde la izquierda, Arthur para pegarle de zurda. La pelota irá al área, Boca tiene que aguantar esta jugada con pelota detenida. Arthur y el centro, cabezazo, gol. Gol Duarte. Gol de San Pablo. Domingos Duarte de cabeza. Había que aguantar esa jugada con pelota detenida, Boca. El tiro libre de Arthur. El tiro libre de Arthur. La zurda de Arthur, la cabeza de Duarte, definió cruzado contra el palo derecho de Montero, que voló y no pudo evitar el empate. Ahora están 1-1 San Pablo y Boca. Ya tenemos 43 minutos y medio del segundo tiempo. Boca 2-1 arriba en el global, pero ahora hay que aguantar.
1: Esa falta de Lozano, ese tiro libre y la ejecución de Arthur. Lo perdió Jagger, el primer error en la serie de Jagger para la aparición de Duarte, de Domingos Duarte.
0: Lo están revisando, lo están revisando, yo no sé qué cosa, pero lo están revisando, el árbitro todavía no marcó la mitad de la cancha, Lo está rodeando San Pablo al árbitro, ahí están Ryan, Duarte, Arboleda, toma distancia. Ojo que Tejera no marcó la mitad de la cancha. ¿Qué están repasando? ¿Una posición supuesta adelantada de Duarte?
5: Si llega desde atrás.
1: ¿Alguna falta? Sí. Si hay algún ilícito, es alguna falta.
2: Alguna infracción, sí, sí.
0: A ver.
1: No, vale todo.
0: Para mí es todo válido.
1: Vale todo.
0: Había un agarrón en el primer palo, no, no, una acción del juego que nada
1: me
0: que
1: parece
0: ver.
1: Que lo cobró,
0: sí, sí, sí, ahí está. Y el grito de la gente de San Pablo. Están 1-1. Ya tenemos 44 minutos y medio. No puede Valencia. Y se viene como una tromba el equipo paulista. La domina Arboleda. Arboleda hasta la mitad de la cancha. Arboleda lo encara Valencia. Arboleda para Journey. Journey que le tira para Arboleda. 7 minutos más se van a jugar. Y lo sufre Boca. Están 1-1.
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0: La domina Sa, metió el centro al área. Arriba Dino lo saca con golpe de cabeza. Dormido Valencia, le pegó Marcos Antonio. Se queda con la pelota Álvaro Montero. Y era difícil porque le picó en las narices al colombiano tras el remate de Marcos Antonio.
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0: Ya tenemos 45 de 50. 52, están 1-1, largo envío, gana con la cabeza Dua, Paredes contra la mitad del terreno, coloca por alto a la izquierda, largo envío para Villa, quedaron mal parados en el fondo los brasileños, se le va a Villa.
1: Un horror,
0: se
1: Villa,
0: le va a Villa.
1: Un horror, su regreso a Boca es un horror.
0: Ahí lateral, Sa, lo hizo Sa para Journey, zafó de la marca de Villa, se lo sacó de encima como uno se saca de encima a un niño. El balón viene para Arthur para Arboleda, Arboleda tocándola para Marcos Antonio, 46 minutos de 52, y la domina Marcos Antonio sobre la mitad del terreno, retrasa el juego tocándola para Duarte. 1-1.
3: 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Leo.
0: No tiene la pelota Boca y eso es desesperante. Un gol más de San Pablo y esto se define por penales. Tenemos 46 de 52. La domina Luciano. Luciano que la saca sobre el costado izquierdo para Marcos Antonio. Marcos Antonio para Ferreira. Ferreira de 11. La toca al medio. Rompe juego Lozano. Pero no la tiene Boca. Cada pelota dividida es de San Pablo. Journey para Luciano. Luciano. Luciano le va a pegar, la filtra sobre el costado derecho para Sá, se acomoda para mandar el centro, el centro, el centro, segundo palo, el arquero que no sale, arriba no puede Di Lolo, revienta Belmonte con los ojos llenos de terror. Agua padre, que se quema el convento, Hugo.
1: Mal parado Boca, mal parado en la zona central, le tira el Morumbí encima a San Pablo.
0: Y el tiempo que no pasa, la domina en la mitad del terreno Duarte, esa es la impresión que tienen en Boca, es un reloj de arena, están 1-1, la para con el pecho Ferreira, Ferreira que descarga más atrás para Marcos Antonio, la tira otra vez para Ferreira, falta de Romero. Falta de Romero, amarilla para el paraguayo. Y insólita tiro libre falta, que va a caer en el área de Boca.
1: Insólita falta de Romero. Lo que no tenés que cometer es falta de afuera. No lo entendió Romero, tampoco Lozano. Lozano hizo un golazo y propició el tiro libre del empate. Y ahora va San Pablo a ganarlo.
0: Que me quedan dudas, ¿eh? Para mí no hubo falta, pero anda a cantarle a Gardel. Vendrá el tiro libre, Arthur lo va a meter en el área, Arthur, el centro al área, arriba la saca Di Lolo, la corre Blanco para evitar el lateral, corre, corre, corre, corre, llega, llega, llega, llega, zurdazo de Blanco, la tirada para Villa, quedaron espacios en el fondo de San Pablo, Villa que encara, va Villa contra Sorney, Villa escapa para afuera, entra al área, le pegó, rebota en Sorney y Boca gana un córner para tenerla, para respirar, para que pasen los segundos.
1: Otro Villa, te encara en diagonal y se lo lleva puesto a todos, este Villa frena.
0: Hay córner para Boca desde la punta izquierda. Es cierto que estaba muy solo también Villa. Ya tenemos 48 de 52. Córner para Boca. Todavía no se reanuda el partido. El árbitro va a
1: molestar a alguien de Boca. ¿No?
0: No, Arthur o Abel Monte. Arthur.
1: No, Abel.
4: Abel Monte
0: o Arthur.
2: Me parece que Arthur porque lo aplaudió el árbitro.
0: Sí, sí, sí. Vendrá el tiro de esquina de Paredes. 48 minutos de 52 desde la izquierda, busca el córner corto el Toto Belmonte, le dice andate a Belmonte y se la da a Romero, que es más adecuado para tenerla, devuelve para Paredes, Paredes va a intentar sacar otro córner, va Paredes, rebota la pelota en Arthur, va Romero, lateral defensivo, lo hace apuradamente Arthur, va, revisa, toca por un costado, otro lateral para San Pablo. 48 y medio de 52, están 1-1.
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0: Hay salida para San Pablo. Hay salida para San Pablo. Ya la hacen de inmediato para Sorney. Sorney baja para hacer la pelota. Lo encara Valencia. El pase sobre el otro lado para Marcos Antonio. Que con la mano izquierda les dice a sus compañeros: vayan para adelante. Vayan para adelante. Es a todo o nada. El pase cruzado para Arthur. Arthur de zurda. La levantó sobre la puerta del área. La va a buscar Luciano. El golpe de cabeza. Corta en el fondo Blanco. Arranca Blanco. La tiene Blanco. Zurdazo de Blanco. Desesperado afuera. Lateral en la mitad del terreno para San Pablo.
1: No,
0: ¿cómo
1: puede,
0: lo ves? ¿Cómo lo ves, Balachone?
1: No, no puede ni respirar Boca. No hay nadie que agarre la pelota, que tenga la madurez de tener la pelota para descansar. Es un agobio permanente lo de San Pablo en el final.
0: 49 minutos y medio de 52, están 1-1, 2-1 Boca en el global, pero la tiene Sorney. Sorney traslada, combina con Arthur. Arthur, tres cuartos de campo, rival lo dejó desparramado. Avisa, levanta el centro del sur de la pelota al área. Montero con el puño derecho la sacó. Le queda Ferreira, apunta Ferreira, pero está lejos del área. Ahí va Ferreira, cambio de frente, la tiró a la media luna para Sá. Sierra Blanco, se va con pelota y todo por un costado, no, evita que se vaya así. Levanta de zurda, recupera Arthur y la para con el pecho, y se viene. Vienen los brasileños, 50 de 52, el centro de Arthur, la peina Andrés Silva en el área, revienta Blanco con los ojos llenos de terror y Boca aguanta los trapos como puede, Hugo.
1: Se volea para cualquier lado, lo mal que entraron Villa y Romero, el poco descanso que le dan a Boca.
0: No la tienen los de adelante, no la sostienen los de adelante, ni Villa, ni Romero, ni Valencia, y corre Marcos Antonio, y la apertura para Ferreira, Ferreira avanza por la izquierda, Ferreira en campo de Boca, retrasa el juego ligeramente, tocándola para Marcos Antonio, el centro desesperado de Marcos Antonio, arriba no puede Herrera, revienta Blanco de media vuelta, le queda a Luciano, apunta Luciano, va Luciano, se casó el árbitro Tejera, correte le dice Luciano, Luciano la tira para Ferreira, Ferreira que lo encara a Romero, va Ferreira, el centro de Ferreira, Montero, Montero, Montero, Montero, arriba el número uno, se quedó con la número cinco, iba a salir del fondo, y él dice que se acalambró, yo no le creo ni medio, pero ya tenemos 50 y medio de 52, está 1-1.
1: ¿Tiene un cambio más el Vasco? ¿Ya no?
4: No, pero ojo muchachos, el Vasco le dice levantate, levantate, porque...
1: No quiere más descuento.
0: Claro,
1: no,
0: porque te van a adicionar uno más,
1: y Montero. No quiere más descuento.
0: Ya tenemos... 51 de 52, 51 y medio, levantate Montero, levantate Montero, están 1-1, tremendo final en el Morumbí, gritan los 2000 hinchas de Boca, el árbitro Tejera pide...
4: No, llama a los médicos, sí, porque dice...
0: La asistencia para Montero.
4: Calambrado.
0: Bueno, se detiene el partido.
4: Lo que pasa es que ahora, Leo, los jugadores de San Pablo le van a pedir que saque un jugador de campo.
5: Pero eso no ocurre, no está legislado eso.
0: Eso está pidiendo Luciano, claro. El capitán. Anda para allá, le dice Belmonte. Anda para allá los hinchas de Boca que se quieren tirar al terreno de juego. Boca insólito, está empatando 1-1.
1: Boca resistiendo estoicamente con un arquero que la sacó todas, ¿eh? La que no pudo era imposible. Ese cabezazo de Domingos Duarte. No entendí los cambios del Vasco, ¿eh? Para mí era para meter a Chaitiza y a pelear. Romero entró a trotar, muchachos. Se emocionaron por un buen partido con Central Córdoba de Santiago del Estero, Romero. Se emocionaron. Un jugador más dinámico necesita Boca.
0: ¿Cuántos más adicionó? Hizo el gesto el árbitro, no llega a ver.
2: Sí, un minuto más de mínima cuando arranque la jugada.
0: Ya tenemos 52 y medio. Ya está de pie Montero. Hay que tenerla adelante, Boca. Montero. La tomó entre sus manos cuando lo presionaba Luciano. Están empatando 1-1 en el Morumbí. 2-1, Boca está ganando en el global. Revienta Montero, el tiro potente y alto del arquero. Arriba la va a buscar Valencia. Salta Valencia, cabecea Valencia.
1: ¿A dónde Valencia?
0: La corre Ferreira en la salida. Sale a presionarlo Ángel Romero. Presione Boca adelante. La cambia Ferreira. Ferreira para Sorney. Se la lleva Sorney. Será la última del partido para San Pablo. Están 1-1 en el Morumbí. Traslada Arthur contra Villa. Va Arthur para adentro. Tres cuartos de campo rival. La sacó para Marcos Antonio. Ataca con todo lo que tiene San Pablo. Se termina el partido, ya tenemos 53, maniobra Ferreira, lo dejó desparramado a Romero, la tira más atrás, el pelotazo al área de Marcos Antonio, la saca Di Lolo y la corre Villa, va contra Arthur, rebota en Villa.
1: Gana una Villa.
0: Y recién entró.
1: Es un papelón Villa.
0: El lateral lo va a tomar Arthur, lo apura Arthur, Arthur la tira atrás para Sorney, Sorney mete el centro al área, entra Andrés Silva, el cabezazo de Ascasíbar, Montero con el puño, no lo pueden sacar del área, el cabezazo de Arboleda afuera, y se va a terminar el partido y se deja caer Montero también. Herrera, levántense muchachos, levántense que esto termina. Se agarran los jugadores ahora, presa de un ataque de nervios. Journey se quieren pelear los paulistas. Lo dio por terminado Gustavo Tejera. Ganó Boca. Se clasifica a la semifinal de la Copa Sudamericana. Termina el partido en escándalo. Empató 1-1 con un gol memorable, inolvidable, de zurda de Leandro Lozano. Lo empató Domingos Duarte, pero Boca en la Bombonera lo ganó 1-0 con gol de Merentiel. Boca contra los improvisadores del saber. Boca contra aquellos de los graves diagnósticos, contra los ingenuos, contra los canallas. Boca clasificado a la semifinal de la Copa Sudamericana. Boca ganador en el Morumbí. Boca ganador en San Pablo. El Morumbí se arrodilla ante Boca. Boca entre los mejores cuatro equipos de la Copa Sudamericana. Boca es un abrazo azul y oro en pleno Morumbí, ante la mirada atónita de los paulistas y la locura de los 2000 hinchas de Boca. Boca adentro y Boca sigue, y Boca da pelea, y Boca pelea en la Sudamericana, y Boca está vivo en la tabla anual, y Boca da lucha también en el Clausura, y Boca está vivo en la Copa Argentina. Quien quiere oír que oiga, Boca va por todo.
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1: Impresionante clasificación de Boca semifinales. Dejando la piel. Volviendo a clasificarse en Brasil. Volviendo a hacer la pata ancha en Brasil. Hoy sufrió, tuvo algunos errores en el mediocampo. Le falló Paredes, el que nunca falla. Pero su arquero, los pibes del fondo y el coraje de Boca para ser inteligente y maduro en buena parte del partido, jugando con la desesperación del San Pablo y con un gol inolvidable de Lozano. Lo bien que aparece Lozano, que si Boca escribe su historia en esta Sudamericana, mucho se recordará de este gol del lateral uruguayo.
0: Nos vamos, Martín Arévalo, y la alegría de Boca.
4: La alegría de cada uno de los futbolistas que se prenden el canto de la gente y dale vos, grita Paredes. Se abraza el campo de juego, mete inflador el Vasco Arruabarrena. Boca está entre los cuatro y a tres partidos de ser campeón.
0: Nos vamos, Fabio Vallejo. Dolor, dolor no tiene fin.
2: Y se va envuelto en silbidos el San Pablo. Tendrá que dar explicaciones Dorival Junior. Mal en el campeonato, afuera de la Sudamericana.
4: Leo, y mañana, sí, mañana la imagen de Lozano levantando a Juan Manuel Izquierdo, este compañero de Nacional, en este mismo estadio, recorrerá los canales de televisión. Porque fíjate, dos años después hace un gol en el mismísimo Morumbí.
0: Se viene Boca Vasco da Gama, Mariano Cerizo.
7: Así es, Leo, la semana del 13 de octubre en la Bombonera, en la semana del 21, la revancha en Río de Janeiro. Boca, después de tres años, otra vez en una final de Conmebol. Abrazo grande.
0: Nos vamos, se queda Hugo Balazone con su Fútbol 910 analizando la gran victoria de Boca contra San Pablo. Nosotros nos vamos, el corazón lo dejamos acá. Ustedes se quedan con Hugo Balazone y toda la banda.
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1: Arrancamos Fútbol 910, Boca en las semifinales, Boca trayéndose una clasificación de Brasil, un equipo con personalidad, volvió un equipo con coraje, volvió un equipo que tuvo pocas distracciones y la única que tuvo la pagó. Ganó a pesar de Paredes, porque Paredes no estuvo bien hoy, insólitamente. Lozano hizo un gol histórico, un gol de Merentiel, un gol y una corrida de 9, un buen pase extraordinario de Flores hacia adentro y una distraída defensa del San Pablo. Apareció la estirpe de Boca, apareció eso que en algún momento se dijo mística. Seguramente que el Vasco Arruebarrena sabe cómo se planifican estos partidos y Boca acertó en la planificación del partido, más allá de las zozobras del final. Saludo rápidamente a mis compañeros. Pipi, ¿cómo lo viste?
2: Hola, Hugo. La verdad, el primer tiempo creo que Boca, por lo menos antes del primer parate, lo tenía controlado. Yo no vi a un Sao Paulo que lo haya pasado, o por lo menos que haya intentado pasarlo por arriba. Obviamente escuchamos toda la transmisión con Augusto. Para mí los cambios estuvieron bien, quizá no funcionaron, porque si mirás el banco no tiene mucho más. Escuchaba cuando decías que necesita más de meter, pero si no era Romero, era Alarcón y ya está.
1: Pero necesitaba cerrar el medio porque Paredes estaba muy flojo.
2: No, Paredes para mí fue, junto a Velasco, de lo peor, sí, en Boca hoy.
1: Ahora, Velasco, ¿sabes por qué se salva, Pipi? Porque Velasco terminó corriendo mucho hacia atrás. Ahora, ¿te diste cuenta las pelotas que perdió Paredes en el medio?
2: Bueno, miré yo en la página que está la estadística, los aciertos, sí, en campo propio, en campo rival, fue una máquina de errar.
1: No, tremendo. Habrá que preguntar si Paredes estaba bien.
2: Yo creo que juega por la distancia.
1: Es curioso el partido de Paredes de hoy. Yo digo que los cambios entraron mal. Yo no sé si a Villa lo hubiese puesto, pero este Villa está desconocido. No, horroroso esta Villa, Pipi. Cuando tiene,
2: en la jugada esa que se va mano a mano, el Villa de hace 3 meses, total, estaba mano a mano con
1: el
2: arquero.
1: Cuando tiene que acelerar, frena. Che, me encantó Jagger, y eso que es el que pierde por ahí con Duarte en el gol de San Pablo. Me gustó, me pareció correcto el partido de Di Lolo. Muy bien los laterales. Yo digo que Romero es un jugador demasiado quieto y Valencia está en ablande para ingresar en esta estancia, Pipi. Vos tenés que meter gente rápida, tenés gente dinámica. San Pablo ya había hecho todos los cambios de ataque y vos tenías que cubrir mejor el medio. Para mí, hasta lo puso tarde a Belmonte, mirá lo que te digo.
2: Sí,
1: porque,
2: sí, Belmonte entró tarde.
1: Porque el pibe Milton Delgado perdía muchas. Augusto, ¿cómo la viste?
3: Hola, Hugo, me parece que acá hay un gran ganador, que es Rodolfo Arruebarrena, que con el plantel que tiene lo está dejando a Boca compitiendo hasta el final en todas las clasificaciones. Para mí Boca mereció ganar en los 90, fue muy superior a San Pablo. Un equipo que marcábamos que no es de los grandes brasileños. En el momento que llenó su estadio, pero que ya el 0-1 a la Bombonera le iba a pesar y le terminó pesando. Para mí Boca jugó un partido como el viejo Boca en Brasil. Es verdad lo del 9, es verdad que Boca no tiene peso en ataque, si no podría resolver antes. Me parece que se va sin polémicas del Morumbí con clasificación. Y ahora todo se estira, porque tenés dos clásicos seguidos, pero con 7 días, porque los partidos con Vasco da Gama serán allá por mediados de octubre, el calendario va a empezar a ser un poco más generoso. Boca tenía que terminar esta noche estos 17 partidos al mando del Vasco con esta clasificación, metido entre los 4 mejores. El gran ganador es el técnico de Boca. Vieron que es importante tener entrenador, no hay que subestimar el cargo de entrenador. Boca lo tiene y es semifinalista de América.
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4: ¿Qué tal, compañero? Buenas noches. Iba a ser un pecado que Boca no pudiera hoy aprovechar este San Pablo de oferta. Boca me parece que a lo largo de la serie jugó mejor y hoy consumió mejor los minutos, incluso cuando el partido era un mar de imprecisiones. Boca supo manejarlo mejor y gestionó mejor la injundia que tenía para llevarse la serie. Ahora, con el apartado, digo, si a un rival de River le cobran el offside del primer jugador de San Pablo, del primer gol de San Pablo, estamos hablando que los pitos uruguayos solo responden a Francescoli.
1: Ya se viene Bar 910 con Augusto César.
3: Sí, claro.
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3: Bueno, mira, yo creo que Boca no es un equipazo, pero es un equipo ordenado y prolijo, Hugo. Montero está aplomado, veo un Jagger firme en el fondo, Villa no puede jugar más en Boca, me parece que lo de Villa es un espanto verdaderamente. El Vasco Arruebarrena le devuelve la mística a este equipo, a pesar de no tener 9, porque hoy lo de Merentiel flojísimo, lo del uruguayo hoy, la verdad que te digo, está para salir del equipo. Lo que pasa que si sale Merentiel entra Valencia, entonces me parece que Espena le devuelve la mística a este equipo, a pesar de no tener 9, porque hoy lo de Merentiel flojísimo, lo del uruguayo hoy, la verdad que te digo, está para salir del equipo. Lo que pasa que si sale Merentiel entra Valencia, entonces me parece que es peor, porque lo de Valencia también me parece que deja mucho que desear. A pesar de Merentiel, a pesar de Villa, a pesar de jugadores que no están a la altura como Valencia, Boca recupera mística y te digo tranquilamente, puede ser campeón de esta Copa Sudamericana, Hugo.
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2: Lo escuchamos.
6: Y ojalá no tuviéramos que trabajar, estaría más fácil.

0: pero bueno, feliz de haber avanzado. El grupo pienso que trabajó todo el partido muy bien y competimos de buena manera. Hay que acostumbrarnos a vivir estas instancias.
1: ¿Cómo la viste la posición adelantada? ¿Estabas seguro? ¿Estabas convencido?
0: Sí, sí, tenía, porque dos jugadores de ellos estaban solos. Era difícil que no estaba, pero tengo entendido que estuvo muy fina. Más allá de eso, pues tenemos que estar muy atentos. Son desatenciones que te puede costar un partido y son cosas que tenemos que mejorar, pero en general, bien por el sacrificio del equipo.
1: Felicitaciones, están en semifinales.
0: Vale, muchas gracias, hermano. Gracias.
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2: Bueno, vamos a presentar con Puerto Cristal al Turco. ¿Cómo estará el Turco? Eufórico el Turco, ¿eh? Eufórico porque Boca va. Están todas las competencias con todos los frentes abiertos. El País Vasco de la República de la Boca. Llega el País Vasco por Rodolfo Martín, dale.
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2: Turco. Turquito, ¿estás?
5: ¿Cómo te va, Hugo? Abrazo grande para todos, ¿cómo andan?
2: Y dale, dale, Turquito, contame de Boca, dale, al ritmo, vamos.
5: Bueno, la clasificación de Boca, que terminó con angustia, que terminó obviamente pidiendo la hora por el empate, faltando dos minutos del equipo local del San Pablo, pero Boca, a pesar de que no jugó bien, a pesar de que no hizo un buen primer tiempo, que sufrió en gran parte del final del partido, lo termina ganando la clasificación con el golazo de Charly Lozano, que aprovechó una desinteligencia. Primer gol del uruguayo en Boca Juniors. Gran jugada de ataque donde asistió perfectamente Leo Flores para el uruguayo. Boca está en semifinales y aparece
2: Turco,
5: la mística
2: de Barrena. Escuchá el ambiente de Morumbí, escuchá. Son los hinchas de Boca, ¿eh? Escuchá. Siguen cantando los locos, ¿eh? Siguen
5: ¿Pero
2: cantando.
5: ¿Qué te parece? ¿Pero qué te parece, Hugo? Ya pasó el Vasco Arrobarrena cinco instancias de eliminación directa, tres de Copa Sudamericana y dos de Copa Argentina, cuando ante Boca, en los mata-mata, quedaba siempre eliminado.
2: Escuchá, escuchá. Esto es el Morumbí, señores, ¿eh? Esto está ocurriendo ahora. 23-48 en la Argentina, 23-48 en San Pablo, en el Morumbí. Los hinchas de Boca coparon el Morumbí, se quedaron solos festejando el triunfo con el equipo, ¿eh?
6: No era tan difícil tampoco, era traer un entrenador, ¿eh? Boca perdió 6 meses, Boca hoy debería estar en la semifinal, pero de la Conmebol Libertadores, y ahora va a tener que pelear con Vasco da Gama y buscarla a la final de la Conmebol Sudamericana. Pero acá queda claro que a veces el periodismo entiende un poquito más, o por lo menos no es terco.
2: Bueno, pero corrigió Boca, sí, Pipi. No vayamos para atrás. Si sí, no, estamos siempre claro, reprochando el pasado.
6: No, corrigió por eso.
2: Está en una semifinal de América, Boca. Sí, claro. En una Copa Internacional,
6: bueno,
2: ¿no?
6: De la segunda de América.
2: Bueno.
6: Es importante.
2: Bueno, es lo que juega. Claro. Es lo que juega.
6: No, yo no me la agarro con el cuerpo técnico.
2: Está entre los cuatro mejores de esta competición. Eliminó al San Pablo, va por el Vasco da Gama. Sí. Bueno, dame con la Cardeusa a Paredes, quiero escuchar. Que lo vi muy flojo a Paredes, Turco. Ahora me vas a contar ahora me vas a contar qué le pasa, dale.
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7: Ah, vinimos a esto, a clasificar, a hacer un partido como que habíamos hecho en casa. Creo que hoy también lo hicimos muy bien. Clasificamos, que era lo importante, queríamos ganar, pero bueno, lo importante es estar en semifinales.
2: ¿Cómo lo viste? ¿Cómo lo podés analizar que terminó recién la sensación de cómo jugó Boca hoy?
7: No, muy bien, muy bien. Creo que en general hicimos un gran partido, fuimos a presionar alto. Cuando tuvimos que jugar, jugamos. Cuando tuvimos que tirar y ser inteligente, lo hicimos. Cuando tuvimos que meter, lo hicimos. Así que era una prueba de madurez y creo que lo hicimos muy bien.
2: Y siguen jugando en todos los frentes.
7: Así es, tenemos que pelear todo lo que estamos jugando porque somos Boca y así tiene que ser.
2: Felicitaciones, Leo. Bueno, allí está Paredes. Prueba de madurez, dijo. Yo creo que sí, claro. Que Boca venía de cometer muchos errores en Brasil. Boca venía del codazo de Vareiro, de aquella expulsión de Advíncula, del cachetazo de Fabra. Hoy jugó con inteligencia emocional Boca. Lo que no significa que haya jugado bien. Para mí, le ha faltado la otra parte, Turco, la de tener la pelota, Turquito.
5: Sí, la de tener la pelota, la de cambiar el ritmo, fue lo del primer tiempo, lo de Boca fue muy pobre porque no inquietó para nada en el arco contrario, no lastimó, no cambiaba el ritmo, el Vasco le pedía que sea protagonista, pero claro, lo de Boca fue muy timorato, pero está bien, hizo un planteo inteligente, mostró una prueba de carácter, que eso es lo que necesitaba Boca. Este era el partido más difícil en esta segunda etapa del Vasco Rabarena como entrenador, y hoy mostró una prueba de carácter. Hoy sacó adelante un partido chivo en un estadio complicado, en el Morumbí, con un estadio repleto, donde, bueno, se hace sentir el San Pablo como local, y sin embargo, Boca se lleva la clasificación.
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8: De encontrar los espacios, creo que lo hicimos bien. Después, bueno, esto es fútbol, me hubiese gustado ganar, la verdad. Pero bueno, el empate nos da la posibilidad de pasar a semifinales. Y repito, como entrenador, felicito a mis jugadores y como hincha, le agradezco. Después pasaron 26 años, ya no me puedo mover y no hay mucho más para eso.
2: ¿Recuerdan la final del Morumbí del 2000?
9: Buenas noches, Seba Sellaro en vivo para Somos Boca por Radio República todavía. La palabra es orgullo por haber sido superior en ambos encuentros, en la Bombonera, en lo que se disputó hoy aquí. Y si te llevas alguna preocupación entre tanta alegría, porque se suman los partidos, los soldados se van cansando, no para el calendario, pediste no jugar en fecha FIFA, se juega en fecha FIFA.
8: No, bueno, orgulloso del grupo, de la unión y que bueno, vamos para adelante. Llevamos 3 meses, estamos vivos en todas las competencias y sabemos que venimos de un trajín largo y complicado de partidos, de todos partidos importantes, de todas finales. Por eso orgulloso del grupo, pero bueno, ya mañana hay que empezar a pensar en la liga, que es algo que tenemos que tratar de seguir mejorando, de competir o competir, de estar más cerca de las primeras posiciones. Y bueno, para eso jugaremos el domingo ante San Lorenzo. Trataremos de conseguir los 3 puntos. Vamos a ver en el viaje el tema físico y bueno, trataré de poner como siempre lo mejor.
2: Bueno, el Vasco induce que mete una rotación. 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
2: Augusto.
10: A ver, una sola jugada polémica para mí en todo el partido, si es que puede haber polémica. A mí no me gustó el arbitraje de Tejera. Creo que se quedó con 2 o 3 amarillas por lado.
2: A Paredes lo dio a molestar.
10: Sí, Paredes, me parece que Belmonte. Duarte debió ser amonestado antes en el lado del San Pablo. Es un árbitro que deja jugar. Pudo haber terminado peor por la emotividad del partido. Lo tuvo algún borbollón en el final. La única jugada es el offside en el gol de lo que era el 1-1 de San Pablo. Con la cámara que se transmitía el partido, parecía offside. Cuando te dan vuelta la cámara, que es como trabajan los árbitros, y trazan líneas, el hombro de Luciano aparece en posición adelantada. Acá queda creer más que nada. Pero es verdad que en la primera jugada, cuando mirás de frente parecía habilitado. Ahora, cuando te dan vuelta la cámara, el hombro está por delante del pie del defensor de Boca.
6: Lo que llamaba la atención es que arranca la jugada con la línea azul delante, la roja atrás, y a medida que iban cambiando, iba pasando
10: de a poquito. Es el mismo que usan en Brasil. La roja adelante. La roja va corriéndose hasta que encuentran la línea final.
2: Y la roja la trazaron desde el hombro.
10: Exactamente, ahí donde se ve la posición adelantada. Qué fina, claramente. Esto se va a terminar con el semiautomático que hay en Europa,
2: Nacho,
10: a partir del año que viene.
2: Hugo. Si fuera River, ¿no qué dirían?
11: No, por favor. No quiero ni pensarlo. Que los Pito, que Francesco, ni que los uruguayos, Pipi. Que lo dan, que por favor.
2: ¿Qué te gustó de Boca? Además de Jagger, ¿qué te gustó de Boca?
6: No, me gustó que se plantó, que jugó la serie, jugó una serie a 180 minutos y que no fue a meterse atrás. El segundo tiempo, cuando arranca y San Pablo intentó porque estaba perdiendo la serie Sao Paulo. Y también Boca hizo un desgaste importante donde va comiendo piernas, obviamente malas decisiones, y hay jugadores tan tocados. Blanco está perfecto físicamente, pero juega todos los partidos. Milton Delgado se notaba que venía de un parate. Paredes, la verdad, si no hubiese sido un partido de Copa, para
2: tremendo.
6: Mí no juega.
2: Tremendo. Para revisar la cuestión física de Paredes.
5: No,
2: chicos,
5: no está al 100, Hugo.
2: No está al 100, Turco, ¿no? Se notó.
5: Claro, no está al 100. No.
2: Se notó.
5: No está al 100.
2: Hoy el medio campo de Boca yo lo vi desacoplado. Zafó porque los defensores y los centrales tuvieron una tarea correctísima. Chicos, la seguimos mañana, pequeña pausa. Llega Yudica en un rato. Gran laburo a todos, gracias por estar. Mañana sí tenemos 3 horas y charlamos. Ah, mañana venimos después de Estudiantes.
10: Claro.
2: Después de Estudiantes Corinthians. El jueves tenemos 3 horas en Fútbol 910. Chau.
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19: Buen día, Cristian, ¿cómo andás? Yo soy Andrea, te comento que estoy mucho mejor, mi salud ha mejorado mucho, mis hijas se encuentran más tranquilas, el campo está mucho mejor. Yo soy del interior, soy de ahí de Castre, y bueno, te cuento que con mi pareja estoy bien, mucho más tranquilo, mi salud ha mejorado mucho, gracias a tus curaciones. También te cuento que ya no me agarro más mareos. Que puedo tener más estabilidad, que puedo caminar, que puedo salir, que puedo hacer mis cosas, que puedo estar con mis hijas que son chiquitas. Y gracias a todo lo que me has dado y ayudado, no sé cómo agradecerte, pero mis palabras quizás puedan ayudar también para otras personas que se encuentren en la misma situación que yo. Yo te agradezco infinitamente mucho, porque la verdad que no tenía estabilidad, no estaba bien de salud, andaba muy mal económicamente, todo en una ruina bastante fea. También a las personas esas que a veces hacen maldad, porque existe, la gente a veces no quiere creer, pero sí existe, existe la maldad, existe la brujería, existe la gente que tiene envidia, existe muchas cosas que a veces uno no quiere creer hasta que te suceden, ¿no es cierto? Lo único que te voy a decir que yo estoy muy contenta y muchísimas gracias por tus ayudas.

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Como siempre, queremos brindarle a todos ustedes una cordial bienvenida llena, por supuesto, de buenas energías. Bienvenidos a Un Nuevo Amanecer, su programa de autosuperación personal y ayuda espiritual que todos los días a este mismo punto y hora transmitimos para llegar al corazón de todos ustedes. Como siempre les recuerdo en este programa, mis queridos amigos, no esperes que el mundo cambie, cambia tu mente y de esta manera cambiarás tu destino. No eres víctima de lo que te sucede, sino de lo que permites que se quede en tu mente y en tu espíritu. Y es que a veces nosotros sentimos, amigos oyentes, que el camino se nos cierra, que se nos pone cuesta arriba. El cansancio, las enfermedades, las discusiones, los problemas familiares, bloqueos económicos, bloqueos amorosos, nos acechan constantemente. Y sí, las energías negativas existen. Las personas que practican el ocultismo también, la brujería y la hechicería y todo este tipo de sectas que las usan para destruir la vida de las personas. Todo eso existe y está ahí afuera. Pero nosotros queremos enseñarle a cada uno de ustedes que el entorno no puede dominarte si tu templo interior está protegido. Si usted es una persona que está preparada, si es una persona que cuenta con un elemento de protección que lo libere y que absorba este tipo de energía negativa y que funcione como un polo a tierra, usted es una persona que nunca va a ver cómo su energía sencillamente se ve opacada por este tipo de maldades. Hoy queremos que usted se sane, hoy queremos que usted limpie su espacio, que usted salga adelante, que nos cuente en qué plano de su vida se ve bloqueado, cuál es la necesidad que en este momento usted tiene como prioridad querer cambiar y de la misma manera poder ayudarlo a desentrañar el misterio del oculto y ver claramente a través de nuestro oráculo ¿quién es esa persona que se encuentra detrás de su sufrimiento, de su amargura o incluso de cualquier tipo de circunstancia que en este momento a usted le está haciendo mal? Quiero que participen, que nos envíen sus mensajes de WhatsApp, quiero escuchar sus saludos de personas que en este momento incluso ya están en tratamiento con nosotros. Envíeme un audio a través de WhatsApp, cuénteme cómo se ha sentido. Le invito a todas las personas que en este momento escuchan el programa y que ya son parte de nuestra familia, que están en tratamientos con nosotros, a que me envíe un reporte vital de cómo usted se encuentra a través de la ayuda que está recibiendo en Un Nuevo Amanecer. Para las personas que aún no nos conocen y quieran participar, mi número celular es el 2804-829591. 2804-829591. Todos los días estamos atendiendo sus consultas a larga distancia, de 14 a 16 horas estamos realizando consultas a través de videollamada o incluso control con distintos pacientes que tenemos en toda la geografía argentina para poderlos ayudar, para poder achicar esa distancia y de la misma manera usted recibir esta información que estamos completamente seguros, sin temor a equivocarme, que va a ser de gran bendición y prosperidad para sus vidas. Para ayudarnos a aplicar esta gran verdad y mantener nuestra mente y espíritu blindados, la geometría sagrada y la ciencia de la energía nos entregan una herramienta extraordinaria y a partir de hoy vamos a empezar a hablar acerca del dodecaedro orgonita de Bioprana Vital. El dodecaedro, un elemento que hace parte de las cinco figuras platónicas, representa nada más ni nada menos que la forma misma del universo y de la quinta esencia celestial. Esta maravillosa pieza funciona como un auténtico filtro de energías negativas. Tiene el poder absoluto de transmutar y reciclar toda la energía negativa que en este momento a usted le está rodeando, transformándola, por supuesto, en vibración pura de alta frecuencia. Cuando usted limpia su entorno, su mente se aclara y ahí es cuando usted tiene la paz para poder empezar a transformar su presente. Este elemento de Bioprana Vital está diseñado específicamente para activar los canales de abundancia, la buena salud, la estabilidad amorosa e incluso el éxito económico permanente para todas las personas que lo porten.
Así que amigos oyentes, bienvenidos como siempre a este su programa y como lo mencionamos al principio, lo que está afuera no lo controlas, pero tu vibración sí. Es momento de dar ese primer paso hacia el cambio y transformar a través de un nuevo amanecer tu vida para que tengas sencillamente una oportunidad más para encontrar la prosperidad, la buena salud, el amor y la felicidad en su vida. 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Ha llegado la hora de transmutar cualquier tipo de energía negativa y limpiar sencillamente todo este tipo de toxicidad que nosotros vivimos absorbiendo y que en algún momento sentimos ese peso que de alguna forma nos perjudica. 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Este próximo viernes 25 de septiembre, vamos a estar atendiendo en la localidad de Esquel, en la calle Libertad y Alma Fuerte. En la localidad de Esquel estaremos el día viernes 25 de septiembre en la calle Libertad y Alma Fuerte de 15 a 20 horas y el sábado de 9 a 11 de la mañana, mis queridos amigos. Todas las personas que quieran participar de una consulta, con mucho gusto estaremos allí al encuentro, por supuesto, con todos ustedes. Y ese mismo sábado estaremos viajando hacia la localidad de El Bolsón, el sábado 26 de septiembre, donde estaremos atendiendo en la calle Roca 689, departamentos Samana. Allí voy a estar de 15 a 20 horas, mis queridos amigos, y el día domingo 20 de septiembre voy a estar también visitando la localidad de Bariloche. Es importante que usted me envíe a través de un WhatsApp la solicitud para reservar una consulta y de la misma manera poderle pasar la ubicación en privado, mis queridos amigos. Bien, qué importante, estamos recibiendo gran cantidad de mensajes de personas que ya están pidiendo información acerca de este maravilloso elemento que estamos verdaderamente muy contentos de que va a generar un gran impacto a la hora de poder ayudar a las personas, sobre todo para mantener su energía, su salud, tanto física, mental, emocional y espiritualmente, mucho más clara, para que ustedes de repente no se vean afectados por trabajos negros, malas energías, envidias, todo lo contrario. Este tipo de elementos se encarga de limpiar cualquier tipo de persona que en este momento no le convenga a usted o no le sume. ¿Y cuánto atraso de repente puede llegar a generar una persona así en nuestras vidas? Seguramente que hay muchos ejemplos, hay muchos lugares donde podemos llegar a utilizar este maravilloso elemento que se va a encargar verdaderamente de transmutar y protegerlo de cualquier tipo de vibración baja que pueda llegar a afectar incluso, por ejemplo, su salud, su relación amorosa, su negocio, sus cultivos, sus animales. Al ser un elemento que transmuta la energía negativa y la convierte en una energía limpia, lo utilizan en muchos sectores más de lo que ustedes se imaginan. Poco a poco y todos los días vamos a estar brindándole información a todos ustedes de las muchas formas con las cuales podemos llegar a beneficiarnos de este elemento de gran impacto, de protección y de transmutación energética, mis queridos amigos. Y es que esto no lo digo yo, no es que digan, ay, Cristian, ahí ya está inventando. No, investiguen, estudien, porque es la única forma como usted va a salir de sencillamente esa falta de información. Y esta información es valiosa para ustedes también, no solamente para mí.
Lo que queremos es generar que en ustedes sencillamente haya una vida sana, una vida plena, que no estén tan enfermos, que las personas empiecen a cambiar su negatividad, que empiecen a transformar sus pensamientos, que empiecen a proyectar de otra forma, que no se inclinen más hacia el mal, sino todo lo contrario. Dejen que este elemento nuevamente haga que usted encuentre el equilibrio y de la misma manera usted salga también adelante, pero sin hacerle daño a nadie. Esto no es un objeto más, es algo que verdaderamente va a ayudar a que muchas personas a corto y largo plazo sencillamente encuentren la prosperidad, la buena salud y el éxito en sus vidas. Vamos a ir una muy pequeña pausa, mis queridos amigos. A veces el tiempo se nos va como el agua entre las manos. Estamos muy contentos de ver la cantidad verdaderamente de personas que diariamente nos visitan, que vienen a la consulta, el gran cariño que todos ustedes también nos tienen, nuestros oyentes, y de la misma forma esto nos motiva a querer continuar día a día esforzándonos. No es fácil estar 24 años al aire atendiendo igualmente a muchas personas de esta maravillosa geografía argentina y de muchos países más, donde a veces puede llegar a ser incluso hasta agotador, pero lo único que nos da satisfacción es ver de que cada día muchos de ustedes nuevamente encuentran la felicidad. Así que desde ya completamente invitados a este programa verdaderamente que está diseñado y dedicado a todos ustedes. Vamos a ir a una muy pero muy pequeña pausa y ya estaremos retornando. 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

Hola, hermano Cristian. Bueno, yo quiero agradecerte porque en un momento de mi vida a mí me habían hecho algo muy malo. Yo me empecé a sentir mal, me empecé a decaer muchísimo física y espiritualmente. No podía avanzar y no dudé en llamarte un día. Y enseguida me atendiste, no te importó la hora y a partir de ese día yo sentí una paz, una tranquilidad, siento que estoy sana, siento que puedo avanzar, me siento bien espiritualmente, que Dios te bendiga mucho. Y esto es un breve resumen porque realmente yo estaba re mal, y gracias a tus curaciones, tus oraciones, yo pude salir adelante. Gracias, Cristian, por ayudarme a mí y a tantas personas. Gracias.

contento de ver los oyentes y la cantidad de WhatsApp que en este momento nos están enviando. Muchos saludos a todas las personas que en este momento nos están sintonizando en la zona de Alto Río Senguer, de Río Mayo, de Sarmiento, de Comodoro Rivadavia. También a toda la gente que nos está sintonizando en la provincia de Río Negro. Un abrazo allá a toda la gente de San Martín de los Andes, de Junín de los Andes, de Zapala, de Cutralcó, de Añelo. Toda la gente que en este momento nos escucha en Los Menucos, en Agua de Guerra, ahí cerca de Maquinchao, Ingeniero Jacobasi, Comayo, allá mi amigo Adán Marifil. A todas las personas que en este momento nos sintonizan en la zona de la cordillera, también como por ejemplo Gualjaina, Piedra Parada, Paso del Sapo, Trevelin, Aldea Escolar, Futaleufú, Lago Rosario, Corcovado, Canreleufú, Palena, en fin, a veces nos quedamos un poco cortos a la hora de poderlos saludar, pero desde aquí les envío un abrazo grande verdaderamente a la distancia a todos ustedes y también a toda la gente que quiere participar en el programa. Tenemos un mensaje de WhatsApp que dice de la siguiente manera, vamos a resumirlo porque es un poquito extenso. Dice: hola maestro Cristian, muy buenas tardes para usted y toda la audiencia de Un Nuevo Amanecer. Le escribo desde Esquel. Mi problema es porque tengo unas cabañas en alquiler, pero de un momento para otro las cosas empezaron a decaer. La temporada venía muy linda, pero cometí un error de contratar a un matrimonio amigo para que me ayude con la limpieza y terminamos muy, pero muy mal. Empezaron a desaparecer cosas en el complejo de valor y también unos robos a personas que venían a hospedarse. Desde que ellos se fueron, el complejo se me vino abajo y la vibración es muy rara, se siente todo como muy helado. La gente reserva, cancela a último momento o viene y se queja siempre por todo. Yo quisiera saber si usted realmente me puede ayudar. Se despide Facundo desde la localidad de Esquel. Muy bien, mi querido hermano Facundo, un abrazo grande. Sí, veo que las cosas han venido cambiando muchísimo. Yo conozco mucho este tipo de localidades como lo es Esquel, y a veces se comete el error de darle, bueno, el error lo comete la persona que hace el mal. Usted hizo un acto que podría haber ayudado a una persona a salir adelante, a tener una estabilidad económica, y son personas que no valoran nada y así mismo les va. En este caso lo complejo de todo es que después de que usted los echó, el complejo se vino para abajo. Es importante poder hacer una ayuda espiritual, una limpieza, una transmutación energética para nuevamente equilibrar las energías ahí en el lugar y generar prosperidad. Yo voy a estar por allí el día 25 de septiembre. Si usted desea, puede reservar una consulta, o si usted quiere, puede reservar un horario donde podamos encontrarnos en el lugar. Con mucho gusto vamos a ayudarlo y de la misma manera poder darle liberación a cualquier tipo de daño o de mala energía que en este momento le está generando estancamiento. No se preocupe que las cosas tampoco van a durar de esta misma forma para siempre. Muy pronto usted va a lograr recuperar su economía y salir adelante. Yo sé que por ahí en esos sectores de la cordillera, por ejemplo una ciudad como Esquel, que es tan linda, tan hermosa, a veces uno la ve tan apagada, como muchas personas en necesidad, la ve uno como con una vibración muy baja. Me preocupa porque son lugares donde la energía de la misma naturaleza tendría que transmutar cualquier tipo de vibración negativa y mantener la gente positiva, pero a veces nos damos cuenta de que son más las personas que se encargan de destruir el esfuerzo de muchas personas que las que de repente ayudan a prosperar. Y usted no va a prosperar haciéndole daño a nadie en lo absoluto, todo lo contrario, lo único que va a hacer es tener una vida llena de necesidades, de frustraciones y de muchas secuencias más que poco a poco lo van a destruir. Entonces quédese tranquilo, mi querido amigo, que muy pronto vamos a recuperar la estabilidad en su complejo de cabañas
Vamos a transmutar cualquier tipo de energía negativa que en este momento habite y desde ya prepararlo para que esté 100 puntos ahora para la temporada de tulipanes. Al finalizar el programa voy a estar llamándolo, le voy a estar indicando varias cosas que podemos ir haciendo mientras que ya llego el 25 ahí a Esquel, y de la misma manera pues ir generando como un desbloqueo también del dinero y de todos estos planos que obviamente necesitamos tener bien abiertos y equilibrados para poder prosperar en la vida. Muchas gracias por participar y estaremos atentos a su visita, a todos los oyentes de Esquel. Hay muchos sectores que en este momento se benefician de repente del turismo, no solamente la hotelería, sino la gastronomía, y hay muchos sectores que de repente se ven como afectados por este tipo de malas vibraciones energéticas o de personas que están insanas y van a trabajar a un lugar y lo negativizan y en poco tiempo fracasan. Entonces, ojo con esto, porque a veces es importante también analizar a gente que tiene comercios, cómo se encuentra mi comercio, cómo está la venta, cómo analizar a sus empleados, cuál es el que más trabaja, cuál es el que mejor ambiente tiene, cuál es el más simpático, analizar qué es lo que usted verdaderamente necesita y tampoco no tener miedo al cambio. ¿Por qué? Porque esto lo que va a hacer es que se, de alguna manera, se formen de una manera mejor y al mismo tiempo vayan a trabajar con mejor energía. A veces uno puede decir, bueno, no, es entendible que venga alguien a trabajar porque tuvo un problema con su pareja o porque tiene un familiar de repente enfermo y no hay forma de repente ir de buen humor porque usted se siente así, por dentro se siente mal. Y esto no afecta en absoluto a las ventas o aleja a los clientes, pero es muy diferente en el caso suyo, donde ya empezaron a desaparecer cosas, empezaron a robar y queda como ese plomo ahí en el lugar, generando siempre como mal impacto, malas sensaciones a las personas que se quedan. Quédese tranquilo, mi querido hermano, con mucho gusto lo vamos a estar ayudando. A todas las personas que en este momento quieran participar del programa, pueden hacerlo a través de la línea celular, que de repente se sientan identificados, que digan, ah, bueno, tengo un comercio que está pasando lo mismo, llámeme ahora mismo a través de la línea celular 2804-8295-91, 2804-8295-91.

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0: Muy bien, mis queridos amigos, ya prácticamente estamos llegando al final de este su programa. Recuerden que durante estos días voy a estar atendiendo en la localidad de Trelew, en la calle Chile 140, calle Chile 140, entre las calles Rivadavia y Belgrano. Tenemos este mensaje ya para culminar esta noche maravillosa. Dice: hola, maestro Cristian, le hablo desde el fin del mundo, lo escucho a través de una aplicación de Radio 3 online. Mi padre me hablaba en vida mucho de usted y hoy le escribo porque tengo muchos problemas en mi casa. Ahí ya no se puede vivir en paz. Con mi esposo llevamos 30 años de casados, nos amamos, pero de un par de meses para atrás entramos en una racha donde discutimos por cualquier cosa. Mis hijos, que son adolescentes, andan intolerantes y hasta las plantas se me están secando adentro cuando esto nunca sucedía. Quisiera saber si usted me puede orientar un poco porque ya no sé qué hacer. Muy bien, mi querida hermana Gladys, un abrazo muy grande y gracias también por ese mensajito tan a larga distancia, por ese cariñito que realmente nos llena el alma. Un abrazo muy grande y también pues en honor a la memoria de su padre, con mucho cariño la vamos a ayudar y sacar de este mal momento. Hay malas vibraciones que en este momento pues obviamente están generando mucha inestabilidad en su hogar, y a veces este tipo de malas energías lo absorben fácilmente las paredes, que con el tiempo es lo que genera que las plantas empiecen a secar, o las personas, los integrantes de su familia, los animales, en fin. En lugar de haber paz y armonía, lo único que se genera es caos, mi querida hermana. Hay que estar muy atento porque yo veo que usted sufre mucho de unos dolores de cabeza constantes que mantiene con mucho decaimiento. Su esposo también le ha cambiado muchísimo el carácter y este tipo de nerviosismo le ha alterado también su problema de la diabetes. Sus hijos, después de ser muchachos que de repente se interesaban por trabajar, por estudiar, por salir adelante, hoy en día están incluso... pueden llegar a estar con malas compañías que lo están llevando por caminos que no corresponden. Hay una persona, y es de la familia por parte de su pareja, que es la que se está encargando de generar este tipo de malas vibraciones y también de provocar ensañamientos a través de la mentira. Llámeme al final del programa con mucho gusto y le voy a brindar más información acerca de lo que en este momento podemos incluso llegar a empezar a hacer a larga distancia para bloquear todo este tipo de daños que por envidia y con el deseo de quererlos ver fracasar están realizando hacia ustedes, mi querida amiga. Quieren destruir por completo su economía, su salud, su hogar y todo su bienestar que durante tantos años se han esforzado por sacar adelante. Vamos a brindarle la mejor de las ayudas y le prometo que en poco tiempo nuevamente usted va a recuperar la paz en su familia y también todas las cosas maravillosas que habían venido logrando van a continuar prosperando en sus vidas. Esté muy atenta porque al finalizar el programa vamos a estar en contacto con usted, mi querida hermana Gladys. Un abrazo muy grande, amigos oyentes, a toda la provincia de Tierra del Fuego, de Ushuaia, de Tolhuin, de Río Grande, gente que en este momento nos sintoniza incluso en Punta Arenas. ¿Por qué? Porque Radio 3 no tiene fronteras. Estamos llegando a través de este medio de comunicación a gran cantidad de personas que incluso nos escuchan online, y esto quiere decir de que este programa verdaderamente está generando un impacto maravilloso y sobre todo de cambio en la vida de muchos de ustedes. Me despido con el corazón en la mano, deseando que haya sido de su agrado. Será hasta el próximo encuentro. Los quiero mucho y que Dios les bendiga.
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0: Muy bien, 9 de la mañana, 19 minutos. Muy buenos días, muy buenas tardes, muy buenas noches, ¿eh? Una recomendación que me hicieron en el día de anoche, en el día de ayer justamente, sobre esto. Así que bueno, ¿cómo están? Bienvenidos, esto es Rebelde Sin Causa. Comenzamos nosotros con una temperatura de 4 grados en Sierra Colorada, 9 a 17 kilómetros los vientos en el día de hoy y se esperan cielos despejados en las próximas horas. Hoy tenemos un programón para hacerte compañía hasta las 10 de la mañana, antes del gran programa de la mañana que es Aire Fresco, pero nosotros hoy tenemos un temazo que seguramente mi co-equiper en instantes lo va a comentar. Pero antes de eso quiero presentar a la gente, porque somos agradecidos nosotros, ¿eh? Somos agradecidos y tenemos que agradecer a las personas que nos dan aire, que nos dan aire al micrófono, que nos ponen la música que nosotros queremos para que todo salga perfecto. Saludamos a ella, a la más famosa de la radio, ¿no? A la que la vemos en los actos importantes, a la que está en los festivales más llamativos, más importantes del pueblo y de la línea sur. Estamos hablando de nada más y nada menos que de Gabriela Magdalena Pérez. Muy buenos días, Magdalena Pérez, ¿cómo estás?
1: Buenos días, chicos. Buena jornada para todos los que lo están mirando por YouTube y los que nos están escuchando a través de la radio, ¿no? Radialmente.
0: Muy bien. Bueno, justamente dijiste YouTube, ¿no? Y nosotros tenemos al crack. Al que todos me dicen, pasa el Instagram, por favor, del chico este. Y hoy lo pasamos, lo estuvimos averiguando cuál es el Instagram. Así que, bueno, en instantes, usted ya lo sabe, yo se lo dije. Así que en instantes mi compañero lo va a decir, el Instagram del número uno, ¿no? Yo le digo el número uno. Sí, el número uno, el que maneja los controles ahí. Lo que maneja las cámaras, que nos hace que no... Estoy un poco borrudo, hoy no me lo dijo. Muy flojo de su parte, pero bueno.
2: Estaba con el YouTube.
0: Ah, claro, el tema que se cortó la luz.
2: Está complicada la luz.
0: Es que ni nos enteramos de la luz, ahora vamos a hablar de eso. Le damos los muy, muy buenos días a Patricio Tolosa. Patricio Héctor Raúl.
2: Bueno.
0: No termino más.
2: Nombre que perro ajeno. Buenos días, chicos, ¿cómo andan?
0: Bien,
2: ¿cómo están? ¿Cómo arrancaron la mañana?
0: De lujo. Yo desayunando con mi compañera.
2: ¿Cómo estuvo la conducción de Aire Fresco ayer, toda la mañana?
0: Estuvo bravo, sé cómo transpiré. Aspiré como testigo falso.
2: Imagínate nosotros sin internet allá.
0: No, estuvo complicado porque, bueno, eran muchos conectados. Nunca en mi vida tuve tantos conectados.
2: Claro.
0: Estamos hablando de 93, 95 personas.
2: ¿Cuánto tiene ahora?
0: Ahora tenemos... Bueno, ahora empezamos porque lo iniciamos hace 6 minutos. Bueno,
2: se cortó la luz anoche. Para la gente que no supo, o se entera hoy a la mañana, o se encuentra con alguna cuestión de que se haya quemado algo en sus equipos, un micro corte a la 1:09 de la madrugada. Para que lo tengan en cuenta.
0: Yo me enteré recién. Cuando llegué estaba todo apagado la computadora. Pero seguramente
2: fue el famoso corte que quema los artefactos.
0: Me imagino.
2: Así que para que lo tengan en cuenta. Bueno, buen día.
0: Buen día, Pato. Así que, bueno, muchísimas gracias ahí por siempre brindarnos la información. Bueno, como te decía, y hoy en esta mesa, bueno, como todos los días, no estoy solo, estoy con un genio de la música también, que ha recorrido millones de escenarios, que las cámaras no le afectan a él, ¿eh? Las cámaras para él no es nada. Así que, bueno, en este caso quiero darle los muy, pero muy buenos días a mi gran amigo, mi co-keeper, que me acompaña todas las mañanas, al gran Fabi Cuevas. ¿Cómo estás, Fabi?
3: Buen día, Fabiancito, ¿cómo estás? Buen día a los chicos también. Buen día, gente linda, ¿cómo están? Bueno, acá estamos... Tercer programa hoy miércoles, así que bueno, mañanita fresca en la localidad, en toda la región sur, pero acá estamos para hacerte la mejor compañía, así que bueno.
0: Muy bien.
3: Contentos. Qué presentación a Gaby, tremenda la presentación.
0: Estuvimos estudiando, me dijeron anoche.
3: Pato también.
0: Sí, no. Son una presentación que se merecen, ¿no?
3: Se merecen los chicos, sí.
0: Porque hacen un buen laburo ahí detrás, el tras de cámara y todo, para que salgamos todo bien. Y bueno, y somos un equipo.
3: Un equipo, por supuesto.
0: Así que bueno, hoy, bueno, no sé qué nos trae hoy mi compañero.
3: Bueno, tenemos... ¿cómo te gusta comer el asado?
0: Pero vos abrís... Bueno, mirá justamente...
3: ¿Cómo te gusta comer el asado?
0: Estás abriendo una ventana que...
3: Amplia.
0: Es una ventana muy amplia, sí. Que seguramente muchos van a decir, el asado se hace así, o cómo va a ser el asado de esta manera...
3: Claro.
0: Es un tema complicado el que estás abriendo. Pero bueno, obviamente la gente le pedimos que se comunique 2984-60-2122. Y obviamente a la banda.
2: Yo me pongo loco con ese tema.
0: Y que no te toquen la parrilla.
3: Es muy buen cocinero. Es muy buen cocinero,
0: Pato. Claro, sí, que hizo un asado una vez.
3: Hizo un asado, ¿no? Aparte es un capo.
0: Muy bien. Bueno, como te decía, ¿de qué manera se hace el asado? Viste, muchos tienen su técnica y demás. Así que bueno, abrimos la charla de esta manera. ¿Leña o carbón?
3: Arrancamos así.
0: ¿Cómo prendés el fuego? Otro tema. Miralo con los temas con que abrimos, ¿eh? Sí, sí, ¿leña o carbón? ¿Cómo prendés el fuego? ¿Salás antes o después la carne? Sí.
3: ¿Al asador, a la parrilla, al horno?
0: Obviamente tenemos que dar...
3: Hay amigos que dicen, en una olla ese, vos no sabés lo que saben los asados.
0: No sé. Perdón, pero para mí no, es ya deja de ser asado.
3: Puede, cuando ser, vos lo metés puede al... ser un pedazo de carne, pero no
0: cuando
3: un
0: asado vos metés completo. La carne al horno, para mí ya dejó de ser asado. Para mí,
3: Vos decís.
0: Yo tengo 4 asados en mi vida, pero para mí ya no
3: es asado. No, pero hay gente que come, que vas al horno, en la cocina leña y guarda,
0: Ah, ahí cambia. Bueno. Hay cambio, pero yo te estoy hablando de la cocina a gas. Esa escorial, bueno, ¿viste? Que tenés.
3: Sí.
0: No, para mí tiene que ser hacer el fueguito, todo el ritual, ¿viste? Juntarla. Es más, estaría muy bueno ir a buscar la leña.
3: Claro.
0: Así salir como hace a buscarla. Pato. Salir a buscar la leña.
3: A buscar la leña.
0: O te vas a. Acercás a comprar algún lugar, leña, y ahí sí, te pones a hacer el fuego todo. Yo tengo mi forma de hacer el asado.
3: A la parrilla.
2: Pero, ¿hizo asado alguna vez, no?
0: Recién lo dije, 4 asados en mi vida tengo.
2: ¿Hizo asado? Y con 4 asados ya tiene una forma de...
0: Obviamente, no, yo soy muy meticuloso. Pero
2: hay una cuestión de ritual aparte, ahí, con el tema del asado. Hay una cuestión de ritual de todo lo que conlleva hacer el asado. No es solamente ir y poner el asado y claro, se va... No, o aquella persona que llega cuando ya está listo el asado.
0: No, eso es horrible. Yo yo soy muy meticuloso para hacer el asado. Busco la leña, 2 bolsitas de leña siempre, o 3. Yo armo los cajones, todo así. Es más, yo tengo la foto ahora.
2: ¿Dónde compro la leña?
0: Leñera del Gaby.
2: Bien.
0: Mi cuñado ahí, Leñera del Gaby, que es una leña espectacular. Pero yo...
2: No, obviamente. Está pagado.
0: No,
2: la publicidad, digo.
0: No, la publicidad. No, como...
3: El chivo.
0: Así que bueno, yo voy a mandar la foto ahora. Bueno. Ahora, bueno, justamente tenemos una canción para presentar, pero tengo la foto acá de cómo armo el fuego yo.
2: Bueno.
0: Se respeta, ¿eh? Eso se respeta cada cual. No sé cómo hacer vos el fuego. Yo una vez lo vi al Fabio Cueva hacer unas ramitas, un asado.
3: Pero, ¿usted cómo hace el asado? ¿A la parrilla o al asador? ¿Cómo?
0: Nada, yo... 4 asados tengo en mi vida, a la parrilla nomás. No, ya claro. El asador.
3: Es bravo el asador. Bueno, yo lo vi a Pato hacer al asador un cordero espectacular.
2: El asador, ¿no?
3: ¿Se acuerda, Pato?
2: El chivo.
3: Un chivo. Si y acá es... también hicimos uno. Claro. Yo le ayudaba a Pato. Yo no,
0: parece que lo hiciste.
3: Soy nulo.
0: ¿Vos lo hiciste el asador? ¿Sabes?
3: No, lo hizo Pato. Lo hizo él.
0: Si empezaste vos, se metió aquel.
3: ¿Por qué le pega así?
0: No, pero es verdad. El asado que hizo él fue en su casa.
3: Sí.
0: En esos casos que hizo que no invitó, no sé para...
2: También.
0: Ese sí estaba bueno.
2: El otro no.
0: Entonces está más o menos. Bueno, como te decía, para mí, si vos lo haces en el asador, ya estás para ir a la fiesta del cordero a cocinarte un asado. El que hace un asado en el asador es porque ya sabe. Sabe hacer asado, para mí.
2: Hay que hacer varios, ¿eh? No es lo mismo hacer uno solo.
0: Pero igual debe ser... Yo, por ejemplo, al asador no lo sé hacer. Viste que algunos dicen se hace con el fuego, se hace... No, a mí no. A mí dame la parrilla que yo sé que hago el fuego y le tiro la cosita abajo y listo. Viste, pero ya el asador tiene que ser muy capo. Para mí...
3: Hay que hacer, no sé, 300...
2: Hay que hacer
3: corderos, claro, como hacen los chicos de la fiesta de corderos. Claro.
2: Es lo que por ahí complica.
0: Sí, no, debe ser muy complicado.
3: Sí, porque a qué hora arrancás con el fuego, a qué hora...
2: Los chicos arrancan a las 5:30 de la mañana.
3: 5:30 de la mañana.
2: Hacer el fuego y... Fíjate que tienen que tenerlo cocinado, ¿a qué hora? A las 12 del mediodía.
0: Sí, a esa hora se tiene que estar porque la gente está haciendo fila para, o sea, con su bandeja para buscar el asado. Así que a las 12.
2: Ya se vienen esos tiempos.
0: Sí.
3: Ya se viene.
0: Ya estamos ahí en septiembre. Ya metimos mitad, hoy es 15, 16. Sí. Mitad de septiembre ya está adentro. Sí. Queda 15 días, octubre, noviembre, 2 meses.
2: 15 semanas para terminar el año.
3: 15 semanas.
0: Mira, Gaby está contando las semanas.
3: Gaby sabe todo, Gaby.
0: La Gaby ya tiene más ganas de irse que... Yo creo que tienen más ganas de irse que de la Ruda en 2001, mirá. Con eso te digo todo.
2: No creo tanto.
0: Tienen más ganas de irse, pero bueno. No hay helicóptero acá, No hay helicóptero, así que no creo que se vaya volando. 9:29, presentamos el primer tema de la mañana. Después seguimos, Voy a mandar la foto para que la gente sepa que se hace el asado. Suena la Frenela, todos los tiempos.

0: Muy bien, ahí estamos, todos los vientos, decía La Franera, este gran corte musical para comenzar en este viaje por streaming que estamos haciendo y en vivo por la radio M880 en el dial, una radio que tiene un alcance de 200 kilómetros a la redonda, así que tenemos muchísima gente que nos puede escuchar, o si nos quieren ver, como todos los días, ahora tenemos una remerita de New York, la trajimos de Nueva York.
1: Mira vos. ¿Sí?
0: No. No, fui a una feria y ahí hicimos un intercambio, tenía justamente, salió de ahí. Así que bueno, Todos los vientos, como te decía, editado en el año 2009, del disco de la banda Después de Ver. Originalmente elegí este tema porque me llamó la atención porque fue escrita por el Piti Fernández. Pero bueno, obviamente está inspirada en una historia de amor de sus abuelos durante la Guerra Civil Española. Aunque el autor obviamente lo trajo al contexto local y a la actualidad. ¿Viste? Así que más contemporáneo lo hizo referencia a la guerra de Malvinas. Así que está un temazo para compartir con todos los oyentes, los televidentes también, que nos pueden seguir a través de Radio AM880. Suscríbete acá. No, acá. Acá está la campanita, de este lado, ahí. Acá está la campanita. Tic, apretá. Y ahí automáticamente ya nos podés seguir. Y cada vez que te sale un vivo, te va a salir la notificación que estamos nosotros. Así que bueno. Bueno, ¿sabés qué? Estaba pensando en el corte. A vos te pregunté cómo se hace el asado. A Pato también. Nos faltó Gaby.
1: Nos faltó Gaby.
0: Gaby.
1: Sí, nos faltó Gaby.
0: Gaby, ¿cómo haces el asado? Se ríe. Pero aquí. Sí. ¿Dije un chiste?
2: Claro, no. No soy mucho de comer asado. No soy de comer carne. Pero cuando tiro un poquito de carne hacia el... No lo pongo al horno.
0: ¿Comer come?
2: Sí, comer como, obviamente. Pero no soy de comer muy seguido asado. Sí, los domingos, sí. De vez en cuando, sí, los domingos, sí, porque se come en familia.
0: Es que el domingo es el ritual.
2: El ritual es de los domingos.
0: Viste, levantarse temprano, viste. Hacer el ritual, debe decir, bueno, mañana me hago un asado domingo. Yo me levanto a las...
1: ¿Todos los domingos?
0: No, cuando se puede. Hoy en día. Hoy en día, ¿qué día? Ya este domingo podría ser el último domingo se puede hacer asado, porque ya después a fin de mes está complicado.
2: Complicado.
0: Viste, con el tema de los servicios, el internet,
2: pero la si televisión que hay que pagar. Son unos también cuantos en la familia, viste, vas sí, colaborando lleve... un poquito cada uno y te armás un buen asado.
0: Sí, atamos lo que se lleve uno cada uno.
2: ¿Viste? No, los domingos
0: y ahí está
2: no se come. Los domingos no se come pollo. No
0: sirve. Pero vos sabés que lo. Mirá.
1: Mirá, que lleva patamulo, come patamulo.
0: Exactamente. Sí. Es así. Si vos llevas pollo, come pollo. No lleves pollo, pues queda comer asado.
2: No,
0: es así.
2: Sí. Pollo directamente los domingos no se come.
0: Nada. Así que bueno.
2: Pero en el horno de la cocina de leña de mi papá salen riquísimos. Riquísimos salen los asados. Muy bien. Rápido. Pero si lo tengo que hacer en mi casa para mis hijos y para mí, en la freidora de aire.
1: ¿Pero horno de la cocina de leña?
2: No, en la freidora de aire.
1: No, digo el de su papá.
2: Sí, en la cocina de leña.
1: Eso cambia, ahí, porque sí, ahí ya no es horno gas. Es horno brasa también.
3: Ahí cambia totalmente.
1: Sí. Lleva brasa. Sí, es verdad.
0: Y bueno, por eso te digo. Bueno, lo que hacía referencia recién es que cuando vos metés un asado, o sea, a la cocina de gas, yo creo que ahí cambia.
1: No es asado.
0: No es asado para mí. No sé, una opinión, quizás se enojen algunos, quizás no. Pero bueno, para
1: la
0: mí.
1: La gente empieza a mandar fotos.
0: Y las fotos mías no las
1: encontré. ¿Cómo hacen asado?
0: Bien.
1: Y no, ¿qué va a encontrar si no hace nunca? No,
2: claro.
0: Sí, encima lo mandé y no dice que
2: cada
0: no
2: rato está diciendo cuatro asados en mi vida. Dice cuatro, pero no tiene evidencia de los cuatro asados que
0: pero
2: hizo.
0: Pará, si yo tengo de qué manera, pero lo había mandado, pero no. Yo había mandado la foto de cómo hago el fuego, en realidad.
1: Hoy está contento mi amigo Fabián Arvin. Me gusta verlo así cuando Boca gana.
3: Sí, sí.
0: Mira cómo estoy.
3: Sí, señor.
0: Una felicidad. ¿Sabés qué pasó? Que como que estaba muy tranquilo el partido, ¿viste? Como que le íbamos ganando bien, claro. Boca jugando espectacular. Yo, qué raro Boca, sí, ¿viste? Cuando vos estás tranquilo, tomándote un vasito de jugo, ¿viste? Mirando el jugo. ¿De qué era el jugo que armé hoy? Te ponés a pensar así. Hasta que nos empataron. Y ahí sufrimos. Eso es Boca. Y así, eso sufriendo. Boca. Así que bueno, pero Boquita clasificó. Estamos en semifinales de la Copa Sudamericana. Dos pasos más y la final.
3: La final.
0: Vasco da Gama, rival duro. Brasileño, pero nosotros estamos acostumbrados a eso.
3: ¿Y estamos bien ahora?
0: Sí, estamos bien. Boca está bien. Boca jugó bien en el taller. Aparte, un partido complicado. Antes de la llegada, justamente de la llegada al estadio, le tiraron piedras al micro de Boca. Le hicieron pedazo el micro.
3: Bueno,
0: ya están, bueno.
3: Estamos acostumbrados.
0: Eso pasó en 2018, justamente lo que hablamos ayer.
3: Sí.
0: Por eso el partido se suspendió. Pero bueno, Boca está acostumbrado a eso y se iban a jugar de la mejor manera. Así que bueno, ¿qué más tenemos? ¿Hay algún comentario? Mensajes 2984-60-21-22. ¿De qué manera se hace el asado? A ver qué me dicen acá. Tenemos. A ver. Me dicen que no, que lo hacen con carbón.
3: Con carbón.
0: Bien.
1: No.
3: No.
1: Bueno, descartalo. Bloquealo.
0: Hola amigo, ¿qué es el asado con carbón? Bueno, es respetable. Pero yo prefiero la leña.
3: No, no, acá me dice un amigo que se hace con leña el asado, ¿eh?
0: Claro, con leña, claro que sí. Con leña se hace el asado. Así que bueno, son opiniones que tenemos acá. Acá los chicos, bueno, freidora, acá Patricio.
1: Leña.
0: Vos leña, también leña. Sí, yo sí, también leña.
1: Parrilla o asador depende del día.
3: Claro.
0: Claro, ¿no? Tal sí. cual.
1: Depende del día. Cuando corre mucho viento se complica, pero hay parrilla. Pero hay un protocolo, en realidad, para hacer el asado, ¿no?
0: Sí, yo creo
1: que previa, sí. La previa, el ir a buscar la jarilla para los que hacen con asador, traerla, hacer el fuego, tranqui, empezar tomando unos mates.
0: Claro.
1: Después ya cambia la bebida. No puede estar tomando jugo y haciendo asado, ¿no?
0: Y bueno.
3: Y también el asador tiene que.
0: Yo, por ejemplo.
1: Y tiene que tomar algo el asador, claro, porque si no, como que no.
0: Si no, como que le da sed,
1: decimos. Sí, no, y aparte, claro, como que así. Le quita la magia.
3: Claro. Es así. Sí.
1: ¿Con qué se acompaña el asado? No, ya mientras se está haciendo, no sé.
0: Bueno, vos sabés que justamente te mandé una foto del día que hice un asado. Del día que hice un asado. Sí. Ahí lo vas a ver, Gaby, que lo tiene que descargar y después pasárselo vos. No, se lo pasa a Patricio. Yo creo que vos sabés que es fundamental, en mi caso, ¿no? La música.
1: Eso también, ¿eh?
0: Yo.
1: O sea, ¿Y con qué se arranca la asado? ¿Qué música?
0: Yo, por ejemplo, a ver la operadora cómo está. Los Redondos, Tarea Fina.
1: Pará. Nosotros vamos a coincidir en algo, sí. Yo creo.
0: Pará. Sí. Ya sé lo que iba a decir. Tarea Fina, bueno, yo arranco con ese tema. A ver. Estamos.
1: O sea, bueno, ahí Fabi está haciendo asado y es esto. Pero eso, ahí ya lo hizo. Aparte no sabemos si lo hizo usted a eso.
0: Estaba solo. Ahí estaba justamente en la casa de mi hermana. Cuando llegamos, octubre, mes de octubre. Ese fue para un día de la madre.
1: ¿Viste que yo? Porque aparte como que hay mucho, sí. Para dos no es un montón eso.
0: No, somos dos nomás. Sandra, yo, bueno,
1: Augusto. ¿Y se comió en todo eso?
0: Sí, comemos mucho. No, en serio.
1: No estará mintiendo.
0: Son como 4 kilos de asado eso. Está raro eso, ¿eh? En serio le pregunto, ¿es mucho eso o no?
1: Y sí, es mucho.
0: Sí, es mucho. Uy, sí. Entonces estoy comiendo un montón. No quedó nada eso, ¿eh? En serio.
1: Nada. Bueno, nada. Capaz que tenía mucha grasa.
0: Quizás, no, pero en serio.
1: Se viste, empieza a sacar la grasa.
0: No, esa vez lo terminamos, no quedó nada.
1: Cuando quiere acordar.
0: Y fíjate de atrás, la Fanta. Me encanta la Fanta de naranja. Así que el que me quiera raro una Fanta de naranja, ya estamos 10 puntos. Así que bueno, esa fue, bueno, una de las veces. Pero me falta la manera en que yo hice el fueguito.
1: Bueno, pero foto. Pará, Tarea Fina.
0: Bueno, yo comienzo.
1: Usted hace asado escuchando Los Redondos.
0: Los Redondos, Soda Stereo, un poco de rock, así. Cuando el asado se me complica, a ver cómo está ahí la operadora. El asado se me complica, cuando yo veo que el asado, che, no se me está haciendo, ya pasaron 6 horas que puse el fuego, que no se me hace, ahí pongo el tema José Larralde. Empiezo tipo 12 y media, vas a ver en mi casa el tema de José Larralde. Empiezo a escuchar folclore, pero escucho José Larralde solamente. Así lo cambio solamente, rotundamente. Solamente. Así que los vecinos están diciendo, pero este está escuchando rock, está. No. 12:30 del mediodía, mando este tema.
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0: Y como que el asado. Escucha la música de José Larralde y se hace solo, ¿me entendés?
3: Qué lindo.
0: Como que me dijeron, no, cuando el asado se te complique, loco, me dice, mandale José Larralde que se hace solo. ¿Y es verdad?
1: Pasa que el error está en cómo arranca escuchando música.
0: Claro. Y quizás yo tendría que arrancar con José Larralde. Claro,
3: arranca mal.
1: Para mí se arranca con folclore.
3: Se arranca con folclore.
0: No, yo arranco.
1: Yo, Hugo Jiménez. Arranca Hugo Jiménez Agüero hasta que termine el asado.
0: El tema, claro.
1: Ya después del mediodía, cuando con toda mi familia juntamos con el asado, qué sé yo, ya arranca, cambiamos un poco la cumbia, pero ya después de comer.
3: Claro.
1: Para hacer carabobo.
3: Vuelve los manceros.
1: Los manceros.
3: Los manceros se arranca también, sí.
1: Aceptable Rubén Patagonia.
0: Oh, también. Sí. Bueno, acá estoy diciendo que se fijen en su chat, que ahí está la foto. La foto que yo te digo. Bueno, y acá me dicen aluminio. Lo ponen el asado. Espera, escuchen, Asado. Yo respeto todo porque no escriben, no, tienen la buena onda. Sí. Aluminio el asado.
1: Uh-huh. Sí.
0: Brasas alrededor de la parrilla como círculo y después dale un toque de brasa directa. O sea, le sacás el aluminio y le das un toque de brasa directa para que no se seque.
1: ¿Pero para hacer qué? Por ejemplo, porque hay
0: ¿el asado?
1: Distintos tipos. Hay asado, hay vacío.
0: Bueno, para hacer todo. O sea, la costilla, todo le ponen. Aluminio entero. Le pido que si nos puede mandar foto acá a la persona. ¿Viste? Agarra, pone.
1: Tengo una de una que realmente se ve que hizo el asado y se sacó la foto y todo.
0: Brasas alrededor de la parrilla como círculo y después darle un toque de brasa directa para que no se seque. Bien.
3: Bien, bien,
0: muy
3: bien,
0: buena,
3: bien.
0: Técnica, bien,
3: buena técnica,
0: muy buena técnica. Sí, sí. Hola chicos, yo el asado a la parrilla hago brasa primero y luego poca llama. Y al asador con jarilla sale muy sabroso. Evelia Pérez.
3: Bien.
0: Debe ser terrible ese asado, ¿no?
1: Con gas hace ahora, Evelia.
0: Ahora es con
3: ahora gas. Sí.
0: ¿Qué? Claro, no.
1: Tengo una foto acá.
0: Dale. Espera, che, qué lástima está la foto.
3: Ah, mirá, Emilce.
0: Bien, bien Emilce.
3: Bien Emilce.
0: Emilce bien campera.
3: Bien campera, Emilce.
0: Terrible, mirá, terrible. Bueno, acá me manda otra foto impresionante del cocinero. Che, bien Emilce.
3: Qué asado, mirá.
0: Eso
3: bueno, es coincido conmigo, todo lo usted.
0: Eso sí, es
3: sí,
0: asado,
3: yo coincido con usted.
0: Bien. Eso es ser asado.
3: Eso es ser asado, mira.
0: Eso es ser asado porque lo hace el asador, ¿eh?
3: Lo hace el asador.
0: El tema es que viste
3: espectacular,
0: que.
3: Espectacular, leña ahí.
0: ¿Sabés qué es lo que pasa después? No sé si les pasa a ustedes, chicos, pero a mí me suele pasar cuando hago asado. Es que viste que siempre el cocinero, como que no se le va el hambre. Haciendo el asado, como que se te va el hambre, ¿viste? Con el humo y todas esas cosas, como que se te va el hambre. No sé si les pasa a ustedes. Al cocinero se le va un poco.
3: No,
0: bueno, a mí me pasa que como que al cocinero se le va el hambre, ¿viste? Y muchos te lo dicen. Al cocinero se le va el hambre porque, bueno. Después tenemos acá otra foto. No sé si está. Sí, están llegando a la radio ahí. Soy Abel Millamán y así hago el asado en Comico.
3: A ver.
0: Y ahí nos manda la foto Abel Millamán en la parrilla. Ahí lo va a bajar. Ahí lo baja Patricio. Impresionante.
3: El Pepe.
0: El Pepe Millamán.
3: El Pepito Millamán.
0: Que en cualquier momento se hace de boca, ¿eh?
3: Se hace de boca.
0: Sí, en cualquier momento se hace. Sí, se hace, ya está ahí.
3: Está, es que el cerca. Rojo no está.
0: Y el rojo más. Está complicado. El rojo, la dirigencia está complicada también, así que bueno. Bueno, ¿qué tenemos ahí? Bueno, los oyentes están opinando, así que bueno. Bueno, lo que yo quiero saber.
3: Ahí tenés un asado, mira.
0: Bueno, ese lo hice yo.
3: ¿Ese hiciste vos?
0: Ese otro asado que hice yo. Ese fue el cuarto asado ya.
3: Mirá vos. ¿Será, Pato, usted cree? Sí, usted.
0: Yo no miento, es verdad, ese soy yo.
3: Mirá vos.
0: Aparte, yo sé cuál es mi asado.
3: Claro.
0: Si vos me ponés 5 o 6 asados, yo sé, ese lo hice yo. ¿Viste? Porque no está crudo.
3: No, pero está bien hecho eso, ¿eh?
0: Está bien hecho, ¿no?
3: Está
0: no,
3: bien vale. hecho.
0: ¿Viste?
3: Bueno, pero hay gente que lo hace muy jugoso el asado.
0: Nah, jugoso.
3: Yo creo en que realidad, escúchame, mirá, dicen que el asado se hace, en realidad, se hace jugoso el asado de vaca, ¿no? Y tirando a crudo, he visto. No. ¿O no es así, Pato?
1: No, pero hay algunos que se van
3: al carajo.
1: ¿Has visto en los canales de televisión?
3: Bueno, ahí he visto
1: en las
3: yo.
1: Redes sociales que hay uno que está sangrando, pero.
0: No.
3: Parece así. Que se come así. No, nosotros.
0: Yo creo que si le das un.
3: Para nosotros está crudo.
1: Es un vampiro.
0: Yo creo que si lo reanimás, sale caminando.
3: Claro, para nosotros está crudo.
0: Eso es crudo. Ese asado que estamos viendo ahora es de Abel Millamán.
3: Abelito Millamán. A la parrilla, leña, mira vos.
0: Que obviamente estamos esperando la invitación.
3: Sí,
0: la invitación para que nos invite a Comico a comer un buen asado allá. Llevamos la guitarra, llevamos el micrófono, bueno, karaoke.
3: Yo fui a Comico este año a tocar con Piedra y Camino y no saben cómo nos atendieron los asados que había en Comico.
0: Espectacular, riquísimo.
3: Tremendo, sí, sí.
0: Un sabor
3: sí,
0: especial.
3: Sí, sí. Sabor especial, sí.
0: Muy
3: sí.
0: bien. Así como te decía, bueno, acá lo que tenemos, bueno, ya dijimos, leña o carbón, leña.
3: Leña o carbón, leña, sí.
0: ¿Sal antes o después? Yo antes.
1: Se lo sal. Y después antes. Puede ser una salmuera.
3: Hay gente que le echa salmuera.
0: No sé, Gaby, ¿vos qué le echás?
3: No le echas sal. Mucha sal. Porque dice que la sal ayuda, o sea, tiene otro gusto, ¿puede ser, no?
0: Bueno, sí, puede ser. Bien, bueno, fuego fuerte o fuego tranquilo. Yo tranqui.
3: Lento, yo creo que sí. Sí.
0: Muy bien, después tenemos el costillar del lado del hueso. ¿O no? Sí, yo tiro la costilla en el hueso.
1: Para mí de una sola forma.
0: Claro,
1: hay una sola
0: forma. Arranca el hueso primero y después.
1: Sí, tira
0: en el hueso, claro, exactamente. ¿La carne se da vuelta una vez o varias veces?
1: Y ahí va a ir un criterio, depende cómo vaya.
3: Claro.
1: Si falla o... Algunos dicen que una sola vez.
2: Y ahí todo tema del cocinero. Claro. Eso lo va viendo el cocinero.
1: Bueno. Cocinero, me acuerdo una persona que le decían cocinero. ¿Se acuerdan?
0: Sí, está llegando.
2: Sí.
1: Y después teníamos nosotros un cocinero, ¿se acuerda? En Keupu. Un tal Poli.
3: Poli. Armentano. Poli Armentano, me acuerdo.
0: Poli Armentano.
3: Poli Armentano, era. Pedrito.
0: Un buen cocinero.
3: Buen cocinero, sí.
0: Buen cocinero.
3: En el club teníamos al cocinero que era.
0: ¿Qué comida se iba a llevar haciendo, o sea, cuando se iban a jugar?
3: Ella le hacía de todo un poco, porque poníamos de todo un poco, nosotros éramos.
0: Por ejemplo, si se iban a jugar, no sé, ¿qué comida le daba?
1: No,
0: un sándwich de fiambre. Sí. Fiambre. ¿Solamente eso?
3: Sí.
0: Y bueno, no, como me contaste en esta.
1: No, pero después hacíamos asado cuando volvíamos.
0: Ah, ok.
3: Mira, ese es Pepe.
1: Sí, ¿el video?
3: Sí.
0: A ver. Ay, impresionante, Pepito.
3: Mira vos, Pepe.
0: Qué bien la llama ahí fuerte.
3: Mirá, bien.
0: Muy bien. Bueno, bien, ¿se pincha la carne o jamás? Otra pregunta que tengo.
3: ¿Cómo
0: se pincha para la carne para ver si está cruda o no?
1: No.
0: No, para mí que no.
1: No. Igual que algunos, cuando fallan en la cocción, cortan el vacío.
3: Claro.
1: La mitad para... Lo cortan ya haciéndolo. O sea, ya ahí pierde todo el jugo de la carne. Así que ya
3: falla. Sí, hay gente que ya lo corta, falla. Es verdad.
1: Pero porque tienen miedo que...
3: Que salga crudo.
1: El vacío es bravo.
3: Claro.
0: Se fue la magia ahí, ¿no?
3: Sí, bueno, obviamente. Lo que es muy difícil hacer el pollo. Mirá que cocina, leña, eso. Claro.
1: Muy bien,
3: el
1: pollo es tarda mucho.
0: Es complicado.
1: Tarda mucho. Y aparte el humo del pollo es penetra hasta está dos días bañándose después.
0: Bueno, acá tenemos asado con vino, cerveza o mate. Otra pregunta que tenemos. Y bueno, ¿qué decís?
1: ¿Asado con qué?
0: Asado con vino, cerveza o mate. O sea, ¿de qué manera acompañás vos la manera de hacer el asado?
2: Yo para cuando se comienza un buen mate.
0: Mate.
2: Mientras vas preparando el fuego, vas preparando la carne, sacando
3: bien,
2: todo.
3: Bien. Sí, coincido.
0: ¿Vos, Fabi?
3: Después sí, vino, sí. Bien. No sé, Pato, cerveza.
1: No, coincido, después de cerveza.
0: Ya, después se descontrola, cerveza. Empieza el karaoke.
2: No, yo soy más del vino. Y es más, estamos probando muchos vinos. Probamos el vino.
1: ¿Cómo era el último?
2: El guampa. Guampa.
0: Guarda con el guampa. Guarda ustedes.
3: ¿Sabes lo rico que es el vino guampa?
1: Cuando uno prueba ese vino...
3: Bueno, Gaby.
2: Sí.
1: El tema es que pasan cosas.
0: Si vos llegás a tomar el guampa, después hay muchas
2: chances. Cuatro locos monos. Hay muchos vinos que están saliendo. Sí.
0: Ella es fanática del vino.
2: A mí me encanta el vino.
0: Yo me enteré la semana pasada cuando me dijo, vos sabés que si vos me querés regalar algo.
2: Regalamos un vino. Un buen vino.
0: Pues yo sé traer.
2: Pero un buen vino,
0: Yo le sé traer café a Gaby.
3: No le va a llevar un cabi o algo de eso. Termidor,
1: Termidor en cajita.
3: Caja,
1: claro. El vino promoción.
3: Claro.
2: ¿Se acuerdan? Pero el vino siempre es para una muy buena ocasión. Si no, no es que uno toma todo el tiempo vino, ¿no? Pero es que siempre se guarda para una muy buena ocasión.
0: Sí, gente que sabe de vino, ¿sabes qué me dijo una vez? El vino puede ser un vino en cajita, en lo que sea. Lo que importa es el momento.
3: Puede ser.
0: Te pueden regalar un vino en cajita y vos estás en el medio de la nada y te haces un fueguito. Lo que importa la ocasión, no importa si el vino sale 50 mil pesos, si sale 2 mil pesos, no. Lo que importa del vino es la ocasión y el momento.
1: El que se lo dijo a eso, seguramente no tenía plata cuando se lo dijo.
0: No, el que me lo dijo tiene mucha experiencia. Viste que ha andado por muchos lados, así nomás, y como que ha sufrido muchas situaciones, y decir, bueno, hoy en día esa persona se puede sentar en la mesa y tomarse un vino de 80 mil pesos, no tiene ningún drama. Pero bueno, en su momento quizás anduvo medio complicado, como dice Patricio, pero dice él, yo me iba en el medio del campo y me tomaba un vino de, o sea, el que sea. en cajita, pero lo que vale es el momento. Ajá. Bien. Eso yo lo tomo también como así. Por ahí no podés tener mucho, pero voy a decir, bueno, yo tengo para hacer un asadito hoy. Los invito a ustedes y bueno, quizá habrá otra oportunidad que se pueda hacer un asado más grande. Pero lo que vale, yo creo, lo que tiene que ver el, o sea, con respecto al asado, son los momentos.
3: Sí.
0: ¿Viste? Sí. O sea, el compartir de buen momento, las anécdotas, las charlas, hablar un poco de fútbol, de música. Yo creo que ahí va el tema del asado. Pero bueno, ¿quién manda en la parrilla?
1: La sal, dice, obvio, la sal da el sabor.
3: Bien,
1: sí, bien acá. Sí, sí, sí. Otro pone salmuera, otro un chimichurri. A la vuelta del asador, cuando lo da vuelta, algunos lo bañan en salmuera.
0: Cerveza, algunos.
1: He visto. Yo no,
3: cerveza. Pero
1: he visto.
3: Cerveza.
1: Sí, cerveza.
3: Sí,
1: le ponen. Le tiran cerveza.
0: Le ponen cerveza.
3: Ah, no lo vi nunca eso.
1: Sí, lo vi. Dicen que queda muy bueno.
2: Muy rico queda.
3: ¿Sí?
2: Sí.
3: No,
2: sí.
3: Rico. No lo vi nunca, ¿no?
0: Vos sabés que cerveza, yo tengo dos cuñados que son
1: hacemos muy un vivo con la hacer radio y compramos un chivito, dice. Mirá, para cuando vengan, amigo.
0: ¿Qué dice? ¿Hacemos un qué dice?
1: Hacemos un vivo con la radio.
2: Está invitando
1: a comer. Y compramos un chivito. Y para cuando vengan, amigos, se come.
0: Dale,
3: a ver. Bueno,

0: ¿Qué tipo sabe hacer asado, eh?
1: A ver.
0: Es muy bueno haciendo asado. Muy bueno, la verdad que...
1: Puede ser un cocinero de la fiesta de Cordero, no. Pues, son buenos. Los chicos que están cocinando ahí son...
0: Y no estaría mal que haga el cordero ahí.
2: O sea que los chicos de Rebelde Sin Causa ya tienen una salida para ir a hacer la demostración del asado.
0: Ahí está. Bueno, justamente ahí... ¿Cómo hacemos?
2: Ya tienen todo, o sea que tienen que ir, solamente llevar las cámaras y...
0: Bueno. Sí, porque supuestamente ya está el asado todo,
2: claro,
0: ¿no?
2: Así bueno, el lugar bueno. También ya está.
0: Exacto, bueno. Así que bueno. Ahí justamente tenemos la imagen. Ese hombre que estamos por ver ahí, ya en instantes, sabe hacer muy buenos asados. Uh-huh. Antonio ahí seguramente que está viendo la tele, así que se va a poner contento cuando vea las fotos.
2: ¿Estás ahí en la tele?
0: Ahí está.
1: Mira Antonio.
0: No, ese hace un asado.
1: Mi capo Antonio, ¿eh?
0: Antonito Yang, un genio haciendo asado. Y está el otro lado que no sabe mucho y el futuro. El que tengo en brazos, ese va a ser bueno para
3: hacer. Ese va a saber, ¿eh?
0: Sí. El del medio no sabe nada. Se la rebusca, viste, como que la pelotea mucho, pero el futuro, el que está en brazos, ese
2: va a ser bueno. Pero lo bueno es que puede hacer un asado para la familia.
0: Sí. Eso es bueno. Yo le pongo toda la onda, ¿eh? Vos sabés que. Sí. ¿Sabés qué me puse justamente ahora? Que hice un asado la semana pasada. Mirá el hambre que va a ser.
1: No, pato, no.
0: Ahí está,
1: ¿eso es Pepe? No, ese no es Pepe, ¿no?
2: Dice a ver qué elijan.
3: ¿Cómo determinan acá si está
0: este que, gordo? El que me está mirando acá.
1: No, el pato va a elegir el chivo, ¿eh? Pato.
0: El que está mirando, mirá cómo nos mira este que está acá.
1: No,
0: este mirá, del bueno, medio tiene una cara desgraciada, mirá. El del medio que está acá. ¿Lo ven o no? Sí, está en el medio de la tele. Ese tiene una cara desgraciada. Ese está para comer. Así que bueno, como te digo, 9 de la mañana, 57 minutos. Pasó rapidísimo la hora.
1: Rapidísimo la hora, sí.
0: Nos pegan el horóscopo, pero... ¿Hoy no es miércoles la chica del horóscopo? No. La chica del horóscopo no está hoy.
1: No, ¿cuándo está? ¿El viernes?
0: El lunes. Los lunes está.
1: Los lunes.
0: No, como se viste que se había comprometido ella lunes, miércoles y viernes, pero no. Así que le decimos ahí a la... ¿Y el horóscopo? ¿Hay horóscopo? Me dicen, ¿del asado? No. No hay. Mirá, acá está la otra foto.
3: Acá está el horóscopo, mirá.
1: Mirá, ese. Ahí es el horóscopo.
0: Ahí tiene. Ahí tenemos otra foto. Bueno, ya la última foto que tengo, que fue del último asado. Viste que se ve que estoy atrás ahí. Viste que no estaba qué tan narrado, che.
1: Qué foto, ¿eh?
0: Qué lástima que no encontré la foto de cómo hago el ritual.
1: Qué grande Antonio, ¿eh? Qué grande Antonio.
0: Sí, Antonio, le mando un saludo grande.
1: Los muchachos qué gran también.
0: Sí, los hermanos
1: Alejandro
2: ¿qué hace usted allá atrás?
1: Y Daniel.
0: Alejandro, no sé si nos va a estar mirando o no, pero a él le gustan los desafíos, me dice.
1: Mirá vos.
0: Le decís, Alejandro, haceme un asado a las 10 de la noche. El tipo a las 9 se pone a hacer el asado y a las 10 te lo hace.
1: ¿Y qué toma él para
0: hacer el asado? ¿Y cómo sale? Sale bueno el asado. Lo importante es que nunca, o sea, siempre lo hace cocinado. Así que, y yo siempre le pongo desafíos. Che, hacelo en... 40 minutos.
2: Bueno, los hermanos Yanka de acá de Sierra Colorada son muy destacados en lo que tiene que ver con el asado.
0: Claro.
1: Sí.
3: ¿Qué hace allá atrás?
2: Muy destacado.
1: Son muy buenos. Sí, los chicos.
2: Estoy diciendo, pero
0: no tenés Zoom allá.
1: Daniel es muy bueno.
2: ¿Qué estás sacando yuyo aquí?
0: Nah, Gaby, estoy con el asado.
1: Pero mirá. ¿Pero qué haces allá atrás,
0: usted? Y bueno, estoy haciendo. Ese soy yo. Bueno, estoy contra la
2: pared. Contra la pared.
1: Pero
3: es lo que hay, chicos.
0: Pero fíjate que estoy con ese día se ve mucho viento.
1: Sí, con un palo está.
2: Y encima está apagado el fuego.
0: Y con que este, o sea, no voy a estar con la mano corriendo las brasas. No, por eso, mira, te veo el palo corriendo las brasas. Bueno, como te decía.
3: Mirá acá Augusto diciendo, cagando. No, ¿qué puede ser?
0: Mirá la risa de Augusto.
1: No.
0: Me da gusto. No, ¿qué hace este cocinando? Mirá lo que hace, voy a comer asado crudo, dice. Pero bueno, así que, che, 10 de la mañana.
1: 10 de la mañana.
0: Bueno, muchísimas gracias a la gente que estuvo en la sintonía haciéndonos el aguante. Espero que la hayan pasado lindo. Mañana vamos a ver qué tema tenemos. Así que, bueno, seguramente vamos a buscar algo interesante. No sé si tan interesante como esto, ¿eh? Este era nuestro caballito de batalla, pero el...
3: Hay un tema que puede ser interesante.
0: Así que mañana vamos a hablar de eso. Bueno. Hay para la gente que...
3: ¿Usted le pregunta del mate a la gente?
0: Bueno, mañana hablamos del mate.
1: Hablamos del mate.
3: No, mañana, yo creo que mañana me meto Tendría que tomar usted por primera vez
2: un mate. ¿Puedo aportar algo antes que me vaya? Y después, si pueden, algunas yerbas, viste, hay muchísimas clases de yerba.
3: Pero lo que pasa es que no está medio en tema. Es que
2: pero bueno, le vamos preparando.
3: Lo tenemos que poner en tema
2: y
3: primero.
2: Y ahí usted va diciendo.
0: Es que me tengo que asesorar, no sé mucho de eso yo, sinceramente.

0: Pero sabe preparar mate usted.
1: Sí, lo prepara.
2: No toma mate, usted nunca tomó un mate en su
1: nunca,
2: vida, Fabián.
1: Nunca tomé mate en mi vida.
0: Yo no sé qué hace acá.
2: Un mate.
1: Apaga el micrófono cada vez que se escucha.
0: No, pero no, bueno, no, toma no, no. Se respete.
1: Fíjate que en mi familia todos toman mate.
2: Claro.
1: Sí. O sea, que mi papá, matero, se levantan dos pavas de mate a la mañana, 6:30 de la mañana se levantan y toman dos pavas de mate y después desayunan, se toman un té.
2: Usted nunca tomó mate.
1: Y nunca tomé mate, bueno, no me gusta.
2: Está bien.
1: Bah, se respeta. Ni siquiera sé si me gusta o no, porque nunca tomé. Porque la
0: bueno, ahí está. Mañana entonces.
1: Hay que ver si no está muy hervida el agua. Si lo haces vos, lo haces con agua hervida. Te conozco.
0: No,
3: ni le cuento Macarena.
1: Sí, no, no, así que no.
3: Como se acuerda, la pava está volando.
0: El agua tiene que estar caliente, a punto.
1: Claro. No, ya que me hace quemar la lengua.
0: Nos vemos.
1: Bueno, nos vemos. Nos vamos, nos reencontramos mañana. Muchísimas gracias. Mañana. Esto fue Rebeldes sin Causa.

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2: Para Severo Torres y Abel, Alicia le comunica que se encuentran muy bien en Jacobacci. Para la zona de la Lentue, Héctor Fernández encarga a los vecinos un perro ovejero de color negro, pecho blanco. Se perdió el día de ayer, es manso, responde al nombre del Chupete. Al que lo encuentre, por favor, enviar mensaje por este medio. Para Francisco Paillao en Aguadita, Ricardo Codina le comunica que mañana está llegando. Para Julio de Cerro Piche, Rocío Álvarez le comunica que está yendo la gente que le comentó, que busque lo acordado el fin de semana. Para Hugo García de Caltrauna, Jacinto le comunica que se acerque a los menucos. Para los vecinos de Sierra Grande, Arroyo Ventana, Campana Maguida y Zona del Chubut, Mesa Belén encarga una punta de chivas con la siguiente señal. Oreja derecha, martillo arriba y zarcillo abajo. Oreja izquierda, horqueta y tajo de pluma. Cualquier información, comunicarse por este medio o al teléfono 29 20 64 18 86. Desde la Comisión de Fomento del CAIN comunican a los productores de la zona que deben presentarse en la oficina de la Comisión de Fomento para comenzar con el relevamiento para la instalación de pantallas solares en hogares rurales, programa Energía en tu Hogar. Deben presentarse con DNI y RENSPA. El señor Domingo Parra encarga a los vecinos de Treneta, Yaminué, Laguna Méndez, Tambelén y Comicó una punta de 15 chivas. Entre ellas van 3 castrones, uno con cencerro, con la siguiente señal. Oreja derecha, agujero y una muesca abajo. Oreja izquierda, martillo abajo y 2 muescas adelante. Quien las vea, por favor, encerrarlas, dar aviso por este medio o comunicarse al 29 20 69 88 59. Se pagará el trabajo. El señor Roberto Barne encarga en la zona de Paja Alta 16 chivas, señal oreja derecha Y abajo, oreja izquierda B corta, sinuelo va un capón lanar lanudo, por favor quien las vea dar aviso por este medio. Desde la Cooperativa Agropecuaria La Amistad informan a los productores asociados que se está recibiendo tanto lana como pelo en horario de mañana. El acopio es hasta el día 10 de octubre inclusive. El técnico del programa MOAIR, Juan Painenao, comunica a los productores de la zona Rinconada de Pilquinilleu que el día jueves 17 estará visitando los establecimientos de la zona. Para Francisco Parra, Antonio le comunica que está con tratamiento, está mucho mejor, no preocuparse. Saludos.
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0: Bueno, muy bien, ahí estamos, 10 de la mañana, 20 minutos en todo el país. Buenos días para todos, ¿cómo están? Arrancando la mañana de aire fresco hasta las 12 del mediodía. Por supuesto que vamos a estar acá nosotros compartiendo toda la información que tenemos para esta mañana. Estoy jodido la garganta porque anoche grité mucho. Gol de Lozano, golazo de Lozano, Boca que ganó, perdón, empató 1-1. Pero en el global termina ganando resultado, por eso pasó a semifinales de la Copa Sudamericana, que en un rato vamos a contarles sobre eso. Gaby, ¿cómo anda? Buen día.
1: Buenos días, Patricio. Buenos días al equipo que ya está listo para comenzar otra jornada más, otra semanita más de este mes de septiembre, que ya nos queda nada para poder terminar lo que es el invierno y comenzar la mejor temporada, 16. ¿No? Mejor temporada, que es la primavera-verano.
0: Exactamente, 16 de septiembre para... Ya estamos en esa fecha.
1: Ya estamos.
0: No pasa nada, Pasando la mitad de mes, ¿no? Este mes trae 30, ¿no?
1: 30, sí, 30.
0: 30 días trae de septiembre. ¿Ya arrancó la fiesta del estudiante?
1: Esta semana. Comenzó esta semana.
0: Lunes.
1: Con no. actividades durante, bueno, como se viene trabajando, como se viene haciendo, ¿no? Todos los años que tienen actividades dentro de las instituciones, los chicos tanto en horas de la mañana como en horas de la tarde también, y seguramente luego, después de finalizar las horas escolares, seguramente algún juego debe haber.
0: Seguramente. Bueno, mucho de lo que pasó ayer,
1: sí,
0: justamente aquí en la localidad de Sierra Colorada, porque estuvo la visita del gobernador Alberto Beretilnek, junto a algunos ministros que también estuvieron por ahí, estuvimos charlando con alguno de ellos. En el transcurso de la mañana se nos complicó un poco con el tema del internet, porque, bueno, justamente por eso no pudimos hacer la transmisión como queríamos hacerla. Sí lo hicimos a través de la página de Facebook, donde la gente pudo ver, de alguna manera, lo que pasaba allí en el instituto. También,
1: exactamente, ¿no? Sí. Todo lo que se llevó a cabo ayer, con inauguraciones, con algunas novedades para nuestra localidad.
0: Sí.
1: Hay mucho para venir a comentarle y para venir a mostrarle también, porque, bueno, tuvimos el pequeño inconveniente con internet, pero sí pudimos grabar, así que ahora van a
0: poder... Me dicen que no empezó la fiesta todavía. Que no empezó la fiesta. No empezó la fiesta del estudiante. Yo tenía entendido que el 14 arrancaba.
1: Yo también tenía entendido. Pero bueno.
0: Pero bueno, igual los chicos están en los galpones. Ya trabajando, obviamente.
1: O el viernes arrancará.
0: Algunos haciendo plata, no tengo idea.
1: Bueno.
0: Iban a venir los chicos, pero bueno, no sé qué pasó, no pudieron venir. Y estábamos hablando de esto, ¿no? De lo que pasó en el día de ayer, justamente con la visita del gobernador, las recorridas que hubo, obviamente, inauguraciones como el gas. ¿No? Que llega ya a la puerta de la casa de los vecinos y ya cada uno puede hacer su conexión, que eso es lo principal, que creo que se inauguró en el día de ayer. Después hubo recorrida por el hospital, por las viviendas, entre otros lugares, y con muchos videos que sacó Provincia ayer, porque
1: muchísimo.
0: Tenía no alcanzaba
1: mucha,
0: una cosa.
1: Mucha actividad. Después tenemos que hablar del refugio también de la mujer, que va a ser totalmente...
0: No es más refugio.
1: Pero no, le estoy diciendo que va a ser totalmente renovado.
0: Claro. Ahora tiene otro nombre, sí, que ahora le vamos a comentar. Medio largo, pero donde van a trabajar operarias de nuestra localidad.
1: De nuestra localidad.
0: Que ya están capacitándose, obviamente, y empiezan las refacciones también en un lugar que estaba destrozado.
1: Sí, después vamos a hablar también de los talleres, ¿no? Que se vienen también. El aula móvil.
0: Móvil.
1: No saben.
0: Ahora tenemos el video y ahora se lo vamos a presentar en un ratito para que lo puedan ver. Se va a dar el curso en ese lugar de mecánica de auto, y mecánica de moto. Y están todas las cosas ahí para poder laburar. Así que muy bueno, muy bueno.
1: Sí.
0: Bueno, arrancamos.
1: Comenzamos.
0: La mañana de aire fresco hasta las 12 del mediodía.

Vamos a comenzar con algo de información y vamos a hablar de Calcatreu, nuevas incorporaciones, capacitaciones y mejoras en seguridad. Tras una nueva mesa institucional de trabajo, el gobierno de Río Negro continúa acompañando el desarrollo del proyecto Calcatreu junto a las partes involucradas con nuevos acuerdos y una hoja de trabajo conjunta orientada a generar más empleo local, capacitación, seguridad y desarrollo. En este sentido, la secretaria de Trabajo, María Marta Avilés, destacó que esta mesa no es solamente un espacio de diálogo, es una política concreta. El gobernador fue claro: en cada inversión que llegue a Río Negro tiene que generar oportunidades para nuestra gente y desarrollarse respetando las reglas. Por eso estamos acá, sentado a todos los actores y con ellos en la misma mesa, haciendo seguimiento y logrando que los compromisos se conviertan en empleo, capacitación y desarrollo. Entre los temas alcanzados se confirmó que el programa de capacitación y formación tendrá como fecha de inicio el mes de octubre, consolidándose como uno de los ejes centrales de los acuerdos alcanzados, ya que tiene como objetivo preparar perfiles locales para distintas etapas y necesidades que presentan a lo largo del proyecto. Asimismo, durante el encuentro también se realizó un seguimiento de las 30 incorporaciones de trabajadores rionegrinos que fueron acordadas previamente, avanzando sobre las altas tempranas y los perfiles que habían sido definidos durante las últimas semanas. Otro de los puntos centrales del acuerdo fue el seguimiento de las condiciones de higiene y seguridad dentro del proyecto. Las partes evaluaron los avances registrados y definieron la continuidad de las acciones necesarias para garantizar condiciones laborales adecuadas durante las distintas etapas de Calcatreu. El encuentro contó con la participación del intendente del ingeniero Jacobas y José Mellado, el secretario de Minería Joaquín Alberastain Oro, representantes gremiales de las empresas contratistas de la comunidad mapuche también, que estuvieron presentes, y demás autoridades, tanto provinciales como locales.

0: Esther. Muy bien. Sierra Colorada suma obras, viviendas y un nuevo centro de atención para mujeres. El gobernador Alberto Beretilnek visitó la localidad junto al intendente Marta Ignacio, donde recorrieron e inauguraron obras vinculadas al servicio de salud, vivienda, seguridad jurídica y capacitación laboral. También, además de todo esto, ¿no? Sierra Colorada, que continúa incorporando infraestructura, nuevos servicios para la comunidad durante una nueva jornada de trabajo que se realizó en el día de ayer. El gobernador de Río Negro, Alberto Beretilnek, visitó la localidad y junto a la intendente Marta Ignacio recorrieron distintas obras y además participó de anuncios destinados a mejorar la calidad de vida de los vecinos. Uno de los principales avances fue la inauguración de la nueva red de gas, que alcanza más de... Ayer anunciaron no 78, sino 80 familias,
1: 80, sí,
0: que van a ser beneficiadas. La obra que de manera inmediata varias familias se van a encontrar... algunas se encuentran habitando sus viviendas, mientras la infraestructura también queda preparada para otras familias que están construyendo o cuentan con sus terrenos. Durante la recorrida, las autoridades también visitaron la obra del nuevo hospital de esta localidad, que actualmente registra un avance del 10%, según se informó. Los trabajos generan empleo local directo para más de 50 familias de la localidad. En materia habitacional, se concretó además un aporte provincial superior a los 77 millones de pesos que están destinados a finalizar la construcción de 10 viviendas del IPPB. La jornada incluyó también la entrega de 5 escrituras a vecinos de la localidad, otorgando la titularidad definitiva de sus viviendas y fortaleciendo la seguridad jurídica de las familias beneficiarias. Otro de los puntos de la agenda fue la llegada a Sierra Colorada del tráiler Aula Taller Móvil, una propuesta de formación profesional, que ahí lo estamos viendo en cámara, justamente. Tremendo, tremendo. Sí, estaba bien ahí. Pero muy bueno, muy, muy bueno. Ese es el taller completo que vamos a tener. Ahí van a ver ustedes la maquinaria que se utiliza en la prensa hidráulica, entre otras cosas que sirven, obviamente, la mesa de trabajo y las explicaciones... Que no es mucha teoría, nos decía el profe, no es, porque estuvo ayer también.
1: Sí, estuvo presente.
0: Tienen un par de motores, ahí había una moto adentro también, con la cual se va a trabajar. Las personas que vayan a... que se va a anunciar ahora, no sé a cargo de quién va a quedar, pero las personas que vayan a hacer el curso pueden llevar sus motos, o en el caso de los mecánicos, su vehículo. Iba a ser una jornada bastante extendida. ¿Cómo se va a dictar la capacitación? Porque bueno, se van a ir turnando por semana. Va a ser una semana de motos, una semana de auto, una semana de motos y así. Seguramente de lunes a jueves, más o menos lo que nos contaba la modalidad que aplicaban en otras localidades, Charlie.
1: El profe.
0: Sí, el profe se tiene que llamar Charlie porque es de motos. No sé por qué yo asocio Charlie con motos. Pero bueno, eso que estamos viendo ahí es justamente enorme adentro. Vos lo ves afuera, bueno, es gigante, obviamente.
1: Sí. Pero adentro es muy amplio.
0: Sí.
1: Muy amplio, tiene todo.
0: Y está impecable aparte
1: sí,
0: de
1: adentro. Sí, sí, sí, el aula está impecable.
0: Así que bueno, todo eso que hay ahí es cómo se va a trabajar, qué es lo que se va a hacer con este taller de aula móvil. Con las capacitaciones de mecánica de motos y mecánica de vehículos, de autos. Pues vas a poder llevar tu moto, seguramente hacerle algún acomodo, o aprender cómo hacerle un service, entre otras cosas, y muchas cosas más, ¿no? Está muy bueno, está muy, muy bueno. No sé si va a ser con cupos limitados o no, vamos a charlar
1: nos
0: después.
1: Nos decías más o menos cuántos alumnos por...
0: Y calculaba 25
1: sí,
0: más o menos, ¿no?
1: 6-7 alumnos en cada horario, ¿no? Tanto a la mañana como a la tarde.
0: Exacto. Así que, vamos a consultar bien después a quien quede a cargo con eso. Sí. Y seguramente la municipalidad van a designar alguno. Y estaremos charlando para ver cómo va a funcionar. Pero por el momento, espectacular.
1: Muy bueno.
0: Vaya
1: muy
0: teniéndolo bueno en cuenta porque es lo que se viene. Bueno, las inscripciones justamente de esto se van a abrir en los próximos días. La iniciativa apunta a acercar la capacitación y herramientas para el acceso al empleo sin necesidad de trasladarse fuera de la localidad. Por otro lado, uno de los anuncios más destacados se realizó durante el acto oficial llevado a cabo en el Instituto Terciario de esta localidad, que es la creación de una nueva institución destinada a la atención de mujeres con consumos problemáticos. De acuerdo con lo anunciado, se tratará del único centro estatal de estas características en la Patagonia. O sea, no hay en ningún lado.
1: No hay
0: en
1: ningún lado. No, no, no.
0: Va a funcionar en un edificio que permaneció abandonado durante más de 15 años.
1: Mucho tiempo.
0: Uf.
1: Mucho tiempo.
0: Tremendo, no sabía que era tanto tiempo. O pasa no, el tiempo y uno no se da cuenta,
1: tampoco,
0: ¿no?
1: Tampoco desde que se hizo, se terminó, no hubo uso.
0: Y lo que pasa es que no estaba muy... El diseño no fue el mejor. Entonces había cosas que estaban mal, hubo que hacer varias modificaciones. Hubo artefactos que desaparecieron, que no están. Hablo de varias cosas, ¿eh? Entre ellos aires acondicionados. Vaya a saber dónde estarán, ¿no? Pero bueno,
1: que pertenecían a
0: ese lugar. Toda una serie de cosas que hoy, bueno, el inmueble justamente va a ser sometido a una refacción integral, además de ser equipado para su puesta en funcionamiento. La apertura está prevista a fines de año, según nos marcan por acá. La jornada dejó como resultado una serie de obras, inversiones y anuncios que abarcan áreas centrales para la comunidad, desde servicios esenciales y viviendas hasta salud, capacitación y acompañamiento social. Algo de lo que pasó en el día,
1: de ayer, ¿no?
0: Aquí en Sierra Colorada.
1: El día que también acompañó, estuvo muy lindo. La verdad que estuvo muy linda la jornada de ayer. Solamente a nosotros que no nos acompañó ni tarde, pero después.
0: No, nosotros todo... pedimos una cosa tremenda.
1: No sé qué nos pasó.
0: Tremenda. Bueno, cosas que pasan, dijo
1: Larralde.
0: Nuestro amigo Larralde. José Larralde, que hoy a la mañana escuchábamos temprano. A Larralde con el asado y todo lo que pasó.
1: La historia.
0: En el programa anterior, sí. Y la historia de todo eso, ¿no? Bueno, saluditos para la gente que nos escucha, quienes retransmiten la mañana de la radio, como siempre, la radio La Voz en Balcheta.
1: Balcheta, saludos.
0: Le mandamos un saludo enorme para ellos.

0: Bueno, y así seguimos en la mañana de hoy.
1: Linda mañana.
0: Para hoy, 16 de septiembre, sí. Quienes preguntaban cómo iba a estar, 21 grados la temperatura para hoy.
1: Calor.
0: Va a estar lindo, ¿eh? La mínima de 0 grados, lo único, como siempre, que la pasa a embarrar un poquito, es el viento a partir de las 3 de la tarde.
1: ¿Hasta qué hora más o menos?
0: Un ratito, de 3 a 5 va a haber como una rafaguita ahí, media de, sí, de 2 a 5, de 14 a 17, ponele. Bueno. Después, tranqui. Para hoy, 21 grados, la máxima, lo que se espera justamente en este momento, estamos con 10 grados de máxima. Sensación térmica de 8 grados para mañana.
1: ¡Qué calor el viernes!
0: Para mañana, déjeme llegar hasta una cosa. Bueno, iba a ir de a poquito yo, usted bueno. Muy ansiosa, ¿eh?
1: No, pero pasa que justo estaba mirando y me apareció ahí la...
0: Para mañana, 17 de septiembre, me suena algo mañana, no sé qué será. 17 de septiembre. Algún cumpleaños. 19 la máxima para mañana, con una mínima de 4 grados. Para el viernes, que ya iba a ser sorpresa cuando yo lo diga, pero me lo quitó Gaby. 25 grados la máxima. 25 grados de máxima, che. Mínima de 6. Lindo día para el viernes, 18 de septiembre, con un poco de viento, poquito, seguramente. No. Muy, muy suave, pero va a haber viento. Va a correr viento, perdón. Sábado 24 grados, que no cambia tampoco tanto. Va a estar bueno el sábado. Va a estar bueno el sábado, 24 grados. El domingo, probabilidades de lluvias. En un 70% creo que va a pasar, ¿eh?
1: Dice usted.
0: Me parece que va a llover el domingo, ¿eh? No mucho, pero va a caer algo de agua. 18 grados de máxima con mínima de 6, vientos de 46 con ráfagas de 80 kilómetros por hora.
1: No va a pasar nada.
0: Es que justamente ese viento es el que va a traer el agua. Acuérdense de lo que les estoy diciendo, anótenlo si quieren. ¿Queda grabado esto? Bueno, sí. Domingo va a haber un poquito de lluvia. Lunes 21 de septiembre nos marca 13 de máxima con mínima de 3 grados, bajando bastante la temperatura. Vientos de 50 kilómetros con ráfagas de 81.
1: Viento.
0: Hermoso día el lunes, ¿eh? Por ser lunes.
1: Sí, por ser lunes, es verdad.
0: Para el martes también sigue el viento. Si no, quiero seguir hablando ya porque va cambiando bastante igual esto, ¿eh? Porque hasta la semana pasada todo esto no lo mostraba.
1: Y yo creía que ya después.
0: Después viene bien. Después viene bien. El miércoles van a correr ráfagas de 90 kilómetros y el jueves ráfagas de 91 kilómetros para la semana que viene.
1: Claro, el lunes para comenzar otro, ¿cómo se le dice? El lunes 21 comenzamos el...
0: otra estación.
1: Cambiamos otra estación con mucho viento.
0: Muchísimo viento, ¿eh? Lunes, martes, miércoles y jueves. Miércoles con 90 kilómetros, ráfagas de 90 y el jueves ráfagas de 91. Muchísimo viento para la semana que viene. Así que prepárese si va a ser algo deportivo, hágalo esta semana. Aproveche esta semana porque la semana que viene va a estar bravísimo. Bastante jodido.
1: Pero todo puede cambiar igual, ¿eh? Porque viste tiempo se va actualizando.
0: O sea, cambia todo, lo que usted quiera. Hay
1: cosas para hacer.
0: Todo lo que usted quiera puede cambiar, menos el viento. Eso es lo único que siempre se mantiene, me parece. Bueno.
1: Habrá que salir esta semana, entonces.
0: Habrá que, exactamente. Prepararse,
1: claro, el 21 se regalan flores amarillas.
0: Oh. ¿Ya buscó usted? ¿Viste los yuyos esos que aparecen en...
1: Ya ni aparecen, botones de oro que le dicen.
0: Sí, medio parecidos. Esos son amarillos también. Bueno. ¿Sirven? Mirá que Dalma Maradona le regaló una al Diego y se lo puso en la media.
1: No es mala idea lo que me dicen por acá. Que tus compañeros de trabajo se jueguen con las chicas de la M.
0: Sí, sí,
1: con
0: sí.
1: Con flores amarillas.
0: Vamos a traer.
1: Con flores amarillas.
0: Acuérdese lo que tiene que buscar, ¿sabe? Cuando salga. Lo que le dije del... Y vamos a traer a las chicas. Flores amarillas. Ahí está. ¿Era Dalma o Janina? Dalma Maradona que...
1: Con un perfume que tenga la tapa amarilla de una marca que es muy buena, me conformo.
0: No, pero para eso está su marido o bueno, en definitiva, su amante, ¿no? O sea, no sé, o su novio, lo que tenga.
1: No, para
0: un perfume ya, ¿o no?
1: No, porque uno también se lo puede comprar sola.
0: Bueno, pero usted está hablando de regalar. Yo no le digo. Bueno, no empiece con esa que yo pueda hacer las cosas
1: sola. O sea, Yelén me está escuchando, entonces yo sé que...
0: Viste que ya reganame, porque yo puedo hacer las cosas sola porque no necesito de nadie. Bueno, no estamos hablando de eso. No se enoje.
1: No me estoy enojando. Le estoy diciendo nomás porque yo sé que del otro lado está Yelén escuchando, entonces yo digo, bueno.
0: ¿Qué?
1: De las flores amarillas.
0: Ah, bueno, aparte no compare flores con un perfume.
1: Pero mientras tenga algo amarillo de...
0: Bueno, ¿vio la franela que se ve ahí en la cosa?
1: Ese es para usted.
0: Y el capuchón del marcador que está al lado de la compu.
1: Gracias, esos son para nosotras las mujeres de la M.
0: Uno para cada uno, chicas.
1: Okay. Pero bien que... No, mejor no.
0: Mirá al Diego, ya le pasaba y su hija le regalaba flores amarillas.
1: Mirá.
0: Hermoso. Dalma me dijiste que era, ¿no? Dalma Maradona. Claro que está medio tendencia ese tema de las flores amarillas, ¿no?
1: Está muy tendencia de las flores amarillas. Hay muchas chicas emprendedoras que están haciendo sus creaciones. Mirá, viste que ya empiezan los mensajes. Qué malo que es todo, lo dicen.
0: Pero ¿por qué? Si nosotros no le vamos a regalar un perfume. Sépanlo, chicos. Si quieren rescatar algo, no va a pasar. No va a pasar. Pero bueno, ¿y a qué se debe esto? ¿Por qué? ¿Por qué hay que regalarle flores amarillas?
1: ¿Tiene por ahí algo de info de por qué las flores amarillas? A ver, las chicas que me están escribiendo, claro, por favor, déjenme bien y mándenme algo de informaciones. Flores blancas son las de Maradona, dice.
0: A ver, che.
1: Flores blancas son las de Maradona, dice.
0: Sí, son blancas las de Maradona.
1: Daltónico, dice.
0: La tradición.
1: No, los colores, dice.
0: La tradición de regalar flores amarillas se originó con esta canción. No hay nada que
1: sienta.
0: Sí, no hay nada que diga por qué. Lo que pasa es que las mujeres enseguida buscan una excusa para que le regalen algo. Muy típico de ustedes, chicas. Se originó en la telenovela argentina Floricienta en el 2004, donde la protagonista soñaba con recibir ese detalle como símbolo de amor verdadero y esperanza. O sea, que el que tiene que regalarle flores amarillas es a quien considere usted, Gaby, un símbolo de amor verdadero y de esperanza. O sea,
1: a Yelén.
0: Claro, nosotros no nos metan a nosotros en... No tenemos nada que ver lo de la 880, chicos. ¿Eh?
1: Cariñosamente para las mujeres.
0: Nah, ya empiezan a ver. ¿Cómo encuentran la vuelta, che? Esta costumbre se viralizó en redes sociales y se consolidó como un ritual de afecto, alegría y renovación, asociado al color amarillo como emblema de la luz, energía y optimismo. En Argentina y otros países del hemisferio sur se regalan habitualmente el 21 de septiembre, fecha que marca el inicio de la primavera y el día del estudiante. Tiene nada que ver. En el hemisferio norte, si usted está en México, por ejemplo, como en México o en España, la tradición se asocia al 21 de marzo, coincidiendo con el equinoccio de primavera y el inicio de una nueva estación.
1: ¿Tendencia en Argentina?
0: ¿Significado romántico? Demuestra deseo de compartir la vida y compromiso afectivo con alguien. Regalarle flores amarillas. Puede estar también en un símbolo estacional que representa el renacer de la naturaleza, la fertilidad y los nuevos comienzos. O si no, un significado de amistad expresa alegría, calidez y reconocimiento sin pretensiones. Dice, así que no se confundan.
1: Claro.
0: Pero bueno,
1: es tendencia.
0: Es un chamullo. Hombres que están escuchando el 880, es un chamullo para regalarle algo a las mujeres. Es así, pero bueno.
1: Nos regalamos solas.
0: Salen a buscar cortaderas.
1: Saldremos.
0: ¿Eh? Saldremos. ¿O cómo se llaman los botón de oro? El
1: botón de oro, que ya ni...
0: Ya no hay.
1: Muy escaso, pero antes era como muy
0: común. Mal, había una cantidad antes. Sí. Tal cual.
1: Como ha desaparecido también.
0: A ver,
1: pero bueno, a ver qué dicen la gente que participa.
0: Obvio, dicen acá. Porque tenemos que tener un buen motivo para que nos regalen flores. Regalen flores y listo, no sean tan princesos.
1: Muy muy bien esa gente.
0: Bueno.
1: Está bien. Me gusta, o sea, la opinión de la gente. Sí. Porque ustedes son así re ácidos.
0: Pero usted imagínese que por un tema, una canción,
1: tengamos que regalarle nosotros, claro, flores
0: si amarillas. Si por cada canción hay que regalarle algo.
1: No, pero justo porque se viene el 21 de septiembre, que comienza el mes de la primavera, también hace hincapié a eso, ¿viste? Pero claro, bueno, ustedes no entienden, no saben.
0: Por ejemplo, si yo pongo el tema, no sé, ¿se acuerda el tema este de...
1: ¿De quién?
0: De... ¿Los nietos del futuro? A ver si lo tengo por acá. Este tema se llama Mayonesa. O sea, por este tema, si se hace tendencia...
1: Nada,
0: tenemos que regalarle una mayonesa a las chicas.
1: Estamos hablando del 21 de septiembre, que comienza el mes de la primavera, el mes de la...
0: Claro.
1: Del estudiante, todo se refleja, bueno, eso, conociendo. Pero bueno,
0: chicas, se busca.
1: ¿Qué le vamos a hablar a los hombres, a ustedes?
0: Búsquense, chicas, el amor verdadero y va a llegar sus flores amarillas.
1: Un vinito de tapa amarilla también puede ser.
0: Esa es buena,
1: ¿eh? Esa es muy buena, ¿eh? Es muy buena. Bueno, la gente, mira que ya está conociendo que lo justo de uno, ¿viste?
0: Y sí. Está como la que presentaba las películas a la tarde, ¿se acuerda? ¿En qué canal era?
1: En Telefe.
0: En Telefe, que sí, presentaba una película. ¡Ay, me agarraron justo sacando!
1: Justo me agarraron.
0: Tremendo vino estaba sacando. No me acuerdo el nombre de la señora.
1: No, la señora, que ahora nuevamente volvió, porque volvió una de las novelas muy pedidas, muy solicitada.
0: Ah, ¿sí?
1: Que es Avenida Brasil.
0: Ah, pero sale una segunda temporada.
1: Claro, pero estamos de vuelta retomando la cuando recién comenzó a venir a Brasil, así que ya como que va contando algunos de los capítulos, ¿viste? Entonces,
0: como... Bueno, viene una segunda temporada como pasó con Jorgito. Pasión de Gavilanes, que no tuvo la misma repercusión.
1: Todos queremos un Jorgito en la vida.
0: No vi Avenida Brasil, pero...
1: Ah, bueno.
0: Sé que sale, están buscando que se haga la segunda temporada, creo que ya está en producción. Y Pasión de Gavilanes hizo lo mismo, pero no pasó nada.
1: Los albañiles.
0: Vos sabés que uno de los albañiles me hacía acordar a Shira, a Nazareno.
1: Ah.
0: No por el físico, justamente.
1: Claro, sí.
0: No era una cuestión de físico.
1: De físico, sí.
0: Sino era más una cuestión de cómo pegaba los ladrillos.
1: ¿Cómo pegaba el ladrillo?
0: No tenían mucha idea de los muchachos estos respecto a la albañilería. Pero bueno, a ver qué más tengo por acá. Hola Patricio, Gaby dice, hola. Pero en el campo el botón de oro recién a fines de octubre o noviembre. Pero bueno, así en el campo no hay nada. Más o menos para esa fecha es cuando sale el botón de oro. Nos cuenta un poco ahí
1: El amigo
0: Juan, que nos está escribiendo.
1: Bueno.
0: Hola, buen día, dice.
1: Buen día.
0: A ver qué nos van a mandar. Vamos a esperar.
1: Ah, está escribiendo.
0: Bueno,
1: saludos para Fabio Oscar, que seguramente debe estar escuchando la radio. Saludos para Karen también, que está ahí en sintonía de la M880. Mucha gente que está en su lugar de trabajo escuchando la
0: radio.
1: La emisora,
0: Así es verdad.
1: Saludos, seguramente las amas de casa ya lista para empezar a ver qué se cocina hoy.
0: Bueno, también.
1: ¿Qué menú? El menú de hoy.
0: Y hoy está lindo.
1: Comenzó el curso de cocina también. Estábamos mirando que ayer comenzaron a full. Están los de
0: cupo completo.
1: De cocina, sí. Los chicos que hacen el curso también de mucama, de
0: mozo.
1: De mozo también. Así que hay varios cursos en las semanas muy intensivos que los tienen muchas horas ahí trabajando y estudiando un poco en lo que se han anotado. Así que bien por esos chicos que se anima.
0: Bueno, te cuento, dice...
1: Así que hay varios cursos en las semanas muy intensivos que los tienen muchas horas ahí trabajando y estudiando un poco en lo que se han anotado.

0: que salió, que se trajo la medalla de oro, que es de San Antonio Este. Así que saludos para ella, para su esposo, para su hijo que están ahí. Y bueno, con varias novedades también lo que tiene que ver con la escuela de tiro con arco. Así que seguramente vamos a estar charlando con ellos para que nos comenten, para que nos vayan diciendo qué es lo que se viene y la participación, por supuesto, de ellos. Y nosotros felicitarlos porque la verdad que de que llegó tiro con arco hay muchos que... que se están animando a un deporte más.
1: Sí, es verdad.
0: A un deporte más que a muchos les gusta y está bueno. Que
1: bueno, estábamos hablando de plantas nosotros justamente. Y acá tenemos a alguien que mirá, nos dice...
0: A ver.
1: Que ya están acá, en el Anfi, con plantas muy lindas. Ya estuvieron la vez pasada. Somos... Vivero Cascada.
0: Ah, sí, sí, sí.
1: De la Virgen del Bolsón.
0: Del Bolsón, sí.
1: Los mejores frutales de injerto. Las más bellas y rústicas rosas. Ahí tienen, mirá. Tantas ganas que regalen. Va, pase por el Anfi. Se lleva sí. Llévese una rústica rosa.
0: Rosas.
1: De color amarillo.
0: Rosales, qué lindo son tener rosales en la casa.
1: Es verdad. Árboles de vereda, ciruelos de jardín, duraznos de jardín y cervales, arbustos y demás. Los esperamos. Mándenme fotos, por favor.
0: Sí, que compartan.
1: Chicos,
0: así nosotros mándenos fotos. Vamos también mostrando un
1: vamos
0: poco
1: viendo.
0: Lo que tienen ahí en el anfiteatro.
1: Exacto.
0: Mes de la planta, mes de plantación, mes de si quiere renovar su jardín también lo puede hacer, sí. Lo que tiene que ver con el césped, arreglar un poco el patio.
1: Te mata el viento, ¿viste?
0: Claro, pero hoy, por ejemplo, va a estar lindo. Esta semana aproveche.
1: Bueno, saludos para los chicos ahí que nos están escuchando también, están en el Anfi ya, para
0: buen
1: aquellos
0: día,
1: que quieran ver alguna...
0: para ellos, que tengan ganas de ver algunas plantas, pueden
1: alguna
0: pasar.
1: Plantita, pueden pasar, miran tranqui, no pasa nada. Y se pueden llevar ahí una flor amarilla.
0: Un rosal.
1: O, claro, también puede ser un rosal. Bueno, 59 minutos de las 10 de la mañana. Hacemos el primer corte en la mañana de hoy. Y venimos enseguida con más info.

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3: Comunicado a las familias Zona La Esperanza y La Lentué, se informa a las familias de Hernández Antonio, Sosa Lidia, Sánchez Ángel, Cayutur Héctor, Yanquín Pedro, Zambuesa Bernardo, Establecimiento Nueva Esperanza y Melinguer Pablo, que el día jueves 17 de septiembre del corriente año, el personal de salud estará realizando visitas rurales en cada puesto. Se solicita por favor que estén en la vivienda durante la jornada y dejar sin candado las tranqueras, a fin de facilitar el acceso del equipo de salud. Sin otro particular, saludamos atentamente Hospital de los Menucos. Mensaje para Carlitos Parra, de Paraje Sierra Negra. Ángel le comunica que estará llegando al mediodía. Mensaje para José Canilón, en Alto Barril. Johnny le comunica que va a ser imposible ir.
4: Para Severo Torres y Abel, Alicia le comunica que se encuentran muy bien en Jacobacci. Para la zona de la Lentué, Héctor Fernández encarga a los vecinos un perro ovejero de color negro, pecho blanco. Se perdió el día de ayer, es manso, responde al nombre del Chupete. Al que lo encuentre, por favor, enviar mensaje por este medio. Para Francisco Paillao en Aguadita, Ricardo Codina le comunica que mañana está llegando. Para Julio de Cerro Piche, Rocío Álvarez le comunica que está yendo la gente que le comentó, que busque lo acordado el fin de semana. Para Hugo García de Caltrauna, Jacinto le comunica que se acerque a los menucos. Para los vecinos de Sierra Grande, Arroyo Ventana, Campana Maguida y zona del Chubut, Mesa Belén encarga una punta de chivas con la siguiente señal. Oreja derecha, martillo arriba y zarcillo abajo. Oreja izquierda, horqueta y tajo de pluma. Cualquier información, comunicarse por este medio o al teléfono 29 20 64 18 86. Desde la Comisión de Fomento del CAIN comunican a los productores de la zona que deben presentarse en la oficina de la Comisión de Fomento para comenzar con el relevamiento para la instalación de pantallas solares en hogares rurales, programa Energía en tu Hogar. Deben presentarse con DNI y RENSPA. El señor Domingo Parra encarga a los vecinos de Treneta, Yaminué, Laguna Méndez, Tambelén y Comicó una punta de 15 chivas. Entre ellas van 3 castrones, uno con cencerro, con la siguiente señal. Oreja derecha, agujero y una muesca abajo. Oreja izquierda, martillo abajo y 2 muescas adelante. Quien las vea, por favor, encerrarlas, dar aviso por este medio o comunicarse al 29 20 69 88 59. Se pagará el trabajo. El señor Roberto Barney encarga en la zona de Paja Alta 16 chivas, señal oreja derecha, Y abajo, oreja izquierda, B corta, sinuelo va un capón lanar lanudo, por favor quien las vea dar aviso por este medio. Desde la Cooperativa Agropecuaria La Amistad informan a los productores asociados que se está recibiendo tanto lana como pelo en horario de mañana. El acopio es hasta el día 10 de octubre inclusive. El técnico del programa MOAIR, Juan Painenao, comunica a los productores de la zona Rinconada de Pilquinilleu que el día jueves 17 estará visitando los establecimientos de la zona. Para Francisco Parra, Antonio le comunica que está con tratamiento, está mucho mejor, no preocuparse. Saludos.
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Bueno, muy bien, segundo bloque para esta mañana de hoy, 16 de septiembre, ya 11 de la mañana, 18 minutos en todo el país, y seguimos, por supuesto, nosotros en la mañana de la 8:80.

0: todo sensual.
1: Bueno, che, ahí seguimos. Ahí vamos a mirar en YouTube.
2: A gente, ver.
1: Ahí están las flores. Plantas.
2: Las plantas.
1: Flores, digo yo. Plantas, que traen los chicos ahí para vender. Así que aquellos que quieran pueden pasar ahí por el Anfi.
2: Está linda la carretilla.
1: Muy bueno, che.
2: Miraba la carretilla.
1: Está linda la carretilla.
2: Está linda la carretilla.
1: No te lo olvidé ahí, amigo, No, ya veo que desaparece. Ya veo que desaparece y anda buscando a nosotros después.
2: No busca a nosotros.
1: Bueno, ahí tienen todo lo que pueden pasar a ver, y ahí les van a explicar seguramente qué es cada planta.
2: Mirá vos.
1: Y cómo se cuida y todos los detalles que tiene. Merecen a buen precio acá.
2: El ploteado que tiene el camión,
1: sí,
2: ¿no?
1: Sí, sí, sí, sí. Después hay más plantas que estoy viendo acá ya medio aparte yo. Un poco de todo ahí,
2: Eso ya viene listo para trasplantar, ¿cierto?
1: Ya está listo.
2: Listo, ya está.
1: Ya está listo para pasarlo a la tierra. Así que bueno, están todos en el Anfi. Está todo ahí en el Anfi, así que pasen a mirar.
2: Hay mucha gente que le gusta lo que es planta, así que puede ir a
1: sí,
2: adquirir. Los rosales, a mí me encantan los rosales, pero no puedo dar yo con los rosales. Es como la lustrina. O sea,
1: aclaremos, las plantas,
2: Claro, las plantas. Lo mismo que la lustrina. La lustrina.
1: Sí.
2: La ligustrina tampoco es como que no.
1: ¿No va con usted?
2: No.
1: Pero no, porque no la cuida, que eso se ría todos los días.
2: No, porque se ría todos los días y es mucha constantemente agua. Mucha agua. Entonces, nada. Eso es. La constancia que tiene que tener uno para la planta.
1: Sí, es verdad.
2: Pero después.
1: ¿Vio cómo va la planta nuestra acá que hermosa, nos regaló Mirta?
2: Hermosa.
1: La gente
2: hermosa.
1: De Estepa.
2: Estepa.
1: Va espectacular, Pero bueno, pasa que el cuidado es.
2: El césped también va lindo.
1: Ya se acá. Viene, ya se viene, ya
2: este
1: se viene.
2: Este costado de acá.
1: Sí. Ya se viene el CEP en la radio. Qué bueno, dice, gracias. Pasanos un saludo para los agentes sanitarios de Los Menucos.
2: Mirá, saludos.
1: Están para están escuchando la radio.
2: Los agentes sanitarios de Los Menucos que tenían visita, yo no sé cuándo era la visita, no sé si era esta semana, rural.
1: Ahora le cuento.
2: Visita rural.
1: Ahora le cuento. Lo que sí tengo un inédito para presentarles hoy.
2: A ver.
1: No lo tiene nadie ¿Lo conoce?
2: Sí.
3: Un beso, una carta, una flor.
1: Inédito. Salido del horno. Como dicen algunos. Walter Olmos.
2: El recordado Walter.
1: ¿Dónde va el amor? Dice él. Pregunta.

0: Bueno, Walter Olmos, ¿nombre completo? Walter César Alberto Olmos Gómez.
1: Ah, pero
0: se quejan de mí, ¿eh?
1: Claro, no. Bueno, pero los músicos son de...
0: Somos así de nombres largos.
1: Son así de tener nombres.
0: Fue un destacado cantante argentino, por supuesto, de cuarteto, como todos lo conocemos. Nació el 21 de abril del año 1982 en Catamarca. Y falleció el 8 de septiembre. Hace poquito se cumplió,
1: ¿viste?
0: Se conmemoraba...
1: Tenía razón yo.
0: ¿Viste? 8 de septiembre del 2002 en Buenos Aires. Considerado el sucesor natural de Rodrigo en aquella época, que fue un furor, Olmos logró un ascenso meteórico a la fama, a pesar de provenir de una infancia marcada por la pobreza extrema, el trabajo infantil, además internaciones en reformatorios que ha tenido. El debut profesional lo hizo en el año 1998 con la banda Los Bingos. Che, a ver si tengo Los Bingos.
1: Que cantaba dentro del grupo Los Bingos, y después de ahí se largó como solista él. Ya empezó su fama de solista.
0: ¿Quieres escuchar algo de Los Bingos? A ver, pará, que bueno. Ahí está.
2: Le pertenece al rey del ritmo. Le pertenece a Fernando Cerezo. Y claro, como Fernando es un apasionado de la mona.
0: A ver. Basta de presentaciones. Esto es con Los Bingos. Son teloneros en esa época de la Mona Jiménez. Che, bailaba bien.
1: Tiene ese ritmo la música cordobesa, ¿viste? Ya tiene eso. Como que el principal fue la Mona, y es como que ya todos los temas tienen que tener ya ese ritmo, ¿viste?
0: Tal cual.
1: Muy destacado, ¿no?
0: Bueno, usted? Después estos temas los hace... Este tema los hace él como solista después, ¿no? Como
1: claro,
0: Walter Olmos.
1: Walter Olmos.
0: Bueno, 16 años en esta época que estamos hablando de Los Bingos.
1: Tiene el micrófono, participe.
0: 16 años. ¿Qué pasó?
1: Pará, ¿eh? Quiere aportar algo. A ver.
3: Escuchaba que decías que la Mona fue el creador, ¿no?
0: No,
3: la
0: no.
3: La creadora fue
0: no.
3: el de Marzano.
0: Claro.
3: Leonor Marzano, ella fue la que hizo los cuatro.
0: Los cuatro acordes de. Claro. O sea, que juntó el cuarteto.
1: El cuarteto. Ah, bien. Pero yo me rijo más por la Mona porque son temas que.
3: No, pero Leonor Marzano, yo creo que Leonor Marzano fue la creadora.
0: La creadora del cuarteto.
3: La creadora del cuarteto. Hay un tema que se llama.
0: El que lo hizo famoso.
1: A ver.
0: Fue la Mona Jiménez, obviamente, sí. Porque la repercusión que tuvo comercialmente la Mona fue otra, ¿no? Pero sí, es verdad lo que dice.
3: Yo renaceré, hay un tema que está muy bueno,
1: el cuarteto. Sí. Lo conozco. En versión cuarteto lo he escuchado muy pocas veces, pero
3: sí, porque ese grupo se llamaba el Grupo Leo. Grupo Leo, esa es la versión donde ahí justamente aparece Leonor Marzano, que fue la creadora del cuarteto, ¿no? Que bueno, la conocían como La Leo.
1: La Leo. Ahí la va. Mira, a ver si lo encontramos por ahí.
3: Esa es la creadora del cuarteto.
0: Para que en una horita que cargue el internet. A ver.
3: Ahí están los cuatro acordes. Acordeón, el bajo.
0: ¿Qué tiene? Acordeón, bajo. Guitarra.
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0: Sí, me quedo con la Mona.
1: Sí, ¿no?
0: Pero estos fueron los comienzos, ¿no?
1: Son los creadores del cuarteto, ¿no?
0: Bueno, tal cual. Y justamente les contaba, el debut profesional fue en el año 1998 con la banda local de Los Bingos. Fue descubierto por Rodrigo, justamente, quien lo impulsó en Buenos Aires y lo apadrinó en sus inicios. Tras la muerte de Rodrigo en el año 2000, Olmos lanzó su primer disco como solista. Se llamó A Pura Sangre. Vendió más de 150.000 copias, consolidándose como la locomotora catamarqueña. Rápidamente llenó estadios como el Luna Park, realizó giras internacionales por Chile, Bolivia, Uruguay, Paraguay, y se convirtió en uno de los referentes de la movida tropical argentina. ¿Qué salió acá? Este no es Walter, papá. A ver.
1: Muy joven se quitó la vida, ¿no? Walter Olmos.
3: Sí, muy joven, la verdad que sí.
0: Para.
3: Lamentablemente. una carrera impresionante.
1: Como sí. que recién estaba comenzando igual.
0: Dejame ¿no? llegar hasta ahí.
3: Bueno. No está muy adelantado. No.
0: Dale. Está, la mata la ansiedad. La mata la ansiedad. Hoy me lo hizo con el pronóstico del tiempo.
1: A ver.
0: Iba por parte yo, ¿no? Que me quedé en que vendió 150 mil copias y recorrió todo el país y otros países vecinos. Su muerte trágica, justamente, Olmos falleció a los 20 años. Eso es lo sorprendente de lo que ha sido su caso, ¿no? En la habitación de un hotel en el barrio de San Cristóbal, en Buenos Aires. La causa oficial fue un disparo accidental mientras manipulaba un arma de fuego, un incidente relacionado con una partida de la ruleta rusa que marcó el abrupto fin de su prometedora carrera musical. Tremendo.
1: Tremendo, sí, la verdad.
0: Pero bueno, con lo poco que hizo dejó una marca tremenda en el cuarteto, con muy buena música, con muy buenos temas. Este es uno de los que escuchamos, pero en realidad ha hecho grandes canciones que han movido y que han sido parte de la época de ¿qué? ¿80, 90?
1: Sí.
0: 90 un poco más, ¿no? Después del 2000.
1: Sí, nos vamos a tirar más por el 2000.
0: Donde, bueno, hizo un poco de todo y con buena música, por supuesto. Hoy recordamos a Walter Olmos.

0: Bueno, ahí teníamos a Walter Olmos, recordando algo de música, por supuesto, en la mañana. Hoy estamos para el recuerdo de la música, che.
1: Hoy estamos para el recuerdo.
0: Bueno, ATC. Para empezar. Con el logo de ATC, imagínate, ¿qué aparece primero? Una camiseta de Boca en el video. Pero escuchen el audio, ¿cómo se escucha? Desastre. Pero bueno, una banda que era importante en aquella época, por supuesto, y que la movida tropical se manejaba mucho por la televisión argentina. En este caso, ATC. La banda. Buenos temas.
1: Buenos temas tenía la banda.
0: Que salte. Bueno, Mauri, si está escuchando, para que pase alguno de estos temas. Cuando venga,
1: Mucha música retro.
0: Sí, hay mucha música retro, Y las bailarinas, tremendas también. Bueno, en este caso había bailarinas y bailarines.

0: Igual, bueno, este, los programas de Tropical.
1: Los Boys.
0: No, no está más, ¿no? O sea, no.
2: En América.
0: Fue la Tota.
2: En América sigue conduciendo la chica esta.
0: La rubia.
2: Sí, no me acuerdo el nombre.
0: Marcela.
2: Marcela
0: Baños.
2: Baños.
0: Marcela Baños.
2: Bueno, ni sabía el apellido tampoco. Pero sí, ella sigue conduciendo el programa Pasión de Sábado, que es furor, ¿no? ¿Los Boys?
0: Los Boys.

0: Bueno, no sé si eran muy conocidos los Boys. Había algunos fanáticos de los Boys. Me acuerdo cuando vinieron los Infieles, sí, había fanáticos de los Infieles.
1: Sí, fanáticas. Había muchas fanáticas.
0: Peluche.
1: Qué cuestionado Peluche.
0: Ah, ¿sí? ¿Por qué?
1: Cuando empezaron esto de las el feminismo, era muy cuestionado por su música, porque hay temas musicales que
0: Que no les gustaban.
1: No se podía ni pasar. O sea, por la radio no, era imposible pasarlo.
0: Claro, bueno, pero hicieron música en otra época.
1: Sí, pero igual, viste, como que uno por ahí vuelve a recordar y estaba medio complicado poder pasar música en esa época.
0: Bueno, temazo igual
1: temazo.

0: perdón. ¿Eh? ¿Van a hablar de fútbol?
1: Es una nena de papá.
0: Pensé que estaba cerrado el micrófono. Puede pasar.
2: Sí, sí, Gaby, vamos a hablar. Vamos a hablar de fútbol.
1: Nena, mi nena sabe que mucho la quiero.
2: Ay, Dios mío.
0: Bueno,
2: cosas que
0: la
2: pasan
0: luz,
2: en YouTube.
0: La no, yo no sé qué le pasa al cartel, pero bueno, pensé que dije, bueno, apagaba el micrófono. Pero bueno, que no dije más nada. Pero hoy vamos a hablar de fútbol.
2: Vamos a hablar de fútbol. Tenemos que hablar de Boca hoy, ¿eh? Tenemos que hablar de Boca porque Boca jugó anoche. Muy bien, Boca, muy bien. Pero ahora vamos a analizar un poquito lo que ha sido el fútbol en la noche de ayer con Sudamericana.
0: Bueno.
2: Saluditos para la gente de...
0: Sí.
2: Los Menucos. Los agentes sanitarios de Los Menucos que están escuchando la radio.
0: Saluditos para ellos.
2: Ahí le digo lo que van a... que nos mandaban un mensajito hoy.
0: La visita.
2: Igual también a los productores ahí de la zona del Caín se solicita presentarse en las oficinas de la Comisión de Fomento para comenzar con el relevamiento para las instalaciones de las pantallas solares. En hogares rurales, programa Energía en tu Hogar, deben llevar el DNI y el RENSPA. Firma la comisionada de Fomento, Marcela Anacleto. Lo vamos a pasar obviamente en el poblador, así que despreocúpese. ¿Qué más tengo por acá? Les iba a decir de los chicos que van a viajar, a ver. Bueno, hoy los chicos de la primaria se fueron a Ramos. Los chicos de séptimo fueron a hacer una actividad en Tunkelen, me parece que están.
0: Ay, mirá qué lindo.
2: Lindo lugar para ir.
0: Lindo lugar para ir.
2: Saludo para el amigo Marcelo, que debe estar escuchando la radio seguramente.
0: Sí, la verdad que tiene muy lindo. Y ahora como que ha...
2: por ahí nosotros en una oportunidad.
0: Sí, pero ahora es como que ha agregado un poco más de lo que tiene que ver con la granja, le digo yo, ¿viste?
2: Animales.
0: Más animales. Está muy bueno, ¿no?
2: El zoológico.
0: Sí, está muy bueno.
2: Granja es muy de... yankee. Muy internacional, ¿no?
0: Claro, pero...
2: animales. Zoológico. Che, Bubalcó.
0: Uy, qué hermoso. Es hermoso, Bubalcó.
2: ¿Buena alternativa?
0: Fui.
2: ¿Alguna
0: fui a
2: vez?
0: Bubalcó, ¿eh?
2: ¿Fue usted?
0: Sí,
2: ah,
0: fui.
2: Ah, mire qué
0: sí,
2: bueno.
0: Sí, fui. Cuando Bachelet estaba en cuarto grado.
2: ¿Qué tal?
0: Hermoso.
2: ¿Pero hermoso qué no lugar. Trajo fotos? Nada de...
0: Sí, tengo fotos en mi
2: Facebook. Bueno,
0: en
2: vamos.
0: En mi Facebook tengo fotos del viaje a Bubalcó, que es hermosísimo el recorrido que hay.
2: Muy bueno. ¿Pero qué hay? ¿Qué, una especie de tour ahí?
0: Sí, hay...
2: ¿Hay alguien que te va guiando y te va contando todo? ¿No? ¿O vos podés ir y decirme...?
0: No, no, porque hay animales que no podés ir a molestarlos, ¿viste? O sea,
2: están
0: en su hábitat.
2: En su hábitat.
0: Sí,
2: ahí.
0: Pero no podés ir a molestarlos. O sea,
2: bueno, hay gente que no le gusta mucho eso, ¿no? No, como que no comparte que estén los animales
0: ahí
2: encerrados en esos lugares.
0: Pero Bubalcó es hermoso. Es hermoso, un lugar que recomiendo que vayan y lo disfruten, más que todo cuando hay niños en la casa, para poder que ellos también puedan salir y conocer varios animales.
2: Bien, y aparte de eso, que tiene como un paisaje muy lindo también,
0: hermoso,
2: ¿no?
0: sí, aparte hay lugares donde vos te podés sentar, porque si el recorrido es largo, tenés que llevarte tu vianda.
2: ¿Largo para poder... cuánto?
0: Y más o menos una hora y monedita te lleva. Ajá. Porque vas conociendo sectores, ¿viste? Y vas con...
2: Bien.
0: Con el
2: animal más sorprendente. Porque digo, una cosa es ver un tigre en la foto.
0: Bueno, verlo ahí es... directamente ni te acerqué.
2: Claro.
0: ¿Viste? De lejos, que... ¿no? Te genera mucho... Sí, no. Pero bueno, está muy bueno Bubalcó. Es un lugar muy bonito.
2: Ahí estamos viendo imágenes.
0: Sí, la entrada.
2: ¿Esa es la entrada?
0: Sí, la entrada.
2: Bien.
0: Después hay un cartel.
2: Oh, mirá qué lindo.
0: Sí,
2: todo
0: no,
2: eso,
0: es hermoso. Chale. Es hermoso.
2: Muy lindo, ¿eh?
0: Sí,
2: bueno, lugar para visitar, ¿no? ¿Eso se podrá hacer en cualquier temporada, digo, o es todo el año?
0: No sabría decirle, yo me fuimos como en el mes de noviembre, septiembre.
2: Ah, cerca del verano.
0: Sí.
2: Mira qué lindo.
0: Sí, no, es hermoso.
2: Bueno, ¿alguna opción también por ahí para poder...
0: sacar a los chicos, ir con los chicos.
2: ¿Qué dice? ¿Nuevos ejemplares de qué? Ah, en el parque. ¿Qué es eso? ¿Una pitón?
0: Una pitón. Nah. Sí, mira, ahí están los lugares para poder...
2: No, pero miren
0: tomar mate.
2: ¿No? Miren esta foto, ¿eh? Miren lo que le vamos a mostrar ahora. Miren eso.
0: No, mira lo que es.
2: Nah, yo sabe cómo salgo corriendo ahí, ¿no? Nah, hermano, déjame de joder. Bueno, cancelado Google Co.
0: Chipauquí.
2: No, yo ya programé viaje.
0: Ah, usted ya.
2: Sí. Ya programé mi licencia. Me voy a Chipauquí. Ya está, viaje programado.
0: Está bien, está bueno.
2: Bueno, gente.
0: Mirá lo que es esa pintura.
2: No, es una cosa de locos eso.
0: Bueno, después están las otras, viste que hay algunos que se ponen el animal una
2: en el cuello. No, ¿viste? Para sacarse. Bien. Ni por casualidad. Por más que me diga, no hace nada.
0: El animal está.
2: Es mansita. Qué mansita.
0: Cuídate. Sí,
2: no. Pega una horcada, ¿sabes qué? No te levantás más. Pues. Tremendo.
0: Bueno, che, pero hay lugares donde uno puede tener ese contacto con el animal muy directo.
2: Muy cerca, muy cercano. ¿Viste? Bueno, justamente Tunkerén tiene algunos animales también por ahí.
0: Sí, también, sí.
2: Pero bueno, muy lindo. Comunicado que les contaba recién, Zona La Esperanza y La Lentue, se informa a las familias de Hernández Antonio, Sosa Lidia, Sánchez Ángel, Cayutur Héctor, Yanquín Pedro, Sanuesa Bernardo, Establecimiento La Nueva Esperanza, Melinguer Pablo, que el día jueves 17, o sea mañana, el personal de salud estará realizando visitas rurales en cada uno de esos puestos que nombramos recién. Se solicita por favor permanecer en la vivienda durante la jornada y dejar sin candado las tranqueras para facilitar el acceso del equipo de salud. Sin otro particular, saludamos atentamente Hospital de los Menucos. Así
0: bueno,
2: que
0: ahí está tiene, el aviso,
2: cortó el tema, pero solo. Bueno, vamos a presentar el deportivo en la mañana de hoy porque presentamos, es momento de hablar, por supuesto, de lo que ha pasado.
0: Lo que dejó anoche.
2: En el día de ayer.
0: No sufrido, ¿no?
2: Sí, que no, al final.
0: No tan sufrido. Usted así la gente va a ser.
2: No, al final sufrimos un poquito. Pero a nosotros nos gusta eso. No podemos cerrar un partido bien, no. Tenemos que pasarla un poco mal. Bueno, y así vamos a presentar, por supuesto, el deportivo en la mañana de hoy, porque vamos a estar charlando de todo lo que pasó anoche. Sudamericana, Boca en semifinales. Y bueno, y hay otros que no. Y encima contar. Dejamos afuera a un brasilero. Así que pónganse contentos, che, los que no son de Boca. Ah, y vayan buscando la camiseta del Vasco da Gama.

Bueno, qué feo el tema este, ¿eh? Pará que voy a buscar otro. No, pensé un día, dije, un tema de Boca que esté bueno, no pensé que era ese, muy malo, flojazo, a ver. Ese va. Así arranca el Deportivo.

0: Bueno, ahí estamos. Mirá qué presentación al Deportivo, ¿eh? ¿Cómo anda, Fabi?
1: Impresionante la presentación que me diste.
0: ¿Te gustó o no?
1: Sí, me encanta, me encanta. Yo pensé que íbamos a arrancar con un tema brasileño.
0: Y no, si están afuera.
1: Pero,
0: no podemos.
1: Un tipo de broma ahí, ¿no?
0: No
1: así
0: podemos.
1: Que bueno, Boca Juniors, como vos dijiste, está en semifinales de la Copa Sudamericana.
0: Muy
1: así
0: bien.
1: Que venció, no, empató anoche justamente, pero en el global venció 2-1.
0: 2-1.
1: 2-1.
0: Hizo las cosas bien en casa.
1: Exactamente.
0: Pero anoche también.
1: Anoche jugó muy bien Boca, Jugó muy bien, la verdad que tuvo un buen rendimiento.
0: Los cambios
1: como que no entraron en sintonía. En el caso de Villa, ahí fue como que el equipo retrocedió un par de pasos, pero bueno, medianamente.
0: Pero está mal Villa,
1: Ese pase de Paredes que le cruza, no sé si lo viste.
0: ¿Qué hermoso, se le va?
1: Qué hermoso parte. Pase. Vía flotadita la pelota para que la pare y se le va.
0: Ah, y después tuvo varias para encarar y correr y no lo hace, no sé.
1: Aparte un jugador de esa calidad, ¿viste? Yo creo que, no sé qué te pasa.
0: Flores estuvo flojo también anoche.
1: La única jugada de Flores fue justamente la de gol.
0: Claro, pero
1: ese,
0: que
1: ese para... gran pase. La tiró para adelante, ¿sí, vos?
0: Para mí no fue de pase. No la pensó de esa forma. Yo creo que hay un mérito tremendo
1: de
0: Lozano.
1: De Lozano, que justamente tiene una historia muy fuerte en el Morumbí.
0: Claro, porque...
1: justamente hace 2 años atrás, su amigo, Juan Izquierdo...
0: tremendo las imágenes, ¿eh?
1: Se desvaneció y bueno, él fue el que lo asistió y bueno, después lamentablemente...
0: Le mandó un saludo anoche a la familia de Juan Izquierdo, que muy triste fue lo que pasó con eso, ¿no? Que recorrió el mundo, por supuesto, y fue difícil aparte.
1: Sí, tal cual, fue...
0: Para bien. Ellos, compañeros, digo... Y para su afición, su familia.
1: Creo que los que vivieron esos momentos habrá sido muy complicado, ¿no?
0: Bueno, pero yo creo que fue mucho mérito de Lozano. Para mí no fue un pase pensado de esa forma de Flores, que tuvo bajo rendimiento. Velasco estuvo muy flojo anoche.
1: Yo esperaba más de Velasco.
0: Sí,
1: era el partido ideal para que, bueno.
0: Tal cual. Merentiel estuvo también muy fuera de sintonía. Muy, muy fuera de sintonía. Y los cambios que entraron no entraron bien tampoco.
1: Claro.
0: Excepto Belmonte, mirá, lo que te estoy diciendo.
1: Lo estás elogiando a Belmonte, mirá.
0: Belmonte entró bien anoche. Y el partido anterior jugó bien contra Central Córdoba. Hizo un buen partido. Y anoche entró a hacer lo que tenía que hacer.
1: Sí, viste que el partido era para eso.
0: Totalmente, aparte creo que metió un poco más de garra y estuvo en los lugares necesarios, porque obviamente le toca hacer un juego sucio, pero mejor que Velasco. Velasco estuvo muy fuera de
1: sintonía. No, yo sabés que Velasco esperaba un poco más, es más, viste, está...
0: Como venía en evolución.
1: Digo, quizás es el partido para que la rompa. Viste, justamente, viste que están las encuestas, los goles, ¿quién lo va a hacer?
0: Sí.
1: Le puse una fichita yo a Velasco. Dije 2-1 el partido para Boca anoche, gol de Velasco y gol de Merentiel. No pasó eso.
0: No pasó. Valencia está muy mal.
1: Y Valencia lamentablemente no encuentra todavía su lugar en Boca, así que
0: veremos. No tocó una pelota, ¿no? Un cabezazo que la tiró a cualquier lado. Y nada más que eso, o sea, estuvo muy, muy fuera de sintonía. Demasiado para mí. Por eso digo, los cambios no hicieron bien a Boca. Hay un gol por una falla de Jagger.
1: Sí, que se lamentablemente
0: jugó muy bien todo el partido, ¿eh? Porque es muy buen central, pero
1: buen central.
0: Siempre hay un descuido.
1: Tiene como que esos 10, 15
0: son
1: segundos.
0: Son 10 segundos del partido que nos complican, porque termina siempre en
1: central,
0: un gol.
1: Bueno, el último partido con
0: Central Córdoba.
1: Central Córdoba, justamente le pasó lo mismo. Pero bueno, ayer, anoche, justamente está haciendo un gran partido y tuvo esa pequeña ida, como le decíamos nosotros, como que se descuidó un poquito y bueno, lamentablemente llegó el empate de San Pablo.
0: Tal cual. Boca termina empatando un partido que podría haberlo ganado, creo que por un poco más, tanto en la Bombonera como anoche.
1: Sí, tal cual.
0: Para mí podría haber hecho un gol más en cada uno de los encuentros, porque jugó muy mal São Paulo. São Paulo que viene mal también.
1: Ya viene mal, el fin de semana tuvo justamente una derrota. Así que bueno, venía
0: perdió con Palmeiras aparte,
1: el clásico, así. Y la gente estaba muy enojada. Fíjate que a los primeros 20 minutos ya la gente lo estaba insultando, lo estaba silbando. Así que...
0: ¿Seguirá el técnico o no?
1: Yo creo que sí. Fíjate que es un buen técnico que justamente llegó a la selección, de Brasil.
0: Sí.
1: Pero bueno, no le encuentra la vuelta al equipo y obviamente la afición se la hace saber, ¿no?
0: Tal cual. Quiso reaccionar en el último minuto. Tenía que pasar igual de todos modos. ¿no? Boca no podía mantener la pelota todo el partido.
1: Fíjate que hay una curiosidad justamente con lo que estás diciendo, que en el minuto 87 el defensor saca lateral y está... O sea, como que ya hubiesen ganado, ¿viste? Justamente.
0: Bueno.
1: Y la gente empezó como diciendo, dale, empujá, que ya nos quedamos fuera, nos quedamos fuera. Minuto 87, justamente lo dejé grabado y todo. Una cosa de loco, ¿no? Porque ya te está quedando fuera de la Copa. Y ellos con una tranquilidad bárbara. Y el gol, como vos decís, llegó por un descuido de Boca, si no...
0: No pasaba
1: ni
0: nada.
1: Ni pinta, ¿eh?
0: Y después ahí como que lo incentivó un poco.
1: Sí, tal cual.
0: Para que pase y termina en esto, ¿no? Pero, bueno, Boca sacó un buen resultado en la Bombonera. Le sirvió muchísimo. Boca anoche hizo un buen planteo en el partido. Yo creo que Arruabarrena, muy inteligente, con el planteo que hizo. El único descuido fue que los cambios los hizo, creo que algunos de gusto, porque no hacía falta, no era necesario.
1: No, justamente yo creo que
0: no estaba tan asegurado.
1: A Romero lo puso por los dos goles que tuvo el fin de semana, por el buen rendimiento que tuvo. Después,
0: pero el cambio de él estaba bien.
1: O sea, con Merentiel.
0: Sí, para mí el cambio que no va, que no fue o que no iba era Valencia.
1: Claro, tal cual, Valencia, ¿para qué? ¿Con
0: quién? Innecesario.
1: Sí,
0: él sí. Y yo noté que ahí es como que él dijo, ya está el partido. Y lo pones a Ener y no. Y no estaba, porque de última terminamos sufriendo.
1: Claro.
0: No.
1: Así que bueno, no encuentra todavía el rumbo Ener Valencia, pero bueno, obviamente esperamos que mejore físicamente, porque es lo que le está faltando, y que nos dé muchas alegrías a los hinchas de Boca, ¿no?
0: Totalmente, esperemos que pase. Boca le toca con
1: Vasco da Gama.
0: Vasco da Gama, otro brasileño.
1: Otro brasileño en semifinales. Así que, bueno, el partido de ida va a ser en la Bombonera. El partido de vuelta se define en Brasil.
0: Bueno, Boca siempre tiene esta desventaja por
1: porque justamente
0: venir de la Libertadores.
1: Viene de Libertadores y por ese motivo define todos los partidos de visitante.
0: Bien.
1: Excepto la final, que obviamente al final es una final única, que tiene el estadio neutro.
0: Bien. Anterior a eso, jugó Platense.
1: Gran partido de Platense, 2-0.
0: Estuvo ahí,
1: Estuvo muy cerca. Hasta el 2-0 el equipo iba para adelante, empujado, como que se lo quería llevar por... Justamente se quería llevar la clasificación. Pero después del 2-0 como que se desinfló el equipo. Esperó, no sé, esperaba los penales quizás.
0: Digo, claro.
1: Me imagino. Llegó el gol justamente de Fluminense, un contraataque, con un gol del uruguayo. No me acuerdo el uruguayo rubio, no me acuerdo cómo se llama. Una gran jugada que tuvieron, Hulk. Le hizo el pase, enganchó para adentro y le pegó 2-1 y ahí volvió de vuelta a Platense, ¿viste?
0: A querer reaccionar,
1: ¿viste?
0: Tuvo al final
1: una doble atajada,
0: ¿sí? Sí, doble atajada.
1: El cabezazo que el arquero le encuentre, después el otro que le quedó de frente al arco
0: y se la da las manos.
1: Así que lamentablemente, lo que no entiendo es que, supongamos, 2-0, ya lo estaba, pero muy bien Platense.
0: ¿Por qué no seguiste?
1: Seguí por la misma que ya lo tenías a los brasileños.
0: Pero muchos técnicos hacen eso, ¿viste? Se echan atrás y...
1: Y justamente hicieron eso, esperaron, de bueno, ya lo empatamos al partido, vamos a ver qué es lo que pasa, si llevamos los penales bien, si nos queda una jugada. Pero no sé, yo como te digo, no soy de té ni nada, pero como que digo, si ya hiciste dos goles jugando de esta manera, con esa intensidad...
0: ¿Por qué no seguís así?
1: ¿Viste? Eso es lo que no entiendo de los técnicos.
0: Bueno.
1: Así que bueno, lamentablemente quedó afuera. Una gran campaña de Platense, porque
0: si
1: vemos su situación económica, no le llega ni... No sé si... No me quiero equivocar, ¿no? Pero con un sueldo de Hulk ya está todo...
0: Todo el equipo pago.
1: Todo el equipo de plantel de Platense. Así que imagínate la diferencia abismal que hay, ¿no? Así que bueno, así todo pudo competir. Dejó bien representado a Argentina, pero bueno, lamentablemente
0: Boca
1: quedó afuera.
0: ¿Boca es el único equipo argentino que está en copas internacionales?
1: No, tenemos a Estudiantes.
0: ¿Estudiantes en Libertadores?
1: Estudiantes, si no estoy equivocado.
0: Juega hoy, creo.
1: Juega hoy, Vamos a ver la agenda deportiva. Así que sí, es el... Sí, acá estamos. Corinthians Estudiantes.
0: Bien.
1: Que el primer partido fue 1-1.
0: ¿Y hoy dónde se define?
1: Hoy se define en Brasil. Corinthians, un rival muy duro también.
0: Bravo.
1: Sí. Bravísimo, así que 21-30 se juega todo Estudiantes de La Plata contra Corinthians. Pero bueno, Estudiantes sabe también jugar estos partidos.
0: Sí,
1: ¿no? Saben las condiciones, saben hasta dónde llegar y saben que...
0: Conoce Brasil aparte.
1: Conoce Brasil.
0: Tengamos
1: justamente
0: en
1: salió campeón año 2009 contra Cruzeiro. Salió campeón ahí.
0: Exacto.
1: Así que como que los jugadores ya están ambientados a ese club, saben cómo jugar este tipo de partidos, son aguerridos, son fuertes. No tienen el mejor juego... Yo, por ejemplo, yo no miraría un partido de Estudiantes de La Plata porque es súper aburrido, pero ellos fíjate que son de meter y Y bueno, y ese es el juego que lo lleva.
0: Pero hoy es un partido para mirar,
1: Hoy sí.
0: Estudiantes Corinthians, hoy va a ser un partidazo.
1: Bueno, así que bueno, veremos qué es lo que va a pasar esta noche.
0: Bueno, Boca en semifinales, entonces ya la llave definida, lo que tiene que ver Boca versus Vasco da Gama, partido difícil. Hay una cuestión ahí en Vasco da Gama, recuerden que Colidio, el traidor, está jugando para Vasco da Gama. No puede jugar.
1: No puede jugar.
0: ¿Por qué?
1: Bueno, debido a que River lo había anotado justamente en su lista a partir de los octavos de final. River, recordemos que llegó a los octavos de final de la Copa Sudamericana. Buen mérito para un equipo como River llegar a los octavos de final de Copa Sudamericana.
0: Ah, tremendo.
1: Así que bueno, en ese caso estaba en la lista de 23, anotado, inscripto. Y como ya es segunda fase, ¿viste? Porque octavos de final ya es la segunda fase de la Copa.
0: Sí.
1: De ese motivo, lo vendieron en el medio y en ese momento...
0: Pero quedó anotado.
1: Quedó anotado como jugador de River.
0: Claro.
1: Quedó en la lista a partir...
0: Por eso no lo pudo usar Vasco da Gama.
1: Vasco da Gama lo compró y todo, pero nunca se imaginó que no lo podía usar.
0: Qué lástima.
1: En el medio y en ese momento...
0: Pero quedó anotado.
1: Quedó anotado como jugador de River.
0: Claro.
1: Quedó en la lista a partir...
0: Por eso no lo pudo usar Vasco da Gama.
1: Vasco da Gama lo compró y todo, pero nunca se imaginó...

0: poner un poquito más de cuestión de interés ahí en la liga, porque bueno, Boca está peleando todos los frentes por
1: bueno,
0: ahora.
1: Es muy bueno lo que dice Rodarrena, porque siempre descuidamos el torneo local y después del otro año nos jugamos Libertadores.
0: Exacto.
1: ¿Viste? Porque es así. Pasa. Vos tenés que sumar en lo que es la anual para, bueno, poder clasificarte a la siguiente Copa, ¿no? En este caso Boca siempre lo descuida y bueno, veremos qué es lo que pasa en este caso. Los suplentes, por decirlo así, aunque a muchos jugadores no les gusta que le digan así,
0: sí.
1: No les gusta, pero están rindiendo bien y tienen una parada difícil, que va a ser este domingo, lo que estoy leyendo acá, cuando Boca visita San Lorenzo por el torneo de clausura. Uf. El encuentro va a ser 14:45. Boca Juniors tenía destinado volver enseguida después del partido. Sí. Después se retrasó, todo más con los festejos y demás, así que hicieron noche y están viajando ahora.
0: Ah, recién ahora.
1: Recién ahora, así que los entrenamientos seguramente van a retomar en el día de mañana.
0: Bueno, ¿a River con quién le toca el fin de semana?
1: River, a ver, ya te digo. Sabes que no...
0: 58. Igual...
1: Huracán debe ser, ¿eh? Si Boca juega con
0: San Lorenzo...
1: Huracán.
0: Bueno, búsquelo para mañana.
1: Dale.
0: Y le contamos a la gente lo que se viene para el fin de semana también. No sé qué día van a jugar. Le contamos lo que va a venir para... con la Liga Argentina este fin de semana. ¡Nos vamos! Que tengan una buena jornada. Nos encontramos nosotros mañana a partir de las 10. Chau, chau.

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2: Mensaje para Rafael Cabrera. Sus hijas le hacen saber que se encuentran muy bien, esperando que él se encuentre de igual manera. Saludos de parte de sus hijas Vilma, Viviana y de su esposa Agustina. A los productores de la zona del Caín se solicita presentarse en las oficinas de la Comisión de Fomento para comenzar con el relevamiento para la instalación de pantallas solares en los hogares rurales, programa Energía en tu Hogar. Deben presentarse con DNI y RENSPA. Al comunicado lo firman desde la Comisión de Fomento, comisionada Marcela Anacleto.
3: Comunicado a las familias Zona La Esperanza y La Lentué, se informa a las familias de Hernández Antonio, Sosa Lidia, Sánchez Ángel, Cayutur Héctor, Yanquín Pedro, Sambuesa Bernardo, Establecimiento Nueva Esperanza y Melinguer Pablo, que el día jueves 17 de septiembre del corriente año, el personal de salud estará realizando visitas rurales en cada puesto. Se solicita por favor que estén en la vivienda durante la jornada y dejar sin candado las tranqueras a fin de facilitar el acceso del equipo de salud. Sin otro particular, saludamos atentamente Hospital de los Menucos. Mensaje para Carlitos Parra, de Paraje Sierra Negra. Ángel le comunica que estará llegando al mediodía. Mensaje para José Canilón, en Alto Barril. Johnny le comunica que va a ser imposible ir.
4: Para Severo Torres y Abel, Alicia le comunica que se encuentran muy bien en Jacobacci. Para la zona de la Lentué, Héctor Fernández encarga a los vecinos un perro ovejero de color negro, pecho blanco. Se perdió el día de ayer, es manso, responde al nombre del chupete. Al que lo encuentre, por favor, enviar mensaje por este medio. Para Francisco Paillao en Aguadita, Ricardo Codina le comunica que mañana está llegando. Para Julio de Cerro Piche, Rocío Álvarez le comunica que está yendo la gente que le comentó, que busque lo acordado el fin de semana. Para Hugo García de Caltrau.

0: Una, Jacinto, le comunica que se acerque a los menucos. Para los vecinos de Sierra Grande, Arroyo Ventana, Campana Maguida y Zona del Chubut, Mesa Belén encarga una punta de chivas con la siguiente señal. Oreja derecha, martillo arriba y zarcillo abajo. Oreja izquierda, horqueta y tajo de pluma. Cualquier información, comunicarse por este medio o al teléfono 29 20 64 18 86. Desde la Comisión de Fomento del CAIN comunican a los productores de la zona que deben presentarse en la oficina de la Comisión de Fomento para comenzar con el relevamiento para la instalación de pantallas solares en hogares rurales, programa Energía en tu Hogar. Deben presentarse con DNI y RENSPA. El señor Domingo Parra encarga a los vecinos de Treneta, Yaminué, Laguna Méndez, Tambelén y Comicó una punta de 15 chivas. Entre ellas van 3 castrones, uno con cencerro, con la siguiente señal. Oreja derecha, agujero y una muesca abajo. Oreja izquierda, martillo abajo y 2 muescas adelante. Quien las vea, por favor, encerrarlas, dar aviso por este medio o comunicarse al 29 20 69 88 59. Se pagará el trabajo. El señor Roberto Barney encarga en la zona de Paja Alta 16 chivas, señal oreja derecha y griega abajo, oreja izquierda B corta, sinuelo va un capón lanar lanudo, por favor quien las vea dar aviso por este medio. Desde la Cooperativa Agropecuaria La Amistad informan a los productores asociados que se está recibiendo tanto lana como pelo en horario de mañana. El acopio es hasta el día 10 de octubre inclusive. El técnico del programa MOAIR, Juan Painenao, comunica a los productores de la zona Rinconada de Pilquinillau que el día jueves 17 estará visitando los establecimientos de la zona. Para Francisco Parra, Antonio le comunica que está con tratamiento, está mucho mejor, no preocuparse. Saludos.
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0: Gracias a esto ya no el tema.
1: Estamos, no me lo tenía. Para, vamos.
2: Ahora el tema que lo tomo.
1: ¿Qué parte?

Y nos despedimos de todos ustedes. Muchas gracias por dejarnos entrar en cada lugar, en cada rincón de nuestra Patagonia. Esto fue el show de CNBN y Los Pampas. Muchas, pero muchas gracias.

0: Muchísimas gracias, gente.
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3: Mensaje para Rafael Cabrera. Sus hijas le hacen saber que se encuentran muy bien, esperando que él se encuentre de igual manera. Saludos de parte de sus hijas Vilma, Viviana y de su esposa Agustina. A los productores de la zona del Caín se solicita presentarse en las oficinas de la Comisión de Fomento para comenzar con el relevamiento para la instalación de pantallas solares en los hogares rurales, programa Energía en tu Hogar. Deben presentarse con DNI y RENSPA. Al comunicado lo firman desde la Comisión de Fomento, comisionada Marcela Anacleto.
4: Mensaje para Miguel Carú de Bajo Hondo, que se comunique con Omar Valdebenito. Mensaje para Jacinto Cuya. Matías le comunica que mañana está por el campo. La Comisión de Fomento del Caín informa que mañana estará pagando el correo en horas de la mañana. Comunicado a las familias Zona La Esperanza y La Lentué, se informa a las familias de Hernández Antonio, Sosa Lidia, Sánchez Ángel, Cayutur Héctor, Yanquín Pedro, Sampuesa Bernardo, Establecimiento Nueva Esperanza y Melinguer Pablo, que el día jueves 17 de septiembre del corriente año, el personal de salud estará realizando visitas rurales en cada puesto. Se solicita por favor que estén en la vivienda durante la jornada y dejar sin candado las tranqueras a fin de facilitar el acceso del equipo de salud. Sin otro particular, saludamos atentamente Hospital de los Menucos. Mensaje para Carlitos Parra, de Paraje Sierra Negra. Ángel le comunica que estará llegando al mediodía. Mensaje para José Canilón, en Alto Barril. Johnny le comunica que va a ser imposible ir.
5: Para Severo Torres y Abel, Alicia le comunica que se encuentran muy bien en Jacobacci. Para la zona de La Lentué, Héctor Fernández encarga a los vecinos un perro ovejero de color negro, pecho blanco. Se perdió el día de ayer, es manso, responde al nombre del Chupete. Al que lo encuentre, por favor, enviar mensaje por este medio. Para Francisco Paillao en Aguadita, Ricardo Codina le comunica que mañana está llegando. Para Julio de Cerro Piche, Rocío Álvarez.

0: Le comunica que está yendo la gente que le comentó que busque lo acordado el fin de semana. Para Hugo García de Caltrauna, Jacinto le comunica que se acerque a los menucos. Para los vecinos de Sierra Grande, Arroyo Ventana, Campana Maguida y Zona del Chubut, Mesa Belén encarga una punta de chivas con la siguiente señal. Oreja derecha, martillo arriba y zarcillo abajo. Oreja izquierda, horqueta y tajo de pluma. Cualquier información, comunicarse por este medio o al teléfono 29 20 64 18 86. Desde la Comisión de Fomento del CAIN comunican a los productores de la zona que deben presentarse en la oficina de la Comisión de Fomento para comenzar con el relevamiento para la instalación de pantallas solares en hogares rurales, programa Energía en tu Hogar. Deben presentarse con DNI y RENSPA. El señor Domingo Parra encarga a los vecinos de Treneta, Yaminué, Laguna Méndez, Tambelén y Comicó una punta de 15 chivas. Entre ellas van 3 castrones, uno con cencerro, con la siguiente señal. Oreja derecha, agujero y una muesca abajo. Oreja izquierda, martillo abajo y 2 muescas adelante. Quien las vea, por favor encerrarlas, dar aviso por este medio o comunicarse al 29 20 69 88 59. Se pagará el trabajo. El señor Roberto Barney encarga en la zona de Paja Alta 16 chivas, señal oreja derecha Y abajo, oreja izquierda B corta, sinuelo va un capón lanar lanudo, por favor quien las vea dar aviso por este medio. Desde la Cooperativa Agropecuaria La Amistad informan a los productores asociados que se está recibiendo tanto lana como pelo en horario de mañana. El acopio es hasta el día 10 de octubre inclusive. El técnico del programa MOAIR, Juan Painenao, comunica a los productores de la zona Rinconada de Pilquinillau que el día jueves 17 estará visitando los establecimientos de la zona. Para Francisco Parra, Antonio le comunica que está con tratamiento, está mucho mejor, no preocuparse. Saludos.
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3: Mensaje para Rafael Cabrera. Sus hijas le hacen saber que se encuentran muy bien, esperando que él se encuentre de igual manera. Saludos de parte de sus hijas Vilma, Viviana y de su esposa Agustina. A los productores de la zona del Caín se solicita presentarse en las oficinas de la Comisión de Fomento para comenzar con el relevamiento para la instalación de pantallas solares en los hogares rurales, programa Energía en tu Hogar. Deben presentarse con DNI y RENSPA. Al comunicado lo firman desde la Comisión de Fomento, comisionada Marcela Anacleto.
4: Mensaje para Miguel Carú de Bajo Hondo, que se comunique con Omar Valdebenito. Mensaje para Jacinto Cuya. Matías le comunica que mañana está por el campo. La Comisión de Fomento del Caín informa que mañana estará pagando el correo en horas de la mañana. Comunicado a las familias Zona La Esperanza y La Lentué, se informa a las familias de Hernández Antonio, Sosa Lidia, Sánchez Ángel, Cayutur Héctor, Yanquín Pedro, Sampuesa Bernardo, Establecimiento Nueva Esperanza y Melinguer Pablo, que el día jueves 17 de septiembre del corriente año, el personal de salud estará realizando visitas rurales en cada puesto. Se solicita por favor que estén en la vivienda durante la jornada y dejar sin candado las tranqueras, a fin de facilitar el acceso del equipo de salud. Sin otro particular, saludamos atentamente Hospital de los Menucos. Mensaje para Carlitos Parra, de Paraje Sierra Negra. Ángel le comunica que estará llegando al mediodía. Mensaje para José Canilón, en Alto Barril. Johnny le comunica que va a ser imposible ir.
5: Para Severo Torres.

0: y Abel, Alicia le comunica que se encuentran muy bien en Jacobacci. Para la zona de la Lentué, Héctor Fernández encarga a los vecinos un perro ovejero de color negro, pecho blanco. Se perdió el día de ayer, es manso, responde al nombre del Chupete. Al que lo encuentre, por favor, enviar mensaje por este medio. Para Francisco Paillao, en Aguadita, Ricardo Codina le comunica que mañana está llegando. Para Julio de Cerro Piche, Rocío Álvarez le comunica que está yendo la gente que le comentó, que busque lo acordado el fin de semana. Para Hugo García de Caltrauna, Jacinto le comunica que se acerque a los menucos. Para los vecinos de Sierra Grande, Arroyo Ventana, Campana Maguida y Zona del Chubut, Mesa Belén encarga una punta de chivas con la siguiente señal. Oreja derecha, martillo arriba y zarcillo abajo. Oreja izquierda, horqueta y tajo de pluma. Cualquier información, comunicarse por este medio o al teléfono 29 20 64 18 86. Desde la Comisión de Fomento del CAIN comunican a los productores de la zona que deben presentarse en la oficina de la Comisión de Fomento para comenzar con el relevamiento para la instalación de pantallas solares en hogares rurales, programa Energía en tu Hogar. Deben presentarse con DNI y RENSPA. El señor Domingo Parra encarga a los vecinos de Treneta, Yaminué, Laguna Méndez, Tambelén y Comicó una punta de 15 chivas. Entre ellas van 3 castrones, uno con cencerro, con la siguiente señal. Oreja derecha, agujero y una muesca abajo. Oreja izquierda, martillo abajo y 2 muescas adelante. Quien las vea, por favor, encerrarlas, dar aviso por este medio o comunicarse al 29 20 69 88 59. Se pagará el trabajo. El señor Roberto Barne encarga en la zona de Paja Alta 16 chivas, señal oreja derecha Y abajo, oreja izquierda B corta, sinuelo va un capón lanar lanudo, por favor quien las vea dar aviso por este medio. Desde la Cooperativa Agropecuaria La Amistad informan a los productores asociados que se está recibiendo tanto lana como pelo en horario de mañana. El acopio es hasta el día 10 de octubre inclusive. El técnico del programa MOAIR, Juan Painenao, comunica a los productores de la zona Rinconada de Pilquinilleu que el día jueves 17 estará visitando los establecimientos de la zona. Para Francisco Parra, Antonio le comunica que está con tratamiento, está mucho mejor, no preocuparse, saludos.
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2: 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Después de la muerte del rey Salomón, Israel se dividió en dos: Reino del Norte, Reino del Sur. 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Le deseo lo mejor. 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
2: Para los vecinos de Sierra Grande, Arroyo Ventana, Campana Maguida y Zona del Chubut, Mesa Belén encarga una punta de chivas con la siguiente señal. Oreja derecha, martillo arriba y zarcillo abajo. Oreja izquierda, horqueta y tajo de pluma. Cualquier información, comunicarse por este medio o al teléfono 29 20 64 18 86. Desde la Comisión de Fomento del CAIN comunican a los productores de la zona que deben presentarse en la oficina de la Comisión de Fomento para comenzar con el relevamiento para la instalación de pantallas solares en hogares rurales, programa Energía en tu Hogar. Deben presentarse con DNI y RENSPA. El señor Domingo Parra encarga a los vecinos de Treneta, Yaminué, Laguna Méndez, Tambelén y Comicó una punta de 15 chivas. Entre ellas van 3 castrones, uno con cencerro, con la siguiente señal. Oreja derecha, agujero y una muesca abajo. Oreja izquierda, martillo abajo y 2 muescas adelante. Quien las vea, por favor, encerrarlas, dar aviso por este medio o comunicarse al 29 20 69 88 59. Se pagará el trabajo. El señor Roberto Barne encarga en la zona de Paja Alta 16 chivas, señal oreja derecha Y abajo, oreja izquierda B corta, señuelo va un capón lanar lanudo, por favor quien las vea dar aviso por este medio. Desde la Cooperativa Agropecuaria La Amistad informan a los productores asociados que se está recibiendo tanto lana como pelo en horario de mañana. El acopio es hasta el día 10 de octubre inclusive. El técnico del programa MOAIR, Juan Painenao, comunica a los productores de la zona Rinconada de Pilquinillau que el día jueves 17 estará visitando los establecimientos de la zona. Para Francisco Parra, Antonio le comunica que está con tratamiento, está mucho mejor, no preocuparse, saludos. Para Julio de Cerro Piche, Rocío Álvarez le comunica que está yendo la gente que le comentó, que busque lo acordado el fin de semana. Para Hugo García de Caltrauna, Jacinto le comunica que se acerque a los menucos. Para Severo Torres y Abel, Alicia le comunica que se encuentran muy bien en Jacobacci. Para la zona de la Lentue, Héctor Fernández encarga a los vecinos un perro ovejero de color negro.

0: Bicho Blanco, se perdió el día de ayer, es manso, responde al nombre del chupete. Al que lo encuentre, por favor, enviar mensaje por este medio. Para Francisco Paillao en Aguadita, Ricardo Codina le comunica que mañana está llegando.
1: Comunicado a las familias Zona La Esperanza y La Lentué, se informa a las familias de Hernández Antonio, Sosa Lidia, Sánchez Ángel, Cayutur Héctor, Yanquín Pedro, Zambuesa Bernardo, Establecimiento Nueva Esperanza y Melinguer Pablo, que el día jueves 17 de septiembre del corriente año, el personal de salud estará realizando visitas rurales en cada puesto. Se solicita por favor que estén en la vivienda durante la jornada y dejar sin candado las tranqueras, a fin de facilitar el acceso del equipo de salud. Sin otro particular, saludamos atentamente Hospital de los Menucos. Mensaje para Carlitos Parra, de Paraje Sierra Negra. Ángel le comunica que estará llegando al mediodía. Mensaje para José Canilón, en Alto Barril. Johnny le comunica que va a ser imposible ir.
2: Mensaje para Rafael Cabrera, sus hijas le hacen saber que se encuentran muy bien, esperando que él se encuentre de igual manera. Saludos de parte de sus hijas Vilma, Viviana y de su esposa Agustina. A los productores de la zona del Caín se solicita presentarse en las oficinas de la Comisión de Fomento para comenzar con el relevamiento para la instalación de pantallas solares en los hogares rurales, programa Energía en tu Hogar. Deben presentarse con DNI y RENSPA. Al comunicado lo firman desde la Comisión de Fomento, comisionada Marcela Anacleto.
1: Mensaje para Miguel Carú de Bajo Hondo, que se comunique con Omar Valdebenito. Mensaje para Jacinto Cuya, Matías le comunica que mañana está por el campo. La Comisión de Fomento del Caín informa que mañana estará pagando el correo en horas de la mañana.
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Hola, muy buenas tardes, ¿cómo están? Yo muy contenta de poder saludarlos nuevamente este día miércoles 16 de septiembre. Son las 15:11 de la tarde. Están haciendo 21 grados en Sierra Colorada. Se levantó el vientito también, va de 32 a 54 kilómetros por hora, proveniente del oeste del país. Tenemos la máxima para hoy de 21 y la mínima de 0 grados. La sensación térmica de 21 grados también. Está lindo afuera. El solcito está a pleno, hermoso. Bien, gente, ¿cómo están? Sean bienvenidos a este programa llamado Una Hora Atípica con Antara Coronel. Vamos con los mensajitos que llegan a nuestro WhatsApp 02984-1560-2122. Y también estamos en Facebook AM880 Sierra Colorada. Saben, si quieren mandar algún mensaje, saludito acá como nuestros oyentes. Un saludo para mi primo Gustavo César Catriel, que está en el campo Painaluz, que hoy está cumpliendo años. Que pases un cumple súper bendecido de parte de María Alejandra de Comico. Y va un mensaje para Severo Torres. Se le comunica que su hijo anda por Jacobasi. Por la tarde estará regresando para Colanconué. Firma Dalmiro Torres. Bien, ya saben, si quieren mandar su mensajito, saludo o también solicitar un tema, aquí estamos. Ahora seguimos con otro tema y ya empezamos con las noticias.

Muy bien, comenzamos con las noticias a puro rock. Estamos escuchando Catupecumachu y lo que quiero es que pises sin el suelo. Muy buen tema. Vamos con la noticia que compete a la localidad. Cierra con obras, viviendas y un centro de atención para mujeres. El nuevo NEC visitó la localidad junto a la intendenta Marta Ignacio, donde recorrieron e inauguraron obras vinculadas a servicios, salud, vivienda, seguridad jurídica y capacitación laboral. Sierra Colorada continúa incorporando infraestructura y nuevos servicios para la comunidad. Durante una jornada de trabajo, el gobernador de Río Negro, Alberto Bretigneck, visitó la localidad y junto a la intendenta Marta Ignacio recorrió distintas obras y participó de anuncios destinados a mejorar la calidad de vida de los vecinos. Uno de los principales avances fue la inauguración de una nueva red de gas que alcanza a más de 70 familias. La obra beneficia de manera inmediata a unas 40 familias que ya se encuentran habitando sus viviendas, mientras que la infraestructura también queda preparada para otras 30 familias que están construyendo o cuentan con sus terrenos. Durante la recorrida, las autoridades también visitaron la obra del nuevo Hospital de Sierra Colorada, que actualmente registra un avance del 10%, según se informó. Los trabajos generan empleo local directo para más de 50 familias de la localidad. En materia habitacional, se concretó además un aporte provincial superior a los 77 millones de pesos destinados a finalizar la construcción de 10 viviendas del IPPB. La jornada incluyó también la entrega de 5 escrituras a vecinos de la localidad, otorgando la titularidad definitiva de sus viviendas y fortaleciendo la seguridad jurídica de las familias beneficiarias. Otro de los puntos de la agenda fue la llegada a Sierra Colorada del tráiler Aula Tráiler Móvil, una propuesta de formación profesional que permitirá acceder a cursos gratuitos de mecánica del automotor. Las inscripciones se abrirán en los próximos días y la iniciativa apunta a acercar capacitación y herramientas para el acceso al empleo sin necesidad de trasladarse fuera de la localidad. Anuncios más destacados se realizó durante el acto oficial llevado a cabo en el Instituto Terciario de Sierra Colorada, la creación de una nueva institución destinada a la atención de mujeres con consumos problemáticos. De acuerdo con lo anunciado, se tratará del único centro estatal de estas características en la Patagonia y funcionará en un edificio que permaneció abandonado durante más de 15 años. El inmueble será sometido a una refacción integral, además de ser equipado para su puesta en funcionamiento. La apertura está prevista hacia fines de este año. La jornada dejó como resultado una serie de obras, inversiones y anuncios que abarcan áreas centrales para la comunidad, desde los servicios esenciales y viviendas hasta salud, capacitación y acompañamiento social. Ya continuamos.

Bien. Nos llegó un mensajito de Juan de los Menucos. Dice, hola Antara, buenas tardes. ¿Cómo estás? Yo muy bien. ¿Usted, Juan? Acá escuchando tu programa, muy lindo. Me encanta la música de León Gieco. Me pasas después de ti de Alejandro Lerner. Como no, ahora va su tema, Juan. Muchas gracias por estar del otro lado y espero que tenga una muy linda tarde.

0: Alejandro, aquí en la foto. Ale, mi amor, qué bella que fue nuestra luna de miel. Cómo nos besamos aquí en la playa.
1: Ale, vas a hacer un videoclip.
2: Sí. Ahora.
1: ¿Eh? Vas a hacer como de vaquero.
3: Buenísimo. Como
2: disparando. No, no, no, no, no, no. ¿Qué estás en pico yo?

bien, continuamos con más noticias. EDA, 10 años de inclusión a través del deporte adaptado en General Roca. La Fundación EDA de General Roca recibió su personería jurídica de manos del gobierno provincial, coronando así una nueva etapa de crecimiento, luego de más de una década de trabajo junto a personas con discapacidad. La personería entregada por el gobernador Alberto Bertinet permite consolidar este proyecto que reúne a unos 80 atletas, desde los 5 a los 62 años, participando de diversas disciplinas. La iniciativa nació como Escuela de Deporte Adaptado, con el objetivo de generar oportunidades de acceso a la actividad física para personas con discapacidad. Para nosotros, la personería jurídica significa poder consolidar todo el trabajo que venimos haciendo durante estos años y abrir nuevas puertas para seguir creciendo, comentó una de las impulsoras de EDEA, Silvia Rodríguez. En este sentido, agregó que tenemos atletismo, natación, fútbol, vóley, sentado, bádminton, boccia, básquet 3x3 y tenis de mesa. Las disciplinas se incorporan de acuerdo con las posibilidades de la organización, los espacios disponibles y la infraestructura que logra gestionar. El trabajo de EDEA trasciende las prácticas deportivas, ya que cada entrenamiento y cada competencia representan también una oportunidad para desarrollar autonomía, mejorar la calidad de vida y generar vínculos. Para muchos de sus atletas, el logro no está necesariamente en llegar primero, sino en animarse a participar, superar un miedo, aprender algo nuevo o alcanzar una meta que alguna vez parecía imposible, dijo. Los alumnos y atletas son el alma y el motor de este proyecto. Ellos nos enseñan todos los días lo que significa la valentía, la perseverancia y la superación. Cada pequeño avance es un enorme logro para ellos y para sus familias, señaló Rodríguez. Detrás de este proyecto también se encuentran Luis Almada, Eliana Pacheco y Andrea Valdebenito, quienes junto a Rodríguez impulsan el crecimiento de la fundación. Qué linda noticia, ¿no?

Seguimos con más noticias de la región. Calcatreu, nuevas incorporaciones, capacitaciones y mejoras en seguridad. Tras una nueva mesa institucional de trabajo, el gobierno de Río Negro continúa acompañando el desarrollo del proyecto Calcatreu, junto a las partes involucradas, con nuevos acuerdos y una hoja de trabajo conjunta orientada a generar más empleo local, capacitación, seguridad y desarrollo. En este sentido, la Secretaría de Trabajo, María Marta Áviles, destacó que en esta mesa no es solamente un espacio de diálogo, es una política concreta. El gobernador fue claro en que cada inversión que llegue a Río Negro tiene que generar oportunidades para nuestra gente y desarrollarse respetando las reglas. Por eso estamos acá, sentando a todos los actores en la misma mesa, haciendo seguimiento y logrando que los compromisos se conviertan en empleo, capacitación y desarrollo. Entre los temas alcanzados, se confirmó que el programa de capacitación y formación tendrá como fecha de inicio el mes de octubre, consolidándose como uno de los ejes centrales de los acuerdos alcanzados, ya que tiene como objetivo preparar perfiles locales para las distintas etapas y necesidades que se presenten a lo largo del proyecto. Asimismo, durante el encuentro, también se realizó un seguimiento de las 30 incorporaciones de trabajadores rionegrinos que fueron acordadas previamente, avanzando sobre las altas tempranas y los perfiles que habían sido definidos durante las últimas semanas. Además, se sumó una nueva búsqueda para cubrir 7 posiciones con prioridad para perfiles locales. Se trata de chofer categoría D4, instructor de perforación, instructor líder de brigada de emergencia, supervisor de construcciones, asistente IT, operador multifunción y técnico de fundición. Estas nuevas búsquedas forman parte del compromiso asumido para fortalecer la participación de mano de obra rionegrina y ampliar las oportunidades laborales vinculadas al proyecto. Otros puntos centrales del encuentro fue el seguimiento de las condiciones de higiene y seguridad dentro del proyecto. Las partes evaluaron los avances registrados y definieron la continuidad de las acciones necesarias para garantizar condiciones laborales, además, durante las distintas etapas de Calcatreu. De esta manera, la Secretaría de Trabajo continuará participando de las mesas institucionales y realizando el seguimiento de los compromisos asumidos, con presencia territorial y fiscalización para que la actividad minera se traduzca en empleo local, capacitación, seguridad y desarrollo para Ingeniero Jacobacci y toda la región sur. El encuentro contó con la participación del intendente de Ingeniero Jacobacci, José Mellado, el secretario de Minería, Joaquín Alberstein Oro, representantes gremiales de la empresa contratista, de la comunidad mapuche y, además, autoridades provinciales y locales.

Bueno, continuamos con otra noticia. La natalidad cayó 46% en Argentina en 9 años. En 2015 se registraron 770.040 nacimientos, mientras que en el 2024 la cifra cayó a 413.135. Increíble, bajó el nivel. El cambio demográfico de Argentina es evidente y significativo. En 2015 se reportó un número total de 770.040 nacimientos en el país. Sin embargo, este panorama cambió drásticamente para 2024, cuando las cifras cayeron a 413.135, representando una impresionante disminución del 46% en solo 9 años. Entre los años 2023 y 2024, el número de nacimientos continuó disminuyendo, pasando de 460.902 a 413.132 en tan solo un año, lo que indica una alarmante baja de cerca de 48.000 nacimientos en dicho periodo. Esta tendencia no es un hecho aislado, pues los registros oficiales reflejan una baja sostenida. Este descenso en las cifras de nacimiento está estrechamente relacionado con una caída en la tasa de fecundidad, que actualmente se encuentra alrededor de 1.2 hijos por mujer en Argentina, situándose por debajo del umbral para el reemplazo poblacional, que es de 2.1 hijos por mujer. Este dato es un indicativo de que la población argentina podría estar encaminándose hacia un decrecimiento si esta tendencia persiste. Este fenómeno, sin embargo, no es exclusivo de Argentina. Según un informe de Naciones Unidas, la tasa de fecundidad mundial también ha experimentado una baja significativa, pasando de 3,3 hijos por mujer en 1990 a un promedio de 2,2 en la actualidad. Más preocupante aún, más de la mitad de los países del planeta ya presentan tasas de fecundidad por debajo del nivel necesario para mantener sus poblaciones. Ante este contexto, tanto en Argentina como en el ámbito mundial, destacados especialistas en medicina reproductiva han enfatizado la preocupación por el retraso en la maternidad. La edad es un factor crucial que afecta la fertilidad femenina, siendo un aspecto que habitualmente disminuye con los años debido a la reducción tanto en la cantidad como en la calidad de los óvulos. Durante el Congreso Argentino de Medicina Reproductiva, celebrado esta semana en la vibrante ciudad de Buenos Aires, los profesionales del campo reiteran la crucial importancia de proporcionar información precisa y detallada sobre la fertilidad. Ya continuamos.

Bueno, ahora sí vamos con la última noticia de este programa. Comenzó una nueva campaña de monitoreo de cetáceos en el Golfo San Matías. Como parte de los estudios estacionales que impulsa Río Negro a través de la Secretaría de Ambiente y Cambio Climático, comenzó una nueva campaña de monitoreo de cetáceos en el norte del Golfo San Matías. La campaña se extenderá hasta el miércoles 23, con avistamientos desde puntos fijos y registros acuáticos embarcados en el marco del Corredor de los Cinco Grandes. Las tareas son desarrolladas por Fundación Por el Mar y Fundación Cethus, con el objetivo de generar información que permita consolidar la conservación de la biodiversidad marina y mejorar la gestión de este sector estratégico de la costa rionegrina. La campaña de primavera incluye avistamientos desde puntos fijos y registros acuáticos mediante hidrófonos instalados en embarcaciones. Esta metodología permite relevar la presencia y distribución de distintas especies de cetáceos y aportar datos para conocer cómo utilizan el ambiente marino a lo largo de las distintas estaciones del año. El monitoreo forma parte del Corredor de los Cinco Grandes, una propuesta que articula la conservación de la biodiversidad marina con una nueva mirada sobre el desarrollo económico regional sostenible. El corredor comprende más de 150 kilómetros de costa entre Viedma y San Antonio Oeste y pone el foco en cinco grupos emblemáticos del mar argentino: la ballena franca austral, la orca, el delfín nariz de botella, el lobo marino de un pelo y distintas especies de tiburones. Esta campaña es parte de una política que busca que Río Negro conozca más a fondo sus recursos naturales mientras avanza en una nueva etapa de desarrollo. En esta línea, el crecimiento de la provincia debe estar acompañado por el cuidado de nuestros recursos y de la biodiversidad. Generar mayor información sobre nuestro mar nos permite tomar mejores decisiones y planificar un desarrollo que sea sostenible en el tiempo, destacó la secretaria de Ambiente y Cambio Climático, Judith Jiménez. La continuidad de estos estudios permite construir una base de información sobre la biodiversidad marina provincial y fortalecer las herramientas de gestión ambiental. De esta manera, Río Negro sostiene una política de conservación basada en conocimiento científico y en el seguimiento permanente de sus ecosistemas. Como parte de nuestra estrategia que busca compatibilizar producción, desarrollo y protección de los recursos naturales.

Ha llegado la hora de despedirme, pero voy a reiterar los mensajes que llegaron a nuestro WhatsApp. Un saludo para mi primo Gustavo César Catriel, que está en el campo Peinaluz, que hoy está de cumpliendo años. Que pases un cumple súper bendecido de parte de María Alejandra de Cómico. Y para el señor Severo Torres, se le comunica que su hijo anda por Jacobasi, por la tarde estará regresando para Colanconué, firma Dalmiro Torres. Bien, espero que terminen muy linda esta jornada y que espero encontrarlos también mañana otra vez. Nos vemos, adiós.

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3: Para los vecinos de Sierra Grande, Arroyo Ventana, Campana Maguida y Zona del Chubut, Mesa Belén encarga una punta de chivas con la siguiente señal. Oreja derecha, martillo arriba y zarcillo abajo. Oreja izquierda, horqueta y tajo de pluma. Cualquier información, comunicarse por este medio o al teléfono 29 20 64 18 86. Desde la Comisión de Fomento del CAIN comunican a los productores de la zona que deben presentarse en la oficina de la Comisión de Fomento para comenzar con el relevamiento para la instalación de pantallas solares en hogares rurales, programa Energía en tu Hogar. Deben presentarse con DNI y RENSPA. El señor Domingo Parra encarga a los vecinos de Treneta, Yaminué, Laguna Méndez, Tambelén y Comicó una punta de 15 chivas. Entre ellas van 3 castrones, uno con cencerro, con la siguiente señal. Oreja derecha, agujero y una muesca abajo. Oreja izquierda, martillo abajo y 2 muescas adelante. Quien las vea, por favor encerrarlas, dar aviso por este medio o comunicarse al 29 20 69 88 59. Se pagará el trabajo. El señor Roberto Barney encarga en la zona de Paja Alta 16 chivas. Señal, oreja derecha, Y abajo, oreja izquierda, B corta. Señuelo, va un capón lanar lanudo. Por favor, quien las vea, dar aviso por este medio. Desde la Cooperativa Agropecuaria La Amistad informan a los productores asociados que se está recibiendo tanto lana como pelo en horario de mañana. El acopio es hasta el día 10 de octubre inclusive. El técnico del programa MOAIR, Juan Painenao, comunica a los productores de la zona Rinconada de Pilquinilleu que el día jueves 17 estará visitando los establecimientos de la zona. Para Francisco Parra, Antonio le comunica que está con tratamiento, está mucho mejor, no preocuparse, saludos. Para Julio de Cerro Piche, Rocío Álvarez le comunica que está yendo la gente que le comentó, que busque lo acordado el fin de semana. Para Hugo García de Caltrauna, Jacinto le comunica que se acerca a los menucos. Para Sandro Torres y Abel, Alicia le comunica que se encuentran muy bien en Jacobasi. Para la zona de la Lentue, Héctor Fernández

0: Encarga a los vecinos un perro ovejero de color negro, pecho blanco. Se perdió el día de ayer, es manso, responde al nombre del Chupete. Al que lo encuentre, por favor, enviar mensaje por este medio. Para Francisco Paillao en Aguadita, Ricardo Codina le comunica que mañana está llegando.
1: Comunicado a las familias Zona La Esperanza y La Lentué, se informa a las familias de Hernández Antonio, Sosa Lidia, Sánchez Ángel, Cayutur Héctor, Yanquín Pedro, Sampuesa Bernardo, Establecimiento Nueva Esperanza y Melinguer Pablo, que el día jueves 17 de septiembre del corriente año, el personal de salud estará realizando visitas rurales en cada puesto. Se solicita por favor que estén en la vivienda durante la jornada y dejar sin candado las tranqueras a fin de facilitar el acceso del equipo de salud. Sin otro particular, saludamos atentamente Hospital de los Menucos. Mensaje para Carlitos Parra de Paraje Sierra Negra. Ángel le comunica que estará llegando al mediodía. Mensaje para José Canilón en Alto Barril. Johnny le comunica que va a ser imposible ir.
2: Mensaje para Rafael Cabrera, sus hijas le hacen saber que se encuentran muy bien, esperando que él se encuentre de igual manera. Saludos de parte de sus hijas Vilma, Viviana y de su esposa Agustina. A los productores de la zona del Caín se solicita presentarse en las oficinas de la Comisión de Fomento para comenzar con el relevamiento para la instalación de pantallas solares en los hogares rurales, programa Energía en tu Hogar. Deben presentarse con DNI y RENSPA. Al comunicado lo firman desde la Comisión de Fomento, comisionada Marcela Anacleto.
1: Mensaje para Miguel Carú de Bajo Hondo, que se comunique con Omar Valdebenito. Mensaje para Jacinto Cuya, Matías le comunica que mañana está por el campo. La Comisión de Fomento del Caín informa que mañana estará pagando el correo en horas de la mañana.
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11: Su servidor quien le habla, Dr. Javier Palacios Celorio, de la Congregación Gozo y Paz en Tehuacán, Puebla, México. 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Permítame contarle una historia. Después de la muerte del rey Salomón, Israel se dividió en dos: Reino del Norte, Reino del Sur. Las 10 tribus de Israel fueron esparcidas entre las naciones y está profetizado que al final de los tiempos, los descendientes de las 10 tribus perdidas de Israel regresarán a Yahweh a adorarle como él se merece. Le deseo lo mejor. Shalom.
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14: Bien, tengan todos muy buenas tardes, 16, 13 minutitos del día miércoles 16, justamente de septiembre del 2026. Damos comienzo a una edición más de Tradición Argentina. Mi nombre es Fabián Cuevas y espero que te encuentres bien. Del otro lado del receptor te voy a estar acompañando con la mejor música folclórica, los mejores chamamés, las mejores milongas camperas hasta la hora 18, como todas las tardes, ¿no es cierto? De 16 a 18 horas. Y por la mañana de 8 a 9 de la mañana. Ya saludo a todos los amigos que como siempre están en la sintonía. Saludos a mi amigo Ítalo Suárez, que lo vi hoy, amigo. Saludo grande ahí. Bueno, vos sabés que me olvidé el establecimiento, che. Lo dejé anotado y me olvidé el papel, amigo. Pero bueno, saludos a mi amigo Ítalo, que siempre está en la sintonía. Dice, esta es la mejor hora, amigo, para escuchar buena música. Saludar también a Oscarcito Pereira. Bueno, También saludar al amigo Coila, Danielito Coila, saludo grande, amigazo, buenas tardes, buena jornada para todos los amigos del hospital, los bomberos, los albañiles, los comerciantes. También saludar a todos los talleres mecánicos de toda la hermosa línea sur, hermosa tarde en la localidad, un poquito ventosa, pero bueno, ya mejoró la tarde. Saludar también a los distintos establecimientos que nos escuchan y retransmiten todos los programas de la AM880. Se ha expandido muchísimo la aplicación, así que estamos en gran parte del país, ¿no? Saludo grande a César Colicheo. Buenas tardes, amigo Nanito López. Manuel Agüero en Viedma. Abelito Millamán. ¿Cómo anda, Abelito? Buenas tardes, amigo. Allá la gente de Comicó, de Treneta, de Yaminué, de Pragua, de Colanconué, del Caín, del Cuy. Saludos también a Mateito Alonso, amigo El Toromelo, a Nilda también. A Ricky Somigua, la gente de Praguaniceo, a Juancito Moyano, mi gran amigo Juancho. ¿Cómo andás, amigo? Saludos también a Oscarcito López allá en Buenabrigo. Saludos grande a Mirta, también a su esposo que está de cumpleaños, el amigo César. Feliz cumple, César, querido. Espero que la estés pasando de la mejor manera. Raulito, ¿cómo estás, amigo? Saluditos también a Sergio Cardoso, a Gonzalito también, a Gabriel Manuel. A Lucas Chico en Balcheta, Ana María en Curauf, la gente de Curauf también, a los amigos de Maquinchao, a Sergio Paniepi en Los Menucos, Aldito Buenas Diego en Maquinchao. ¿Cómo andás, Adán Morales, querido? Buenas tardes. Mi amigo Petit Solinares, saludos también. Establecimiento Las Tres Lagunas, de la familia Carmona, también un saludo grande. Paraje Tres Lomitas, los hermanos Nirián, que hoy están en su aniversario juntamente con Nancy y Francisco. Así que bueno, le vamos a dedicar también las dos horitas de tradición de Argentina. Marito Ferreira, la gente de Caltrauna, los amigos de la meseta Sumuncura, prohibido olvidar los amigos de la meseta Sumuncura. Amigo Facu, apareció por acá el amigo Zuko. ¿Cómo andás, Zuko Salaya? Adrián Torres, mi amigo Adrián, buenas tardes. Huguito Ibáñez, el Maquinchao, Josecito Figueredo, la gente del Cuy, Irma en Los Menucos, don José Canilón. Saludos también a Miguelito de la Rosa, a Clementina Cayunao, a Jorgelina Paco en La Promesa, Tomasito Bruce. Establecimiento El Sausal de Miguel y Don Juan Urimán. Saludos a la gente del Bagual también. ¿Cómo anda la gente del Bagual, del Manganeso? La familia Fernández, allá en Hicha, la familia Hernández, Juaco Gaviña, allá en El Tordillo, Juaco Miranda también. Saludos también a los amigos de Conanilleo, de Sierra Grande también, que nos escuchan. Vamos a arrancar de esta manera, grupo, secuencia, presentación, cumbias, bien camperona para todos ustedes, para arrancar la tardecita del miércoles 16, ya entrando la primavera, 16 de septiembre.

0: Bien, bien, bien, así arrancamos con el grupo Secuencia a Full. Qué lindas cumbias camperas, saludos a Celestina, que está en la sintonía, Celestina Cayunao. Quiere saludar a Facu Molina, a su hija Irma también, quiere saludar ahí, Facu que es su yerno, también a su hijo José Enrique, también que está en Pilquinilleo. Saludos también a Bernita Prado en San Antonio, este amigo, pone algo de revelación acá en sintonía, aguante tradicional argentina, cumbias camperas. Saludos a Mariela también. Hola Fabi, saludos al establecimiento. El Porvenir en Las Mochas y a Julio y Mariela, siempre en sintonía, nos gusta mucho tradición argentina. También quiero saludar a Josecito Herrera, allá en el Valle está el amigo. Saluditos también a Graciela Calfín, a mi pariente Tito Gol, a Cristian Ángel, también pariente querido, ¿cómo estás? Santiaguito Sosa, en Bariloche. A mi amigo Gustavo Carriqueo, Fabiancito Flores, ¿cómo estás, amigazo? Miguelito Ceballos, allá en Jacobacio, oriundo del Caín. También al amigo Felipe, ¿cómo anda, amigo Felipe García? Tromel Milleo, Oscar Apolef, Agustín Fernández, ¿cómo estás, amigo? Juaco Miranda, Estancia La Rosada. Saluditos también a Jorgelina, Paco, a Maite Quillenao, a Carlitos Quillenao, a Peruquito Navarro. También un saludo grande a Flaquito Troneliche. ¿Cómo anda el amigo Tro? Leito Grandi Marte, la gente del Paturucito, ¿cómo andan? Muchachos de la gomería de Paturucito. También quiero saludar a Sergio de Sierra Grande, los amigos Arroyo del Salado, Víctor Salazar, establecimiento del Triángulo, Tonito Salazar. Saludo grande a Gordincho y a Esther, también a toda la familia, Salazar, Doña Adelina Pichumil, también y Bernabé, Aguada Guzmán, a María de General Roca, Sandra y Juanita Melimilo también, allá en Pilquirilleo. La Fayancito Montes también, saludo grande. En Piedras Blancas, la familia Montes, allá en Curacó. Ángela Huinca, Doña Ángela Laguna Méndez, el arbolito del amigo Cachulo. La Tapera, ¿cómo anda la gente de La Tapera? Y también la gente del Tamarisco allá en Curacó. Quiero saludar a Pido Nahuel, ¿cómo anda mi amigo Pido Nahuel? Buenas tardes, amigo Carlito Laurenti, un poquito más allá. La gente de Talcahuala, Matías Salazar también se encuentra por allá. Pone revelación, amigo, y algún chamamé ahí para Facu Molina, su esposa Irma. La gente de Pilquinilleo también un saludito grande. Lago Revelación de Rosario, cumbias camperas.
1: Buenas noches, este es el grupo Revelación, vamos a empezar con ritmo campero, ¿eh?

Bien, bien, bien, bien. Ahí pasaba el grupo Revelación. Qué lindas cumbias camperas, ¿no? Bueno, saludo grande ahí. También a Mariela, que está en la sintonía. Bernita. ¿Cómo anda, amigo Bernita? ¿Todo bien? Saludos también a Oscarcito Osman, allá en el Cencerro. También quiero saludar a Zulma y a Víctor Entreneta, a Yoli en los Menucos, a Mirta Jacobo, al amigo Felipe García, a Néstor Báin, pariente también, que siempre escucha Tradición de Argentina todas las tardes, el Eduardo Huenchupán, Albertito Cayunao en la zona de Talagapa, Chubut, Abel Gómez también, ¿cómo anda Abel? Buenas tardes, Nelson Calfine, los Menucos, Rolandito Maglione, en Ramos Mexía, a Pepe también, allá en Praguanilleo, Peruquito Navarro, buenas tardes, amigo Huguito Galván, la gente de Pitralco, ¿cómo anda la gente de Sierra Blanca, de Las Mochas? La gente, los amigos de allá de Loma Chandía, el Caballo Negro, donde está Norman Kelef, también saludo grande a Norman Kelef, a Josecito Figueredo, Esteban Fernández en el Manganeso también, a la familia Reyes, a Don Calfín, allá en el Turco Pobre, saludo grande ahí a Don Francisco, también al Vasco de Cochea, en Tres Picos, Marito Pérez en los Menucos, ¿cómo andás, amigos? Celedonio Pintos, Bruno Hernández, Walter Hernández, ¿cómo andan los muchachos? Sergio Huentelán en Balcheta también. También a Carlitos Grecia, buena jornada, amigo querido Darío Guzmán en el Padre Establo, en Don Hugo Millaqueo. Y Don Mario en Cura Uf, ¿cómo anda, amigo Mario? Buenas tardes. Saluditos a mi amigo Manucho Bichara, también a Rubencito Vera. Qué grande, Rubén. ¿Cómo estás, Rubén? Buenas tardes, Carmen Winolefe en los Menucos, Freddy Barnes, Don Cifredo Lorenzo. Ellos son allá, la gente Teniente Massa. ¿Cómo andan? Buenas tardes. Don Ricardo García también en Yaminué, Carlitos Blasquez. Tengo tantos amigos, che. Mi amigo también, Nalo López, Oscarcito Parra, en Sierra Blanca. María Meliner, en Sierra Blanca. Pablito Parra, también en Sierra Blanca. La familia Sosa. Berna Bunulef, ¿cómo andás, amigo? Santiaguito Hernández. Buenas tardes, amigo Santiago, ¿cómo te va? Bueno, Rubén Horacio, ¿cómo anda la gente? Saludo grande, mi amigo Rubencito Vera, che. ¿Cómo andás, Rubén, querido? Buena jornada. Bueno, me pidieron unos buenos chamamés. Vamos a escuchar unos lindos chamamés. Saludos a la familia Torres también, que está siempre en la sintonía. Hay Agustina, a Vilma. Saludos también a Alicia Torres, los amigos de Colón Coné. Buenas tardes. Saludos a Graciela también y a Laura. Vamos a escuchar unos lindos chamamés. El Zurdito de Llana. Ahí para Facu Molina también, su esposa Irma, y por ocho bajo nomás. Chamamecear, vamos a chamamecear un poquito.

0: Bien, bien, bien, qué temazo, ¿no? Montecito de mi Pau Buenchul, pasaba unos lindos chamamé también. Saludos a Rubensito Quevera, que va viajando y escuchando Tradición Argentina. También quiero saludar a Rojita, que está escuchando como siempre Tradición Argentina. Abrazo grande al amigo. Saludos también a Elina Buenchupán. Bueno, a ver qué tengo por acá. Buenas tardes, quisiera saludar por este medio a mi primo Gustavo César Catriel, que está en el campo en Pañaluf. Está cumpliendo años, que pase un cumple súper bendecido de parte de María Alejandra de Comicó. Que Dios lo bendiga siempre. Le vamos a dedicar unas lindas cumbias entonces al hombre si está ahí cumpliendo años. Saludos también a Laura que está en la sintonía. Bueno, a Rojitas también un saludo grande. Como también quiero saludar a los distintos establecimientos de la provincia de Buenos Aires, los Candenes, la familia Guer, Pichimahuida, en La Pampa. Bajo el olor de Erico Sousa en La Pampa también. Saludar también Estancia La Antena de López en la provincia de Buenos Aires, de Lisandro Meneses, Las Coloradas, La Tranquera de Martín Selver y El Doradillo Ruso Montiel. También El Hornero en Partido de Puan de la familia Izaguirre, El Zaino de Meco Escala, La Salina en Médanos también, Caldén Quemado en la familia Gutiérrez, El Penacho en la familia García, El Remanso de la familia Bisal y El Morro de la familia Sousa, de don Érico Sousa, La Reforma de Hacienda Hermanos también en La Pampa y La Payanca de González Hermanos. Son algunos de los establecimientos que nos escuchan a través de la aplicación. Vamos a escuchar ahí para el amigo Catriel, que está cumpliendo años. Bueno, María Alejandra le dedica unos temas, unas cumbias camperas. También quiero dedicarle estas cumbias camperas a Laura y a Nancy y al amigo Franci, que están de aniversario. Y así que adiós, adiós, corazón. Y Río Mamoré, pasión campera.
1: Vamos a hacer unas cumbias, loco.
2: ¿Te parece, che?
1: Sí, por supuesto. Sí.
2: ¿Y las tumbadoras qué hacemos?
3: ¿Y la timbaleta?
1: No, así nomás, bien campera, loco.
2: Bueno, vámonos. Bueno, vamos.

Carlos Torres Vila, qué hermoso tema musical, Amor de los Manzanares. Saludar también a Rojita, que está en la sintonía de ella también, que me pedía un tema para su nieta, si puede ser. Aldo Monge, brindo por tu cumpleaños. Saludos a Rojita. No dejé de hacer este programa. Que te lleva allá arriba, a la cima, amigo mío. Bueno, muchas gracias, amigo Rojita. Que nunca muera lo nuestro, ¿no es cierto? Que nunca muera una samba, una chacarera, una cumbia campera, un chamamé. Porque es nuestra música, nuestro folclore. Bueno, quiero saludar también a la gente que está allá en el Cerro Piche, en el paraje Litrabús, establecimiento Ocho Hermanos, a Severo Torres, Adolfo y Adolfo Alonso, perdón. Saludar también allá en Curauf, a Mateito Alonso, a Adolfito Morales, a Carlos Otera, gente campera, a mi amigo Coco Ñancuche. También quiero saludar al amigo Epulef, Olegario, también a Pedrito Delgado en Horno Viejo, establecimiento allá en Horno Viejo, establecimiento Doña Cata, está Don Roberto Antimilla, también quiero saludar al hombre campero. Bueno, también quiero saludar a la zona de Barril Nilleo, a Ñato Carrasco y a la Sierra Nahuelfil, a Clemente y Juan López también en Colitoro, a Daniel que está en el Pedregal, saludo grande, Tarsico Llorente, Juanito y el Chule en las sierras del Igual Calel, como anda la gente de Río Colorado también, saludar también a la gente de los amigos allá en Colitoro, don Nelson Montiel, también el comisionado allá, como anda don Nelson, de Colanconué. Brindo por tu cumpleaños, me pedía Adelita, así que le vamos a dedicar a Daisy. Aldo Monge.

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Bien, bien, bien, nuestro juramento, brindo por tu cumpleaños, qué lindo Aldo Monjes, los cantores del alba. Ya regresamos, no te vayas de la sintonía, saludos a Celia también que está en la sintonía. Hola Fabi, ¿cómo estás? Me pasa algo de Marcelo Marín, ¿por qué te vas? También me pedían algo del Campero y su conjunto, saludos a Mariela y su esposo ahí, a Clementina Cayunao también, buenas tardes amigo Álvaro, tucu tucu. Ya regresamos, no te vayas, por favor, de pasar algo de Marcelo Marín. ¿Por qué te vas? También me pedían algo del Campero y su conjunto. Saludos a Mariela y su esposo ahí. A Clementina

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2: Para Carlos Cañulef, Abel Millamán le pide que por favor se comunique hoy. Para Mario Chagallo, Entreneta, Tomasito Bruce le pide que haga el favor de acercarse al puesto. Para Aldo Chico, en Bacalauquén, su hermano le comunica que está llegando en horas de la tarde.
3: Mensaje para Rafael Cabrera, sus hijas le hacen saber que se encuentran muy bien, esperando que él se encuentre de igual manera. Saludos de parte de sus hijas Vilma, Viviana y de su esposa Agustina.
4: Mensaje para Miguel Carú de Bajo Hondo, que se comunique con Omar Valdebenito. Mensaje para Jacinto Cuya, Matías le comunica que mañana está por el campo. La Comisión de Fomento del CAIN informa que mañana estará pagando el correo en horas de la mañana. Comunicado a las familias Zona La Esperanza y La Lentué, se informa a las familias de Hernández Antonio, Sosa Lidia, Sánchez Ángel, Cayutur Héctor, Yanquín Pedro, Zambuesa Bernardo, Establecimiento Nueva Esperanza y Melinguer Pablo, que el día jueves 17 de septiembre del corriente año, el personal de salud estará realizando visitas rurales en cada puesto. Se solicita por favor que estén en la vivienda durante la jornada y dejar sin candado las tranqueras, a fin de facilitar el acceso del equipo de salud. Sin otro particular, saludamos atentamente Hospital de los Menucos. Mensaje para Carlitos Parra, de Paraje Sierra Negra. Ángel le comunica que estará llegando al mediodía. Mensaje para José Canilón, en Alto Barril. Johnny le comunica que va a ser imposible ir.
2: Para Severo Torres y Abel, Alicia le comunica que se encuentran muy bien en Jacobacci. Para la zona de La Lentué, Héctor Fernández encarga a los vecinos un perro ovejero de color negro, pecho blanco. Se perdió el día de ayer, es manso, responde al nombre del Chupete. Al que lo encuentre, por favor, enviar mensaje por este medio. Para Francisco Paillao en Aguadita, Ricardo Codina le comunica que mañana está llegando. Para Julio de Cerro Piche, Rocío Álvarez le comunica que está yendo la gente que le comentó, que busque lo acordado el fin de semana. Para Hugo García de Caltrauna, Jacinto le comunica que se acerque a los menucos. Para los vecinos de Sierra Grande, Arroyo Ventana, Campana Maguida y Zona del Chubut, Mesa Belén encarga una punta de chivas con la siguiente señal. Oreja derecha, martillo arriba y zarcillo abajo. Oreja izquierda, horqueta y tajo de pluma. Cualquier información, comunicarse por este medio o al teléfono 29 20 64 18 86. Desde la Comisión de Fomento del CAIN comunican a los productores de la zona que deben presentarse en la oficina de la Comisión de Fomento para comenzar con el relevamiento para la instalación de pantallas solares en hogares rurales, programa Energía en tu Hogar. Deben presentarse con DNI y RENSPA. El señor Domingo Parra encarga a los vecinos de Treneta, Yaminué, Laguna Méndez, Tambelén y Comicó una punta de 15 chivas. Entre ellas van 3 castrones, uno con cencerro, con la siguiente señal. Oreja derecha, agujero y una muesca abajo. Oreja izquierda, martillo abajo y 2 muescas adelante. Quien las vea, por favor, encerrarlas, dar aviso por este medio o comunicarse al 29 20 69 88 59. Se pagará el trabajo. El señor Roberto Barne encarga en la zona de Paja Alta 16 chivas, señal oreja derecha Y abajo, oreja izquierda B corta, señuelo va un capón lanar lanudo, por favor quien las vea dar aviso por este medio. Desde la Cooperativa Agropecuaria La Amistad informan a los productores asociados que se está recibiendo tanto lana como pelo en horario de mañana. El acopio es hasta el día 10 de octubre inclusive. El técnico del programa MOAIR, Juan Painenao, comunica a los productores de

0: la zona rinconada de Pilquinilleu, que el día jueves 17 estará visitando los establecimientos de la zona. Para Francisco Parra, Antonio le comunica que está con tratamiento, está mucho mejor, no preocuparse, saludos.
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10: Su servidor quien le habla, Dr. Javier Palacios Elorio, de la Congregación Gozo y Paz en Tehuacán, Puebla, México. Visite el canal de YouTube Shalom 132. Permítame contarle una historia. Después de la muerte del rey Salomón, Israel se dividió en dos: Reino del Norte, Reino del Sur. Las 10 tribus de Israel fueron esparcidas entre las naciones, y está profetizado que al final de los tiempos, los descendientes de las 10 tribus perdidas de Israel regresarán a Yahweh a adorarle como Él se merece. Le deseo lo mejor. Shalom.
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13: Bien, 17:11 minutitos de la tarde, damos comienzo a la segunda horita de Tradición Argentina. Saludos a Néstor, que está en la sintonía. Era de mi pariente, ¿qué me pide por acá? Canción para una mentira, los del Suquía, qué temazo, qué canción, ¿eh? También quiero saludar a Jorgelina, que está en sintonía, me pide algo de Majay Correa. Bueno, saludito grande a el Conde Graf, ¿cómo anda, amigo? Buenas tardes, ¿cómo toca el acordeón este? Este sí que es un grosso, allá en Colorada, chica provincia de Buenos Aires. También nos escucha a través de la aplicación Edgardo Gringo. ¿Cómo andás, amigo? En Esperanza Nueva, Fabián Milipil, Fidel, Victoria y Vanessa. Establecimiento Kibiliwá de Victoria, Martel y familia allá en zona del Caín. Pepe Corbalán, Dina Moraga también, saludo grande en la zona del Caín. También Daniel Zangafil, Ramiro Goicochea, Alberto Cayurao, ¿cómo anda la gente por allá? Robertito Marilef, Jacobasi, César Colecheo en los Menucos, Pilla Huincó, establecimiento El Solitario. Arrancamos de esta manera. Me va mejor con el alcohol y sobrio. El Campero y su Conjunto, me pedían el bueno. Ahí va El Campero y su Conjunto, así arrancamos la tardecita del miércoles, siendo las 17:12 minutitos de la tarde.

Bien, bien, bien, así arrancamos con el campero y su conjunto. Saludito grande a Lobreno Mariano, a Establecimiento El Pelador, la Una del Cantor de Bernardo Guayquián, los Dos Molinos, los Hermanos Velos, saludos a Napoleón Huachaqueo. También quiero saludar a Sebastián Medellán Entreneta, mi amigo Alfalito Quichán, que yo no sé por dónde andará. Pipa Martínez Entreneta, también Domingo y Alicia en Fita Ruin. También saludar a algunos amigos de Colanconué, a Abelino Santi, al amigo Villar, a Rufino Morales, Rubén Horacio, Marcelo Astudillo, cómo anda la gente por allá, la familia Navarro también, y Celso López en Colitoro. Bueno, también quiero saludar a los muchachos que están laburando allá en el Chacay, a Jerónimo Martín en Puesto de la Alegría, en Choique Maguida, Rosalino Alfaro, también allá en la Meseta Somoncura, Daniel Araya allá en el Pedregal. Saludar también a Andrés Cayupán, a Marito Navarrete en la zona de Ruculuán, al Galle también, Galleguito, ¿cómo estás, amigo querido? Buenas tardes, Charito Huentenao también. Ahora sí, vamos a escuchar algo de Majay Correa, hermoso tema musical, para Jorge Lina que está en la sintonía. Después vamos a escuchar también canción para Una Mentira, los del Suquía, A Mi Madre se llama este hermoso tema musical de Majay Correa.

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Bien, bien, morir no se muere nunca. Qué linda zamba, los fronterizos, guitarra de medianoche, los del Suquía, canción para una mentira, y Majay Correa, a mi madre. Clasicazos de nuestro folclore nacional, ¿no es cierto? Saludos a Miguelito Ceballos, qué tema, amigo, me dice por acá. Temazo, temazo. Saludos a Néstor Báez, che, qué tema, ¿eh? Qué temazo, Néstor, ¿eh? 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También, saludos a mi amigo Manucho que está en la sintonía, amigo querido. ¿Cómo estás? Ricky Somigual apareció por acá, amigo. Pásame un zorro viejo, por favor, de Carlos Ramón Fernández. Muchos pedidos musicales, como todas las tardes. Ego Cufrera Rinconada, de Cómico. Estancia Doña Julia, donde está Pablo Cañulef también. Yolanda y Ricardo en Caquel Huincul. Leandro Catalán en Lagunita. Margarita Macio también en el Cuy. La familia Colichá, la familia Busto, la familia Pérez, la familia Peña. ¿Cómo andan todos por allá? En el Cuy. Saludito a Isidoro Canibán, una de la trinchera, los hermanos Arias también. Orlando y Colinir, establecimiento Colanilleo. Negrito en el Mirador, Daniel en el Pedregal. Y Eladio en Don Gregorio. ¿Qué escuchamos? ¿Qué le metemos ahora? Le metemos unas lindas cumbias camperas, ¿qué le parece? Después vamos a escuchar Zorro Viejo. Cumbias camperas, Santa Marta, simpática, morena, los cumbiancheros.

Qué lindo tema Zorro Viejo, ahí para mi amigo Ricky, para Fayancito Arvin también, que le gusta mucho este tema, para mi amigo Augusto también, saludito grande al amigo Augusto. Hola amigo, que tengas una linda tarde, acá terminando de hacer unas tortas fritas y un buen mate. Ahora escuchando la radio me pasa una ranchera, la mate amargo, mira qué grande Alejandrina, qué mujer campera, che. Saludo grande a Raulito Coraza también, recién llegando al campo, amigo. Pasame una milonguita, Raulito Coraza. Grande amigo querido, ¿eh? Bueno, le vamos a dedicar un lindo chamamé ahí para el amigo Coraza también, ¿eh? Y una milonguita. Te voy a dedicar un chamamé, amigo. Después vamos a escuchar algo de la fronte también, porque me están pidiendo tema de los fronterizos. Saludos a Fabián Montes. Dice, pasa algo más de los fronte, amigo, nos dejaste con las ganas. Saludos a Felipe Pérez también, ¿eh? A Juancito Cerro. A todos los amigos que están escuchando a esta hora de la tarde, Tradición Argentina. Bien rastrero, Pastor Luna.

0: Bien, bien, bien, bien. Ahí para que baile nuestra amiga Alejandrina. Mientras tomo unos mates, unas tortas fritas. Mate amargo. Qué linda ranchera. Y también los fronterizos. Ahí pasaba una hermosa zamba de los frontes. El carbonero. 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Saludos a Berrita Pernau en San Antonio Oeste, amigo. Ah, por acá me piden algo de los manceros. Por favor, pon algo de los manceros. Pero antes voy a cumplir con mi amigo Coracita en el Tacán. El Gateado, amigo, para vos, Saúl Buenchul. También quiero saludar a Nano y Oscar López con este tema. Y mi amigo Trawil, que está allá en Los Olmos. Y para toda esa gente campera. A todos los meseteros, el Gateado de Saúl Buenchul.
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Bien, bien, bien, ahí pasaba El Gateado de Huenchul para Coracita. Bien, Campiriño, Monchito Merlo, yo me estoy despidiendo, Dios mediante, nos vemos mañana de 8 a 9 de la mañana. Saludos a Zapallini, a Caíto Pereira, che, que deben venir viajando a Ramos Mexía. Saludo grande ahí a los muchachos que están laburando la localidad vecina. Y saludo también a toda la gente de Ramos, ¿eh? Bien, y mañana estamos de 8 a 9 con Tradición Argentina y Rebeldes Sin Causas con mi compañero Fabián Darbín, de 9 a 10 de la mañana. Y por la tarde, de 16 a 18 horas, a esta hora, Tradición de Argentina. Me despido, que solito estoy de Larralde, para Dieguito Antimilla, que me pedía este hermoso corte musical. Nos vemos mañana. Chau, chau.

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0: para Carlos Cañulef, Abel Millamán le pide que por favor se comunique hoy. Para Mario Chagallo, Entreneta, Tomasito Bruce le pide que haga el favor de acercarse al puesto. Para Aldo Chico, en Bacalauquén, su hermano le comunica que está llegando en horas de la tarde. Para Carlos Barnes, en Paja Alta, Jenny le comunica que llega mañana a las 3 de la tarde a Balcheta, ir a buscarla.
1: Mensaje para Rafael Cabrera, sus hijas le hacen saber que se encuentran muy bien, esperando que él se encuentre de igual manera. Saludos de parte de sus hijas Vilma, Viviana y de su esposa Agustina.
2: Mensaje para Miguel Carú de Bajo Hondo, que se comunique con Omar Valdebenito. Mensaje para Jacinto Cuya, Matías le comunica que mañana está por el campo. La Comisión de Fomento del CAIN informa que mañana estará pagando el correo en horas de la mañana. Comunicado a las familias Zona La Esperanza y La Lentué, se informa a las familias de Hernández Antonio, Sosa Lidia, Sánchez Ángel, Cayutur Héctor, Yanquín Pedro, Zambuesa Bernardo, Establecimiento Nueva Esperanza y Melinguer Pablo, que el día jueves 17 de septiembre del corriente año, el personal de salud estará realizando visitas rurales en cada puesto. Se solicita por favor que estén en la vivienda durante la jornada y dejar sin candado las tranqueras, a fin de facilitar el acceso del equipo de salud. Sin otro particular, saludamos atentamente Hospital de los Menucos. Mensaje para Carlitos Parra, de Paraje Sierra Negra. Ángel le comunica que estará llegando al mediodía. Mensaje para José Canilón, en Alto Barril. Johnny le comunica que va a ser imposible ir.
0: Para Severo Torres y Abel, Alicia le comunica que se encuentran muy bien en Jacobacci. Para la zona de La Lentué, Héctor Fernández encarga a los vecinos un perro ovejero de color negro, pecho blanco. Se perdió el día de ayer, es manso, responde al nombre del Chupete. Al que lo encuentre, por favor, enviar mensaje por este medio. Para Francisco Paillao en Aguadita, Ricardo Codina le comunica que mañana está llegando. Para Julio de Cerro Piche, Rocío Álvarez le comunica que está yendo la gente que le comentó, que busque lo acordado del fin de semana. Para Hugo García de Caltrauna, Jacinto le comunica que se acerque a los menucos. Para los vecinos de Sierra Grande, Arroyo Ventana, Campana Maguida y Zona del Chubut, Mesa Belén encarga una punta de chivas con la siguiente señal. Oreja derecha, martillo arriba y zarcillo abajo. Oreja izquierda, horqueta y tajo de pluma. Cualquier información, comunicarse por este medio o al teléfono 29 20 64 18 86. Desde la Comisión de Fomento del CAIN comunican a los productores de la zona que deben presentarse en la oficina de la Comisión de Fomento para comenzar con el relevamiento para la instalación de pantallas solares en hogares rurales, programa Energía en tu Hogar. Deben presentarse con DNI y RENSPA. El señor Domingo Parra encarga a los vecinos de Treneta, Yaminué, Laguna Méndez, Tambelén y Comicó una punta de 15 chivas. Entre ellas van 3 castrones, uno con cencerro, con la siguiente señal. Oreja derecha, agujero y una muesca abajo. Oreja izquierda, martillo abajo y 2 muescas adelante. Quien las vea, por favor, encerrarlas, dar aviso por este medio o comunicarse al 29 20 69 88 59. Se pagará el trabajo. El señor Roberto Barney encarga en la zona de Paja Alta 16 chivas, señal oreja derecha Y abajo, oreja izquierda B corta, señuelo va un capón lanar lanudo, por favor quien las vea dar aviso por este medio. Desde la Cooperativa Agropecuaria La Amistad informan a los productores asociados que se está recibiendo tanto lana como pelo en horario de mañana. El acopio es hasta el día 10 de octubre inclusive. El técnico del programa MOAIR, Juan Painenao, comunica a los productores de la zona Rinconada de Pilquinillau que el día jueves 17 estará visitando los establecimientos de la zona. Para Francisco Parra, Antonio le comunica que está con tratamiento, está mucho mejor, no preocuparse. Saludos.
3: Hasta aquí.

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0: Donde estés, con quien estés, Camilo VI, quien hoy estaría cumpliendo nada más y nada menos que 80 años. Camilo VI, que nos dejó allá por un 9 de septiembre del 2019, si no me equivoco, la fecha del fallecimiento de este gran artista, ¿no, Nilton?
1: Hoy está cumpliendo 80 años, estaría cumpliendo 80.
0: Estaría cumpliendo 80 años.
1: Ahora rendimos homenaje con este tema seleccionado por nosotros a través de Rodrigo Vera al aire, ¿no es cierto?
0: Perdón, me corrijo, un 8 de septiembre de 2019 falleció en Madrid, España, quien nació un 16 de septiembre de 1946, hoy estaría cumpliendo 80 años Camilo VI.
1: Fue actor también, ¿no es cierto? Ha trabajado en películas.
0: Fue actor también Camilo VI, conocido, a ver, su nombre verdadero, Camilo Blanes Cortés. Bueno, te decía, nació un 16 de septiembre de 1946, más conocido como Camilo VI. Fue productor musical, compositor y cantautor español de baladas romántica, pop y rock. Fue una de las voces insignias de España, galardonado en el año 2011 con la Medalla Máximo Orgullo Hispano, entregada en la ciudad de Las Vegas, en Estados Unidos. Con más de 40 producciones discográficas y gracias a una actividad sostenida durante las décadas de los años 70 y 80 a lo largo de su carrera, totalizó 52 semanas como número uno en la lista de los 40 principales. Sus ventas totales se estiman en más de 100 millones de discos en todo el mundo.
1: Mira vos.
0: Como compositor, escribió canciones para artistas tales como Miguel Bosé, Ángela Carrasco, Sergio Facchini, José José, Lucía Méndez, Manolo Otero, entre otros. En 1975 protagonizó el papel de Jesús en la ópera rock Jesucristo Superstar, que él mismo finalizó en su adaptación al español, y nos dejó en Madrid la madrugada del 8 de septiembre del 2019, producto de un fallo renal.
1: Mira vos, y qué música nos dejó, ¿eh?
0: Qué temas.
1: Qué interpretaciones. Nosotros hemos crecido con la música de Camilo VI.
0: Mira, en el otoño de 1970 grabó un sencillo con los temas Llegará el verano y Sin dirección, aún bajo el nombre artístico de Camilo Blanes, con el cual inició su carrera como solista y ganó el primer revelación en el festival Olés de la Canción. Participó en el concurso Canción 71 con el tema Buenas Noches y en el mes de marzo de 1971 grabó el álbum Algo de mí, dirigido y realizado por su compatriota, el cantautor Juan Pardo, y habiendo cambiado su apodo artístico inicial por el de Camilo VI, y con algunas de sus composiciones comenzó a hacerse popular con canciones como Lanza tu voz, A ti Manuela, Ay ay Rosita y Mendigo de amor.
1: Mirá vos. Bien,
0: entre otros, porque sí, te imaginas, sí. La biografía es
1: amplísima,
0: interminable. Un grande Camilo VI.
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0: Como siempre a esta hora tenemos un pedacito del túnel del tiempo de la mano de Rodrigo, Sebastián Verán.
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0: Por acá Alicia dice, buenas tardes, Vero Nilton. Escribo para saludarlos. Estoy escuchando en Conan y Yeu. Ahí está la amiga Alicia. Le mandamos un abrazo enorme. Gracias, Alicia, por estar en sintonía de la radio.
1: Bueno, un beso grande. Mirá vos.
0: Hola, buenas tardes. Queremos participar los chicos de la remisería de Gaiman. Marcelo, Miguel, Eduardo, Alberto. ¿Cómo están los crack Vero y Nilton? Dicen bien. Los pibes de Gaiman.
1: Rete bien. Deben estar contentos porque ganó Boca, ¿no es cierto?
0: Ese. ¿Serán todos
1: ¿Serán
0: de Boca?
1: ¿Todos de Boca? No, ¿cómo sé. Será el antes y el después de un clásico entre el grupo ese, por ejemplo?
0: Entre los remiseros.
1: Entre los remiseros, claro. De Gaiman.
0: Habrá pica y gastada.
1: ¿Cómo será? ¿Habrán apuestas?
0: Claro.
1: ¿Son buenos perdedores? ¿Son malos perdedores? ¿Yo te gasto pero no me gusta que me gasten?
0: ¿Se suelen ir del grupo cuando sí. El chiste es muy pesado?
1: Verónica se fue del grupo.
0: ¿Viste que tenés quienes abandonan
1: no,
0: el grupo?
1: No, sí, ¿eh? Porque carga al más no poder y después cuando son cargados no
0: después
1: les gusta.
0: Después a los dos días te llega un mensaje, sí. Che, ¿me agregás? Sí. Hola, Veronilton, los estamos escuchando como todas las tardes. Julia y Eusebio nos saludan por aquí. Hola, chicos, me anotan Federico con el 521. Hola, Vero, me anotas para los premios Andrea y Edita. Gracias, hermoso día. Saludos para ustedes, nos dicen las amigas por aquí.
1: Bueno, un saludo muy grande.
0: 21 minutos de las 6 de la tarde. ¿Qué te parece si ensillamos el mate?
1: Le estás escapando bastante al mate, ¿eh?
0: Sí. Estoy tomando mate frío hace 45 minutos.
1: Así que dame y preparo yo.
0: Dale.

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2: Muy buenas tardes, bienvenidos a los servicios comunitarios y mensajes al hombre de campo. La comunidad católica de Santa Catalina de Siena invita a la Feria de Ropa que realizará este jueves 17 de septiembre de 15 a 17 horas en Maestros Puntanos 1991 entre Catfan Hughes y Han. Precios muy bajos, recordamos traer bolsa. Ofrecimientos. Se ofrece señor para limpieza de patios, tratar en calle Uruguay 92, preguntar por Juan. Se ofrece peón por día o por mes con conocimiento de trabajo rural. Tratar al 285-09-6023, preguntar por Carlos. Se ofrece señor como chofer con carnet para manejar auto y camioneta. Tratar al 284-29-2128, preguntar por Alejandro. Se ofrece señor responsable para trabajos de albañilería, pintura, electricidad domiciliaria, mecánica. Tratar al 284-00-1345, preguntar por Rubén. 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
2: Para Atilio Monteros, en zona de Telsen, su hermano Carlos le comunica que mañana jueves viajará a Telsen y se quedará hasta el fin de semana. Reitero. Para Atilio Monteros, en zona de Telsen, su hermano Carlos le comunica que mañana jueves viajará a Telsen y se quedará hasta el fin de semana. Fallecimientos. Falleció en Trelew ayer a las 18.35 horas, el señor Ángel Oscar Almendra, a los 45 años. Su madre, hermanos, cuñados, sobrinos, tíos, primos y demás familiares participan en su deceso. Sus restos recibieron sepultura en el cementerio municipal de Trelew hoy a la hora 15. Su sentida desaparición enluta en las familias de Almendra, Pérez, Mugueta, Sandoval y otros. Ayer, a las 17 horas, falleció en Las Plumas el señor Mario Ángel Sacamata, a la edad de 54 años. Sus hijos, nietos, padres, hermanos, sobrinos, tíos, primos, amigos y demás familiares participan en su deceso. Sus restos recibieron sepultura en el cementerio municipal de Trelew hoy a la hora 16. Sus entidades aparecieron en luta en las familias de Sacamata, Guenuyán, Padilla, Olivera, Ayllapan, Curaqueo, Gutiérrez, Sepúlveda, Ramírez, Almendra, Béjar y otros. Hoy ha dejado de existir entre Belén la señora Anita Rocha, a la edad de 83 años. Sus restos serán inhumados mañana a las 16 horas en el cementerio de Trevelin. Su sentida desaparición en luta en las familias de Roche, Williams, Mancilla, Phillips, Salvatierra, Rocco, Echegaray y otros. Sus restos son velados en Perito Moreno 214, mañana de 9 a 16 horas. Hasta aquí los servicios comunitarios y mensajes al hombre de campo. Una nueva edición tendrá usted mañana a la hora 7:30. Por su atención, muchas gracias.
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0: 47 minutos de las 6 de la tarde. Juan Gabriel sonaba en el Don Carlos.
1: ¿Con qué tema?
0: Se me olvidó otra vez.
1: Se me olvidó otra vez. ¿Qué fue lo que te has olvidado en tu vida? ¿Que te arrepentiste? ¿Qué te olvidaste? ¿Algo importante? ¿Plata? ¿Una billetera? ¿Te olvidaste de ir a un casamiento?
0: Me olvidé de continuar la dieta.
1: Sí, ¿me olvidé de qué?
0: Continuar la dieta.
1: La dieta.
0: No. Lo último que me olvidé fue de continuar la dieta.
1: No se te olvidó.
0: Me olvidé, no. Se me pasó, te juro, sí. Que se me pasó.
1: A propósito,
0: fui a la cocina y digo, ¿a qué venía? Venía por una medialuna, una palta. Y me nublé,
1: Ah, no, era la medialuna.
0: Era la medialuna, dije.
1: Y ahí empezó todo. Y así empezó
0: y todo. Y así arrancó todo, se me olvidó otra vez. Y reiteradas veces. ¿Vos qué te has olvidado?
1: Un casamiento.
0: Mirá, no, qué feo.
1: Sí, no es que me olvidé, me confundí la fecha.
0: Ay, ay, ay.
1: Me confundí la fecha cuando fui a ver la tarjeta, ya había pasado, ¿no? Me agarró una amargura.
0: Ay, qué feo, qué feo.
1: Que todavía me sigue doliendo, te juro por Dios.
0: A mí me pasó con el cumpleaños de 15 de la hija de mi mejor amiga. ¿Qué pasa? Me mandaron la tarjeta digital para tal fecha. Ponele hoy 16 de septiembre. Uh-huh. Yo leo la tarjeta y a los 3-4 días me mandan otra tarjeta. La misma foto, todo. ¿Qué pasa? Habían cambiado la fecha. Yo dije, se equivocó, si a mí ya me la mandó.
1: ¿Te la mandaron otra vez?
0: Me la mandaron otra vez. Dije yo, listo, ya está. Me quedé que era el 16 de septiembre, ponele. Y nunca fui.
1: Ah.
0: Cuando le voy a escribir diciendo, ¿y qué te vas a poner? ¿Para qué? Para el cumpleaños, no sé, ya pasó, ¿cómo ya pasó?
1: Dios.
0: Y se te mandé la tarjeta que cambiamos la fecha. No. Fue la tarjeta que yo nunca abrí, pensando que me la mandaron repetida. Y me perdí el cumpleaños de 15.
1: Bueno, a mí me pasó, y en aquel entonces no había WhatsApp todavía, claro. ¿Viste? No había comunicación, y bueno, cuando me la encuentro, le explico. Tuvieron hasta la deferencia de llevarme la tarjeta a mi casa.
0: No.
1: Al día de hoy todavía me duele, pobre, porque a ver, me hubiera gustado estar en el casamiento.
0: Dice. ¿Tarjetas de ese estilo, papel vegetal que nos entregaban antes?
1: No, era hecha en una imprenta. Mirá. Como antes, no me acuerdo cuánto ya de esto, pero 15 años fácil, mirá. Capaz que más también. Pero era una de las de donde se hacían, ¿no? Porque
0: claro.
1: Incluso mi hija de 15 años ya tenía todavía en una imprenta la tarjeta, no era digital.
0: Porque antes, ¿te acordás que nos daban ese papel transparente, el papel vegetal?
1: Bueno, tenía guardado de los cumpleaños de 15 donde yo iba, muchas eran de papel vegetal.
0: Claro.
1: Que se hacían de manera manual, ¿eh? Sí. Se dibujaban, se calcaban y se hacían
0: con... Con una cintita, claro. Algunas, sí.
1: Incluso los... salía un marcador tipo corrector, pero era dorado, era blanco, que oficiaba de pintura para esas tarjetas vegetales. También se hacía el souvenir, ¿te acordás? Con una tarjetita pequeña que recordaba la fecha del cumpleaños de 15.
0: Es verdad, una chiquitita, sí. La tarjeta, y era siempre alguna cosita de porcelana. Uh-huh. ¿Qué te llevaste de algún casamiento de un 15?
1: Upa, los centros de mesa yo no.
0: No, bien.
1: Pero mi gente sí. Y yo, viste, deja eso ahí.
0: Una
1: no,
0: vergüenza.
1: Si me lo regalaron. No, si me lo dieron. No, si dijeron que era para mí.
0: Cuando el centro de mesa es chiquito, va fácil en la cartera.
1: Ponele.
0: Pero cuando es grande, un papelón...
1: Lo tenés que llevar en la mano.
0: Claro, y salís como...
1: Pero y después se vuelve natural también. Sí.
0: Mi mamá salía, onda, sí, me lo robé, ¿y
1: sí,
0: qué?
1: Sí. No, tenemos varios centro de mesa de cumpleaños de 15 y de... El último es de mi sobrina Zaira, sobrina nieta Zaira. Mira. Y hemos tenido centro de mesa y también en casamiento nos hemos llevado el centro de mesa, sí.
0: Qué lindo. Mira, y por acá nos mandan una foto, se van a comer un cordero. Tremendo.
1: ¿Quién?
0: Mónica está cumpliendo años. Y dice, me están por cocinar un corderito que ni les cuento. Hoy es mi cumple. Acá Oscar, el cocinero, empezando los preparativos. Y el amigo ya tiene el fuego preparado. Ahí está por estaquearlo.
1: Wow, ¿mañana se trabaja o no se trabaja?
0: Y yo calculo que lo van a hacer temprano. Sí, uh-huh. Lo están haciendo más o menos temprano. Las 10, 10 y media estarán por comer.
1: ¡Qué rico!
0: Che, qué buen parquizado que tiene la amiga.
1: A ver... Entramos ahí cómodos todos, ¿eh?
0: Yo creo que sí. Yo cerca del libustril no jodo, ¿eh? Yo ahí cerca del libustril ahí vamos bien nosotros, sí. Llevamos nuestro propio pan.
1: Cerquita del fuego, no nos molesta el humo.
0: Claro, no tenemos drama, llevamos dos milonguitas en cada bolsillo.
1: Claro.
0: Podemos llevar nuestra propia salmuera.
1: Agüita.
0: También.
1: ¿Hace cuánto que no comes un cordero?
0: Hace
1: años, dije.
0: Oh.
1: ¡Ah, qué exagerado! No, hace años.
0: No habían corderos todavía. Dice, acá jubilados, che.
1: Mirá.
0: Qué buena vida la del jubilado,
1: sí,
0: chicos.
1: Sí, sí, sí.
0: No tenés horario, hacés lo que querés. Comés un cordero un miércoles.
1: Un miércoles, pero y que se te ocurra comerlo a las 5 de la tarde. No,
0: no
1: hay problema.
0: Drama.
1: A las
0: 3
1: de la
0: drama.
1: Mañana no hay problema.
0: Te pinta viajar y vas. Uh-huh. Total, ya la laburaste toda la vida.
1: Qué lindo.
0: Qué lindo. Traigan, vengan, vengan, dice Mónica por acá que se mata de risa. A mí no, estas cosas tenés que ponerle un jaja, Mónica, porque el traigan, vengan,
1: vos,
0: vengan.
1: Que los tomás en serio.
0: Nosotros
1: vos.
0: Nos hacemos ilusiones.
1: No, vos, no nosotros, vos.
0: Mirá, aparte, mirá. Mirá, los dos riñoncitos, eso. Mirá qué gordito que está. Con un pancito, mamita querida.
1: ¿Del cordero qué es lo que más te gusta?
0: La costillita.
1: A mí la verija.
0: La costillita, el riñoncito. Y después, ahí para adelante, sí. El cuarto, la paleta.
1: En ese orden. No, pero la verija bien cocinadita.
0: Sí.
1: Calentita, recién cortada ahí del cordero estaqueado.
0: Acá manda foto Mónica y Oscar. Alta facha tienen, chicos.
1: A ver, mostrame.
0: Ahí le muestro a Nilton la foto.
1: Wow, sí.
0: Deben haber sido rifacheros de pibes.
1: Qué lindo pasarla así, ¿no? Ahí están escribiendo, me parece.
0: Ahí está escribiendo, Mónica debe haber sido una diosa.
1: Los felicito.
0: Sí.
1: Así se merece la vida, ¿eh?
0: Qué lindo que sueñan, che, dice, claro, se ve que no se levantan tarde. No han pegado un viaje, claro. Bueno, la idea es que lo pases lindo, Moni, feliz cumple de acá, ¿eh? De parte nuestra.
1: Tengo las quinielas.
0: Vamos.
1: ¿Te las digo?
0: Vamos.
1: Bueno, ahí va, ¿eh? Tenemos las quinielas.
0: A ver, a ver.
1: En la Nacional, a la cabeza salió el 8.754.
0: El 54, la vaca. Mira vos.
1: Hablando de cordero, de asado y qué sé yo.
0: Sí, la vaca.
1: En la Quiniela de Buenos Aires, a la cabeza, 1.764.
0: El 64, en la jerga de los sueños, el llanto.
1: En la Quiniela de Córdoba, a la cabeza, 4.701.
0: El 01 representa el agua.
1: En la quiniela de Río Negro, a la cabeza, 1888.
0: El 88 representa al Papa.
1: Y no tenemos quiniela de Chubut.
0: Todavía no. A ver, déjame chumear por
1: bueno,
0: acá.
1: Bueno, mientras, que los digo repetidos rapidito. En la Nacional, 8.754. En la de Buenos Aires, 1.764. En la de Córdoba, 4.701. Y en la de Río Negro, a la cabeza, 1888.
0: Muy bien. Gracias, Vero y Nilton, dice Mónica y Oscarcito por acá. ¿Viste que el vengan era con jajá?
1: ¿Viste?
0: Gracias, ¿viste? Dice ahí, bueno. Como despidiéndose. El vengan era con jajá.
1: Era con
0: nosotros
1: jajá.
0: Lo leímos sin jajá.
1: ¡Oso!
0: ¡Oso! ¡Ajá! ¡Oso! Con el riñoncito así por la cara. ¡Oso!
1: El tema se me olvidó otra vez, que yo te decía, por alguien lo conozco, lo interpreta Maná también. Por eso se me hace tan conocido.
0: Mirá.
1: No sabía que lo hacía Juan Gabriel. Seguramente lo ha hecho primero Juan Gabriel.
0: Claro.
1: Como igual viste que muchos grupos y muchos cantantes mexicanos, no digo que reeditan, pero han hecho las versiones diferentes, ¿no?
0: Sí.
1: Han hecho temas de José José, de Juan Gabriel, como recordando y que nunca se pasen en el tiempo, que no se pierdan.
0: Y muchas versiones del mismo tema.
1: Bueno, por eso te digo,
0: claro.
1: Muchas versiones del mismo tema.
0: En versión cumbia, versión
1: también.
0: Cumbia campera, en versión uh-huh. otro tipo de melódico. En versión rock también.
1: También.
0: En reggaetón.
1: ¿Sí?
0: Digo
1: no,
0: yo.
1: No he escuchado tanto. No. Che, escúchame, tengo...
0: Vamos con el sorteo. Vamos con el sorteo, a ver quién se lleva las facturas de la nueva hispano.
1: Bueno, a ver, ¿sacás vos o saco yo?
0: Saca usted.
1: Bueno, ahí está. Revolvemos. Dame un segundito. Está todo listo. A la cuenta de uno. Voy a sacar el papel. A la cuenta de dos.
0: Sí.
1: Y a la cuenta de tres.
0: A ver,
1: acá
0: a ver.
1: Tengo, aguantame un segundito. No sé quién dobló esto, ¿fuiste vos?
0: Yo.
1: Bien.
0: Yo.
1: Termina el 9. Termina en 69, termina en 569 y es ella, Griselda.
0: Griselda.
1: 569. Griselda, 569, se lleva las facturas de...
0: La Nueva Hispano, Pasajes Arratega y Colombia, la panadería del Chelo.
1: Así es.
0: Pará, dijiste...
1: ¿cómo Griselda. Dije?
0: Griselda.
1: No sé si es de Facebook o de WhatsApp, o capaz que es de los dos también, ojo.
0: A ver, a ver. 569, acá la encontré.
1: Pero ¿cuántas veces querés que te repita?
0: Bueno, es que me quedó la foto ahí del cordero, la voy a poner de estado en WhatsApp. Para dar envidia, así como para pelear. Hoy mirá, clavo esa foto de estado de WhatsApp, digo, ay, acá.
1: Así tus amistades dicen, mirá la Vero, sí.
0: Hola, Griselda.
2: Sí.
0: ¿Cómo estás?
2: Bien, bien.
0: ¿Sabes qué te ganaste?
2: ¿Me escucho?
0: Hola.
2: ¿Eh? Sí, ahí la escucho.
0: ¿Sabes por qué te llamo?
2: Me gané algún premio.
0: Te ganaste las facturas de la Nueva Hispano, mi amor.
2: Ah, mirá, muy bueno.
0: Bueno, mi vida, mañana las vas a buscar.
2: Bueno, ¿a qué hora tengo que ir?
0: En horario de comercio está de corrido el Chelo. Durante la mañana y la tarde podés ir con tu documento. Pasajes Arratea y Colombia.
2: Ay, buenísimo.
0: Bueno, que las disfrutes muchas con gracias. Unos buenos mates.
1: Gracias por participar.
2: Listo, muchas gracias.
0: Chao, mi amor, hasta luego. Ahí está. Bueno, te decía, voy a subir la foto del cordero, lo voy a poner de estado de WhatsApp y voy a hacer acá, con amigos.
1: Por comer cordero.
0: Sí. En el cumple de Moni.
1: Con ese tono vas a escribir el WhatsApp.
0: Sí, así, que se lea así, acá.
1: Acá.
0: Acá, en el cumple de Moni.
1: Con
0: por comer cordero.
1: Con voz nasal.
0: Sí, y tipo nada.
1: O sea,
0: y Linton sentado cerca al de Bustrín.
1: Arre.
0: Arre.
1: ¿Y estaba rico? No, manzana.
0: No, manzana.
1: ¿Y estaba rico? Mal.
0: Mal.
1: ¿Viste que le pones mal como para agrandar que estaba muy rico?
0: ¿Y qué hicieron?
1: Rico.
0: Y tipo nada, gordo. No sabía lo que bailó los carros.
1: Tipo nada.
0: Bueno, a ver, vamos con el premio de Pet Shop Tatín.
1: Así es, ayúdame a revolver. Tenemos mucho para sacar.
0: Ay, Dios.
1: A la cuenta de uno.
0: Sí.
1: A la cuenta de dos.
0: Sí.
1: Y a la cuenta de tres.
0: Ajá.
1: Acá tengo.
0: A ver, a ver.
1: A ver, dame un segundito. Termina en 1, termina en 81. Atención, termina en 281 y es... ganador.
0: Mira.
1: Lucio.
0: Lucio.
1: Lucio.
0: Ah, mira, hace mucho que no escuchaba ese nombre.
1: Lucio.
0: Lucio.
1: 281, ganador de Pet Shop Tatín.
0: Muy bien, acá lo llamamos.
1: ¿Te reís?
0: No. No, me río porque Mónica pone jajajaja, ja, ja, ja, recetas. Y mañana clavo estado, tipo 2:30, acá, yendo a laburar después de alta joda. ¿Hola?
3: Hola.
0: ¿Qué tal? ¿Estaría lustas? Y mañana clavo estado, tipo 2:30, acá, yendo a laburar después de alta joda.

0: Sí, ¿me escucha?
1: Este puede venir a trabajar con el equipo.
2: Venite cuando quieras. Lucio, ¿de dónde sos?
0: Ahora voy para Madrid, estoy yendo en el colectivo.
2: Claro, un papelón.
0: Vivo entre Leo también.
2: Escúchame, Lucio, ¿te ganaste el alimento para las mascotas?
0: Bueno, sí, mandé la fotito.
1: Bien.
0: ¿Lo puede retirar Silvia?
2: ¿Y quién es Silvia? ¿Tu señora?
1: Sí, con el documento
2: tuyo.
0: Yo le voy a avisar.
1: Sí, con una foto no pasa nada.
2: Con una foto de tu DNI por WhatsApp, va y lo retira.
0: Bueno, yo ahora estoy viajando a Madrid, estoy en el colectivo, arriba del colectivo.
2: Bueno, y sí, al costado medio complicado ir, ¿no? Escúchame, sí, Luz. Ay, mi vida. ¿Y a qué te vas a Madrid?
1: Deja de chusmear.
0: Tengo que hacer una cosita.
2: ¿Tenés que hacer una comprita?
0: Unos trámites.
2: Ah, unos trámites. Bueno, que salga todo bien esos trámites. Lucio, te felicito y te mando un abrazo grande.
0: Bueno, muchas gracias. Yo le voy a avisar a Silvia.
2: Bueno.
0: Y ella se va a comunicar ahí. Y siempre participamos nosotros.
2: Bueno, mi amor, escúchame, Silvia va directamente a España y Moreno a retirar el premio.
0: Sí, le aviso a ella, ¿sí?
2: Dale.
0: Muchas gracias.
2: Abrazo, Lucio.
1: Hasta luego.
0: Un abrazo, muy buen programa.
2: Gracias, Lucio, querido, abrazo grande. Suerte en los trámites.
0: Abrazo.
1: Bueno.
2: Ahí está, parecía un chiste. Ganadores. Lucio, no, sí.
1: Sí, no, ¿quién? ¿Lucio? Sí.
2: Es que a mí me gusta, yo soy chuma, a mí me gusta que la gente me cuente más. Por ejemplo, a mí me gustaría saber quiénes son los que están invitados al cumpleaños de Mónica. Ya les tengo bronca, mirá.
1: No, ¿por qué no seas así?
2: Ojalá que no sea ningún oyente. Ojalá haga frío.
1: No, mirá, hoy con lo de Dante te pasaste, pobre. No seas mala.
2: No, si iba a meter la pata, no era Dante.
1: Hoy chico. Con los de Dante metiste la pata.
2: Le desparramé todo el ganado al pobre Dante. Chicas, Dante está solo. Hace un montón.
1: Nada que ver.
2: Nada que ver, chicas. Nada que ver. Bueno, nos vamos, pero no muy lejos, Nilton.
1: No, porque en breve, nada más, el servicio informativo de Radio 3 aquí, en breve, nada más, después de las 19.
2: Muy bien, los esperamos a todos con toda la información, menos a Oscar, menos a Mónica y todos los que están invitados al cumple
1: no
2: de Mónica.
1: Mala.
2: No nos escuchen.
1: Pero, che.
2: No nos escuchen. Y sigue poniendo jajaja. Ja, ja.

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7: Cielo algo nublado en Trelew. La temperatura actual 22 grados 8 décimas. La humedad llega al 22%. El viento proviene del oeste a 30 kilómetros en la hora.
8: En Esquel se registra un cielo ligeramente nublado, una temperatura de 10 grados, una sensación térmica de 7 grados 3 décimas, la humedad del 60%, el viento del oeste a 21 kilómetros por hora.
7: En Comodoro Rivadavia, cielo ligeramente nublado, 17 grados 8 décimas, la temperatura actual 22, es el porcentaje de la humedad, el viento llega desde el oeste a 47 kilómetros en la hora.
8: Hora 19 con 12 minutos en todo el país. Bienvenidos al panorama vespertino.
2: Desarrollo.
7: Atilio Biglione tendrá acceso al gas por primera vez en toda su historia.
8: El gobernador Ignacio Torres anunció este miércoles que provincia llevará adelante la construcción con fondos propios de una planta de GLP, ejecutará también la red de distribución y reconvertirá los fondos del Plan Calor para financiar conexiones intradomiciliarias de la comuna.
7: Además, el mandatario firmó convenios para construir 10 viviendas, obras urbanas, y adelantó que la obra del Salón de Usos Múltiples, reclamado durante años por la comunidad, iniciará antes de fin de año.
8: Chubut acordó con la UBA el dictado de medicina rural en la provincia.
7: El secretario de Salud, Sergio Whisky, firmó un acuerdo con la nueva decana de la institución, Claudia Negri, a través del cual se dictará en Chubut la especialización en medicina rural.
8: La actividad estará a cargo de destacados docentes de la Universidad de Buenos Aires y está dirigida a profesionales que desempeñan su labor en distintos hospitales y centros de salud de diferentes localidades.
7: El programa de la especialización en medicina rural en Chubut consistirá en un ciclo de capacitaciones de 4 años de duración con un sólido dictado teórico-práctico.
8: La currícula académica combinará clases teóricas virtuales impartidas por destacados especialistas del Departamento de Medicina Familiar de la UBA, instancias de presencialidad con tutores en territorio y esquemas de rotación por hospitales de referencia en las grandes ciudades chubutenses.
7: Torres y Balochi firmaron acuerdos para avanzar con obras estratégicas de agua y energía en Sarmiento.
8: La firma se llevó adelante en la residencia oficial del gobernador en Comodoro Rivadavia.
7: El acuerdo comprende el financiamiento provincial para garantizar la continuidad y finalización de la renovación y ampliación de la red de agua potable de la zona centro de Sarmiento.
8: Además, se contempla la transferencia de los inmuebles necesarios para la construcción, instalación y puesta en funcionamiento de la estación transformadora Sarmiento.
2: Móvil.
8: Hora 19 con 15 minutos en todo el país.
7: Desde Trelew nos informa Javier Camargo.
9: Muchas gracias, estudios. Este mediodía la escuela número 55 de Treorqui cumplió 193 años y lo festejó con un acto donde participaron alumnos, exdocentes y la comunidad de la zona del Valle. Estuvimos compartiendo junto a la comunidad educativa y también el intendente Gerardo Merino participó de este encuentro con mucha emoción, ya que su papá fue parte también de los alumnos que concurrieron a ese colegio. Luego del acto dialogábamos con el intendente y esto decía.
10: Es una institución importante para esta zona del Valle de Treorqui. 139 años de historia, han pasado muchas vivencias, muchas familias. A mí en lo personal me tocó porque bueno, mi padre vino a esta escuela, así que con sentimientos, emociones muy encontradas. Más allá de que siempre uno participa en estos aniversarios, es un momento para recordar ese esfuerzo, un agradecimiento a todos los docentes, a los personal no docente, a todas las familias que hicieron posible que esta escuela durante estos 139 años haya educado, haya contenido. Esto siempre fue una gran familia, el Valle de Treorqui, donde todos ponían un granito de arena, desde donar un terreno para que se haga la escuela hasta la misma infraestructura. Así que muy emocionante y venir a compartir este momento con los chicos y obviamente con los docentes.
11: Bueno, siempre fue muy concurrida la escuela, ¿no?
10: Sí, porque está en un lugar estratégico, entre el límite de lo que es Trelew y Gaiman, y esta zona del valle muy productiva, de mucha cultura galesa. A pocos kilómetros de acá está la capilla de Treorqui también, que representaba un lugar importante para la sociedad. Acá pasó muchísima cultura y bueno, obviamente que es parte de esta ciudad nuestra. En el ingreso de la escuela había fotos mías de cuando era chico, estaba la foto de mi papá, es muy emotivo. Bueno, ella, si bien es profesora de educación física, no dio clase acá, pero bueno, estuvo participando actos y obviamente con el personal docente tenía una relación con esta escuela, así que más allá de que siempre me acompaña a todos lados mi mamá.
9: Hasta ahí compartíamos la palabra del intendente de la ciudad de Trelew, Gerardo Merino, luego de haber participado de los festejos de la escuela número 55 de Treorqui por el 139º aniversario. Eso es todo. Adelante ustedes en estudios.
7: Despidos en EPSA dictaron conciliación obligatoria y nueva audiencia.
8: Luego de la intervención de la Secretaría de Trabajo y la declaración de la conciliación obligatoria, representantes de la empresa y del gremio participaron de una primera instancia de diálogo.
7: Según informó José Díaz, secretario gremial del STIA, la firma ratificó su decisión de desvincular a los trabajadores.
12: Tuvimos la audiencia hoy a primera hora con la empresa, se presentó su letrado. La empresa sigue manifestando que los despedidos están, que de momento no hay reincorporación, y de nuestra parte pedimos la reincorporación de los 27 porque creemos que no hay motivo ni justificación suficiente para despedir gente en este momento, y menos esa empresa. La empresa ratificó los despidos, nosotros hicimos lo nuestro, el rechazo de los despidos, y pasamos un cuarto intermedio para el día martes que viene. El abogado va a hablar con la empresa, con los gerentes y eso, y nada, martes que viene tenemos audiencia.
8: Díaz destacó que hasta el momento la conciliación obligatoria fue respetada tanto por la empresa como por los trabajadores, y que la empresa justificó los despidos por la falta de actividad entre una temporada y otra.
12: La conciliación obligatoria se respetó de los dos lados. Nosotros cesamos con la protesta y ellos también con los despidos, y si hoy fueron algunos trabajadores citados a trabajar. El argumento de ellos es que entre temporada y temporada no tienen trabajo, tienen mucha gente y no pueden mantener los sueldos. Eso es lo que ellos argumentan. Nosotros, ¿qué decimos? La gente está disponible para trabajar todo el año. No es un tema de la gente. Si ellos traen merluza, calamar, otra especie para trabajar, la gente trabaja. No tiene problemas, son efectivos permanentes. No es un tema de la gente, ya es un tema más operativo de la planta. Despedidos fueron 27 y efectivos permanentes son alrededor de 120 personas.
7: Comodoro, ex-choferes de Patagonia Argentina exigen garantías de continuidad laboral al municipio.
8: Un grupo de 72 choferes realizó una conferencia de prensa para reclamar por su continuidad laboral tras el traspaso del servicio de transporte urbano a la firma MR Solbus, que se hizo cargo de la concesión el pasado 1 de agosto.
7: Andrés Vargas, uno de los choferes, explicó que el jueves pasado presentaron una nota formal ante el intendente y ante cada uno de los concejales solicitando precisiones sobre la situación.
13: Somos ex choferes de Patagonia Argentina, más allá de que pertenecemos todavía a la firma. Estamos a la espera del traspaso para la nueva empresa, que sería MR. El tema de esta entrevista es porque nosotros el día jueves presentamos un escrito al municipio, al señor Otar, pidiendo explicaciones, que nos aclare la situación que estamos teniendo hoy en día. Ya pasó un mes y medio de lo que nosotros tenemos pactado con Patagonia Argentina, que nos va a sostener el sueldo, nos va a pagar el sueldo durante 3 meses, y después de ello no sabemos qué va a pasar. Planteamos al municipio que nos aclare la situación de cuándo van a venir las nuevas unidades, que practiquen, o sea, que hagan una inspección de la cantidad de unidades que están circulando, de la cantidad de personal que sigue en MR, que haya sido incorporada, que no haya pertenecido a la empresa, porque queremos saber cómo se está manejando.
8: El reclamo de los trabajadores se apoya en los términos del pliego de licitación original, que estipulaba una flota de 121 colectivos, el cual no se estaría cumpliendo, ya que la prestación comenzó con un esquema reducido a 95 unidades.
7: Vargas explicó que con la llegada de los 25 colectivos faltantes se permitiría la reabsorción total de las 72 familias que hoy permanecen en la incertidumbre.
13: No, nosotros no hemos firmado nada. Con MR no hemos tenido comunicación ninguna. Ellos tampoco se han comunicado con el personal que ha quedado fuera. O sea, es como que MR hizo el llamado del personal y después el resto que se maneje. El pliego pacta que dice que la empresa entrante tiene que absorber la cantidad necesaria de personal para prestar el servicio. De entrada eran 121 unidades, arreglaron por 95. Las 95 a 2.83 por colectivo, por unidad, serían 269 choferes. Ese personal ya pasó a MR, quedamos 72 afuera, que con las 26 unidades se completaría la totalidad del personal. Pues a 2.83 son 74 personas las que tienen que llamar.
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8: Hora 19:23 en todo el país.
7: Desde la ciudad de Esquel nos informa Hernán Mercer.
14: Gracias, estudios. El intendente Matías Tacienta viajará a Buenos Aires para continuar acciones en torno a la obra del acueducto Arroyo Buitreras y no perder continuidad de la misma. En ese tren de obras también dio a conocer que en estos días ya está trabajando para lo que es un bacheo de la avenida Meguino, que es la continuidad y prolongación de la Ruta Nacional 259, personal de la obra que está preparando el lugar para hacer un bacheo sobre la avenida Meguino y luego lo que significará el posterior pavimentado de la arteria principal de la ciudad hasta su prolongación hacia Trevelin por Ruta Nacional 259. Sobre este tema se expresaba Taceta, esto decía.
15: Sí, vamos a estar en Recursos Hídricos, la encargada de llevar adelante la obra de la captación Buitrera, una obra que estuvo paralizada durante los últimos meses, si bien tuvo un avance muy, muy menor, por decirlo de alguna manera, por falta de fondos, por falta de pago por parte del Gobierno Nacional. Sé que ha hecho la gestión el gobernador, se va a estar destrabando el pago en las próximas semanas y es de interés para nosotros, no solo por la solución que nos va a generar a futuro en cuanto a algo tan esencial y elemental como es el agua, sino también por la generación de trabajo. Es una de las obras más caras que tenemos en nuestra gestión, son fondos de la gestión provincial y también gestión nacional, y queremos que avance, que se compren los caños que son necesarios para esta captación de agua, y también nos va a permitir a nosotros seguir adoquinando la avenida Fontana yendo para el cañón de Borques, que era un compromiso que habíamos asumido y tuvimos que parar con la obra porque por ese mismo lugar, por esa misma avenida, bajan los caños de la captación Buitrera.
14: ¿Ya hay fecha para inicio de obra sobre la avenida Meguino?
15: Avenida Meguino, la empresa ya empezó a trabajar junto a la gente de Vialidad Nacional, marcando cada uno de los sectores donde tiene que cambiar el paño. Les pregunté cómo era el trabajo. Ellos levantan todo el paño, vuelven a hormigonar, nivelan para de tal manera permitirle después pasar con la cinta asfáltica. Van a empezar por La Portada, siguen por Ameguino, continúan por Irigoyen y salen para Trevelin por la 259. Es una obra de las más importantes también en cuanto al monto, la cantidad de años, son 5 años de mantenimiento de malla 632, una obra esperada durante, no sé, 15, 20 años, que se había licitado en otra oportunidad, pero que no se había hecho, como pasó también con la obra de cloacas, la cloaca máxima, licitada 2 veces y nunca iniciada. Bueno, es una cuestión de gestión, de buscar los fondos, de insistir en la necesidad de hacer estas obras. Y bueno, agradezco siempre al gobernador por escucharnos, por entender que el crecimiento de la ciudad tiene que ser planificado. Y bueno, esta es una de las obras más importantes. La semana que viene va a estar la gente de la empresa acá en la ciudad, ya instalando su planta de asfalto. Ya ha tenido conversaciones con distintos proveedores que le van a proveer los distintos materiales y servicios necesarios para llevar a cabo esta obra. Y teniendo la planta de asfalto, bueno, ya planificar y ver la posibilidad de tener en la ciudad otras cuadras de asfalto, más allá de la Meguino, y eso sería un costo adicional que va a tener que asumir tanto el municipio como los vecinos.
14: ¿Hay compromiso de mano de obra local con la empresa?
15: Siempre, Siempre lo hablamos con cada una de las empresas que se acercan a la ciudad o las empresas de la ciudad que están trabajando la cantidad de obras que tenemos hoy en día. Pues va a iniciar también las cuatro viviendas del IPB. Lo hablé hoy a la mañana con la empresa. El trabajo en conjunto con la UOCRA, que no hay que desconocerlo, de ver cuáles son las necesidades de cada uno de los afiliados que necesitan trabajar, que durante tanto tiempo esperaron tener la posibilidad de trabajar, de generar puestos de trabajo desde el gobierno con distintas gestiones, pero también con distintas políticas que hemos implementado, la exención a la construcción, la exención también a las inversiones turísticas, ha generado puestos de trabajo en la construcción, y bueno, seguir gestionando por la llegada de más inversiones que generen los puestos de trabajo que necesitan cada uno de los vecinos de nuestra ciudad.
14: Hasta ahí la palabra del intendente de Esquel, Matías Taceta. Eso es todo.
8: Asesinaron de un disparo en la cabeza a un hombre en Comodoro Rivadavia.
7: Fue luego de recibir un disparo durante un ataque ocurrido el martes por la noche en el barrio Balcón del Paraíso, sobre una escalera de Avenida Alsina, en inmediaciones de las calles Misiones.
8: Brindó detalles del hecho el comisario Cristian Mulero, jefe de la unidad regional de Comodoro Rivadavia.
16: En el día de ayer, alrededor de las 23:30 horas, personal de comisaría, segunda toma de intervención en lo que es la calle Alsina entre Formosa y Misiones, en virtud del requerimiento por parte de los vecinos porque habían escuchado detonaciones de armas de fuego. Cuando arriban al lugar se encuentran con la escena que sobre el descanso de la escalera habían varias personas que pedían la asistencia de personal policial. Cuando llegan al lugar se encuentran que había una persona de sexo masculino tendida en el suelo con una herida de arma de fuego, el cual en forma inmediata se solicitó la ambulancia. Llegó la ambulancia, lo trasladó. En virtud de la gravedad de las lesiones, esta persona al llegar al hospital fallece prácticamente en forma inmediata en virtud de la gravedad de las lesiones.
7: El jefe policial confirmó que la víctima fue un hombre de alrededor de 30 años de edad que contaba con antecedentes y causas judiciales en curso.
8: Molero precisó que al momento del ataque el joven se encontraba con su pareja, que será un testigo clave del hecho.
16: Es una persona de más o menos unos 30 años de edad, está identificada. Sí, es una persona conocida dentro del ámbito policial y tiene causas judiciales. Lo que podemos decir es que el joven se encontraba con su pareja y en ese momento llega un masculino que, sin mediar palabra alguna, le efectúa un solo disparo y bueno, y prácticamente esta persona fallece en el lugar. Bueno, hay datos que se están tratando de establecer. Hay personas, entre ellos la pareja, que manifiesta esto y bueno, se está trabajando con personal de investigaciones, la fiscalía, para tratar de establecer quién es él o los autores.
7: Lago Puelo avanza con un registro de voluntarios para emergencias.
8: La iniciativa busca reunir a vecinos con distintas capacidades y experiencia para colaborar principalmente ante incendios forestales, pero también frente a inundaciones, rescates en montaña y otras contingencias.
7: La secretaria de Gobierno, Natalia Robaroto, explicó en diálogo con Radio 3 que el proyecto de ordenanza apunta a establecer pautas claras para quienes quieran colaborar.
17: En las situaciones de emergencias es fundamental que las personas que participen, que ayuden, que colaboren, tengan una formación, tengan una guía. Dentro del comité de emergencia se ha estado trabajando en un proyecto de ordenanza con el acompañamiento de los concejales de la localidad para poder organizar, digamos, el trabajo voluntario. En principio, en primer lugar, digamos, es por una cuestión del resguardo de la integridad física de estas personas y también tiene que ver con una cuestión de organización de cada una de las tareas en el momento de la contingencia. Así que tiene esos dos grandes pilares, el espíritu del proyecto de ordenanza. Hay personas que tienen formación con ellos. Esperamos se pueda contar con esa colaboración. Aquellos que recién inicia, bueno, hay que ir pensando ya, digamos, en otra etapa. Lleva su tiempo formarse y capacitarse, y queremos que sea algo absolutamente serio y responsable.
8: El director de Protección Civil, Julián Cayún, señaló que el registro permitirá identificar las capacidades y recursos disponibles entre los vecinos.
18: En el ámbito de lo que es emergencia, las contingencias, sabemos que es un recurso valioso y que, llegado la magnitud de los eventos, es necesario justamente contar con este apoyo, con este soporte. Bajó mucho desde el Comité de Operaciones de Emergencia Municipal. Tuvo mucha participación los servicios de emergencia, porque ellos son los que generalmente están en el terreno y saben cómo son los procedimientos y los trabajos. Y esta herramienta lo que le va a dar justamente es que estas personas voluntarias y que estén organizadas sepan cómo manejarse dentro de la emergencia. Así que, bueno, tienen que una mínima noción de lo que es el sistema de comando de incidentes, el tema del resguardo de la seguridad, al comprender un poquito lo que es el manejo del fuego en sí. Hay cosas que en escenarios complejos como estos, hay cosas que por resguardo de seguridad se pueden hacer y otras no. Esto lo que le va a dar justamente es que nosotros, como parte del Estado responsable en ese sentido, podamos identificar quiénes son las personas, cuáles son sus capacidades y cuáles son sus recursos.
7: El funcionario municipal aclaró que, aunque los incendios forestales aparecen como una de las principales situaciones contempladas, el registro tendrá un alcance más amplio, como contingencias hídricas y los rescates en montaña.
18: Tenemos, como en materia de complejidad, la zona de lo que es la parte de la reserva del INTA, lo que divide entre la ruta 40 y la 16. Es una zona que abarca desde la parte de Radal, prácticamente pasando por Alto Radal y llegando al límite con Río Negro. Es un lugar donde se encuentra una densidad de población, lo cual, en la mezcla con el bosque, hace una interfaz mixta y abierta. En esas consideraciones, con mucho material, así que, bueno, ese es el lugar más complejo que tenemos hoy en este momento. Y después tenemos otros lugares que son más controlables, porque son interfaces que están delimitadas, como la parte de la zona de aquí de la intersección de la ruta 45 y lo que es la alternativa. Y después tenemos un sector que es Villa del Lago, pero se estaba trabajando bastante. Había mucha carga forestal, se ha estado limpiando, se están limpiando inclusive por procedimiento que se ha llevado adelante en esta gestión, que tiene que ver justamente con la limpieza de los lotes y algunos sectores complejos, pero se ha ido trabajando en ese sentido.
8: De cara a la próxima temporada estival, Protección Civil identifica como una de las zonas de mayor complejidad el sector de la Reserva Linta, entre las rutas 40 y 16, desde Radal y Alto Radal hasta el límite con Río Negro.
7: También se trabaja en sectores como Villa del Lago mediante tareas de limpieza y reducción de carga forestal.
18: Son personas que, de acuerdo a sus capacidades, van a poder trabajar en diferentes eventos, porque obviamente si hoy por hoy nos urge el tema en materia de incendio, pero también tenemos a otra contingencia que se nos ocurre en invierno, que tiene que ver con las cuestiones hídricas, ya vemos las inundaciones y algunos eventos más. E inclusive puede haber opciones especiales como las de rescate en montaña. Hay una cuadrilla, por ejemplo, que se va a notar que son voluntarios, y ellos tienen caballo y tienen herramientas de campo y conocen el terreno. O sea, son elementos que se pueden utilizar en llegado el caso para poderlos agruparlos y editarlos bajo un registro, bajo una normativa, lo cual tiene que ver, y volvemos a recalcar, en el principio del resguardo de la integridad y la seguridad de la persona que trabaja.
8: Monti respaldó un nuevo régimen de coparticipación para Rawson.
7: El presidente del Consejo Deliberante de la Capital dialogó con Radio 3 y aseguró que la situación de la capital es similar a la de Puerto Madryn.
8: Además, destacó las particularidades de Rawson como capital de Chubut al concretar organismos provinciales y nacionales y recibir diariamente a vecinos de distintas localidades.
19: Me parece que no es un tema nuevo, sino que es un tema viejo, que cuando uno empieza a mirar lo que se percibe por coparticipación en función de la cantidad de habitantes que tenemos, no se condice en muchas ciudades, ¿no? Una de ellas, reconozco públicamente, que es Puerto Madryn. Y nosotros en Rawson también hacemos el mismo análisis, por eso estamos interesados también en discutir, en debatir un régimen de reparto que sea equitativo en función de las obligaciones que tenemos por la cantidad de habitantes, pero siempre le agrego que Rawson tiene connotaciones muy especiales, ¿no? Al ser la capital de la provincia, digamos, donde tenés asentamiento del gobierno central provincial, donde tenés asentamientos del gobierno nacional, donde funcionan un montón de oficinas centrales. Nosotros recibimos muchísimos vecinos, gracias a Dios, y lo hacemos con mucho gusto, donde tenemos que desplegar mucha más energía, mucho más servicio de gas, mucho más agua, y eso va con el esfuerzo que hace el rausense, ¿no? Por eso digo que Rawson también tiene algunas cuestiones específicas, no solo por ser la capital, sino por lo que eso implica, ¿no?
7: El concejal de Rawson planteó que los municipios deben afrontar nuevas responsabilidades ante la reducción de recursos de otros niveles del Estado.
8: Al mismo tiempo, reconoció que las provincias también afrontan inconvenientes y la discusión por la coparticipación excede el ámbito local.
19: Los municipios tenemos un montón de obligaciones que han dejado de prestarse en diferentes niveles del Estado. Nada, somos la primer trinchera donde acude el vecino ante un eventual problema social, económico, de transporte, de lo que fuere, el municipio, los municipios. Y por eso un régimen de reparto más equitativo, más justo, sería lo ideal, ¿no? Pero bueno, ese es un planteo que hacemos con muchísimo respeto, sin ningún tipo de chicana o de ninguna mala intención, sino que es algo que nosotros venimos hace mucho tiempo planteando, ¿no? Más allá de que uno no deja de ser un simple concejal de una ciudad, adhiero, digamos, a un régimen de reparto nacional también que le permita a las provincias tener por ahí una manera de administrar un poquito más holgada, porque la verdad que las provincias también las están pasando muy mal, ¿no? Esto, obviamente que es público y notorio.
7: En otro orden, Monti se refirió a un eventual adelantamiento de las elecciones y pidió concentrar el esfuerzo en la gestión y dejar las definiciones electorales para el momento correspondiente.
19: Cuando el gobernador hable y diga esta es la fecha, bueno, ahí reconozco que va a haber un movimiento político que va a hacer que cada municipio tome definición. Tenemos carta orgánica, y hay otros municipios que también lo tienen, los que no tienen carta orgánica se rigen por la ley de corporaciones municipales. Digo, a mí me preguntan por Rawson, y nosotros tenemos puesto el pensamiento en lo real, en lo efectivo, hoy que se está hablando del mes de octubre, digamos, porque es lo que corresponde. Cada uno tiene su autonomía, cada uno tiene su realidad y su pensamiento. Ustedes me preguntan, yo te soy sincero, no estamos en gestión, estamos con muchísimas cosas por resolver. Nuestra cabeza hoy piensa, o por lo menos la realidad india lo hace en octubre, y en función de eso trabajaremos.
8: Entre León, la temperatura es de 21 grados, en Esquel 8 grados 8 décimas, con una sensación térmica de 4 grados 8 décimas. En tanto que en Comodoro Rivadavia se registra un cielo ligeramente nublado con polvo levantado por viento. La temperatura es de 17 grados 2 décimas.
7: Es la hora 19:40 minutos. Pausa comercial. Al regreso, más información.

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2: La familia de Bruce Lara renovó el reclamo de justicia 6 meses de su muerte en Puerto Madryn.
3: Familiares y amigos del joven se movilizaron por las calles de Puerto Madryn para pedir avances en la investigación.
2: La hermana de Bruce, Camila Díaz, cuestionó la demora en la causa y reclamó nuevas imputaciones y un cambio en la calificación legal.
4: Hoy se cumplen 6 meses de que mi hermano no está. Un día más, un 15 más que tengo que salir otra vez a gritar justicia. El día viernes una audiencia donde se le dio 3 meses más al imputado, donde de asistencia a la víctima me llamaron diciéndome que iban a elevar a juicio supuestamente el caso, que era lo que iba a pedir el fiscal, pero nada, le dieron 3 meses más. Lo del tema de la audiencia, a mí me llamaron a las 10 de la mañana, que a las 11 había audiencia. Mis abogados renunciaron, o sea, la causa judicial. Tengo que buscar otro abogado porque la audiencia se hizo sin querellante, o sea, sin nosotros, pero se hizo igual. O sea, no sabemos nada porque nadie me llamó, nadie me informó, nadie nada. Solo está él y la carátula es homicidio simple cuando no fue así. Necesitamos que imputen a los que tienen que imputar, a sus amigos también. Hay 2 cómplices más que los mismos declararon que hay uno de los amigos de él que declaró al otro día que ellos hostigaban a Bruce. Siempre, que él ya lo venía correteando, que ya le había sacado un cuchillo, que ya lo había corrido dentro de una casa, pero supuestamente eso tampoco sirve de nada.
3: Camila también aseguró que como familia piden que se modifique la actual calificación de homicidio simple por una figura de mayor gravedad.
4: A mí, yo quiero que él esté ahí de por vida, como mi hija. Él tiene que estar ahí adentro, como mi hermano ya no está, está dentro de un cajón, mi mamá está sufriendo, mi hija no tiene su tío, no tiene a nadie, yo todavía no le pude decir que está en un cementerio, mi vida se destrozó hace 6 meses, y la de toda mi familia, porque acá está mi familia viniendo acá a pedir justicia por mi hermano, donde nosotros tendríamos que haber estado tranquilos en mi casa.
2: En la movilización, además de la familia Bruce, también participaron los familiares de Yamil Guajardo, otro joven asesinado en Puerto Madryn.
3: Natalia Lucero, su mamá, pidió que las 3 personas responsables del crimen paguen con la máxima pena.
5: Y hoy la causa está, no han hecho nada, vengo callando 2 años, ahora el 9 de octubre de este año van a ser 2 años que asesinaron a mi hijo. Solo venimos a pedir justicia, silencié. No hice marcha, no hice ruido, porque confío en la justicia, porque me dijeron que iban a trabajar. Queremos lo que ellos nos prometieron, queremos que paguen con cárcel, que le den los años que les tengo que dar. A mí no me sirven que ellos paguen 8 años, 12 años, cuando asesinaron a mi hijo 3 personas. Esas 3 personas lo esperaron en la esquina de la casa a mi hijo y lo apuñaló su hijo, la madre le pegó el fierrazo. Y mi hijo, ahí lo mataron. Yo doy vuelta a la esquina de mi casa y mi hijo se está desangrando en el piso. Yo no pude hacer nada ese día. Lo único que vengo a pedir es la justicia que mi hijo se merece. Estos 2 años que han pasado me ha costado, me sigue costando, porque es un dolor permanente, un dolor que no se va, porque yo vi morir a mi hijo. Hoy la justicia no ha hecho nada.
2: Lucero indicó que dos de los autores están presos, pero con penas que, según expresó, no reparan la pérdida irreparable de la vida de su hijo.
1: Los dos, el papá y el hijo, están en cárcel. Igual estaban pidiendo prisión domiciliaria, el papá, para Río Colorado. Yo no quiero que ellos paguen en prisión domiciliaria, yo quiero que paguen con cárcel. Ella tuvo una audiencia, creo que fue condenada por drogas. A mí no me interesa lo que ella haya hecho anteriormente, a mí me interesa que pague la muerte de mi hijo. Ellos tres tienen que pagar la muerte de mi hijo. No quiero 8 años, no quiero 12 años, porque a mí no me van a devolver a mi hijo. Mi hijo no va a volver a la vida.
3: Trelew reforzó los controles a bicicletas en espacios públicos.
2: Lo confirmó el secretario de Gobierno de Trelew, Mario Romeo, aclarando que la medida se tomó ante el incremento de la presencia de jóvenes que realizan maniobras de acrobacia en plazas y otros sectores de la ciudad.
3: El funcionario explicó que se aplica la normativa de tránsito vigente para resguardar la integridad física de los jóvenes a quienes el municipio les había asignado un espacio específico para realizar esa actividad.
6: Sí, se ha incrementado este problema porque nosotros le habíamos dado a este grupo de jóvenes un lugar para que realicen esa actividad de acrobacia que tiene una denominación especial, donde estaba la famosa inconclusa pileta del natatorio de la gestión anterior, y que, bueno, ese era un espacio adecuado, pero bueno, evidentemente algo cambió en el grupo este de jóvenes donde se han hecho presentes acá en la plaza, y la verdad que ocasiona un montón de quejas, un montón de cuestiones que, en protección de ellos mismos, nosotros estamos aplicando actualmente la ley de tránsito, donde considera que la bicicleta es un vehículo y donde debe respetarse las mismas normas que cualquier vehículo automotor o moto. Así que bueno, se han hecho algunas demoras y vamos a seguir en ese sentido, porque la verdad que tiene un doble sentido el contralor este, más allá del poder de policía que uno tiene en hacer respetar las normas, tiene que ver con la seguridad de los propios jóvenes, de que no sean embestidos por algún vehículo, y en protección de la circulación de la ciudad.
2: El funcionario explicó que, de acuerdo con la normativa vigente para conducir un vehículo en la vía pública, se debe ser mayor de 16 años y contar con elementos de seguridad.
3: Al mismo tiempo, aclaró que ante infracciones como circular en contramano o realizar maniobras peligrosas, se labra el acta correspondiente y puede disponerse la demora de la bicicleta, que queda a disposición de las autoridades.
6: La ley de tránsito habla que para conducir vehículo en la vía pública uno tiene que ser mayor de 16 años, con condiciones de seguridad, que debe ser el casco y, bueno, de noche con un chaleco refractario. Y en ese sentido se actúa como si fuera un vehículo, una moto, se labra el acta de al respectiva, sea porque está en contramano o porque está con maniobras peligrosas. Y esa infracción y la demora de la bicicleta, en este caso, que uno habla como minimizando la importancia de la bicicleta, pero no deja de ser un vehículo con los riesgos y la gravedad que tiene eso. Se demora, como cualquier vehículo, se envía la infracción. Una vez que está la intervención del juez de falta, se libera en su caso y se le aplicará la multa que corresponda.
2: El secretario de Gobierno refirió además a un incidente ocurrido luego de que una bicicleta fuera demorada y trasladada en una grúa.
3: Según explicó, una persona retiró la bicicleta antes de que concluyera el procedimiento, por lo que se realizó una denuncia penal por hurto e identificó al titular del rodado, un joven de 17 años.
6: Esto viene bien también para contarles que hubo un incidente con este grupo de chicos, que se había demorado una bicicleta que estaba arriba de la grúa. Se realizó la denuncia penal por hurto, porque una vez que está demorada y en custodia de la municipalidad, esto ya somos responsables, y se hizo la denuncia identificando al titular de la bicicleta, que es un joven de 17 años, que la verdad que tendría que haber esperado el primer día hábil para ir a buscarla y responder por la infracción. Pero bueno, ahí ya está interviniendo se hizo la denuncia por el responsable del área, y bueno, seguirá las actuaciones, se le entregará y tendrá que dar las explicaciones por qué tuvo esta conducta en sacar un bien que ya había sido puesto a disposición de la municipalidad.
3: Cielo algo nublado en Trelew, la temperatura actual 21 grados centígrados, la humedad llega al 25%, el viento proviene del sudoeste a 15 kilómetros en la hora. ¿Cómo sigue el clima mañana en Trelew?
2: Para mañana jueves en Trelew se espera una mínima de 7 grados, una máxima de 18 grados, pero el viento volverá a ser protagonista, al menos en nuestra ciudad, con ráfagas de 50 y 60 kilómetros por hora, principalmente durante la tarde-noche.
3: Cielo ligeramente nublado en la ciudad de Esquel, la temperatura 8 grados 8 décimas con una sensación térmica de 4 grados 8 décimas, 65 el porcentaje de la humedad, el viento proviene del cuadrante oeste a 34 kilómetros en la hora. ¿Qué indica el pronóstico para mañana?
2: Para mañana jueves en Esquel se espera un cielo parcialmente nublado durante toda la jornada, una mínima de 0 grados, una máxima de 13.
3: Nos vamos a Comodoro Rivadavia, allí hay 17 grados, 2 décimas de temperatura actual, cielo ligeramente nublado con polvo levantado por el viento, 21 el porcentaje de la humedad, el viento proviene del sector oeste a 43 kilómetros en la hora. ¿Qué se espera con el clima en Comodoro Rivadavia para mañana?
2: En Comodoro, mañana Nilton, el viento también será protagonista durante toda la jornada, con ráfagas entre 51 y 59 kilómetros por hora, una mínima de 8 grados, una máxima de 16 grados. 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
3: Es la hora 19:56 minutos en todo el país.
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Buenas tardes, Patagonia. ¿Cómo andan, queridas amigas y queridos amigos? Nuevamente estamos todos juntos en este miércoles 16 de septiembre. Y estamos para compartir esto que es bien nuestro y que lleva de nombre Tranqueando por la Patagonia. Como siempre, estamos saludando y agradeciéndoles a los dueños de este establecimiento por dejarnos puesterear por esto que es Radio 3. Saben de que estamos dentro del 780 del dial por AM. Y usted ni en broma se me tiene que estar corriendo para ningún lado, ni toque más la radio. Mire que hemos vuelto, ¿eh? Hemos vuelto a la radio, al programa. Así que bueno, quiero agradecerle siempre tres veces gracias, gracias y gracias a todas las demás radios repetidoras que transmiten este programa, que son muchísimas en distintos lugares, provincias, ciudades, pueblos, parajes, aldeas. Lo principal es que estamos todos juntos muy, muy unidos. Quiero mandarles un saludo grande también a toda la Patagonia argentina, a toda la Patagonia chilena, como siempre lo hacemos habitualmente. Rodrigo Vera es nuestro compañero de trabajo. Esto lo compartimos siempre con usted, señora, con usted, amigo, con los mayores adultos, los niños y con los adolescentes. Usted elige en esta radio, nos acompañan hace más de 24 años todos los días en este programa. Son nuestra audiencia, los protagonistas principales, las familias que hemos formado hace muchos años dentro de este programa. Así que bueno, acá estamos, piolón y manso, como siempre decimos, y preparados para siempre pechar para adelante, para llevar adelante este programa que es la causa que venimos defendiendo, la cultura, la tradición, la identidad, las cosas nuestras. El canto del payador, los cantores criollos, poetas, los que relatan. Es importante todo esto, hablar de las fiestas criollas, chicas, grandes, populares. Mandarle un saludo grande a todos por igual. La parte de los saludos, de los mensajes, este programa que es muy nuestro, que es familiero, lo hemos encarado desde un primer principio por el camino derecho y le ponemos voluntad y el respeto como se debe toda la audiencia. Así que le mandamos el saludo también a todos los camioneros, por una parte, a los muchachos que se embarcan y galopean nuestras aguas argentinas, el saludo grande a los trabajadores viales, a todos los petroleros, a las comparsas de esquila, a todas las estancias, desde el peón hasta el dueño de la estancia, a los pequeños productores, a los medianos productores, que va cambiando el establecimiento. A los chacareros les mandamos un gran saludo, a los campesinos, a todos los obreros de la patria, que vaya un gran saludo, hermanos queridos. Le vamos a ir dando comienzo a este programa. Venimos de los pagos de Barda del Medio, un fiestón, ya sabe, la gente, las redes, hemos estado allá. Hoy, en este miércoles, los viajes, los amigos, las compartidas, el día engripado. Pero bueno, lo principal es seguir pechando para adelante y estar. Barda del Medio abrió su festival con muy buena caballada, muy buenos jinetes, tres días de espectáculo, de festival, donde se concretó todo lo que estaba realizado, se sorteó el cero kilómetro, y bueno, y allá hemos vivido el festival, la primera y segunda fecha de la apertura del campeonato del jinete Río Negrino, ya que van soñando para Jesús María. Este fin de semana, el mismo espectáculo donde se moviliza todo el gobierno provincial con el camión grande, donde arman el escenario mayor, llevan a los sonidistas, arman todo lo que es la platea, el escenario mayor con todas las luces, arman llegan cinco camarógrafos, llevan todo lo que es el bar, donde tienen cinco o seis pantallas arriba del escenario, un costado, donde ante la menor duda de un jinete se lo llama al delegado, el delegado llama a los tres jurados que son los que trabajan junto al delegado en todo el campeonato, como es todos los años, y si hay un error o una duda, se va a ver todas las pantallas. Y ahí se ve si hay algún error, porque tienen cinco cámaras, cinco pantallas distintas, desde que sale del palo, desde que se larga el caballo, uno va firmando del un lado, del otro de frente, otro atrás, los chirlos y todo eso. Así que bueno, hay una conformidad muy grande porque esto se ha armado con muchísimo trabajo hace muchos años
donde un delegado solo en la provincia trabaja en toda la provincia, que no es difícil, hay que ponerse de acuerdo nada más, y los tres jurados van rotando. Rotan los animadores, rotan los payadores, no se cambia absolutamente nada. Entonces hay una concordancia, esto es, y se llama concordancia de trabajo, y es lo que venimos haciendo. Me incorporo porque hace muchos años que trabajo en esta parte de la provincia de Río Negro, soy parte también, y bueno, y ahí estamos con todo este campeonato. Este fin de semana, Coronel Belisle, que tiene una historia muy grande, casas muy antiguas, tiene un castillo, tiene un fuerte, la zona del Valle Medio, tiene muchísima antigüedad y tiene mucha riqueza historial. Así que allá vamos a estar viviendo todo este festival con un campo de jineteada espectacular, ya todo iluminado para empezar el día viernes a la tarde. Creo que a las 20 horas se larga el desafío. Va a haber desafío de tropilla porque también se le da la oportunidad a los tropilleros. No solamente los tropilleros que están contratados con sus tropillas para el campeonato, sino que también van otros tropilleros afuera que llevan los caballos para el basto. Todo es basto espectáculo. Bueno, los artistas, el movimiento del municipio, la parte presencial del gobierno provincial también es muy importante, porque ahí llegan los ministros, los intendentes, y claro, esto es una pura realidad que la tenemos que seguir comentando, porque son los que acompañan al campeonato en la orden del gobernador de la provincia de Río Negro, que es Alberto Guaretine. Entonces hay un acompañamiento muy, muy, muy grande. Llegan las ambulancias, está todo muy armado con todo lo que es la seguridad, y bueno, ahí vamos andando. Así que no se olviden, para los que no, por ahí no saben, que hay gente que no sabe, que lo pueden buscar en las redes, cómo fue dominada este año pasado, cómo quedó la provincia de Río Negro en la dominación por toda la Cámara y el equipo, la Comisión Grande de Jesús María. Fue dominada la mejor provincia por la organización que tiene todo el año, en rienderos, en jinetes, en tropillas. No se olviden que la provincia de Río Negro pasó adelante, la Patagonia pasó adelante de la provincia de Río Negro con la caballada, y llegaron a la caballada de los hermanos Cañete de Río Colorado, llegaron los caballos de la costera, ¿no? La herencia de los del Negro Garbe, Ernesto Garbe, con los hijos, que llegaron, que fueron de los pagos de Chuela y Chuela, ellos están allá en el departamento de Pichimaguida, y la Mira Pampa de Villa Regina, el Johnny Arruza. Entonces ya quedó muy bien plantada la provincia de Río Negro también en Jesús María, no solamente por los jinetes y por la organización, sino que también ya le empezaron a dar participación. ¿Por qué? Porque también descubrieron y calificaron y clasificaron. Calificar es una cosa y clasificar es otra cosa. Pero de los dos modos, ellos calificaron y clasificaron y eligieron las tropillas, estas tres mencionadas, para estar en Jesús María. Todo eso reúne la conversación de lo que dictaminaron la gente de la comisión organizadora del festival más grande de Sudamérica, de Jesús María. La organización, la provincia de Río Negro, va arriba, punteando, la mejor en toda la organización de todo el año. Yo creo que tenemos que seguir un compás, un ejemplo. Mírenlo. Tenemos que aprender de los que saben. También voy a decir algo que quizás que no me corresponde decirlo, pero lo tengo que decir porque ya lo he hablado con él. Lo invité personalmente, pero también pidiendo permiso a la gente organizada del gobierno de la provincia del Río Negro para llevar gente de la Secretaría de Cultura de la provincia del Chubut para que puedan sentarse, mirar, organizar. Le digo, bueno, tienen que venir, tienen todo pago, para que se pueda realizar dentro de la provincia del Chubut un campeonato federal, un buen campeonato que pueda también resaltar, porque de todas maneras la provincia del Chubut dentro de la
de Jesús María está muy bien vista, muy bien vista. Adrián Fernández, Octavio Utrera, que con la humildad que tiene Octavio Utrera son las 10 noches que está y que acompaña a los payadores, aparte él canta, otras cuestiones, allá por Jesús María. El Betito Jara, el Walter Pérez, jinetes de excelencia, que empujan muchísimo y que están muy bien puestos allá, muy bien mirados. Entonces hay que tratar de organizarse, creo, de armar los presupuestos sentados directamente con el que le corresponde todo esto. Interese o no le interese, tiene que escuchar, porque después cuando están en Jesús María dicen, mirá, están representando a la provincia del Chubut. Sí, bueno, eso hay que agarrar la cabeza, ¿cuál es? Es nuestro gobernador, Ignacio Nacho Torres. Hay que hablar con él, hay que hablar con su secretario, hay que hablar con el secretario de Cultura y empezar a armar con los ministros el presupuesto para que la provincia del Chubut tenga una fiesta, tenga un campeonato como corresponde. Que se los ayude a los jinetes, que se lo tenga bien a los jinetes, que le den la comida a los jinetes, que le den el albergue a los jinetes y que se contraten las jaulas del fletero para llevar las tropillas, seleccionar la caballada. Que no es difícil. No es difícil. ¿Saben por qué no es difícil? Porque la provincia lo puede. Todos lo sabemos. Yo lo explico acá por la radio porque me toca conversar y defender esta parte que estoy defendiendo, que es cultura, tradición, identidad y las cosas nuestras. Todos sabemos que la provincia puede. Como puede la provincia de Santa Cruz, como puede la provincia de Neuquén y como puede la provincia de Río Negro. Son provincias que están muy fortalecidas con distintos tipos de riqueza. Esto tenemos que entenderlo y hay que hablar como corresponde y hay que hablar bien, pero seriamente, hay que plantar las cosas. Es para ayudarnos a lograr cuestiones importantes, positivas, no malograr. Hay que lograr cosas, pero al jinete como hay que ayudarlo, hay que concientizarlo, hay que prepararlo física y mentalmente. Y hay que empezar a darle el festival, ayudarlos, tener los jurados, tener el delegado, que los muchachos jinetes ya sean respetuosos, no como antes, que por ahí se insultaban, que el otro quería pelear por una cosa. No. Acá hay que mejorar la calidad del jinete, ya que tenemos muy buena caballada, y el jinete tiene que representar a Jesús María de esa manera. Así que no es difícil, muchachos, no es difícil. Bueno, todos esos ofrecimientos que antes que me digan algo, ¿saben por qué les digo? A ver, antes que empecemos con el programa. Porque estaba complicada la provincia, ya saben que estaba complicada la provincia con la organización de las fechas, que de un lado, del otro, de un lado, del otro. Bueno, yo ya sabía de ayer que, bueno, que no se iba a poder organizar la primera fecha acá en Puerto Madryn. Ya estaba, yo sabía ya, pero no me puedo meter. Bueno, porque en esa parte de esa organización está en otro. Ya lo sabía. Pero bueno, de eso se trata, de poder ayudar, de organizar para la próxima. Para la próxima. Y entonces la próxima hay que hacer la lista. Jinete, seleccionar caballo es lo más fácil que hay, el que anda en la jineteada. Ve los caballos que andan, que corcovean en las tres categorías, en una categoría, en la otra, si se repite el desafío, porque andamos en esto. Y si no vamos al festival, lo estamos viendo por el video, si no lo estamos mirando al segundo cuando montó el caballo tal jinete, lo estamos mirando al segundo en el teléfono. Entonces esto es muy fácil, pero eso es para acomodar a los muchachos jinetes. Después, que sigan con las tropillas, haciendo caballo, haciendo rueda, eso es otra cosa. Pero bueno, hay que arreglar desde abajo, pero empezar de abajo y de a poco para poder ayudar acá, ¿cuál es el tema? ¿A quién hay que ayudar acá? Al jinete. Acá hay que ayudar al jinete. Si hay un ring, si hay boceadores, ¿a quién hay que ayudar? Al boceador, que tenga buenos guantes, que se prepare bien, que se concentre.
esto, y el del fútbol lo mismo. Bueno, acá tenemos que ayudar nosotros esta parte a los jinetes. Nosotros tenemos muy buenos jinetes dentro de la provincia del Chubut, pero buenos jinetes. Le digo porque yo los veo cuando caminan a La Pampa, a la provincia de Buenos Aires, llegan allá y están montando los mejores caballos, son elegidos. Fíjense ahora en la fiesta que hicieron los muchachos, los Cañete, con su papá, con Ariel, allá en Río Colorado. Llegaron los chicos de acá, no tuvieron suerte, pero jinetean mucho. Pero jinetean mucho. Y bueno, entonces, de ahí tenemos que ayudar, concientizar. Estaba medio complicado porque también la provincia nuestra tiene seis zonas, son seis delegados. Esto se ve solamente en la provincia del Chubut, no se ve en ningún otro lugar que la provincia, que una provincia tenga seis delegados. Si no, lo tienen que averiguar y ver. Fíjense en que es muy fácil todo esto para averiguarlo. Porque claro, son seis delegados para las seis zonas que se divide la provincia. Cada delegado, ¿qué va a querer hacer? Va a querer tirar el punto ¿para quién? Para su jinete. Bueno, esto estaría bueno. Lo largo yo, un delegado en la provincia, tres jurados elegidos, bien elegidos, y el VAR arriba de la 3, 4, 5 camas. Por eso esto hay que hacerlo con presupuestos armados de gobierno, como se hace en otros lugares. Entonces, listo, hay 4 o 5 cámaras, uno enfocando acá, el otro allá, cualquier duda, arriba. Y ahí se empieza a mejorar toda la calidad de un festival y de un campeonato. No que se puede, que no se puede, que hay, que no te doy, que no tengo, que la plata, que para dónde va, que va para la municipalidad, pero a mí no me alcanza la plata, que si pago la policía y pago la ambulancia, no me alcanza para los premios, y no me alcanza para el albergue, no tengo, y no. No es fácil, pero no es difícil. Hay que juntarse. Eso es una opinión que yo tengo particular, es por lo que veo también en otros lugares, y uno va sacando las cosas realmente importantes, que son lindas, y que después hay que discutirlas en una mesa bien. ¿Para qué? Para ayudar al jinete y sacar los buenos jinetes que correspondan ir, que les toque la suerte, pero también que jineteen, porque estos son dos cosas. El boceador, ¿qué es lo que pasa? Tiene que pegar fuerte, bocear bien, pero después corre la suerte. Y en el mismo pasa con el jinete. El jinete tiene que jinetear, tiene que tener condiciones, y después le tiene que correr la suerte también un poco. Así que hay muchas cosas lindas para conversar entre la gente, que se pueda discutir esta problemática, que se puede resolver, pero creo que para el año que viene se va a resolver, si así el gobernador lo quiere, porque lo vamos a invitar acá dentro de nuestro programa, porque es accesible. Nacho Torres es accesible, es un gobernador joven, ha pasado muchas veces por este programa, por Radio 3, y le vamos a plantear todo esto con el micrófono abierto, tal cómo se puede ayudar, ¿a quién? Al jinete, para que tenga un buen campeonato. Así que bueno, amigas y amigos, nos vamos primero a lo primero, a la payada, al arte de improvisar y el canto más antiguo de la tierra. Muy linda payada, río platense, el argentino David Tocar. Qué sabiduría, mi amigo, el David Tocar, se casó, tiene su familia. Me acuerdo, nos habíamos ido con Cacho Ledesma, con el programa Jineteando. David Tocar era jovencito, Nicolás Membriani era jovencito, íbamos con Uberfil Concepción, con Mario Escurdia y con otros tantos a festivales. Y David Tocar, lo hacíamos cantar a David, y bueno, iba con su crecimiento y es todo eso. Hoy es un excelente, excelente payador. Se encontraba esa noche de payadas con otro gran payador, como es el oriental Alejandro Rodríguez. Cuando mi compañero Rodrigo apriete el botón, usted, amiga y amigo, no lo dude más, porque desde cualquier rinconcito que tenga la radio prendida, los va a poder escuchar, porque ya salen payando para usted. Póngalo, póngalo.

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1: Y 54, amigos queridos, seguimos como siempre tranqueando por la Patagonia, ¿eh? De eso se trata, tranquear por la Patagonia. Se viene Facundo Quiroga a dejar el próximo verso. Por acá dice: buenas noches, Marcelo, como excelente programa, quiero saludar a los paisanos que se encuentran de Ah, de Pulemans. Ah, arriba, al puesto. Magín, a Gonzalo Cofré y Ángel Roja, con un tema de tu autoría, de parte del Telo Molina, de los pagos de 25 de mayo, La Pampa. Pero muy bien, ya salió el saludo para Gonzalo Cofré y para el Ángel Roja, de parte del Terito Molina. Allá fue el saludo a La Pampa. Voy por acá, que decía, hola Marcelo, ¿cómo está, amigo? Yo acá escuchándolo hoy y tomando una yerba. Firma abajo, Gustavo Poblete. Y ahí anda Montoya, Gustavo, ahí anda siempre en el negocio. Qué fiambrería que tiene, hermano. El otro día pasé. Es para aplaudirlo, es para aplaudirlo. El saludo para ustedes. Bueno, amigo Abel Torres, me voy para los menucos. Felicitaciones, Marcelo, gran persona usted y gran padre. Abrazo grande, hermano querido, Abel Torres. Te mando un abrazo, Abel, que andes bien. Bueno, ¿qué más teníamos? Mi amigo Fito Cifuente, de los pagos de General Conés. El Fito Cifuente, que está ya por los pagos conesino, nos dejó un mensaje, ¿eh? Nos dejó un mensaje, un audio, y ahora se lo vamos a escuchar al que lo tiene que recibir. Atento, ¿eh? Atento a la jugada.
2: Hola, Marcelo, ¿cómo le va? No sé si hoy estamos en directo en la radio, pero bueno, quería que me mande un mensajito a este chico que está en la isla, este muchacho, para Carlos Cabral, que mañana va a andar el vecino con la mercadería. Mañana pasa el vecino a dejar la mercadería. Que se esté atento y no salga de la casa, que lo espere al vecino ahí, porque va lo que él encargó. Va la mercadería. Para Carlos Cabral, en la isla de la Bigornia, SR, Sociedad Anónima, de Fito Cifuente. ¡Oh! Muchas gracias, Marcelo. Muchas gracias.
1: Bueno, ya escuchó, amigo Cabral, ¿no? Ya escuchó. Allá va la caja con todo. Tabaco, papel, hierba, la botella de caña, un poco fideo, unas latas de tomate y algunas otras cosas más, ¿eh? Así que, Cabral, atento a la jugada. ¿Lo habrá escuchado, Cabral? Ponelo de vuelta, a ver, ponelo de vuelta, porque están allá en la isla, están en la isla.
2: Hola, Marcelo, ¿cómo le va? No sé si hoy estamos en directo en la radio, pero bueno, quería que me mande un mensajito a este chico que está en la isla, este muchacho, para Carlos Cabral, que mañana va a andar el vecino con la mercadería. Mañana pasa el vecino a dejar la mercadería. Que se esté atento y no salga de la casa, que lo espere al vecino ahí, porque va lo que él encargó, va la mercadería. Para Carlos Cabral, en la isla de la Bigornia, SR, Sociedad Anónima, de Fito Cifuente. ¡Oh! Muchas gracias, Marcelo. Muchas gracias.
1: Pero qué bárbaro, ¿no? Y antes, cuando pasaban los marca chifle por la tranquera, algunos tenían tranquera cerrada, otros abierta, y otros con alambre, y otra vez que bajar el alambre, pisarlo el alambre, ¿no? ¿Y qué le encargaba? Y dice, bueno, anote. Anote usted que, bueno, ahí, el farol arriba de la mesa, y vamos anotando, hijo. El farol arriba de la mesa, y dale, dale más bomba, dale bomba al farol. Agarre, tome nota. Y ahí le empezaban a cargar. Primero que había que traerle el papelillo, claro, ombú, tiene que ser ombú. Y bueno, y tabaco, caporal tráeme. Bueno, ¿cuánto? 2 paquetes y papelillo bastante trae. Quema, mecha para el farol, un poco hierba, 4 o 5 botellas de caña, y quema, y tráigame esto, y una caja de bala para el winch. ¡Oh, pucha! O el 44-40 de palanca. Y era así, hermano. Era una realidad esto. Y una caja de 50 tiros del winch en 44-40. ¡Jam, pucha! Pasaría a correr chancho. Bueno, y todos estos viejos criollos, que quizás que yo creo, ¿no? Pero hay muchos lugares de la provincia de Río Negro, La Pampa, Campos Grandes, y otros lugares de la Patagonia nuestra, que todavía están los puestos de antes. Y bueno, yo creo que farol no debe haber más, porque bueno, qué sé yo, está el farol el Don Pedro, Petromaco, acá. Pero, claro, las camisas no sé si se consiguen, sí se consiguen. porque el farol a querosene ya no hay más. Pero era Siche. Y todavía nosotros, dentro de esta bendita Patagonia, podemos seguir observando, los que estamos en el ambiente, los que conocemos el ambiente de lo que fue todo esto, ¿no? Pero todavía podemos seguir observando, mirando, disfrutando de esa antigua cultura que todavía está en nuestra Patagonia, en algunos lugares. Entra el marcachifle con todo lo que es las necesidades para la familia. ¿Por qué es así? Hay lugares que hay gente que tiene más posibilidades que el otro, ya tienen un cochecito, que pueden ir al pueblo, pero hay lugares que no. Y hay viejos criollos dentro de la Patagonia, en los campos grandes, que son de leguas y leguas y leguas, capaz que bajan cada 2, 3, 4 meses al pueblo, o no bajan nada, lo esperan al marcachifle que venga, y por ahí si bajan, bajan a algún boliche, a algún paraje, algo de eso. Porque después el marcachifle le lleva todas las necesidades. Si no, le preguntan al Elvio Sepúlveda, que se recorre todo Santa Cruz por allá, por las estancias, puesto por puesto, que le llevaba antiguamente el casé, los casecitos nuestros, después cuando salieron los CD, pero lleva todas las pilchas gauchas y todo lo que sea para comer, y otra necesidad que quiere, sábana, frazada, calzoncillo largo, ropa interior para la señora, esto va así, hilo de coser, ¿qué necesita? Y pues después los encargue, necesito un celular, necesito que esta cosita, esto es, bueno, y ahí está el marcachifle que todavía se encarga de todas estas cosas que son realmente importantísimas para seguir disfrutando nosotros, que nos gusta y que por ahí nos interiorizamos, que por ahí tenemos una posibilidad de escribir un algo, volcamos estas cosas en un verso, en un papel, ¿no? Y qué bárbaro, ¿no? Los mensajes y estas cosas, como de este mensaje que mandaba recién el amigo Fito Cifuente, todavía se hacen en las radios de la Patagonia. En el norte del país no, porque la vez pasada en el invierno, cuando fue que anduve allá por agosto, por allá por Tres Arroyos, Pringles, Dorrego, más allá también, pasé